En la mañana de Música de Dos Orillas se hace presente una agrupación formada en el año 1992, el octeto dirigido por el maestro Carlos Rondo desde el bandoneón y que tiene arreglos del pianista Osvaldo Requena. Este grupo formado a instancias del director tuvo una muy corta duración y este disco compacto lanzado en Buenos Aires en ese mismo año. Hemos escuchado el tema Color de Rosas, que corresponde a los hermanos Polito. Reiteramos, grabación del año 1992. Señores, esto es Música de Dos Orillas, el programa que ya tiene más de 50 años de actividad en las radios públicas de este país. Este programa se dedica al estudio y la difusión del buen tango. Nos acompaña nuestro muy querido compañero y amigo Henry Flores en controles técnicos. Y continuamos con esta agrupación que tiene como una figura central al contrabajista Ángel Ridolfi y en la viola Enrique Fioca, violonchelo Carlos Nossi y en la dirección, reiteramos, Carlos Rondo y como primer bandoneón y los pianos, el piano y los arreglos corresponden al maestro Osvaldo Requena. Y de este último vamos a escuchar ahora una obra que se titula En Penumbra.

Una hermosa obra del pianista, director y además arreglador Osvaldo Requena. El título En penumbras, grabación del octeto de Carlos Rondo, año 1992. Y se lucía el contrabajista Ángel Ridolfi con una introducción realmente muy afinada. Y ahora vamos a un tema de Osvaldo Tarantino, que también pertenece a esa generación tan dúctil, tan creadora, como es la generación que apareció en el año 1955. El tema se titula Del bajo fondo.

El muy buen conjunto formado en el año 1991 y estas grabaciones de un disco que se llama Por Siempre Tango, Octeto Carlos Rondo, nos interpretó de Osvaldo Tarantino del Bajo Fondo. Y tenía, decíamos, como figura, una de las figuras centrales, un gran contrabajista, un experto en sabiduría técnica, un hombre que forjó toda una historia con este gran instrumento, no solamente dentro de la música popular, sino de la llamada alta música. Escucharemos de Astor Piazzolla y Aníbal Troilo contrabajeando, y se luce en forma exponencial el contrabajista Ángel Ridolfi.

Año 1992, el octeto de Carlos Rondo, con el lucimiento de su contrabajista Ángel Ridolfi, de Astor Piazzolla y Aníbal Troilo, contrabajeando.

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Entramos en el segundo bloque de Música de Dos Orillas y vamos al micro, el disco difícil, el disco inhallable, esos discos que se conservan en anaqueles polvorientos, removidos simplemente por la memoria melancólica. Y este disco apareció en el año 1969. Es un disco de 45 revoluciones por minuto y tiene 4 temas. Y tiene como titular un cantor muy delicado, muy afinado, un hombre además muy estudioso, cultivado literariamente en forma profunda, un lector agudo y además un gran conversador. Estamos hablando de Horacio Adrián, cuyo pasaje por la orquesta de Francisco Canaro en los años 40 le dio un gran prestigio. Posteriormente se radicó muchos años en Montevideo, incluso llegó a tener programas televisivos. Y luego, otra vez radicado en Buenos Aires a fines de los años 60, de 1960, grabó este disco con un cuarteto integrado de la siguiente manera: Lucio de Mare en el piano, Máximo Mori en el bandoneón, Carlos Arnaiz en violín y Eugenio Pro en contrabajo. Una verdadera selección de grandes músicos, empezando por el maestro de Mare y ese gran arreglador bandoneonístico que fuera Máximo.

Eduardo Dian, llevando la expresión del arte vocal a su forma más refinada. Lo hemos escuchado junto a un cuarteto que donde está Lucio de Mar en el piano, Máximo Mori en el bandoneón, Carlos Arnay en violín, Eugenio Pro en el contrabajo, De Troilo y Homero Manzi Sur. Y continuamos en esta línea del disco difícil, el disco inhallable, de Enrique Santos Discépolo, Tres Esperanzas.

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El cantor Eduardo Adrián, año 1969, con un cuarteto de grandes músicos y el de Rinque Santo Discépolo, Tres Esperanzas. Y también en este disco aparece una verdadera creación del arte vocal de este muy buen cantor Eduardo Adrián. Y es un tema de Juan Carlos Cobian y Enrique Cadícamo, de los clásicos, Nieblas del Riachuelo.

una versión impecable de este muy buen cantor, Eduardo Adrián, con un cuarteto donde estaba Lucio de Mar en el piano. Hemos escuchado de Juan Carlos Cobian y Enrique Cadícamo, Nieblas de Riachuelo, año 1969. Y uno de los temas modernos de la época, estamos hablando de fines de la década del 60, es una obra que compusieran Roberto Nievas Blanco en música y Homero Espósito en letra. El título es Sexto Piso, lo canta Eduardo Adrián con este cuarteto, año 1969.

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Hemos escuchado por el cantor Eduardo Adrián, con este cuarteto de grandes músicos, de Roberto Nieva Blanco y Homero Espósito, Sexto Piso, año 1969. Reiteramos, un disco muy difícil de encontrar y es un verdadero testimonio discográfico de esas joyas musicales imperdibles en nuestra música popular.

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Corría el año 1998 en Buenos Aires y una corriente renovadora que venía de los años 90 y que tendrá su culminación a principios del siglo XXI comenzaba en nuestra música popular. Una de las figuras insignes que preparó estos momentos es el maestro Ismael Spitanglik, con su magisterio musical, la formación de nuevos músicos. Entre ellos, este cuarteto que presentamos a ustedes, que se llama Presencia Tanguera, justamente nomenclatura de una de las obras de Spitanglik. Este cuarteto está integrado de la siguiente manera: Walter Castro en bandoneón, Hernán Posetti en piano, Germán Martínez en guitarra y Juan Ángel Bonura en contrabajo. Nos interpretan en este disco salido en el año 1998 de Astor Piazzolla, Triunfal.

Cuarteto Presencia Tanguera, año 1998, Walter Castro en bandoneón, Hernán Posetti en piano, Germán Martínez en guitarra, Juan Ángel Bonura en contrabajo y del maestro Astor Piazzolla, triunfal. Ismael Spitani, recuerden ustedes que estuvo en la orquesta de Pugliese en la década de 1950. Participó de aquella formación removedora de esa escuela de músicos y arregladores de la orquesta de Pugliese. Seguimos con Presencia Tanguera, este cuarteto de Juan de Dios Filiberto Malevaje.

Cuarteto Presencia Tanguera, con los arreglos musicales del maestro Ismael Spitanli, de Juan de Dios Filiberto Malevaje. Y finalizando el programa y finalizando este micro, vamos a escuchar una obra de Astor Piazzolla, y es un homenaje a los grandes, a un grande del contrabajo, al maestro Enrique Quicho Díaz. El título es Quicho, y se luce el contrabajista Juan Ángel Bonura.

El cuarteto integrado por Walter Castro en bandoneón, Hernán Posetti en piano, Germán Martínez en guitarra y Juan Ángel Bonura en contrabajo, y esta obra de Astor Piazzolla en homenaje a ese extraordinario contrabajista que fuera Enrique Quicho Díaz. La obra se tituló Quicho, grabación del año 1998, del cuarteto Presencia Tanguera. Y así hemos llegado al final de un nuevo programa de música de dos orillas, agradeciendo la gran labor técnica de nuestro compañero Henry Flores. De nuestra parte, muchísimas gracias, que todos tengan un buen día.

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0: Muy queridas amigas, muy queridos amigos, bienvenidos a Historias de Música, aquí por Radio Cultura, en este jueves gélido de Montevideo, este jueves 13 de agosto, donde me acompaña Diego Peto Rodríguez, del otro lado del vidrio, y Rosana Ramos, recuperada, aquí en la producción. Y aparte, me acompaña un... Ya a esta altura no sé si es invitado o columnista, porque ya hemos hecho como tres programas con Carlos da Silveira, pero... Era imprescindible la venida de Carlos da Silveira hoy, porque hay un personaje que todavía Historias de Música en estos 11 años había tratado medio costado, siempre a veces algunos temas dice, ¿cómo no lo hice antes? Que es el señor Carlos Pájaro Canzani. Y yo, cuando estuve en el trabajo este sobre Baldío, sobre el disco del año 1983, que estuve revisando un poco lo que había pasado antes, desde el 77 en adelante, incluso un poquito antes, desde el 74, 75, me topé con la figura de la importancia de Pájaro Canzani para muchos, Jaime Ross, por ejemplo, para varios reportajes que le hicieron a Corium, que lo ponían como un faro, como un foco de esa transición que fue cuando los rockeros de la primera época, y Días de Blues, Siglo y Totem, empezaban a irse para el exterior. La figura que reventó todo en su momento fue Pájaro Canzani. Y bueno, esto que acabamos de escuchar se llama Aguaragua. Es uno, el nombre del espectáculo también que hacía. Y Carlos da Silveira, ese gran guitarrista y sobre todo gran amigo, fue parte de esa banda. Entonces, como yo conozco bastante poco, salvo de que Carlos Canzani era de Fray Bentos, que nació el 15 de enero de 1953, que hoy vive en Francia, y que vino a Montevideo y empezó a trabajar. En realidad, también tiene alguna conexión con Totem, porque su primer gran actuación a los 17 años fue en el concurso de la música Beat, en el segundo del Diario de Acción y Radio Ariel, que fue en el Parque Arriague, lugar donde explotó Totem, entre otros, y ahí empieza una carrera larga. Primero, ¿cómo andás, Carlos? Vamos a ser formales.
1: Buenos días a toda la audiencia y a vos. Ya hace rato que venimos conversando. Bien, estamos.
0: ¿Y cuál fue tu relación? ¿Cómo fue el origen de tu relación con Pájaro Canzani y cómo la recordás?
1: Pájaro Canzani. Yo volví a Montevideo. Ya había venido acá a Montevideo en el año 68. Después me fui un sabático a Tacuarembó, donde empezamos a trabajar con Darno. Y volví en el 71 y empecé a estudiar guitarra en Nemus. Ahí conocí a Pocho Macadar, que estaba en Nemus también. Y por esas cosas de la vida, el Pocho me invitó a formar un grupo con él, con José Luis Pérez y Álvaro Armesto. Yo ya estaba tocando con Eduardo, estábamos haciendo algunas actuaciones y estaba pendiente de un disco en Sondor. Empezamos a ensayar azarosamente, porque había algún ensayo, no prosperaba mucho la cosa. Después Pájaro siguió con Pocho, con José Luis y con Álvaro un tiempo, y en algún momento me llaman, incluso por allá por el 72, me dice, vamos a grabar en Sondor, no sé qué, venite, sin ensayo previo, nada. Y en una larga noche grabamos, creo, un par de canciones, entre ellas la versión en estudio de Y Por Eso Canto Blues, que tocaba Bonaldi el charango.
0: Sí, ahí estaba también otros músicos que estuvieron ahí, eran Bonaldi, era el Choncho.
1: No, pero eso fue mucho
0: después.
1: Eso
0: más
1: fue
0: después.
1: Como 3 años.
0: Ahí estaba Bonaldi nomás.
1: La música en Montevideo, el mundo musical en Montevideo, rondaba casi siempre en CX44 de noche, en el programa de Carlos Martins.
0: Claro. A que le mandamos un saludo.
1: Que se llamaba Señoras y Señores todavía en esa época. Y ahí estábamos todos. O sea, nos conocimos todos ahí. Ahí conocí a Galemire, a Rivero, a Daniel Bertolone, a Héctor, el que tocaba en Génesis del Bajo, a Jesús, la gente...
0: Jesús Figueroa.
1: Gil Lozada, que estaba en esa época en Opus Alfa. Un montón de gente que paraba ahí en el programa de Carlos. Nos juntamos y después nos íbamos al Sorocabana. El Gordo Rey. El Gordo Rey era, pero consuetudinario.
0: En esa época tenía una banda de rock.
1: Ya estaba en Totem,
0: ¿no? Claro,
1: Ya estaba en Totem. Y ahí fue donde conocí a Galemire y Rivero, que nos mostraron algunas canciones de Epílogo de Sueños. En fin. Entonces, nada. Íbamos a dar todos ahí y entonces Bonaldi estaba por ahí. En esa época creo que Bonaldi estaba en Creación y Testimonio o en Podos. en alguna banda de ese tipo. Miguel López, que en esa época estaba en Creación y Testimonio junto con El Choncho, que después estuvo en Rumbo, Miguel. Uh-huh. Bueno, en fin, dimos ahí en ese grupo con el Pájaro. Me invitó una vez a ir a grabar una noche, y estuvimos grabando una noche infructuosamente, todo sin ensayar, inventando los arreglos sobre la marcha. Coriún era el productor, el sello de Lluvia era el productor, y Coriún pasó una capina esa noche. Dice, pero no pueden venir a tocar así, a improvisar el estudio con el precio del estudio, porque había que cuidar la plata.
0: Claro.
1: Dos pistas, ¿no? Sondor, claro. Dos pistas, nada de multipistas. O sea, tocamos todos juntos y había que hacer. Como se grabó el disco de Días de Blues en una noche entera, pero ellos venían ensayados.
0: Ellos lo venían tocando ensayados.
1: Venían
0: ensayado,
1: de tocar,
0: claro,
1: en vivo.
0: Claro,
1: todo.
0: Claro.
1: Entonces, nada, el Pájaro se le ocurrió eso, ese disparate, que en otras circunstancias capaz que se podía hacer. En fin, y quedó por esa plata, se grabaron un par de canciones, dos o tres canciones. El Pájaro siguió grabando, creo. Y después nos dejamos de ver. El Pájaro desapareció de Montevideo. Y con el tiempo volvió, y un día nos encontramos en otro programa, en un programa que se llamaba 11 a 12, en Radio Universal. Los conductores eran a veces Carlos Martins, a veces Daniel Biglietti, a veces Coriún Asgaroliano. En esa vez estaba Coriún, yo en ese momento empezaba a con Pocho Macador, que habíamos estado en la primera banda con Pájaro, empezamos a estudiar con Coriún composición, y le digo a Pájaro, ¿qué estás haciendo? No sé, dice, volví de Brasil ahora y tengo ideas, y no sé cuánto, y digo, vamos a juntarnos. Dice, pero vos siempre haciendo propuestas. Dice, sí, vamos a juntarnos y vamos a hacer algo. Y ahí fue que empezamos a juntarnos, primero entre él y yo solos. Pájaro estaba, vivía entre una pensión, mi casa y la casa de Coriún. Entonces, cuando estaba en casa, era tocar música, la guitarra, música todo el día, buscar cosas. Se consiguió a Alfonso López Domínguez como representante.
0: Representante que fue de Tótem y de Siglo, de las dos bandas más famosas y que trabajaron más en esa época.
1: Y Alfonso nos conseguía, nos encontramos con Trasante, sumamos a Trasante al grupo ese, ensayamos en un local de ensayo que tenía el Gordo Nildo por la calle San José. Nildo era un que tenía una banda conjunto con Pocho de Itamo.
0: ¿Nildo era el de Bisonte?
1: El de Bisonte.
0: El que falleció en un accidente de tránsito.
1: Exacto.
0: Poco tiempo después, allá por el 77.
1: El Gordo Nildo, exactamente. Sí. Tenía una sala de ensayo.
0: Le alquilaba yo los equipos al Gordo, por eso me acuerdo.
1: Ahí vamos a ensayar sin pagar, con el Pájaro y con Trasante. Y caía gente, venía a ensayar a gente de Tiempo de Rock, Raúl Chafé, Miguelito Morois, Saúl Gerber. Esa gente que mucha gente ya no se acuerda que,
0: claro,
1: que hay que buscar el libro de Fernando para saber quiénes son.
0: Claro.
1: Bueno, y empezamos a trabajar con Trasante y el Pájaro. López Domínguez nos conseguía algunas actuaciones como en bailes, como teloneros de grupos de baile, que nosotros no tocábamos música de baile. Pero bueno, nos conseguía unas actuaciones. Era el mejor representante que podíamos tener.
0: Claro.
1: Porque siempre éramos teloneros sobre todo tema de alguna de las bandas menores que tenía él también. En clubes muy lejanos de Montevideo, tipo La Paz, Las Piedras, esos sitios. Y en un momento empezamos a pensar con el Pájaro en hacer un espectáculo en el Circular, porque estábamos vinculados al Circular, trabajando con la gente de la escuela, hacíamos la música de las pruebas de fin de año, de repente cosas por el estilo. Trabajamos en eso. Yo en el Circular estaba vinculado desde 73, que había empezado a trabajar como músico de escena, o fuera de escena, pero... Y habíamos quedado vinculados, había hecho algún espectáculo para niños, con El Choncho, que después se fue.
0: Claro.
1: En fin. Y bueno, empezamos a juntarnos en el Circular. Vino El Choncho, vino Bonaldi, Trasante, el Pájaro y yo. Éramos cinco. Y...
0: Para un minutito. Vos me hablaste de Y Por Eso Canto Blues.
1: Sí.
0: Lo voy a enloquecer al Peto Rodríguez y le voy a decir que vamos a seguir con la canción 3. Con la canción 3. Y enloqueciéndolo un poco a Peto. Y porque vos me mandaste una versión de Por Eso Canto Blues en vivo. ¿En dónde fue tocada esta?
1: Esa fue en el lanzamiento del espectáculo Agua Aragua en el Teatro Circular de Montevideo.
0: La escuchamos y me seguís contando cómo fue.
1: Y te sigo contando.

0: Y hay un malambo ahí.
1: Claro, esa
0: En el medio del
1: versión.
0: blues.
1: Porque justamente, un poco, yo qué sé, jugando con esas cosas de integraciones y por qué canto blues, que decía la letra, yo qué sé, eso surgió en un ensayo. Ensayamos todas las noches en el Teatro Circular, que nos prestaban el teatro para ensayar los días que no había función, no había ensayo. Tenían piano.
0: La banda era entonces, vos.
1: Esa banda era el pájaro, que cuando llegó a Montevideo era pajarito y después rápidamente se convirtió en pájaro. Pegó
0: Pegó el estirón.
1: el estirón. El pájaro, Bonaldi, Trasante, Jorge Lazaroff, Jorge Galemire y yo. ¿Cómo era la historia? Galemire no formaba parte del grupo que ensayó para el espectáculo. Cuando fuimos a grabar las canciones que faltaban para grabar ese disco en vivo que se llamó Aguaragua, el que grabó el bajo pasó por el estudio, dice, ¿quieren que meta unos bajos? Fue Freddy Vita. Y estaba en el estudio Galemire. Cuando terminamos de grabar, grabamos todo lo que faltaba del disco en esa sesión, una sola sesión.
0: El disco Guaragua
1: El
0: primero.
1: disco Aguaragua, el estudio, primero. Y estaba Galemire y dice, che, yo tengo el bajo de Quique Acano en casa, ¿no quieren sumar un bajo? Dale, venite. Y se vino Galemire a tocar en Aguaragua. O sea que esa banda después,
0: Era un músico invitado.
1: no, formó parte
0: Claro.
1: estable. Después, después Galemire tenía un cambio, porque él tocaba en el Panamericano algunas noches. Entonces, cuando ya estaban tocando en la Alianza Francesa, que yo ya no tocaba más con Aguaragua. Galemire se iba a la mitad del show y lo sustituía Jaime Ross. Era el cambio. Galemire tocaba el contrabajo y Jaime tocaba el bajo eléctrico. Galemire se iba al Panamericano, que tocaba en el bar del Panamericano de esa noche, y lo sustituía Jaime Ross. Entonces Galemire se incorporó para el show en vivo.
0: Y acá está tocando
1: Ahí
0: él.
1: está tocando el bajo
0: Y el
1: Galemire.
0: malambo que lo metió Trasante.
1: Metimos, no sé, jodiendo, lo metimos entre todos. Los ensayos eran un poco caóticos, pero al mismo tiempo muy abiertos a al aporte de todos y cada uno.
0: De la grabación original hay otro tema que fue bastante popular, un corte de difusión, como se dice ahora, que fue Aguaragua y Aquí no amanece
1: Y
0: nada.
1: aquí no amanece nada, sí.
0: Y bueno, contame algo del tema ese y nos vamos a ir a tanda con ese tema, con
1: Y
0: el tema
1: mira,
0: 2.
1: aquí no amanece nada, No, no hay mucha, no hay mucha, no hay mucho cuento. Lo que sí a mí me parece importante es diferenciar el primer periodo de Canzani, que está
0: Naguará.
1: en básicamente en tres temas de Aguaragua, que son Aguaragua, que es viejo, está Toca tu flauta y por eso canto blues, y algunos más, en los que se notaba mucho la deuda que tenía el pájaro con Spinetta. Y en el disco en vivo y en los temas más nuevos se nota la deuda que tiene el pájaro con básicamente la música brasilera, Milton Nascimento, lo que
0: Porque él estuvo,
1: que
0: ya
1: fue una
0: conoció a Milton
1: revelación.
0: Nascimento en Brasil.
1: Fue una revelación. Sí, pues estuvo en Brasil, tuvo mucho tiempo y recorrió muchas cosas y aprendió y vivió mucha música brasilera post-tropicalia, ¿no? Porque estaba todo eso. Y entonces se nota incluso en la forma de cantar del pájaro. El pájaro canta muy agudo, muy
0: Sí.
1: arriba. E incluso incorporamos un par de canciones de Milton en el show en vivo, que son Klaus y yo, que es de Milagros Peixes, y San Vicente, que es de Clubes y Esquina. Que no los vamos a escuchar ahora, pero los pueden escuchar en el servicio de streaming sin problema. Y Milton incorporaba también ritmos latinoamericanos ya en esa época, digamos que Clubes y Esquina creo que es su segundo o tercer disco. Tercera larga duración, e incorporar a San Vicente es una canción que tiene un débito a la música altiplánica, notoriamente, o altiplánica o mexicana, pero básicamente de origen aborigen, ¿no? De origen indoamericano.
0: Claro.
1: Entonces, esas interpolaciones aparecen todo el tiempo. Y en esta, de la que estábamos hablando, hay una interpolación de ritmo afro-uruguayo, como por el final, y aquí no amanece nada.
0: Nos vamos con Aquí no amanece nada. Vamos a volver con otra que vamos a elegir en el corte con Carlos. Y seguimos hablando de este gran músico como es el pájaro Canzani y ese origen, ese momento de la música que estaba tan complicado en el sentido de gente que se iba, gente que llegaba, y también este foco del que habló mucho Corium en determinado momento que fue este músico que vive en Francia.

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0: Eso que acabamos de escuchar, bueno, no hace falta presentación, es Jacinta, una versión en vivo del Pájaro Canzani del tema de Mateo. ¿Y cuál era la influencia, cuál era la conexión entre el pájaro y Mateo también?
1: La conexión entre Pájaro y Mateo, una es trazante. Y otra es que Mateo es una referencia ineludible para todos los músicos de ese tiempo. El disco de Mateo era un disco sumamente relevante. Jacinta era una canción que funcionaba en las reuniones de amigos. O sea, era
0: El
1: esa
0: disco ese
1: canción.
0: de Mateo, que habría que hacerle siempre un monumento o siempre decirlo, persona que junto con Rodolfo Fuentes pensamos que tendría.

0: esposo de Chuchura Villafañe, de las mujeres más lindas que han existido.
1: En ese momento estaba casado con Vera Tienra.
0: Claro.
1: Entonces, Vera vivió ese periodo de Mateo. Mateo le arregló alguna canción a Vera Tienra en los primeros discos también.
0: Grandes discos.
1: Grandes discos.
0: Bueno, volvamos. Entonces, el pájaro tenía trazante ahí, que nexo con Mateo, y hace esta versión preciosa de Jacinta. Y lo hacían en vivo.
1: Y lo hacíamos en vivo, porque esa canción estaba en los asados. Digamos, era la canción,
0: era de, canción de Fogón.
1: Para nosotros era canción de Fogón. Pero las canciones de Fogón para nosotros eran canciones de Caetano Veloso, de Jorge Gilberto, de Milton Nascimento, de, yo qué sé, de Sabalero, lo que fuera. Pero era todas músicas que andaban, no eran muy populares. Los asados nuestros eran asados muy de músicos.
0: Me había gustado oírlo diciendo.
1: Muy de músicos eran. Y esa canción estaba siempre en la vuelta, y Mateo era una referencia ineludible para todos. Cuando apareció Mateo solo vio en Celadame, creo que no hay nadie que no se haya sentido afectado, que fuera músico y que tuviera cierta sensibilidad, que no se haya sentido afectado por ese disco. Entonces, era de alguna manera, Pájaro es hijo de Mateo en muchas cosas. Y el vínculo con Mateo y Trasante es muy grande, porque Trasante estaba trabajando con Mateo también en ese momento. Entonces...
0: ¿Cuánto tiempo duró este espectáculo? ¿Cuántas veces tocaron? ¿Te acordás en este espectáculo?
1: Creo que hicimos dos shows en el circular, dos.
0: ¿Y fueron grabados los dos? ¿Cómo fueron grabados?
1: No, uno solo fue grabado.
0: ¿Y en qué condiciones fueron grabados?
1: Bueno, esos espectáculos los grabó Corión bajo el seudónimo de Leonel Heinitz, de su época. Cuando busques Marcha, vas a encontrar muchas críticas escritas por Leonel Heinitz.
0: Que son de Corión.
1: Que son de Corión, que es una traducción de su nombre armenio al nombre de una provincia de Armenia que tenían. Que quiere decir lo mismo que Corión a Jaronia. En definitiva.
0: Y entonces.
1: Corión era el crítico de música popular y como técnico de grabación, y en algunos casos lo usaba como.
0: Sí, grabó. Como fue el responsable de grabaciones, entre otras, de 5 del 78, del disco. En vivo, donde aparece por primera vez Cabrera, hay un montón de músicos. También del espectáculo de Daniel Amaro, en el notariado, cuando vinieron,
1: claro.
0: Cuando hicieron el homenaje a Rubén Castillo de Discodromo, que Galemire fue el productor. Todo eso está en el libro. Y ha grabado todo
1: eso.
0: Pero en este caso, ¿cómo fue? ¿Qué puso? ¿Muchos micrófonos? ¿Cómo?
1: Dos micrófonos AKG dinámicos, un grabador Revox. Directo a dos pistas. Se escucha el ambiente, se escucha todo, pero como documento es válido.
0: Claro, pero no solo es válido, sino que hay que recordar, como vos dijiste, de esos ensayos en el estudio que finalmente se afiataron, sale el primer disco a Guaragua, y después esta actuación en vivo, que es el segundo disco, que se llama Algún Día, y que no hay nada más de Pájaro de esa época.
1: De esa época no, hasta que fue a Francia y grabó, creo, su primer disco en Francia. Que ya era otro tipo de producción, ¿no?
0: No, claro, bueno, después llegamos a Chividón y después todo allá por los 90 y la fama de Pájaro allá. Pero digo, ¿con dos micrófonos grabaron todo esto?
1: Dos micrófonos.
0: Vos me dijiste la canción La de la Melaza, sí. Que está tocada. ¿Por qué elegiste esa?
1: Porque elegí esa porque es una forma, digamos, de alguna manera de referirse a esa influencia de uno, en lo letrístico del tropicalismo brasileño que heredaba también las letras. De alguna forma, esa manera de jugar con las palabras que tenía la poesía concreta brasilera de paulista, ¿no? Y por otro lado, también un poco la incorporación de elementos latinos, como se dice ahora, en realidad afrocubanos, si se quiere, o caribeños, a la música de por acá. Que eso no prosperó mucho después. Prosperó años después, pero como que... Era un área que estaba circunscripta a lo que se llamaba la música tropical uruguaya o la cumbia uruguaya, que era como colateral y que nadie le daba, en el ambiente de la música, de los músicos de nariz para arriba, nadie le daba mucha importancia. Y de alguna manera esas cosas se integraban dentro.
0: Había una separación clara entre lo que era la música tropical y la música rock. Casi tan tajante como en Argentina que hacía la revista Pelo aquella, la música comercial o complaciente y la progresiva. Era como
1: tribus. Eran como dos tribus. Y también estaba la música comercial y la progresiva. También en nuestro, digamos, en nuestra forma de, en nuestra categoría musical estaba la música comercial, que era todo lo que se llamaba porteñada, etcétera. E incluso Roberto Carlos y toda la música comercial brasilera de Joan Guarda. Y la música tropical uruguaya. Estaba.
0: Los brasileños no hacían esa separación, ¿no?

0: Los
1: Porque, por ejemplo,
0: siempre fueron mucho más
1: Gal Costa
0: abiertos a
1: saca
0: todo.
1: un disco con canciones de Roberto Carlos porque lo admiraba profundamente. María Bethania también, una de sus mayores emociones en vivo es cantar con Roberto Carlos. Nosotros lo teníamos como el músico para las viejas y para las tías, y los músicos brasileños tenían esa valoración de toda la música brasileña.
0: Pasa que los músicos brasileños tienen mucho sentido musical, y Roberto Carlos era un enorme intérprete y componía canciones muy populares, pero al mismo tiempo no eran muy baratas las canciones. Roberto Carlos
1: No.
0: en un periodo, porque él era un heredero también de la bossa nova. Él empezó como cantor de bossa nova y los productores dijeron, no, vamos a agarrar para este lado que acá hay un mercado brutal. E incluso llegó a tener el programa de él que se llamaba Yo me guarda. Y no en vano, Caetano le compuso una canción y él le interpretó otra canción por su cuenta.
1: Que le cambió un poquito la letra porque había una parte que no le gustaba, pero es cierto. Y ahí creo que, bueno, pero esperemos. Vamos
0: Bueno,
1: a escuchar
0: entonces,
1: la de la melaza, que estamos hablando
0: dale,
1: de todo eso, y
0: vamos
1: seguimos,
0: arriba.
1: Tenemos mucho para divagar mucho más sobre Pájaro Canzani, sobre lo que vino después, sobre su ida del Uruguay. Bueno, después estuvo con los Jaivas, pero todo eso va a venir después de este gran tema, la de la melaza.

0: Impresionante la voz.
1: No, no, tiene una voz. Esa voz podría ser casi considerada terraja en aquella época. Los uruguayos tendemos a cantar grave, tenemos pocos cantantes en ese registro. Y el pájaro arriesgaba mucho en ese registro por la influencia de Milton, porque Milton había legitimado esa forma de cantar en falsete.
0: Él lo conoce a Milton
1: Él
0: en Brasil.
1: lo conoció, sí, lo trató en Río.
0: Y quedó enamorado de esa forma de cantar. Pasa que cantar como Milton está
1: Pregúntale a Pat
0: bravo.
1: Metheny,
0: Claro.
1: que descubrió el cielo cuando conoció a Milton Nascimento.
0: Claro.
1: Para él fue una revelación a conocer a Milton. Para Pat Metheny, que es un tipo con una trayectoria
0: Bueno,
1: internacional
0: vos
1: muy
0: fíjate que
1: grande.
0: ahora que me estás diciendo, relacionando cosas en el aire, Pat Metheny se lo lleva a Pedro Aznar, pero no como bajista, sino para que haga los agudos de voz. Esos típicos de Milton Nascimento, con la voz impresionante que tiene Pedro Aznar
1: Claro.
0: aparte, y haciendo percusión en la banda de él. Él quedó enamorado de esa forma de cantar.
1: Y Pedro Aznar en su primer disco tiene un tema que se llama Pat Mez.
0: Claro.
1: Imagínate.
0: Claro, no, no, no. Pedro Aznar. Pedro, el otro día, bueno, estábamos hablando fuera de micrófono del disco de Canciones de Medio Siglo que hicimos el otro día con Joni Mitchell, el disco de Gira, y lo que toca Jaco Pastorius ahí. Y uno escucha a Jaco Pastorius y yo le estaba diciendo al operador de ese momento lo que le afanó Pedro Aznar en Sui Generis, en los primeros discos o en el segundo disco, esos bajos fretless, es todo de Jaco Pastorius.
1: Es que hizo lo mismo que Jaco Pastorius. Jaco Pastorius lo que hizo fue sacarle los
0: Los
1: trastes
0: trastes.
1: al bajo y Pedro hizo lo mismo.
0: Claro, con todo digamos toda la verdad, el día que Pedro avisa que se va de Serú Girán, David León le dice a Charlie, bueno, tenemos que conseguir otro bajista. Dice, no, tenemos que conseguir tres músicos, porque Pedro toca por tres, dice. Así que, bueno, ¿cuánto tiempo entonces duró tu trabajo
1: Con
0: con
1: Canzani.
0: Canzani?
1: Y yo qué sé, habrá sido un par de años. Nos veíamos todos los días, era todos los días.
0: Y, o sea que en el 75, digamos que más o menos se
1: Yo
0: terminó.
1: nací en la iteración de Aguaragua que tocaron en la Alianza Francesa, yo ya no estaba allí.
0: Que fue año 75 eso.
1: Fue en 75, sí,
0: Sí.
1: cuando hacían el cambio entre Jaime y Galemir.
0: Claro.
1: Con El Pájaro también teníamos un trabajo conjunto que era, participamos de una experiencia con Omar Grasso y el grupo de Graciela Figueroa, de danza. Estábamos intentando hacer algún espectáculo, improvisando, buscando cosas, y de ahí salió alguna canción de Pájaro, incluso de ese espectáculo, que el Pájaro después participó en un espectáculo con Graciela, con el grupo de Graciela, en Alianza Francesa, y que incorporó una de las canciones, alguna de las canciones de Pájaro, el show ese. Entonces, ya te digo, con el Pájaro teníamos una vida muy, muy, muy común. Andábamos, trasnochábamos juntos, estábamos gran parte del día, íbamos a la de Graciela todos los días prácticamente a trabajar con Omar Grasso. Estaba todo el mundo en esa época de la dictadura, como que no, buscábamos el calor de los otros porque estábamos todos muy aislados y como de alguna manera
0: Y
1: la cultura buscaba juntarse.
0: había todo aquel tema de la autorización o no de espectáculo por parte de la dictadura.
1: Sí, eso fue un poco después. Eso fue un poco
0: Sí,
1: después.
0: le pasó a Galemire con Cabrera en el espectáculo de ellos que iban a hacer el notariado y con
1: Claro.
0: todo el teatro lleno le avisaron que no iba el espectáculo y que tenía que suspenderlo. Un trauma que todavía le dura a Fernando hasta hoy y que también fue el origen de Baldío, porque ahí en esa banda estaba Bedó, estaba
1: Claro.
0: Echenique, estaba Recaño y Chichito Cabral. Esa es la
1: Seguro.
0: banda que van a tocar, así que ahí puede encontrarse el origen de uno de los
1: Uno de
0: orígenes
1: los orígenes
0: del
1: de
0: Baldío.
1: Baldío.
0: Y el pájaro se va para Europa que por el 77, un poquito antes creo, ¿no?
1: Poquito antes del 77, creo que el
0: ¿Se va directo
1: 76.
0: con la oferta de los Jaivas de trabajar con ellos?
1: Él se fue. Él había trabajado con los Jaivas en Buenos Aires, creo. Tuvo un tiempo con los Jaivas. Pero después se fue a Francia. Con su pareja, con Fernanda Mora, con la que siguen hasta hoy juntos. A Fernanda la conocimos en uno de esos asados, en Carrasco. Porque era prima de una amiga común. Ahí en Carrasco, en la casa esa de los solteros, en Carrasco conocí por primera vez a Laura Canoura.
0: Mirá, le mandamos
1: Que no era
0: saludos a Laura.
1: famoso, no era famosa. Laura era una jovencita que en la vuelta de los asados cantó. Y yo dije, pero esta tipa canta increíble, esta gurisa canta. Ahora cantaba canciones de mocedades, creo, o algo así.
0: Claro, porque Rumbo surge en el 79, todavía falta un
1: Años
0: tiempito.
1: después,
0: ¿Sí?
1: años después. Se presenta Rumbo en el Centro Juvenil Salesiano, creo que fue su primera presentación. Y yo la escucho cantar a Laura y digo, pero esta es la gurisa que canta.
0: La del asado.
1: La impronta de Laura, el sello de Laura, el timbre, la forma de cantar, la articulación, eran inolvidables. Claro. Ya cuando tendría, no sé qué, 14, 15, 16, ponele 18 años.
0: Claro.
1: Pero tenía una impronta que no hay, es imposible negar esas cosas.
0: Es que la voz de Laura es inconfundible, es una voz que sigue hasta hoy,
1: es lo que
0: más grave, pero tiene una... Lo escuchás en cualquier cosa y dices, esta es Laura.
1: Es lo que tienen las grandes voces. Una personalidad intransferible, única e inimitable. Bueno, claro. Sí, se puede imitar, pero...
0: Pero no queda bien.
1: Pero claro. Es una imitación.
0: Es una imitación, ya. Exacto. Entonces, conoció a su mujer ahí...
1: Y se fue a Francia, porque ya tenía, digamos, un contacto con los Jaivas. En el disco en vivo hay una canción de los Jaivas que escuchamos en el primer disco de los Jaivas, que conseguimos en una disquería, porque acá no llegaban los discos chilenos de esa época.
0: Y más los Jaivas,
1: Jaivas y los Lops.
0: Tenían problemas, aparte de todo eso, problemas con los gobiernos de aquella época también.
1: Claro, pero además los Jaivas los compré yo o mi hermano, en una librería, en una disquería que todavía está, se llamaba Disco Moda.
0: ¿Dónde está?
1: ¿Dónde está Little Butterfly?
0: Claro.
1: ¿Dónde está Little Butterfly?
0: Todo se transforma.
1: Todo se transforma. Y vendían discos usados. Nosotros éramos grandes consumidores de discos usados y canjeamos discos. Y uno de esos que apareció fue los Jaivas. ¿Qué serán estos chilenos? No sé, compramos. No escuchamos nada. Compramos tres y compramos, no creo que otra cosa más. Había otro grupo que se llamaba... Congregación chileno.
0: Ese no lo conocí.
1: Tampoco, no me acuerdo ni quién estaba en ese grupo. Pero el de los Jaivas nos pareció interesantísimo el experimento ese de música andina con rock and roll o con rock, con instrumentación eléctrica. Y bueno, el pájaro también le llamó la atención y metimos esa canción en el espectáculo que se llama Mira Niñita. Y bueno, quedó ese vínculo de pájaro. Cuando se fue a Francia, tenía como ese contacto para integrar los Jaivas, porque se fue, el bajista de los Jaivas se había ido y el pájaro tocaba el bajo.
0: Nos vamos a ir a la tanda con Soy un barrio de Fray Bentos, que es el origen mismo del pájaro. Volvemos con alguna otra canción que vamos a elegir en la tanda y vamos a ir redondeando con este placer que siempre es recibir a Carlos y hablar de música, irnos por las ramas, pero volver al tema.
1: Volver a la tierra.
0: Siempre hay que volver. Y nos vamos con este Soy un barrio de Fray Bentos.

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0: Le estaba preguntando a Carlos si hacía tiempo que no lo veía y estuvo en Francia, pero no coincidieron.
1: No coincidimos. No, nada más el video. Yo estaba en París y después me fui a Bretaña y después fui a Provenza y este y Pájaro vive cerca de Fontainebleau.
0: Lindo, entonces, Fontainebleau.
1: Lindo. Y pero me quedaba siempre fuera de los circuitos y no entramos en contacto.
0: Y este, pero vos seguís en contacto a través de Facebook.
1: Sí, a través de Facebook a nosotros mandamos mensajes y
0: sí, Colo Carrera, un amigo mío de Facebook, dijo, ¿cómo no? Pero no sigue en este antro, porque claro, yo no soy contacto de él, entonces para avisarle lo del programa. Su carrera allá en Francia ni hablamos, ¿no? Sí. Porque metió el gran éxito allá por el 95, que fue Chividón,
1: sí.
0: Y después siguió en la carrera, que al que le sumó la canción de del campeonato de la Copa América que ganamos, que vino acá a tocar con ese gran guitarrista que es Álvaro Gutiérrez, el Guti, uh-huh. Este, en un espectáculo que yo llegué al final, no pude ir, iba a ir en el Cine Plaza y no pude verlo, una canción que fue un éxito impresionante.
1: Sí, sí.
0: ¿Y qué otra cosa ha hecho? ¿Sabés algo más de lo que ha hecho ahora?
1: Mirá, yo sé que trabaja mucho como productor en París, hace producción de y tiene un estudio de grabación ahí mismo en Fontainebleau, donde vive. Este, lo trasladó para ahí y trabajó con gente famosa como Eli Medeiros y lo buscan en Wikipedia, están todos con los que trabajó él ahí.
0: Y así era la carrera.
1: Francis Lalanne, qué sé yo.
0: Vos sabés que nos quedan dos minutos y algo. Y quiero que me cuentes en qué andas vos.
1: Porque
0: ¿en qué andas vos? Sí, sí, se puede, ¿no? O sea, digo, la parte legal, digo, la parte que no te... No, musicalmente, ¿qué estás haciendo?
1: Musicalmente, bueno, tengo esa especie de hobby que se llama la Banda de los Lunes, donde nos juntamos con amigos a tocar canciones del mundo.
0: Un espectáculo muy recomendable, que yo lo fui a ver en el Viti Bar.
1: Viti.
0: En el Viti Bar, que fui con mi amigo Daniel Mondelli, y que los vi ahí tocando, y la verdad que es un espectáculo precioso para ir a ver. ¿Todos los lunes están?
1: Lunes por medio en el Bar Paysandú. Estuvimos el lunes pasado, ahora este lunes no estamos, estamos el siguiente. El sábado estábamos al mediodía aproximadamente en Pérez Castellano.
0: Porque ahí fue que empezó la cosa, tocando en la Ciudad Vieja.
1: Pero al mediodía.
0: Al mediodía, sí, hay un video que están tocando
1: sí,
0: ustedes.
1: Bueno, vamos a estar el sábado, a eso del mediodía, entre la 1 y las 2 de la tarde. Siempre nos invita a tocar ahí nuestro amigo Roberto Conio de El Otro y de Esmercat. Así que vamos a estar eso hoy. Y estoy trabajando en una obra de teatro que se estrena en septiembre, se llama Acción de la Música, que fue la primera obra de teatro a la que le puse música hace 45 años, se llama El Herrero y la Muerte.
0: Pequeño éxito.
1: Pequeño éxito.
0: Bueno. ¿Cuántos años estuvo en el cartel?
1: No sé, no lo sé.
0: Un periodo tres,
1: después una reposición.
0: Un disparate.
1: En el 2012 hubo otra reposición. Con el mismo director, ahora estamos trabajando con un nuevo director que es Ismael La Fonseca, que el enfoque es completamente diferente al de Jorge Curi. Y bueno, estamos.
0: ¿Y cuándo estrenan?
1: Supuestamente el 5 de septiembre.
0: Pues una, ya.
1: Un preestreno. Ajá. Que está agotado.
0: Ya está agotado, bueno, es bueno saberlo.
1: Es bueno saberlo. Pero vamos a estar en el Teatro Victoria, supongo que a partir del 5 de septiembre. Van a aparecer las novedades. Yo no tengo todavía la agenda, pero bueno, es eso. Y otras cosas, cada tanto hacemos un espectáculo con un amigo mucho más joven que yo, se llama Javier Subillaga, que hacemos homenajes a la canción francesa.
0: Le mandamos un saludo.
1: Hicimos varios, ¿sabes? Hicimos uno de Jacques Brel, hicimos uno de Georges Brassens, y el último que hicimos fue de Georges Moustaki, que lo hicimos en la Asociación Cristiana, que nos divertimos mucho haciendo canciones francesas porque son
0: y aparte es un tipo muy divertido.
1: Javier es un tipo increíble.
0: Ah, también le mandamos saludos.
1: Gran cantor.
0: Gran cantor. Bueno, gran nosotros cantor. Estuvimos en una actividad en un bar hablando de Cortázar y él con otros escritores. Y él era el que amenizaba tocando y era... Primero, nos morimos de risa con la canción que cantaba y segundo, un gran cantor e intérprete de guitarra.
1: Tiene una condición en la voz. Yo le decía, es curioso, es una condición en la voz que es muy raro, que es una voz que conmueve, de alguna manera.
0: Exacto, exacto. Gran abrazo también para Javier, le vamos a mandar el programa. Como a Carlos Martín, como también, por supuesto, a Pájaro Canzani y a vos. Muchísimas gracias. Y un agradecimiento público. Carlos fue uno de los grandes colaboradores y yo cometí el error de no traerle un ejemplar en el libro de Baldío. Porque esta memoria que tiene Carlos, que junto con la de Walter Bordoni son las dos mejores memorias del rock y de la música uruguaya, porque sé que se acuerdan de muchos detalles, y fue un gran colaborador para ese libro, así que públicamente te agradezco por ese apoyo, por la consideración de que todos los otros músicos te tienen y la amistad que tienen, y todos hablan algo final, todos hablan de las condiciones que tenés como guitarrista, pero siempre terminan diciendo, y es un gran tipo. Y creo que eso es lo mejor que pueden decir de vos.
1: Yo puedo decir que, como decían antes, cuando se agradece algo, merece.
0: Me parece bárbaro. Y nos vamos con algún día ese tema de Pájaro Canzani. Gracias, Carlos. Mañana nos vamos a una vuelta apenas. Como ampliamos la artística. Antes decía la música de los últimos 50 años y me di cuenta que me quedé corto. Ahora es la música de los últimos 70 años. Mañana vamos a hacer una visita, un paseo por el año 1966. Pequeño año que salió, que no vamos a hablar de eso porque ya hablamos de Revolver, de Paper Writer. Va a ser el 66 aparte de los Beatles y me quedé corto. Son 12 temas que no sé cómo van a entrar.
1: Apretados.
0: Gracias, Carlos. Nos vemos mañana, y antes que nada, mucho más importante que todo, gracias a Diego Peto Rodríguez, a Rosana Ramos, y que tengan un excelente jueves escuchando tan buena música como la del Pájaro Canzani.

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Señoras y señores, muy buenos días. Buenas tardes, buenas noches, qué placer enorme acompañarlas. Acompañarlos, Demian Cable, a quien les habla. Estamos en Rock al Rock Experience por Radio Cultura 1290M y en el portal de los medios públicos www.mediospublicos.uy. Qué equipazo que tenemos. Demian Cable, a quien les habla. En controles, Diego Rodríguez. ¿Cómo le va, Diego? Qué placer. Exacto, muy bien, espectacular. Volvió, se recuperó rápido, le mandamos una tremenda energía desde aquí, ayer, así decir, recupérate porque te necesitamos, claro que sí. En producción, Rosana Ramos, ¿cómo le va? Qué placer, estuvo muy bien secundada, siempre por Tami Mardones, una genia, ¿eh? Mándele un beso ahí, por favor, siempre ahí haciendo el aguante, campeona mundial. Bueno, señoras y señores, jueves que quiere ser sábado, ¿eh? Domingo. Feriado, fin de largo, vacaciones, todo, verano, jueves que quiere ser verano, porque tenemos en el último bloque el comandante Horacio Bolinaga, rock rioplatense, Uruguay, Argentina. Tendemos un puente ahí en el Río de la Plata y conectamos con nuestro querido comandante Horacio Bolinaga en Rock al Bon. Información, actualidad, rock, deporte, humor, todo lo que quieras. Último bloque, comandante Horacio Bolinaga con Rock al Boli. Próximo bloque y hacemos la previa porque se viene el Tacuanó y seguimos metidos en toda la cultura del rock del interior, ¿eh? Ya tuvimos gente de Melo, esta semana estuvimos con gente de Paysandú, con gente de Salto y volvemos a conectar con la gente de Tacuarembó, pero esta vez el Tacuanó se viene para acá, se viene para Montevideo y bueno, incluso si es un susurro soviético, que además tiene nueva música para presentarnos y además Julia Lunar, que tiene su último disco Nostalgia Digital. Bueno, vamos a estar conversando con ellos, que son los responsables de toda esta movida linda, que bueno, que comenzó en Tacuarembó, pero que empezó como a extender este territorio y ya creo que la segunda o la tercera vez que están trayendo este festival del interior para Montevideo. Y bueno, en el arranque un poco de rock argentino, en este caso escuchábamos a Guasones. Qué banda que me gusta, los Guasones, ¿eh? Tremenda banda, Guasones. Nada que ganar. Escuchábamos en el arranque otra gran banda argentina que me encanta, los Pérez García, suenan con Un Minuto.

Sonaban los Pérez García ahí de su último disco Ikigai, un minuto. Esto fue una de las de los cortes de difusión previamente a editarse el disco completo. Bueno, próximo bloque, incluso si es un susurro soviético, Julia Lunar, la previa del Tacuanois, y último bloque Rock el Boli con el comandante Horacio Bolinaga. Bueno, esta banda que viene ahora también me encanta, porque bueno, además tengo la posibilidad de que me dejen cantar ahí en ese proyecto rioplatense. En ese seguíamos de rock argentino. Bueno, hay una gran cuota de rock argentino de lo que vamos a escuchar, pero bueno, tenemos la cuota uruguaya también, por eso es un proyecto rioplatense. Del disco A.M. editado en 2024, vamos a escuchar la canción Espiral. Y bueno, ya les adelanto, en el mes de octubre hay canción nueva de Mendolados con la participación especial de Corvis, una conjunción ahí de rock electrónico con un proyecto queridísimo amigo como la gente de Corvis. Suena Espiral, nos vamos a la tanda y recibimos a la gente del Tacuanois en el próximo bloque.

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0: Bueno, continuamos aquí en Rock al Rock Experience. Nos estamos haciendo la previa del Tacuanois, versión 8 y segunda edición en Montevideo. Esto va a ser el sábado 22 de agosto a las 19 horas, ahí en la sala Rondó. Fede, ¿cómo le va? Bienvenido.
1: Hola, buenas tardes. ¿Cómo están?
0: ¿Cómo andamos? ¿Todo bien?
1: Todo bien.
0: ¿Cómo está todo por Tacuarembó?
1: Bueno, es un día totalmente tacuarembobense. Llovizna, humedad, frío, raro.
0: ¿Eso sería como el prototipo ideal de día de Tacuarembó, por ejemplo?
1: Sí, tal cual. Es como describir Tacuarembó. O sea, Tacuarembó es extremo. O es muy frío, o cuando hace calor hace mucho calor.
0: O sea, no hay punto medio en Tacuarembó, no, por ejemplo.
1: Para nada.
0: Bueno, está bien. Bueno, ¿cómo venimos preparando este Tacuanois, este número 8, ya segunda entrega aquí en Montevideo? Bueno, contame un poco cómo viene la historia y también quiero que me hagas vos, porque la otra vez hablamos con Julia y me contaba su versión de la historia del festival. Me gustaría también escuchar tu impronta y tu necesidad también de alguna manera de generar estos espacios. Pero primero, metámonos en el 8, que es lo próximo. ¿Cómo viene la cosa? Contame.
1: Viene lindo, estamos contentos porque vamos a compartir con Dani Umpi, que para nosotros es...
0: Otro emblema de Tacuarembó, por favor.
1: Claro, es como nuestro, no sé, paro a seguir, nuestro todo. Dani Umpi es todo para nosotros. Y es un legado enorme a la música contemporánea de Tacuarembó. O sea, dicen Tacuarembó y dicen Dani Umpi.
0: Sí. Dani Umpi ya entra en el terreno Darno Jan, Carlito Benavide, Carlito, sí, claro. Gardel, ¿no?
1: Sí, obvio, pero está vivo, Dani.
0: Por supuesto.
1: Como era, eso, ya tiene un banco también escrito acá. La otra vez nos llevamos a conocer el banco de él, que dice el nombre, Dani Umpi.
0: Mira qué bien.
1: Eso, vienen dos bandas de amigos de Argentina, que eso también nos gusta para que...
0: ¿Se hizo internacional antes o es la primera vez que participa a Río de la Plata?
1: No, ya en la edición del año pasado en Montevideo trajimos al Nota.
0: Ah, claro, sí.
1: A Tacuarembó vino el Club Audiovisual, uh-huh. Las Tusi y Mujer Zebra.
0: Ah, bien, muy buenas bandas, ¿no? Del indie.
1: Sí, y bueno, y ahora vienen Los Subtítulos, que es una banda de integrantes de Tobogán Andaluz, y también viene la Real Academia, que son dos proyectos de un sello que se llama Un Cuarto.
0: Me encantó el nombre del segundo, La Real Academia.
1: La Real Academia, está muy buena.
0: Todas dentro del estilo indie, ¿es un poco así el concepto del festival?
1: Sí, y bueno, y Dani, que
0: es... Y Dani es general, Dani, todo, cuatro, completo.
1: Que todo está bien.
0: Está bien, sí.
1: Como era... Sí, estas bandas son bastante post-punk también, el sonido de ellos. Y bueno, eso nos gusta también, como que la gente también de Montevideo conozca bandas nuevas, como

0: el espacio de poesía entre el micrófono y la penumbra.
1: Ahí homenajeando y recordando al Darno.
0: Sí, ese lo hicimos en diciembre acá y estuvo hermoso. Vino Mayer Arteaga, Magdalena Portillo
1: Sí.
0: y Jimena Burgarelli.
1: ¿Y
0: Y
1: esos espacios van dentro de cada banda o es un lugar específico que tienen en el
0: no,
1: momento del show?
0: es como una banda más. O
1: Una
0: sea,
1: banda más.
0: la importancia es que es un artista más. En este caso son tres escritores, pero tiene tres personas que van a leer poemas, pero tienen la misma cantidad de tiempo, media hora, que tienen las otras bandas.
1: Ah, está bárbaro. Está muy bien, está muy
0: Y
1: bien.
0: este de ahora, la curadora es Mayela Arteaga, y va a estar Rocío Medina, Santiago, no me acuerdo, Pereira, va a estar tremendo. Y, ¿cuál era la pregunta? Perdón.
1: No, no, la contestaste muy bien. Ya
0: Ah,
1: está, ya está.
0: me falta una banda, Julen y la gente sola también.
1: Ah, ¿está Julen y la gente sola también?
0: Sí, obvio.
1: Tremendo, tremendo festival. Tremendo, tremendo festival. Bueno, ¿y cómo surgió la necesidad desde tu lado, no? O sea, desde tu visión, esto de generar este espacio y bueno, nada, algo que trascendió, ¿no? Porque estamos hablando, que nació ahí en tierras de Tacuarembó, ya estamos hablando
0: En
1: de la segunda edición
0: Montevideo.
1: en Montevideo, ya con bandas internacionales, ya un festival internacional de
0: Y
1: alguna
0: ahora,
1: manera.
0: en septiembre, hacemos una edición chiquita en La Plata, Argentina.
1: Bueno, ¿viste?
0: Sí.
1: Espectacular, espectacular. Bueno,
0: ¿Cómo?
1: contame un poco de la primera, llévame la primera y la necesidad de generar este espacio. ¿Cómo fue desde tu lado?
0: Bueno, yo desde miraba música desde niña, desde los 12 años. Mi banda empecé a tener cuando adolescente y viviendo acá en Tacuarembó. Y estaba buenísimo. Tenías una banda, pero estaba, quedaba en eso. El mundo era de los grandes.
1: Sí, claro.
0: Y acá en Tacuarembó era muy difícil. Lugares de toque había muy pocos. Yo creo que se vivió una época del auge del rock en Tacuarembó. No sé, en los 2000 o en los 2000, que existía el Outremont acá, por ejemplo, una banda de post-punk que tocaba mucho. Y yo creo que, por lo que sé las historias, es que el sistema UFO acá armaba baile, tipo, traía una banda de cumbia, pero también en el baile, en otro sector, hacía un toque de rock. Entonces, tipo, como que la gente tenía todo esto por ahí. Iba a un baile, pero te podías ir al fondo a escuchar una banda de rock que tal vez te llenaba. Eso estaba buenísimo.
1: Claro.
0: Y después hubo una época oscura en Tacuarembó que no había lugares para tocar ni nada de eso, y creo que nos tocó a nosotros adolescentes vivirlo. Y bueno, y después conocí a Nati, y Nati estaba haciendo el Festival Alternativo, que es como el padre del Tacuarembó.
1: Ahí va, hay un padre del Tacuano y me
0: Claro,
1: encantó, ¿viste? Eso
0: hay
1: Julia
0: un
1: no me
0: padre.
1: lo contó, ¿viste? Por eso está bueno siempre escuchar varias
0: Bueno,
1: versiones.
0: viste, había un padre del Tacuarembó que era el festival que hacía Nati con su grupo de teatro, Sociedad Alternativa. Hicieron el Festival Alternativo. Y la primera edición metieron 20 bandas. Una locura, o sea, tocaron todas las bandas que había nativas en Tacuarembó, más bandas de tacuarembóenses en Montevideo, se las trajo. Y ahí fue como la primera vez que alguien trajo el indie a Tacuarembó.
1: Bien.
0: Fue que Nati trajo a Julen, a Fede Morosini, a Algodón también. Y ahí fue como que ahí se plantó la bandera del indie acá en Tacuarembó. Antes de eso no existía. Antes de eso era rock, punk, metal. Y bueno, y vino Nati y plantó esa bandera, y de ahí en más.
1: Y esa bandera que se planta, ¿en qué año estamos hablando?
0: 2016, 2015, antes de la
1: 2015,
0: pandemia.
1: 2015, 2016. Bien.
0: Yo sé que la pandemia llega y rompe con todo. Ahí, justo antes, nos habíamos conocido con Nati, medio que nos encerramos a hacer música. Por ejemplo, sacamos el disco incluso, Dicroma, en la pandemia. Y ahí teníamos la necesidad de, cuando terminó la pandemia, de salir a tocar y de generar espacio acá en nuestro pueblo. Estábamos acá y veíamos que la cosa era difícil. A otros amigos se acercaban, o bandas, y nos decían: pa, qué lindo sería que hubiera un lugar para tocar, que no sé, que no tuviéramos que estar sufriendo tanto. Y ahí dijimos: y bueno, hagámoslo nosotros, hagámoslo para nosotros, para nuestros amigos y para las bandas del futuro, de los más chicos, que vayan a esos Tacuanois y después vengan y digan: ah, ahora quiero hacer mi banda para tocar.
1: Está
0: Y
1: bien.
0: eso es lo que ha sucedido, y ha sido.

0: Han sido de alguna manera referentes de nuevas generaciones y están cultivando una escena de alguna manera, ¿no? O sea.
1: Más nosotros lo pensamos como que queremos, quisimos crearles un lugar para que ellos digan, va, no me tengo que ir a Montevideo a hacer
0: Se
1: música porque
0: puede, claro,
1: acá no hay nada.
0: se puede hacer música de donde soy, ¿no? Del lugar
1: Eso.
0: de donde me crié, de donde
1: Se
0: nací,
1: puede
0: donde
1: hacer
0: me quiero quedar.
1: música en casa y hay una red que soporta y ayuda. Que hay lugares acá como más institucionales que tienen todo el apoyo del mundo y es muy fácil hacer cultura así. Pero después está la cultura verdadera del pueblo, que es la que el pueblo hace por sí mismo y que pide ayuda, pero tiene que estar pidiendo muy, por favor, ayúdennos para que se liberen algo. Pero más allá de que ayuden o no, yo creo que la verdadera cultura está ahí, en esa gente que intenta hacer por su pueblo, por sus gurises, por, no sé,
0: No,
1: que le
0: está
1: cuesta
0: claro.
1: muchísimo más las cosas hacerlo.
0: Sí, está claro. Lo hemos hablado con otros colegas de otros. Estamos como también con la necesidad desde aquí, desde el programa, de conocer otras realidades y conocer artistas del interior. Y claramente es una doble dificultad, ¿no? O sea, no es lo mismo ser una banda independiente aquí en Montevideo o en la capital, que ya es complicado, ya es muy
1: Sí.
0: difícil. Bueno, es doblemente difícil para la gente del interior. Entonces está buenísima esas movidas que se están generando, esos espacios que se están generando y esas escenas que se están generando, ¿no?
1: Sí, claro. Y bueno, y también el puente este de conectarnos con Montevideo y de que sea tipo un pasaje de bandas para aquí, para allá, que también para la gente de Montevideo, tipo, ahora puede pensar no solo tocar en Montevideo o en Buenos Aires, sino que también ahora tiene un lugar para ir a tocar dentro de su país, que es Tacuarembó, por ejemplo.
0: Claro, tal cual.
1: Eso me parece que está bueno también.
0: No, felicitaciones, felicitaciones por eso, muchachos. Y bueno, a disfrutar de esto que sigue creciendo, que ya tenemos la edición 8 este próximo 22 de agosto, segunda vez en Montevideo, con
1: Sí.
0: tremenda grilla, como ya la nombró Fede. Y además se van para La Plata, ahora en la primavera. Así que vamos, y así que no paren, ¿eh? No,
1: Bueno,
0: no hay que parar. Bueno, y cortito, como para ir cerrando. Ya presentamos Vladivostok y se viene, ahora te despido con tristeza uruguaya. Se viene, ¿es tu sexto disco ya en este proyecto, si es un susurro soviético?
1: es el sexto disco,
0: Uruguayan Sadness, se
1: es
0: viene.
1: en un cuarto, sí, Uruguayan Sadness.
0: Bien, bueno, está. Ya tenemos dos. Y
1: 25 de
0: el
1: agosto.
0: 25 de agosto, 3 días después del festival, van a poder disfrutar del nuevo disco de Incluso si es un susurro soviético. Fede, te mando un gran abrazo, ¿eh? Gracias
1: Muchas gracias.
0: por estos minutos. Mandale un gran saludo a Julia, Natalia, Julia, su
1: Sí,
0: nombre
1: Natalia Sobrero.
0: artístico. Y bueno, muchos éxitos para este Tacua Noise este próximo 22 de agosto. Y por supuesto, las puertitas abiertas del programa para seguir conectando desde aquí. Dale.
1: Bueno, muchas gracias. Le mandamos un abrazo enorme.
0: Te mando un abrazo. Suena. Nos vamos a la tanda con Tristeza Uruguaya, la nueva canción y adelanto, segundo adelanto del nuevo disco de Incluso si es un susurro soviético. Nos vamos a la tanda y en el próximo bloque el comandante. Gracias, Bolinaga.

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2: Señoras y señores, jueves que quiere ser sábado, jueves que quiere ser fin de semana largo, todos de pie, comandante. Horacio Bolinaga, vamos.
3: ¿Cómo anda, meus amigos?
2: ¿Cómo anda, comandante?
3: Estaba experimentando un poco el guagua.
2: Lo veo muy experimental, comandante. Lo veo que se está cansado del cancan. Está cansado del cancan.
3: Empieza punky, después se va pasando por el rock, después se va al blues, termina en el tango. Y
2: ¿En qué momento está ahora? ¿En qué momento está usted, por ejemplo?
3: Y ahora estoy en una neta experimentación.
2: Está también en el tema psicodélico.
3: La fusión
2: psicodélica fusión. Experimental.
3: Sí, fusión. Bueno, lo estoy escuchando mucho. Que bueno, de haberlo sabido podría haber puesto algunas músicas para mostrar en el estadio. Y escuchando mucho estos días vio como le dicen ahora, colaboraciones.
2: Fit, sí.
3: Hicieron featuring. La gente de Áspera.
2: Sí,
3: lo tiene Áspera.
2: Sí, sí.
3: Con Cristian Castro.
2: No me diga.
3: Sí, un llueve en estrellas en versión heavy metal, ¿cómo la ves? Así.
2: Me encantó. Hay que animarse a esas cosas, claro.
3: Y por eso le digo, estoy como siempre uno vanguardia.
2: Nada de chiquita, comandante.
3: Perro que haga blues, ya lo hicieron los Pink Floyd. Entonces nada, más allá, gusanos que canten samba, cosas así experimentales.
2: Está muy bien. Bueno, comandante, ¿cómo está el clima? Póngame un poco al tanto. Lleve mi mente hacia la capital de Buenos Aires, por favor.
3: Gris. ¿Le suena algo?
2: Pero
3: gris, humedad.
2: ¿Qué está en Tacuarembó usted?
3: No, y hablando de eso, no me cayeron muy bien las declaraciones del muchacho este.
2: ¿Por qué pasó?
3: Publicándose natalicios y ciudadanías que no son propias.
2: ¿Pero qué está peleando? ¿Vamos a pelear por Carlito Gardel? No.
3: No, por Dani Umpi. Dani Umpi, todo el mundo sabe que es de Isidro Casanova. Tiene un puesto de choripán ahí en Ruta 3 y ahora se lo quieren adjudicar en Tacuarembó. Gardel todo bien, pero Dani Umpi, no nos choren a Dani Umpi.
2: No nos roben a Dani Umpi. Es increíble, ¿no? Cómo a los grandes personajes en realidad tiene muchas nacionalidades, ¿no? O sea, es como, es tal cual. El gran Dani Umpi ya lo quiere en la República Argentina, está muy bien. Así que es de Isidro.
3: Es que nació acá, nació en Casanova, después creció... Huyendo.
2: Pero vivió algo en Tacuarembó, ¿no? ¿O no vivió en Tacuarembó?
3: Y no sé qué hizo. Creo que de la vida privada yo no me meto. Esa tipo de gentuza, yo no. Que hagan lo que quieran.
2: Eso es amarillismo. Usted no hace ese periodismo. Muy bien.
3: No, yo para nada. Nosotros no nos importa. Sino quiénes son. Nosotros nos interesa. Lo hablamos el programa pasado, ¿no? Nos interesa más el contenido. Más que el mensaje, más que el contenido. ¿Te acuerdas? No nos interesa él, la persona, el arte. Después, todas esas cosas que hacen, me las cuenta por privado. Me manda unos mensajitos porque me encanta. Pero bueno, no es para difundirlo en realidad.
2: Está muy bien. Bueno, así que tenemos un clima gris. Clima gris, frío, está frío.
3: Sí, típico del Río de la Plata.
2: Ah, tremendo. Provincio. Ya se perdió el sol. No me diga que empezó a llover ya. ¿Llovizna? Me la mandan para acá.
3: Me duelen las rodillas, las articulaciones.
2: Humedad, mucha humedad.
3: Frío, también.
2: Es como.
3: También, maguado, también.
2: ¿Cómo? ¿Perdón?
3: Estoy de mal en peor. Estoy más maguado, estoy disconforme. Estoy de hace 24 horas con unos anteojos ultravioleta buscando el eclipse. El eclipse y el eclipse, y no veo ningún eclipse. Primero no veo el sol.
2: Pero es que no hay sol. ¿Cómo va a haber el eclipse si no hay sol? ¿Cuándo es el eclipse?
3: Y, pero ¿para qué me pones?
2: ¿Es hoy?
3: Está el eclipse y si no...
2: Nos están mintiendo. Nos quieren distraer, comandante. Nos quieren distraer.
3: Exactamente, para que no veamos la realidad.
2: Tremendo.
3: Me hacen ver a los programas de Chimén. Como no veo el eclipse. Además, me parece que no avisaron nada y es en el hemisferio norte.
2: Ah, ¿no se ve acá entonces?
3: Y dice que no, si no digo que no se puede ver todo gris.
2: ¿Y para qué nos, no, y pa qué no, nos, no y para qué nos ilusiona? ¿Para qué nos ilusiona que va a haber un eclipse acá?
3: No sé, tiene que ver
2: ¿quién es? ¿Con quién hay que hablar?
3: Defensa del consumidor.
2: Defensa del consumidor, claro.
3: Tiene que ser responsable de todo esto.
2: Tremendo.
3: De todos los daños ocasionados.
2: Vamos a hacer un juicio por daños y perjuicios, sí, señor. Nos mintieron.
3: Pues yo me había afectado mi moral. Eso no, ya no soy el mismo. Entonces, eso tiene que tener un resarcimiento económico.
2: Tal cual.
3: ¿Pero quién se hace cargo? No sé, averigüe.
2: ¿Dónde escuchó?
3: Abogado, ¿no? Un abogado en la radio ahí.
2: ¿Dónde escuchó por primera vez?
3: No estoy ninguno, algunos operadores.
2: Redes sociales. Diego Rodríguez, ¿usted? ¿Usted fue el responsable? Dieguito Rodríguez dice que mandó la... Tiró una fake news, dice.
3: Tiró
2: que
3: la bomba. Mandó.
2: Tiró la bomba ahí, fake news, y se viralizó. De algo que vivir, dice. De usted de qué trabaja? Yo trabajo de operador y soy fake newsista, ¿no?
3: Fake newsero.
2: Fake newsero, ahí está, es fake newsero.
3: O fake newsense, no sé cómo será.
2: Todo por la tarasca, claro. Es fake newsense, no sé, bueno, pero es una nueva profesión, ¿eh? Ojo con esa. Ojo con el que diga.
3: No, además no es fácil. Yo me la paso tirando fake news. Soy un especialista, pero no junto más de 2-3 likes.
2: ¿Usted?
3: Es, digamos, una mentira constante.
2: ¿Usted? ¿Qué le falta? ¿Viralizarse un poco?
3: Yo tendría que hacer un curso, hable con Diego, a ver si no me puede
2: escúcheme una cosa, ¿sigue usted con los
3: cursos? Ahí tenemos algo, Demian.
2: ¿Qué?
3: Hagamos desde la página de Rock al Boli,
2: sí.
3: un curso.
2: ¿Curso de, ¿no?, qué?
3: Por $100 usted se transforma en un fake newsero.
2: En un fake newsero. Qué buen negocio. Usted está a la vanguardia hasta para la visión de los negocios a futuro, comandante. Es espectacular, ¿eh?
3: Sí, siempre futuro, para el presente nada. Cuando llega el futuro, está un paso más adelante. No es como el arcoíris, no se llega nunca.
2: Tremendo.
3: O ya pasó o está adelante. En el presente, nunca.
2: Tremendo.
3: Una cosa de loco.
2: Tremendo. ¿Se enteró
3: de...? Sí, le pasó de chico a adolescente también, ¿eh?
2: ¿Ah, también le pasaba?
3: Y me acuerdo que yo, usaba los pantalones todos rotos. Y era un croto. Ahora, cuando dejé de usar los pantalones rotos, se pusieron de moda, los vendían fortuna, los venden ahora. Una plata impresionante. Lo llevaba roto porque no tenía otro pantalón, era igual que la zapatilla. Las únicas All-Star que tenía estaban fisuradas, de arriba parecían bien, pero no tenían suela, por ejemplo, caminaban en pata.
2: Qué lindo. Bueno, escúcheme una cosa. ¿Sabe que me enteré de una noticia muy importante acá? Quiero que me la confirme, porque se está comentando en los medios deportivos aquí de Uruguay que el Real Montevideo, equipo de la Divisional D, está con la posibilidad de hacer debutar al comandante Horacio Bolinaga en las filas del campeonato que arranca ahora. ¿Esto es real? ¿Esto es verdad? ¿Le llegaba información, comandante?
3: Me quiero morir.
2: ¿Le llegó?
3: Ya salió,
2: sí.
3: Íbamos a guardar esta noticia. Iban a sacar primero la del Pollo Viñolo.
2: La del Pollo Viñolo ya salió. Esa ya la lanzó.
3: Y después iba atrás la mía. Si me están matando de hambre, ya bajé como
2: pero
3: 300 gramos
2: hace
3: un mes y medio.
2: Pero llega, comandante, ¿cuántos kilos de más tiene, por ejemplo?
3: ¿Cuándo empieza el campeonato?
2: Y el campeonato arranca ahora, fin de mes.
3: ¿Ya está?
2: Y hasta diciembre.
3: Y para la última fecha yo creo que estoy 10 minutos estoy. Sí, y de paso lo vamos promocionando.
2: ¿Me promete que para la última fecha te tenemos 10 minutos?
3: El jueves que viene ya mando ahí un adelanto.
2: Muy bien.
3: Ya tiramos las redes, todo. Lo ratificamos. Yo pensaba hacerlo así, ¿no? Que cause impacto.
2: Muy bien. Pero usted también está ahí con el influencer que hizo toda la movida de Tim Payne, o está con... ¿Está trabajando con otro influencer?
3: No, nosotros estamos con otro tiktokero que no lo conoce nadie. Pero bueno, igual vamos a llegar. Vamos a llegar, vamos a insistir. Estamos apretando gente. Ahí quería hablar con usted para que me pase la casa donde vive el técnico y el presidente del club.
2: Usted va al arco, ¿no? Me imagino. O está pidiendo cancha.
3: O de 9.
2: Golero 9.
3: De número 9. Gol, lo mío es el gol.
2: ¿O lo atajo o lo hago?
3: Sí, o me lo hago en contra o lo hago en el otro equipo. Yo me pondría 9, porque si no, es un problema. Escúcheme, ¿cómo anda el equipo? ¿Está bien? Técnicamente me animo.
2: Estamos notables.
3: El problema es lo físico.
2: Estamos notables. Igual lo espero, mire, 8 a.m. ¿Cuándo se viene para acá? 8 a.m. todas las mañanas. Tiene que hacer un entrenamiento previo.
3: No, por contrato ya firmé que arranco a las 6 de la tarde. De 6 a 6 y media, cuenten conmigo para lo que sea. 6 y media ya tienen que tener una birrita, ya estamos buscando sponsor.
2: Y ya es de noche, ¿eh? Claro, ya es de noche. Ahí ya tenemos que... Sí, es verdad, verdad. Está muy bien. Venimos bien.
3: A la mañana, ¿quién se le ocurre salir a correr? ¿Cómo puede ser?
2: Claro,
3: tanto
2: loco.
3: Con este frío, por ejemplo. ¿Está el loco?
2: Tremendo.
3: ¿Cuántos jugadores puede juntar? 5, no se junta ni un equipo de 11.
2: Tremendo, bueno, pero prepárese, ¿eh? Lo quiero con todo a fines de diciembre.
3: No le digo, ya bajé 300 gramos.
2: Estoy bien.
3: ¿El golero anda bien?
2: Sí, en el arco andamos muy bien, sí.
3: No me da miedo.
2: Pero tranquilo, tranquilo. Mire que si usted ya firmó por contrato 10 minutos, los va a tener, ¿eh? Tranquilo.
3: Bueno, suplente, ¿se puede de suplente, por ejemplo, y no entrar y cumplo el contrato?
2: Usted que es tranquilo. Y la gente quiere color, comandante. Usted tiene que entrar unos minutos. Así que
3: primero. No sabe lo que es. Un espectáculo. Vamos con corista. Fuego artificial.
2: Lo veo. Usted sabe que lo veo. Cierro los ojos, visualizo el ingreso de ese espectacular. El fuego es artificial.
3: Sí, no, lo que me mostraron. Todos hicieron una cosa con la inteligencia artificial. Está divino. A mí me da un poco de miedo. Me parece un poco fuerte para el Río de la Plata. Yo lo dejaría más para Hollywood, Los Ángeles.
2: Claro, es más Europa también.
3: El fracaso puede ser estruendoso también, ¿no? Es el problema.
2: Está muy bien.
3: Pero bueno, que comente, que hable.
2: Tranquilo,
3: la
2: tranquilo.
3: La ropa que me pusieron, la ropa no me gusta. A mí me gusta más el bajo perfil.
2: Le pusieron el fluorescente. El color fluorescente le pusieron.
3: Sí, me pusieron toda una cosa rara, hecho por un diseñador.
2: Lo vamos a arreglar.
3: De ahí, no sé de dónde, abandonado.
2: Quédese tranquilo que lo vamos a arreglar, pero pero primero la bomba del
3: todo de negro, pantalones largos bajo
2: como
3: la
2: Yacín, la araña negra, claro, Yacín.
3: Como Lev Yacín, exactamente, como Mazurkiewicz.
2: Claro, así. usted sol
3: por más que haya además hoy está el VAR y eso, no sé si en esa categoría hay VAR, no. Seguro para chupar, pero sí. Digo, en la ropa negra viene un centro y pum, pa, pum. No ve nada. Con el verde fosforescente, usted le pega un morro en la boca a alguien, entre que se le sale el diente y la sangre.
2: Lo ve todo el mundo.
3: Poco profesional.
2: Totalmente. Poco profesional. Totalmente. Bueno, comandante, siga la preparación. El jueves que viene nos hablamos nuevamente y prepárese porque la semana que viene creo que tenemos dos tremendas notas, ¿no? Sí, Abuelo de la Nada, lo vamos a convocar un día anterior a Rock al Boli. Y Camioneros, así que vamos a afinar el lápiz que tenemos tremendas notas las próximas semanas, comandante,
3: Vamos con todo.
2: No me afloje. Siga entrenando. No me afloje. De 6 de la tarde a burpee, 6 y media. Burpee. Vamos, voy, pico, venga, rapidito todo. Va, siga. Nos vamos, señores. Esto ha sido Rock al Boli. Rock al Rock Experience. Diego Rodríguez en controles. Rosana Ramos en producción. Sigue entrenando el comandante, sigue entrenando. Mañana Bárbara Giorcina acá. Bárbara Giorcina. Acá, en las entrevistas. Elongue, comandante. No me deje de elongar, ¿eh?
3: Ay, me tiró.
2: Nos vamos. Chau.

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2: Abandonad toda esperanza, vosotros los que entráis. Si cruzáis la puerta, esta es la advertencia. 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

Y acá con una reverencia al aire, el señor Peto abre el programa del día de hoy de No se arde en el infierno. ¿Qué tal, gente? ¿Cómo andan? ¿Cómo va todo por ahí? ¿Cómo los trató el frío? Aunque está más tranqui. Este es mi momento meteorológico. Hace ya unos cuantos días estoy siguiendo a un señor meteorólogo en redes que le escribí y le dije, che, ¿no te gustaría venir al programa? Porque realmente me parece un laburo tan bonito el que hace y tan consistente. Y digo, qué divina la red en ese sentido, ¿viste? Porque realmente es un servicio a la comunidad. Así que, Ale, ya le escribí, ya tengo el teléfono, todo. Seguimos buscando gente, digamos, de las artes o de otro tipo de artes, ¿no? Porque también leer el clima no debe ser nada fácil. Sobre todo en estos tiempos locos donde de golpe él siempre explica esto. 10 grados que se corra el viento, que yo no entiendo ni lo que quiere decir eso, me lo imagino solamente, puede hacer que cambie todo, que se corra la ruta de lo que uno prevé a nivel climatológico. Toma, ya te dije todo, vamos a tener invitado, lo vamos a tener por acá en algún momento. Hoy, ay, espérate que respiro. Hoy voy a tener un invitado muy especial, muy querido. Nos conocemos hace cientos de miles de millones de años. Éramos otros, éramos jóvenes. Andrés Rega. Andrés Rega es productor, es conductor, tiene muchísima experiencia en la producción en radio, también conduce en radio, manager de la Tabaré y de la Trampa en los momentos, pero así, tope de gama, ¿no? Mirá lo que te digo, que Andrés Rega llegó a tener oficina. Escúchame una cosita, ¿no? Que capaz que ahora no sé si también cambiaron tanto los tiempos, porque ahora prácticamente una oficina sería casi que ridículo, ¿viste? Porque ahora tenés todas las reuniones en forma virtual y podrías tener un cowork, pero ¿una oficina para qué? Bueno, no importa. La cuestión es que Andrés Rega ha tenido hasta oficina. Hoy va a estar de invitado en No se arde en el infierno y ojalá que cotorriemos un montón, porque tendría tantas cosas para contar. Y hace muy poquitito, hace, no sé, una semana tal vez, estuvo dando una charla en Coparte junto con otros compañeros y compañeras que se dedican al área de la comunicación, de la prensa y difusión. De hecho, estuvo con Silvina Natale y Sibila Trabal, y creo que estuvo Federico Medina también con ellos, y Andrés Rega, dando una charla para artistas, para músicos, músicas, músiques que estén ahí caminando sus primeros pasos en el área de comunicación. Así que tenemos un montonazo para cotorrear que ni te cuento. Mira, respiro nuevamente, porque ahora al que le va o le va a faltar la respiración es a vos. Arrancamos la tarde de No se arde en el infierno con una hermosa versión de Sola en los bares, hecha por Eruca Sativa.

0: gente querida, bueno, estoy acá compartiendo un ratito mientras que escuchamos Sola en los bares de Eruca Sativa. Estoy charlando acá con mi amigo Dalto, con Ale Dalto. ¡Qué placer tenerte acá, querido, querido amigo! Ya nos hemos hecho tan compinches. Y yo soy, viste, le digo, che, no seré mala si pienso esto o aquello. Y Ale es como, viste que tenés a Pepe Grillo de un lado, en el hombro, y del otro lado al demonito con cola y cuernito, y él me dice, ¡está muy bien! Bueno, tenemos estreno, gracias Ale, que llegó hoy y me dice, ¡hay disco nuevo! ¿En serio? ¿Qué? ¡El Dilo! ¡No! ¿Qué sacó? Bueno, se llama el disco La Nueva Violencia. Estuvimos ahí picando algunas canciones, algunas me encantaron y, digamos, a ver, hice una escucha súper rápida. Ale lo tiene mejor escuchado ya. Pero hicimos ahí un picadito. Hay algunas que de pronto, ponele, 2 de la tarde, no sé. Como diría Aris Idiarte Garay, te salta la taza de té, vuelan las masitas en cámara lenta, ¿viste? Así que elegimos algo un poco más tranqui, un poco más inesperado para el sonido de Dillom, que abre nuestro día con este nuevo disco, La Nueva Violencia, al cual le prestaremos mucha atención. Arrancamos con Maniquí.
1: 1, 2, 3, va.

¿Cómo me gusta Dillom? Frase épica, una banda tributo de mí. Genial, genial. Me quedo. Gracias, Ale. Gracias. Estuvo buenísima, buenísima canción. Y me muero con esa frase. Una banda tributo de mí. Hice cambios en el orden de las canciones porque ya llegó mi invitado de la tarde de hoy. Pero no quería irme de este bloque en el que siempre estamos compartiendo música variada, en reivindicar a la figura enorme, talento, cuerpo distinto arriba del escenario de Ney Matogrosso. Hace un ratito conversábamos con Ale que bueno, el Brasil, la industria de la música brasilera, porque ellos sí pueden tener una industria, porque son cientos de miles, son millones los brasileños y brasileñas, son un poco una suerte de burbuja en Latinoamérica, tal vez. Primero porque se autoabastecen, como me comentaba Ale, me decía, claro, ellos se autoabastecen de alguna forma, por supuesto, pero también hay otro límite, tal vez, que sea el idioma. Y entonces algunas hiperfiguras, como Ney Matogrosso, siento que en el resto de Latinoamérica, si bien todos y todas entendemos que es un enorme, no tuvieron la difusión que yo hubiese deseado, por ejemplo, ¿no? Entonces pienso en la figura de Madonna, que es otra grosa increíble, pero digo, antes que Madonna, Ney Matogrosso, amigada, ese cuerpo ahí, vestido con los brillos clavados, ¿qué onda? Y bueno, y en esto de la propia industria musical, Brasil también tiene su Tiny Desk. Y hoy tenía armado, primero íbamos a escuchar una canción de Arnaldo Antunes que quedará para después. Pero ahora, antes de cerrar este bloque, me voy a poner de pie. Porque si suena en este programa Ney Matogrosso, hay que ponerse de pie. Del otro lado, ¿cómo estás? Ah, ¿no te paraste todavía? Ah, muy bien, Peto. Ah, muy bien, Dalto. Todos parados en el estudio, vamos a recibir al grosso, al grosísimo de Ney Matogrosso haciendo Jardín de Babilonia.

0: Obrigado, gente.
1: Te dejamos en el limbo por un ratito y enseguida volvemos.
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¿Qué placer más placeroso poder tener un laburo donde estar sentada atrás del micrófono de pronto me da taquicardia? Digo, ay, mira quién vino. Y me mueve emociones, me trae recuerdos. Y antes de entrar a la charla en sí, te recuerdo que en este espacio, que se llama Revelando lo Invisible, invitamos a compañeros, compañeras, compañeres,

0: que forman parte del arte, que forman parte de la música, pero que por ahí no son los más entrevistados, no son las más visibles, pero que sin esos laburos nadie ocuparía un espacio donde poder comunicar sentires con las canciones. Yo te doy tanto la bienvenida, Andrés Rega, pero antes de que hables, voy a contar. Ya te lo conté antes porque estuve haciendo una boca antes de que vos llegues, ¿no? Andrés hoy es productor, tiene muchísima experiencia en la radio, es conductor, sabe de fútbol, sabe de qué de cultura. Fue productor o es, no sé si es algo a lo que uno deja de hacer, pero fue productor de bandas en momentos muy grosos, ¿no? De la Tabaré y de la Trampa. Yo de ahí empecé el camino de la vida con vos, Andrés Rega. Hola, ¿cómo andás, André?
1: Hola, Moni, qué presentación impresionante. Yo también estoy nervioso, estoy como temblando. Mirá, estoy más temblando ahora que cuando salgo al aire, que uno siempre tiembla, ¿no? Porque es verdad, uno se tiene que poner un poco nervioso, tiene que venirle como esas hormiguitas en el estómago. Pero bueno, después cuando se prende la luz, uno arranca y va. Pero yo estoy del otro lado, como decías vos también,
0: Claro,
1: ¿no? Entonces,
0: claro.
1: ay, Mónica me invitó para salir al aire. ¿Qué voy a decir? ¿Qué importante voy a decir que Mónica destina unos minutos de su programa para invitarme? Pero la verdad que, no sé, vine para verte.
0: Ah, qué
1: Si se cortaba la
0: bueno.
1: transmisión y
0: Qué
1: no había
0: bueno, no
1: transmisión, igual nos
0: importaba.
1: encontrábamos, nos íbamos
0: Claro.
1: al Copacabana acá,
0: A
1: no sé si lo
0: tomar un...
1: nombré,
0: Sí.
1: Y bueno, además entro acá a esta emisora en el cual hablaste de eso de periodismo, de fútbol, hablaste. Acá en esta emisora fui, tenía una sección de deportes, en el programa que tenía Néstor Jiménez
0: Mirá.
1: hace 25 años,
0: Claro.
1: y Mundial 2002, recuerdo, que tenía la columna de deportes en ese programa periodístico, que me trajo mi prima, que era la conductora y cantante de folclore, Aroma Ayala. Y además tengo recuerdos de esta emisora también, porque recuerdo que cuando salimos de ese programa, nos fuimos al Copacabana y yo me senté enfrente a la televisión, mi prima estaba como estás vos ahí sentada, y vi caer las Torres Gemelas.
0: Qué loco,
1: Y mi
0: mira
1: prima
0: vos.
1: vivió muchísimos años en Estados Unidos, y obviamente tenía una implicación y yo le decía, no mires, no mires. Así que recuerdo el bar de acá a la esquina no, y me trae muchos recuerdos esta emisora. También en CX26 tuve un programa con Lorena Bello.
0: Con Lorena,
1: Con Lorena
0: tenés
1: Bello tuvimos un programa
0: razón.
1: allí, del cual éramos tres en el programa.
0: Mirá.
1: Era Tabaré, a Tabaré le ofrecieron el programa,
0: Ajá.
1: me lo ofreció a mí y yo se lo ofrecí a Lorena en ese momento. ¿Y qué
0: Fue
1: pasó?
0: como una
1: Tabaré,
0: pasada el
1: claro,
0: programa.
1: Tabaré dijo que sí,
0: Ajá.
1: pero no preguntó nunca qué horario era.
0: Y si era a las 8 de la
1: A
0: mañana,
1: las
0: ya
1: 10 de la
0: era.
1: mañana era el
0: Claro,
1: programa
0: olvídate.
1: y Tabaré vino un día solo. Después no vino más. Me
0: No,
1: dijo,
0: no te.
1: Rega, Rega, yo no puedo levantar a esta hora, porque
0: Qué
1: esto fue hace
0: loco.
1: 30 años. Y bueno, quedé
0: Tendríamos que
1: yo
0: haberlo
1: con
0: invitado
1: Lorena,
0: también a Tabaré, mira.
1: quedé con Lorena y después también yo no me gustaba levantarme de mañana, aunque parezca
0: Claro.
1: insólito, pero vos me conocés, vivíamos de noche.
0: Olvídate.
1: Entonces yo ahora me levanto muy temprano, pero antes no, y tal, yo también dejé el programa y Lorena Bello siguió acá muchos años, Agítese antes de oír, bueno, toda una actividad radial, pero bueno, fue una experiencia muy linda. Me acuerdo un día, esto lo voy a contar, no, nunca lo conté, pero lo voy a contar.
0: Queremos anécdotas,
1: Sí,
0: queremos
1: no lo hagan nunca,
0: anécdotas.
1: chicos.
0: ¿Qué
1: Nunca lo
0: será?
1: hagan esto porque no se puede hacer en radio. Ya está Gustavo Pérez Berroeta. Lo que
0: Amigo
1: digo hoy,
0: querido.
1: no se lo cuentes a nadie porque no me contratan nunca más nadie en ningún medio de comunicación.
0: A ver.
1: Voy a tener que devolver el premio que gané. Recuerdo que no me gustaba levantarme temprano y un día me desperté tarde, no
0: Ajá.
1: llegaba de mi casa a la Ciudad Vieja. Y entonces le dije a Lorena que no iba.
0: Claro.
1: Eso se había convertido casi en una rutina, pobre Lorena,
0: Que era la
1: que
0: única que
1: quedaba
0: estaba al
1: sola.
0: firme.
1: Después remó, hizo tremendos programas sin mí y, por supuesto, no me necesitó. Pero ese día sí me dice, ah, no tengo nada, ¿cómo hago hoy? No sé qué. Y entonces agarré ese día desde la cama. Dije, ¿cómo salimos de esta hora? Y entonces, no sé si alguno lo ve o

0: Te trancabas por los accesos, se trancaban hace 1000 años, ¿no? Y demorabas horas y horas, todos los que venían el lunes a Montevideo. Y allí en mi cama, empecé a contar, mira, estoy trancado en la interbalnearia, a la altura de Salinas, y Lorena me empezaba a preguntar, y yo empezaba a comentar, viste, de la cama de mi... ¿Y qué ves al lado? Y no veo árboles, y me acordaba de Michael Stipe y de R.E.M., cómo era el video y cómo estaba. Y así hicimos como media hora
1: Qué bárbaro.
0: contando que yo estaba trancado en la
1: Mirá qué
0: interbalnearia.
1: ladrín que
0: No,
1: resultaste ser.
0: totalmente. Esto queda acá y nadie más se entera.
1: Mirá qué
0: Y Lorena
1: ladrín.
0: copadísima preguntándome cosas
1: Claro.
0: y
1: Y vos
0: íbamos llevando y llevando.
1: inventando.
0: Hasta un momento, ta, se me acabó la letra.
1: Claro, olvídate.
0: No tenés una tanda. Le decía a Lorena, vámonos.
1: Algo que corte
0: No.
1: estos sucesos.
0: Increíble. Eso es lo
1: Qué
0: que entendés
1: loco.
0: ahora que la magia de la radio, ¿no? El no tener las cámaras. Ahora que las radios tienen este fenómeno de las cámaras.
1: ¿Y qué onda? ¿Cómo te lleva eso?
0: No me lleva bien.
1: ¿No te lleva?
0: Primero porque soy anticámara, antiimagen, ante todo, ¿no? Vos lo sabés, yo desde mi tarea de manager y todo, hay otros managers que son un poco más expuestos. Yo
1: Claro.
0: siempre trataba de estar atrás, ¿no? Al otro lado.
1: Pero
0: Alguna.
1: espérate, te hago paréntesis, pero esa es la nueva generación de managers.
0: Sí.
1: Vos sos como de old school.
0: Sí, yo
1: Más old
0: estoy
1: school.
0: jubilado ya. Yo te digo directamente que estoy jubilado. Pero no, me choca un poco. Me choca un poco el que te estén mirando, el tener que ver, mirar para acá, mirar para allá, porque ya te digo, soy antiimagen. Entonces, estar en un programa de radio donde vos podés generar imaginación en la gente, donde podés estar vestido de lo que sea o desnudo hasta lo que sea
1: Claro.
0: y podés hablar con el operador y hacerle señas, podés estar comiendo, podés estar leyendo, podés hacer gestos. Y todo eso se ha perdido un poco, ¿no? Obviamente es la realidad y el streaming se ha impuesto y no hay otra forma. Y los cortes y subir a Instagram y todo eso está. Entonces la imagen se ha vuelto fundamental para una radio y para un medio de comunicación.
1: Claro.
0: Pero si me decís, si yo me siento. O sea, me gusta que lo hagan otros. Pero yo me siento un poco. Ayer, por ejemplo, estaba haciendo la columna internacional y estaba así con las manos. Y me escribieron mensajes y dicen, ¿por qué estás así con las manos? ¿Y qué te pasó? No.
1: Hago
0: O
1: así
0: sea,
1: porque es
0: voy a tener que
1: así.
0: atarme las manos para que, claro, la gente
1: Claro.
0: observa todos los detalles, no solamente
1: Otro
0: lo que
1: código.
0: decís. Y creo que la radio, lo que siempre tuvo, y yo soy fanático de la radio, o sea, es parte de mi cuerpo, de mi ser, de mi
1: Claro.
0: alma, de mi espíritu. Desde los 7 años, cuando empecé a escuchar radio, me di cuenta que era el amor de mi vida. La radio es el amor de mi vida. Me acuerdo que mi padre no. Yo me portaba. Dicen que me portaba mal. Yo no recuerdo esas épocas, pero dicen que era bastante bravo, hijo único, caprichoso, que tenía todo. Me sentaba en el borde de la cama de mis padres, empezaba a tirar platos, porque no me daban las cosas que quería. No, no.
1: No,
0: Dicen que. Yo no
1: malo.
0: recuerdo, para mí es otro, pero me dicen los mayores que yo era así. Y mi padre, cuando me portaba mal, yo dormía en el cuarto de mis padres. Cuando me portaba mal, mi padre no me pegaba. Ni siquiera me gritaba. Me mandaba a acostar. Y no me hablaba. Entonces, era algo que no le pasaba a los más chiquitines. Los más
1: Claro,
0: chiquitines le daban algún
1: un
0: coso,
1: dingui,
0: ¿sí?
1: un
0: Y
1: correctivo, como se decía
0: exacto. Y mi
1: antes.
0: padre, no, me mandaba a acostar y se acostaba él. Y él se levantaba muy temprano y está. Y yo no sabía qué hacer, acostado en el cuarto, que tenía la tele y no podía prenderla. Y entonces me daba vuelta en la cama, no podía dormir, no podía dormir. Hasta que un día encontré en mi casa una radio de las viejas espicas. Y entonces agarré y la puse abajo de la almohada. Y cuando la puse abajo de la almohada, sentí una sensación especial, diferente. La tenía que poner bajita para que mi padre no se despertara. Mi padre no se iba a despertar, pero yo tenía miedo que se despertara. Dejé de sacar la radio y se me acababa el juguete de la noche. Y hasta que un día, en ese amor con la radio, escuché a Víctor Hugo Morales a las 12 de la noche en un programa que clásico de la radio, Hora 25.
1: Claro.
0: Y Víctor Hugo, con ese lenguaje florido espectacular que
1: Dios.
0: tenía, a las 12 de la noche hacía un editorial de fútbol como si estuviera, viste, hablando del libro más increíble de García Márquez.
1: Qué
0: Y a
1: locura.
0: partir de ahí, amé. Y a partir de ahí, todas las noches escuchaba la radio al amanecer, viste, cuando me levantaba, veía la radio con las pilas separadas y yo poniéndole cinta adhesiva a todo para que esa radio al otro.

0: día estuviera bien y yo de noche pudiera sentir esa sensación de tener la radio y escuchar esa voz de Víctor Hugo. Y bueno, a partir de allí, no dejé nunca más. Y hasta el día de hoy, no abajo la almohada, pero me duermo con una radio prendida que me hable, no música. Alguien que me hable de cuando me voy durmiendo. Para toda la vida me quedó y me va a quedar para siempre. Y me despierto de mañana, a las 6 de la mañana me despierto. Y me despierto, el otro día fui un asado con Miguel Nogueira, un gran periodista.
1: Sí, total, un abrazo grande para el
0: que
1: Miki.
0: Tiene informativo en cargo a las 6.
1: Claro.
0: ¿Pero qué pasa?
1: Y ahora te levantás temprano.
0: No, pero me levanto más tarde, me llegaba a levantar 3 de la mañana, 3 y media, haciendo radio, ¿no?
1: Claro.
0: Y entonces el otro día lo vi en el asado a Miguel, le dije, Miguel, me despierto con los fúnebres. Y me dice, ¿cómo? No te puedo creer. Le digo, sí, yo soy oyente tuyo de los fúnebres. Porque antes de empezar el informativo, Miguel tiene que leer todos los fúnebres.
1: Todos los fúnebres.
0: Que además Carvé tiene una cartelera de fúnebres muy buena. Y se ve que ganan mucha plata con eso, según me dijo Miguel. Y yo digo, pero dice, sos un fan de los fúnebres. Soy tu fan. Y dice, ¿cómo te puedes levantar con energía?
1: Para escuchar.
0: Digo, porque Miguel, vos, la noticia más dura y que debe haber en la vida es que escuchar en la radio que un familiar tuyo muere y que tenés que ir a un sepelio o a un velorio, lo contás de una manera tan especial, y sos un gran comunicador, que no duele cuando lo decís. Y yo me levanto con energía escuchando tu voz, más allá de que las noticias no son lindas, después las que lees el informativo tampoco son lindas, lamentablemente, porque la realidad en Uruguay es compleja, pero escucho la voz. Para mí lo importante es el comunicador y lo que transmitís y el tono y la manera en que lo haces. Y lo haces tan bien que soy fans de tus fúnebres. Miguel, después sigo con el informativo, ¿no? Pero soy un enfermo, tengo radios en todas las habitaciones, prendo todo. No, enfermo la radio, o sea, no, para mí no hay nada más lindo.
1: El señor Perilla. Bueno, espérate un poco.
0: Porque mucho, ¿no?
1: Lo único
0: seguimos
1: que dije
0: este
1: fue, hola, ¿qué tal? Buenas tardes. No, que no quiero venir, que no sé si... Mira, no te hagas el coso conmigo, Andrés Rega. Bueno, voy a poner las cosas en orden. Señoras y señores, en esta tarde estamos compartiendo este estudio, porque no este café, este champagne que trajo Rega, con todos ustedes. Estamos en la 1290 en Radio Cultura, en los medios públicos. Esto es No se arde en el infierno. Mi nombre es Mónica Navarro y en unos segundos nomás seguimos hablando con este señor que me acompaña hoy, Andrés Rega.
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0: Vamos a darle de comer a Cerbero y enseguida volvemos.
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0: Y bueno, y acá seguimos con Andrés cotorreando, un poco recuerdo, recordar hacia atrás, anécdotas, cosas. Recién Ale le estaba comentando a Rega de la anécdota que tiró acá el Percy del momento de la foto de Murga Madre, porque yo al Percy, y acá es donde yo siempre digo, en Uruguay, a ver, escúchenlo simpáticamente, ¿no? Lo que hay es incesto, porque nos conocemos todos después, ¿no? Porque al Percy yo lo conocí a través de Tabaré y vos, digamos que habían organizado unas fotos en el circular cuando estaba en la Tabaré, y ahí es donde todo se empieza a mezclar, porque somos muy pocos y nos conocemos, y en esta cosa de ser pocos y de creer que conoces mucho al otro, a mí me sorprendió un montón, cuando empieza un poco como a cerrar tu momento así como de managerio heavy, y te veo haciendo radio fuerte. Digo, pero ¿y esto de dónde salió? Ya nos regalaste todo el cuento. Entonces, hago unos pasos para atrás. ¿Cómo arranca tu vida dentro del managereo? ¿Vos ya estabas? ¿En qué andaba tu cabeza para meterse en ese lugar demencial?
1: Bueno, mirá, yo tenía un programa en El Dorado FM. Uh-huh. Teníamos un programa con Marcelo Dominioni. Uh-huh. Éramos unos jóvenes imberbes. En ese momento, Quique Pereira era el conductor de un espacio en El Dorado, un clásico, uno de los... de las personas que sabe más de música, más de rock en la historia. Quique Pereira tenía de 11 a 12 un programa llamado Rock hasta el mediodía. Pero bueno, por una situación personal, Quique Pereira dejó la emisora y yo amaba hacer radio. Pero era muy vergonzoso, muy tímido. Soy vergonzoso y tímido.
0: Mira,
1: no en el micrófono, pero en la vida personal sí. Y entonces mi amigo, Marcelo mío, que éramos vecinos, que nos juntábamos en la casa de él, a escuchar la rock and pop, en donde él movía la antena de un radio grabador y se escuchaba la rock and pop. Era la única casa de la cuadra que se escuchaba la rock and pop. No sé qué conexión tenía, por qué la antena la movía. Y ahí escuchábamos los programas de la FM y dijimos, algún día vamos a tener un programa como el de los de la rock and pop. Sobre todo él era súper fanático, escuchaba todo el día. Yo escuchaba cuando iba a la casa de él. Y entonces digo, bueno, yo trabajo, vos no trabajás. Entonces andá y metete en la radio. Y él de a poco se fue metiendo, empezó a tener el teléfono en un lado, en el otro, y se empezó a ser amigo de todo el mundo, hasta que llegó alguien y dijo, che, ¿vos no querés salir al aire? Y Marcelo dijo, bueno, sí, pero voy a hacer radio con alguien. Y me llamó a mí. Me invitó y dijimos, bueno, hagamos un programa juntos. Y ahí salió este programa que hicimos en la época del Dorado. Y estuvimos un año y pico ahí, chocamos el Dorado, porque después Dorado desapareció, lo chocamos nosotros. Y a Marcelo le pasó lo mismo que a Tabaré. De mi auto dejó de ir y quedé yo solo a cargo del programa. Y después al final seguimos con el programa. Y entre todos los invitados que iban a ese programa, hacíamos muchas notas de rock nacional, presentamos, me acuerdo, el disco de Nickel que recién había salido, Buena Caballo, hicimos entrevistas. Opa. A un montón de músicos que los fui conociendo. Y allí un día vino Tabaré con Burgi, con el batero de la Tabaré, que en ese momento hacía de manager. Y entonces, después de esa entrevista, me llamaron y me dijeron, ¿no tenés ganas de ser encargado de prensa? Y yo dije, no tengo ni idea qué es ser encargado de prensa, y menos de un grupo. Yo lo que hago es comunicar, estoy en la radio, no tenía formación, no tenía estudios, tenía 21 años en ese momento. Y dije, bueno, no sé, voy.
0: ¿21 tenía?
1: 21. Ay, era un niño. Sí. Y Marcelo tenía 18, recién cumplido. Y entonces fui a la reunión, me explicó allí la encargada de prensa, que era María Noel Llorello, me dio unas hojas Fanfol, una cantidad de hojas Fanfol, no sé si se acuerdan los que están escuchando, que tienen mis años, que era una impresora gigantosa, y de ahí salían unas hojas Fanfol, me dio un paquete de hojas Fanfol, donde estaban todos los nombres de los periodistas, de los medios, pa. Y me decía, bueno, vos tenés que mandarle comunicados a toda esta gente. Comunicado significaba escribir un comunicado, significaba en una máquina de escribir, o en una computadora, que en algún caso ya se podía tener, imprimirlo, y fotocopiarlo, meterlo dentro de un sobrecito y repartirlo a cada lado. Y yo hacía eso, y lo hice años enteros, repartí sobre tras sobre, tener el curricular a Tabaré, papá, y todo eso. Bueno, al principio hice en el Teatro Circular, no fue muy bien, más allá que uno de los días entraron unos punkis y se metieron en el escenario y casi nos echan de Circular. Y bueno, está. Yo no era el manager igual, tuvieron que asumir ellos.
0: Decía, yo prensa.
1: Qué caos esto, los recitales de rock, qué complicados que son, estar del otro lado. Y un día termina uno de esos shows, una presentación de la Tabaré del Teatro Circular, que era a medianoche, y el bajista de la banda, Pablo Reyes, en ese momento, me dice, no, yo veo que están armando y están cargando una combi, que era el dueño de esa combi, y se estaban yendo. Y le digo, ¿para dónde van? Hoy no vamos al bar de la esquina, el lindo bar. Uh-huh. No, vamos a tocar. Llego, acaban de tocar. ¿Cómo que van a tocar de vuelta? Sí, tenemos que ir a Las Piedras a tocar. ¿Ahora? Eran como las 12:30, 1 de la noche. Ahora, ¿querés venir? Y yo dije, sí, no tengo nada que hacer. Vamos. Y ustedes van a tocar. Y en esa camioneta, al mejor estilo... Los Picapiedras, éramos 25, las novias, los equipos, y manejada por Pablo, o sea, no es que teníamos un chofer, manejaba Pablo, y allí hasta Las Piedras, que en esa época demorabas una vida. Creo que llegamos, no sé, 2 horas después a Las Piedras, y cuando llegamos a Las Piedras, en ese momento cantaba Alejandra Wolf en la banda.
0: Le mandamos un abrazo.
1: Una diosa, dale. Se bajaron los músicos, y yo me quedé en la camioneta con Tabaré y con Alejandra. Y se bajaron los músicos ahí, y en un momento me dice, vengan. Viene alguien de ahí del boliche en Las Piedras y dice, vengan. Y allí nos fuimos metiendo yo atrás de ellos, no sabiendo bien a dónde ibas a entrar. Y de pronto la música está sonando, Tabaré y Alejandra se suben, y yo estaba en la escalerita donde suben los artistas, ajá, mirando como de costadito. Y veo a toda la gente eufórica, veo que me llega como un tsunami de grito, de calor, de energía, y la gente cantando ole, ole, ole, la Tabaré. Y yo cuando estaba allí dije, pa, esta sensación quiero sentirla para siempre.
0: Oh,
1: dije, quiero formar parte de esto. No sé de qué lado ni de qué manera, pero esto, nunca sentí en mi vida algo tan especial. O sea, fue una sensación increíble. Y bueno, a partir de allí, bueno, surgió la historia, me vinieron a proponer ser manager. Tampoco tenía idea de lo que era ser manager. Decía, manager, no, esa palabra no me gusta nada. Manager es John Londo, el manager de Springsteen. Yo no soy manager. Representante, los represento a ustedes, voy a las reuniones. Tenés que hacerte unas tarjetas. Uy, no. Y ahí empecé ese camino que duró como 20 años, que fui manager de la Tabaré, de La Trampa, el honor de Fernando Cabrera, y de un montón de artistas, y aprovecho este medio de comunicación para pedir disculpas, porque en un momento de mi vida se me fue un poco de mambo todo esto, tuve una productora y era muy complejo todo, y no recuerdo por qué dejé de ser manager de unas bandas. La otra vez me contaba con Cairo Herrera, decía, che, yo fui manager tuyo, ¿por qué dejé de ser? Pues no me acuerdo ni haberme peleado, no me acuerdo de la charla de despedida, no me acuerdo nada. ¿Qué pasó?
0: ¿Por qué dejé de ser manager?
1: Yo era tu manager, sí.
0: No, lo que pasa, increíble, digamos, la percepción que tengo yo, y lo contaba hace un ratito, antes de que vos llegaras, es que hubo un momento muy tope de gama, sí, de algunas bandas, pero del rock en general. Y a vos te agarró esa oleada. Vos tuviste oficina, rega.
1: Tenía una productora, una oficina increíble. Oficina que era de Hernán Rodríguez, que tenía una productora al lado que se llamaba Aceituna. Hernán vivía también allí al lado. Y bueno, compartimos así con, en ese momento de la Tabaré, que estaba Hernán, pero después con un montón de bandas. Y por eso y pasaron un montón de cosas en esas oficinas, sí. Hubo romances, hubo peleas, hubo separaciones, pasó de todo. Que se transformó además,
0: me consta.
1: Se transformó en un lugar de depósito de equipos. Había que subir 2 pisos de escalera. Yo veía cómo sufrían todos los utileros. Guardábamos equipo, ¿no? La verdad que fue una etapa alucinante de mi vida. Fueron 20 años de manager. Y la verdad que algunos fines de semana, algún sábado de noche, siento esa energía de subirte a la camioneta. Pues la camioneta, para los que no lo saben, y para los que todavía no se subieron a ninguna camioneta, la camioneta es una ceremonia. O sea, subirte a una camioneta con una banda y sobre todo ir a tocar al interior implica una aventura hacia el más allá. Porque vos sabés, hacia dónde tenés que ir, pero no sabés ni cómo vas a llegar, ni a qué hora vas a llegar, ni todo lo que te va a pasar en ese lugar, ni cómo va a ser la vuelta, los comentarios, los chistes, las borracheras, las peleas, todo lo que pasa en un viaje en camioneta con una banda. Es increíble. Y cada noche que te pasa, no sabés qué va a pasar. Incluso algunas locuras mías que hice en ese momento, que tuve shows de distintos artistas la misma noche y me tuve que bajar de camionetas y subirme a otras camionetas.
0: No, no,
1: Y era
0: no,
1: una cosa que no se podía creer.
0: cualquier cosa.
1: Pero Mónica, vos que entendés lo que digo, la
0: Re.
1: camioneta es un
0: Si no
1: momento.
0: viviste una
1: No,
0: camioneta,
1: no.
0: no entendés de lo que
1: Si
0: hablamos.
1: conocés a algún artista, pedile para subirte una camioneta,
0: Re.
1: porque esa experiencia es inolvidable. No, no es ni el Parque Rodó, ni ninguna aventura de esas. No, no, no. Ni el mambo, ni nada de eso. La camioneta se mueve y a veces es como que viaja en el tiempo, ¿no?
0: Total, es como si todo el mundo se condensara en ese lugar y sucede todo, el que se duerme, el que está estudiando la canción que no se va a acordar, el que va manejando concentrado en eso, uno está llamando por teléfono a no sé quién. Me hiciste dar como, digo, qué lindo, qué lindo, qué lindo espíritu el de las camionetas.
1: Sí.
0: Una bronca tengo
1: Nos tenemos que ir,
0: porque
1: ¿no?
0: faltan 5 minutos.
1: Sí. Yo quiero
0: Una bronca.
1: decir que todo esto
0: Sí.
1: hubiera cambiado
0: Sí.
1: y yo hoy, gracias a Mónica, podría haber sido integrante de alguna banda.
0: ¿Por qué?
1: Porque Mónica Navarro, así lo tengo que decir públicamente, en el primer toque de Mónica Navarro, la primera vez que cantó en la ciudad de Artigas,
0: Sí, en
1: Mónica Navarro
0: Artigas.
1: debutó en Artigas, lo más lejos del Uruguay. Allí Mónica Navarro se subió a un escenario con la Tabaré a cantar, con muchos nervios de Mónica y de todos los que estábamos en la Tabaré diciendo, pa, Mónica, ¿será la elegida? ¿Será la
0: ¿Será?
1: adecuada?
0: ¿Será? ¿No será?
1: ¿Y ella aguantará? ¿Qué estará sintiendo Mónica? Y todas esas sensaciones que van en la primera vez que alguien entra a una banda. Y recuerdo que el señor Burgui me regaló una armónica que había traído desde España. Y entonces me dijeron, ¿por qué no tocas la armónica? Me dice Burgui, ¿por qué no tocas la armónica? Yo digo, pero yo toco la armónica en mi casa, me encantaba ese regalo, era como un juguete, pero bueno, nada, no afinaba absolutamente nada. Y Mónica, en su forma de ser tan inconsciente, pero tan increíblemente buena que es, para los que no la conocen, me dio para adelante, me dijo, tenés que subirte a tocar la armónica. Y yo ya estaba como agrandadito, ¿no? Me agrandé hasta que el señor Hernán Rodríguez, músico impresionante de primera línea, me
0: Total, un
1: dijo,
0: abrazo.
1: Rega, lo tuyo es ser manager. Dejate de armónica
0: Quédate acá
1: al escenario,
0: tranquilo.
1: no, me dijo. Y bueno, seguí siendo manager y nunca fui armonicista de alguna banda o tocar alguna vez en un escenario. Alguna vez subí a cantar con la Tabaré a hacer coros, me acuerdo contigo. Y algunas veces allí, pero bueno, me acuerdo esa anécdota, fue tu primer concierto y eternamente agradecido por apoyarme más allá de mis debilidades.
0: Ay, más lindo. Queda mucho por hablar, ¿sabes? Porque si bien esa figura como el manager, ¿no? Que tiene un montón de cuestiones administrativas e internas que están reinteresantes, que no nos dio el tiempo para poder
1: Hablé
0: hablarlas,
1: mucho.
0: hay mucha bancadera de cabeza. El manager es como un poco el psicólogo, ¿no? Al que todo el mundo le va a contar algo,
1: Ah, me hiciste acordar.
0: ¿no?
1: Dije una cosa
0: A
1: buena
0: ver.
1: de vos, esta vez voy a decir una cosa mala.
0: Dale, me encanta.
1: Voy a
0: Yo
1: decir una cosa
0: ya no
1: mala.
0: me importa nada
1: Mala, pero que
0: a
1: con el paso del tiempo, en ese momento no me gustó, pero con el paso del tiempo dije, qué razón tenía Mónica, ¿no? Que en un momento, en ese momento de la banda, vos me dijiste, tenés que dejar de ser tanto el psicólogo y ser más
0: Ah.
1: manager. Porque en ese momento yo estaba muy para la terapia de grupo y para las charlas y no estaba consiguiendo recitales, que era lo que subsiste la banda. Y Mónica me paró en seco y me dijo eso.
0: ¿Te
1: Yo
0: dije
1: dije, ¿qué
0: eso
1: le
0: yo?
1: pasa a Mónica? ¿Qué tiene Mónica? ¿Por qué Mónica? Y la verdad que con el paso del tiempo, claro, me excedí en esa cosa de vamos a hablar todos, en esa cosa de terapia. No, ese no es mi. Podés ser un poco,
0: Oh, es
1: pero
0: que
1: no
0: lo.
1: esa cosa de terapias de
0: Sí,
1: grupo que me
0: sí.
1: acuerdo que teníamos en tu casa cuando vivías allá en la calle Colonia, y era como unas grandes charlas. No, no, dedicate a conseguir recitales, que es tu tarea, y bueno, sí, no, pero lo que decís del psicólogo es bueno, sobre todo en los contactos individuales, ¿no? Creo que el mano a mano, el conocer al músico, de saber lo que pasa, lo que piensa su familia, Para mí no había otra manera de ser representante. Sé que hay otros que lo hicieron. Yo no tenía otra manera de hacerlo si no me involucraba especialmente con el artista, participando en sus alegrías y sus tristezas. No, esos 20 años me equivoqué un montón de veces, quizás en recitales y en todo eso, pero creo que no defraudé a nadie desde ese lado, del lado de la compañía, de charlar, de escuchar, aunque no estuviera de acuerdo, de bancarme cosas que capaz que tampoco estaba muy de acuerdo, pero creo que no, en eso no, no me siento que debo nada, creo que di todo lo que pude.
0: Mira, creo que en este momento entramos al momento confesionario. Si estás buscando un productor, Andrés Rega. Si estás buscando un conductor, Andrés Rega. Si estás buscando un manager, Andrés Rega. Si estás buscando a alguien que reparta un sobrecito con información tuya, Andrés Rega. Pero por sobre todas las cosas, y tomando el valor del tiempo, ¿viste? Que uno a veces puede tener cortocircuitos y amores con personas con las que compartiste tanta vida, pero cuando el tiempo va pasando decís, joder, muchas gracias, Andrés. Muchas gracias por aquello que fuimos y muchas gracias por haberte venido acá y compartir esta que soy y este que sos. ¡Gente querida! ¡Qué emoción!
1: Te bueno, quiero morir.
0: Yo también te quiero,
1: Andrés. Para siempre.
0: Para siempre, totalmente, para siempre. Andrés Rega nos acompañó en la tarde de hoy en No se arde en el infierno. ¿Por qué? Claro, porque sabes que acá ardemos de amor. Suena un poco tierri, pero el amor es tierri. ¿Qué le vamos a hacer? Gracias, Andrés.
1: Gracias por invitarme.
0: Para vos, ¿te pensabas que ibas a zafar? De ninguna manera. Mañana te estoy esperando porque mañana viene la saga. Ya te lo dije.
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0: Muy buenas tardes, bienvenidos a este programa que se llama Parte del Aire, que va por Radio Cultura, como todas las tardes, junto a Peto Rodríguez, que ya aprovecho a saludarlo, también porque no nos hemos visto. Y usted va a estar la semana que viene, toda la semana, Peto. Sí, calcula, bueno, calcula que sí, no se sabe. Es un misterio, un misterio. Vaya a saber. Bueno, aquí estamos, prestos para brindarles buena música, buena compañía, información sobre la movida cultural. Les vamos a dar el clima, el parte de Inumet, entre otras cosas. Pero vamos a arrancar distendidos y siempre recordándoles nuestra vía de comunicación, que es nuestro WhatsApp 092-490-290. 092-490-290. Manden fotos, manden video, grábense audio, escriban, no llamen. 092-490-290.
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Bien, estamos transitando esta tarde de jueves con muy buena música. Escuchábamos esta versión del instrumento de Darno Jans por Max Capote. Quiero decirles que la gente de Inumet nos acaba de enviar el reporte de todos los días de cómo está el clima. Tenemos 11 grados y medio de temperatura. El cielo está nuboso, cubierto. Hay escasas precipitaciones y aisladas. Nos dice que tenemos 77% de humedad en este momento. Mañana, nuboso y cubierto, 7 de mínima, 14 de máxima, va a estar todo el día igual, así como hoy, un calco. El sábado, lo mismo, pero hay probabilidad de precipitaciones, sobre todo en la mañana. El domingo, media probabilidad de que llueva, 16 de máxima, así que un fin de semana muy otoño invernal, les diría. Más música en la tarde de Radio Cultura.

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0: Estamos transitando la tarde de Radio Cultura, 5:31 minutos. Estamos junto a ustedes a través del 092-490-290. Tenemos 11 grados de temperatura en este momento en la capital del país y tenemos más música para ustedes.
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Bien, estamos juntos en parte del aire en esta tarde de jueves. Hay una buena noticia para Uruguay, para las artes de Uruguay, ya que ha sido premiada una vez más nuestra escritora Circe Maia, que reside en Tacuarembó y que, bueno, está poeta, traductora, docente, ensayista, que ha tenido una carrera impresionante y que por suerte ha tenido una cantidad de premios. En este caso fue distinguida con el Premio Iberoamericano de Poesía Pablo Neruda 2026, un reconocimiento que otorga el Ministerio de las Culturas, las Artes y el Patrimonio de Chile a los autores de destacada trayectoria en Iberoamérica. Y bueno, todo esto fue anunciado en el día de ayer por el ministro Undurraga, ministro chileno, y por las redes además, ¿no? Hubo un jurado internacional que tuvo una deliberación durante 2 jornadas antes de elegir a Maia como ganadora. Gente de Perú, de Chile, de Argentina, en fin, un jurado que decidió que la poetisa que vive en Tacuarembó y que ya había sido distinguida con el Premio Internacional Federico García Lorca tenga hoy entonces este premio a la trayectoria que tanto nos enorgullece. Premio Iberoamericano de Poesía Pablo Neruda 2026. Felicitaciones, Circe Maia.

0: Nos estamos yendo, los dejo con buena música. Peto Rodríguez estuvo en los controles, gracias por los mensajes. Mañana la seguimos, cerramos la semana por Radio Cultura, haciendo Parte del Aire a partir de las 5 de la tarde. Hasta mañana.
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0: Bueno, buenas tardes para todos, para Dieguito Rodríguez, para Carolina de Cuadro, que ha sobrevivido a una estancia ayer en esos kioscos que tiene. Parece ser que la cosa estuvo muy pesada ante la arena.
1: Tuve un eventazo
0: Está
1: ayer, la verdad.
0: como, estamos acá con los despojos de Carolina de
1: Lo poco
0: Cuadro.
1: que queda de mí, diría Ricardo Arjona. Hubo un eventazo ayer en el Antel Arena, el Antel Summit o Summit, como le quieran decir, que hubo acá en las radios públicas se pasó el anuncio y el aviso. Un evento de tecnología, de inteligencia artificial. Tuve parado al lado mío a los robotitos estos, Nelson, que andan ahora, que les pedís, traeme un vaso, alcanzame, y va el robotito y te lo
0: ¿No
1: trae.
0: le pegaste una patada a
1: Mis nuevos
0: uno? Tenés que
1: amigos,
0: poner
1: dije,
0: más
1: estos me van a dejar
0: precio.
1: sin trabajo en cualquier momento,
0: Más
1: no, pero
0: bien.
1: qué maravilla ver eso, ver esos avances. Fue un gran, gran, gran evento, pero sí, bueno, tuvo una alta demanda de nuestra parte. Y hablando de la Antel Arena, Nelson, ya vamos a contar por qué arrancábamos con Serú Girán, porque acaba de anunciar que va a
0: Impactante,
1: estar en
0: impactante.
1: el Antel Arena el próximo 17 de diciembre.
0: ¿Quién no viene? ¿Quién no viene?
1: Impresionante.
0: ¿Quién no viene al Uruguay?
1: Paren de darme trabajo, muchachos, por favor.
0: ¿Quién no viene al Uruguay? ¿Quién no viene ante la arena? Ya, esto es una cosa maravillosa, realmente. Serú, bueno, emblemático, totalmente innovador.
1: Claramente que
0: No,
1: solo vienen dos integrantes, ¿no?
0: sí, no,
1: Vienen de
0: sí,
1: Lebón y
0: sí.
1: Aznar.
0: No, no sé, no
1: David
0: sé.
1: Lebón, que ha estado por Uruguay ya en los últimos, lo hemos entrevistado acá.
0: David Lebón sí anduvo bastante, bueno, en plena pandemia por el medio y medio.
1: Sí, por el medio y
0: Era
1: medio.
0: de las, claro, sí, de aquellas actuaciones primeras permitidas. No, bien, bien, es una presencia bastante, bastante asidua, pero bueno, era tan impactante Serú con aquellos monstruos originales que es difícil haberlos visto alguna vez, como me pasó a mí, y no tenerlos muy, muy frescos siempre, pues son de esas experiencias que te pegan, que te golpean, ¿no? Yo los vi en 1980 en el Festival de Jazz de Río de Janeiro, con grandes monstruos del jazz, yo que estaba, Weather Report, por ejemplo, John McLaughlin, Pat Metheny, Hermeto Pascual, bueno. Y ahí aparecieron estos, ¿no? Una cosa muy fresca, porque era una postura muy, muy, muy rockera, ¿no? Y dejaron con la boca abierta a todo el mundo ahí en el Maracanaciño. Fue realmente impresionante, un grupo increíble, increíble. Mirá, capaz que me diste alguna idea para pa mañana viernes. No sé si no vale la pena
1: Bueno, no tenés mucho
0: repasar
1: tiempo
0: lo
1: mañana
0: original.
1: viernes, ¿no?
0: No queda mucho, ¿no?
1: No
0: Ya
1: te va
0: está
1: a quedar
0: todo,
1: mucho
0: ya
1: margen.
0: está todo, vos ya tenés todo marcado. Bueno, aunque sea para abrir el musical.
1: Para el otro viernes,
0: Ahí
1: quizás.
0: va, está bien.
1: Vamos viendo, vamos
0: Bueno, vamos
1: viendo.
0: viendo. Perfecto. Mejor. Bueno, hay algunas. Bueno, primero que nada, salve Torque, vamos arriba Torque, qué genial Torque, qué bueno lo que lograron anoche, qué lindo ver un equipo, bueno, tan bien parado en la cancha, tan ordenado, haciendo tan bien las cosas, dominando, controlando todo el partido, como visitante, una hinchada difícil, ¿no? Vino acá,
1: No lo vi, te voy a dar la derecha a
0: vino.
1: vos porque no lo
0: No,
1: vi.
0: vino acá Tigre, ¿no? Trajo mucha gente, bueno, tuvieron los líos con Nacional, bueno, allá también, muy, muy, muy respaldado. Bueno, muy, muy solvente, muy, muy dominando prácticamente, controlando todo el partido, prácticamente desde que empezó, se vieron un poquito apurados ahí al principio, pero después fue. A ver, momentos de ida y vuelta, ni hablar, pero bancando bien cuando la cosa era de vuelta y no de ida, bien, bien, resolviendo bien, muy, muy bien Torque, la verdad, ni digo que haya merecido con lo justo, ganó 1-0, un golazo, una jugada muy bien armada.
1: Sí, de Pisiquelo. Eso te iba a decir. A ver, es un triunfazo, ¿no?
0: pero totalmente.
1: Que vaya Torque y le gane a Tigre allá es un triunfazo.
0: Totalmente.
1: Ahora, le ganó 1-0. La serie para mí está abierta, ¿no?
0: Totalmente abierta. Estos pueden venir con todo.
1: A ver, este mismo Tigre es el que le ganó 3-0 en el Parque Central de la Nacional. Sí, lo voy a repetir porque me gusta repetirlo, además.
0: Sí. Ya está claro que hemos corrido a todos los hinchas de Nacional del Tungelé, así que podemos hablar tranquilamente. Desde que asumió la producción de este programa, Carolina del Cuadro, no nos quedó un solo hincha de Nacional. Ni siquiera los que más me quieren.
1: Alguno tiene
0: que
1: ver.
0: Me escucharon toda la vida, salieron todos disparando ya hace tiempo. Y es insoportable escuchar el Tungelé cuando hablan de fútbol y cuando hablan de Nacional. Pero... Bueno, pero claro, a ver, está bien, ganó 3-0, pero dentro de un momento muy malo de Nacional, ¿no? Que todavía se prolonga, ¿no? Hasta ahora vienen muy mal las cosas para Nacional, y dentro de ese periodo fue que le tocó enfrentar a... Tuvo una reacción importante cuando fueron ahí a Victoria, que es donde tiene la cancha Tigre, ahí, pero está. Los otros resultaron mejor,
1: tampoco alcanzó,
0: pero le jugaron de otra manera, ¿no? Le jugaron de otra manera, pero bueno, también hay que tener en cuenta eso, y sí, está reabierto, porque estos pueden venir con todo, además son así de reaccionar, reaccionan con rebeldía cuando les va mal, así que sí, está todo abierto, pero bueno, esperemos que repita una buena actuación la gente de Torque, que por ahora en lo que va del año y en toda la movida internacional, incluida la selección uruguaya en el último mundial, es el único que nos está dejando bien,
1: bien parados,
0: fuera de frontera.
1: Y bueno, tiene la camiseta celeste y lo podemos camuflar.
0: Pues claro, eso viene bien, sí, sí.
1: ¿Tenés algo ahí para meterte? Porque si no, tengo algo acá que te va a gustar.
0: Dale, dale.
1: Fernando Pereira se puso de tu lado. ¿Y sabes qué hizo? Cuestionó las encuestas de aprobación y no aprobación del gobierno.
0: No, yo no las cuestiono. Yo lo que veo es que hay como... Que por algo las hacen, porque tienen clientes y esos clientes son los que les pagan el trabajo, y bueno, y lo que yo critico es la asiduidad, que no, antes se tomaba un periodo, no sé, 3 meses
1: ahora es demasiado
0: claro,
1: reiterado.
0: O de un año, ¿no? Decían, bueno, hace un año el porcentaje, ahora no, pasado de un año, ahora es a cada rato, y además como no es una, son varias.
1: Bueno, Fernando Pereira se refirió en particular a la nueva encuesta que sacó Opción Consultores, que coloca a Yamandú Orsi en un panorama bastante desfavorable, porque el 57% tendría juicios negativos contra él y solamente un 19% ve favorable su actuación. Lo que dijo Fernando Pereira es que esta última encuesta debería tener alguna falla, que cada tantas encuestas, acá habla de la cantidad de encuestas, como decís vos, siempre alguna tiene alguna falla, y dijo que él no quería señalar que hubiera mala fe por parte de la firma. Ahora, las otras encuestas que hubo en la vuelta tampoco tenía una visión tan positiva, Yamandú Orsi. Del 19 pasaba al 24 o al 26%
0: de aprobación. No, viene mal. A ver, cada una que aparece creo que lo baja un poco más, ¿no? Me parece, yo qué sé, ¿no? Amplía la desaprobación, digo. Sí, yo qué sé. Bueno, hay... últimamente, con ciertas cosas que hacen al problema de la seguridad, ¿no?, ciudadana, y todo esto que nos está pasando, yo creo que ahí puede haber alguna incidencia que pueda tomarse como un dato de la realidad que pueda estar posibilitando este tipo de cosas. Después también, por el lado de la misma gente Frente Amplista, que votó y que votó por un programa y que ve que de repente no se está respaldando, no se está ejecutando o no se está llevando adelante, también ahí puede haber un poco de desilusión, yo qué sé. Esas serían un poco las razones objetivas.
1: Eso te iba a decir, me parece que hay que hacer un poco de autocrítica también, porque en la calle se escucha un descontento general hasta de los propios votantes del Frente Amplio y de Yamandú Orsi, ¿no? Sí, sí. Entonces, hay que hacer una autocrítica. Bueno, viste que hoy se aprobaría la rendición de cuentas.
0: Bueno, Cabildo Abierto la va a votar, esa es la noticia del momento.
1: Exactamente.
0: Es la noticia del momento y creo que, no sé, se reunieron hoy de mañana o al mediodía, o sea que está fresquito.
1: La va a votar a cambio de promesas que Orsi le hizo al general Guido Manini Ríos.
0: Sí, los dos votos que estaba precisando, ahí los va a tener. Cabildo otra vez le va a dar los votos al Frente Amplio. Bueno, en esa especie también de, no sé, yo qué sé, acercamiento que hay entre Cabildo y el Frente, ¿no? Que hay que decirlo, porque se fue de la coalición republicana, ¿no? Lo anunció con bombos y platillos, no tiene ningún interés en eso, así que no descarta la posibilidad en un futuro gobierno de volver a de la coalición republicana, de volver a integrarla, pero no, en la oposición no le interesa para nada a Cabildo. Bueno, y esa es la noticia. Así que bueno, ahora se votará artículo por artículo, a ver qué es lo que bueno, que era lo normal, lo que ha pasado siempre, yo qué sé. No, hay otra cuestión ahí que tiene que ver con otros paros. Ya lo comentábamos esto. Y tenemos que insistir porque no hay un señalamiento a los que, para mi gusto, son los verdaderos responsables de lo que está pasando. Y van todos, hacen una especie de blindaje en contra de los trabajadores. Y tiene que ver con los paros en el puerto de Montevideo y sobre todo de la empresa Catugnatí. Que bueno, que se ha mostrado intransigente en esto del encuentro por los convenios salariales y qué sé yo con los trabajadores, y bueno, esto es lo que ha motivado paros. Y sí, efectivamente, es muy jodido que pare el puerto y que no puedan cargar los barcos que vienen a buscar la producción ya colocada en, bueno, en distintas partes del mundo. A donde mandamos nuestros productos, sobre todo lo que tiene que ver con la cuestión del agro. Hoy escuchaba en la mañana de Radio Uruguay los corresponsales del interior, una cantidad impresionante de miel. Esto es, por supuesto, que es un dato menor, ¿no?, dentro de los volúmenes de exportación que salen por el puerto. De Tacuarembó, muchos kilos, muchas cantidades, están pagando $5,000 por estar ahí en el puerto y no poder salir. Y ya tenía fecha de partida hace varios días. Bueno, o sea que sí, efectivamente perjudica, ¿no? Pero bueno, no se junten todos y empiecen a darle palo a los trabajadores, porque acá hay una empresa que, además, yo que sé, le dieron una concesión cerca de 60 años, que fue un regalo, ¿no? Justamente el gobierno anterior, ¿no? Fue muy controvertido y muy vidriosa la forma en cómo se le dio la concesión a esta empresa por 60 años.
1: Sí.
0: Y bueno, y ahora están bueno, todos los productores rurales que dicen que el Estado tiene que actuar. Un diputado colorado, que no recuerdo quién es, está citando a las comisiones parlamentarias para tratar este tema de los paros en el puerto. Y todos prácticamente con digamos la decisión de decirle al Estado que declare este servicio como esencial, y que los trabajadores estén obligados a ir y hacer su trabajo y lo puedan seguir en defensa de sus derechos. Porque, bueno, creo que el reclamo... A ver, están cerrando filas entre los empresarios del agro y los empresarios del puerto, ¿no? Que tienen, ¿no? esta empresa a cargo de toda esta movilidad del puerto de Montevideo. Y también está cerrando filas con Catunati los hoy miembros de la oposición que en el anterior gobierno fueron los que le dieron la concesión. Todos cerrando filas a favor de la empresa portuaria y en contra del paro de los trabajadores. La responsable es la empresa. Está siendo intransigente en este diálogo que tiene que tener con los trabajadores. Apunten a la responsabilidad de la empresa. Intervenga el Estado en una tripartita, ¿no? Como ha pasado siempre. Y bueno, y resuelvan entre los tres en común acuerdo, ¿no? Los trabajadores están haciendo lo que tienen que hacer. Sí, eso es grave, sí, es horrible. Pero bueno, pero tiene su razón de ser, porque no está actuando bien la patronal. Bueno, está actuando un poco a la manera de las antiguas patronales. Hoy ya, por suerte, eso está bastante superado. Es una patronal explotadora de los trabajadores. Bueno, chao. Entonces, dijo, no se conciben ya las cosas así. Entonces digo, bueno, un poquito a ver, puede haber responsabilidad compartida, ¿no? Puede haberla, puede ser una responsabilidad compartida entre Catunati y los trabajadores, puede ser. O puede ser exclusivamente de la patronal. Difícilmente sea exclusivamente de los trabajadores, por favor.
1: Total.
0: Entonces, vamos a actuar con justicia. Vamos a estar con justicia, ¿no? Porque si no, no. Bueno, es una información de hoy. Y no sé si se habrá levantado el paro, estaban por negociar y encontrarse de vuelta, pero bueno, que cada cual asuma el rol que tiene que asumir, que se pongan las pilas, que resuelvan el conflicto, y bueno, y que salga toda esa producción. Es decir, no, además, bueno, ya los barcos sabiendo esto, ya ni vinieron a atracar, ya iban a
1: no,
0: otros puertos.
1: Es que a un barco le sale muchísima plata tener su mercadería
0: parada. No, claro. No, ni hablar. Bueno, eso es algo de lo que está pasando.
1: Algo de lo que está pasando, Carolina, en el mundo. Eso y que se viene una semana de lluvia, pero ya lo anunciamos.
0: Sí.
1: Lluvia, mal clima. ¿Vieron el eclipse ayer? Impresionante. Obviamente que acá no lo vimos. Creo que no lo vimos.
0: Yo anunciaron que no.
1: Pero
0: que
1: las no imágenes del eclipse en España fueron impresionantes, ¿eh? Impresionantes. Yo hacía años que no veía un eclipse tan maravilloso. Hay imágenes y videos dando vuelta por todas las redes sociales de lo que pasó en España. También hay muchos memes imitando lo que eran las imágenes del eclipse.
0: Bueno, no podía faltar.
1: Que también son muy graciosos.
0: No podía faltar. Bueno, está bien. Bueno, Serú Girán.
1: Nos vamos escuchándolo. Escuchábamos
0: Canción de Alicia en el
1: en
0: país.
1: La apertura escuchábamos Mundo Agradable y ahora Canción de Alicia en el País.

0: ya volvemos con el Tungelé.
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0: Pero un día Marcet dejó de ser invisible. En septiembre de 2021, mientras capos europeos del supercartel iban y venían de los hoteles más caros de Dubái, un uruguayo de 30 años caía en el mismo aeropuerto por un detalle de imprenta. Un trabajador de aduanas de Dubái, probablemente siguiendo un protocolo rutinario, escaneó el pasaporte y encontró inconsistencias, pequeños errores en el holograma, una marca de agua que no estaba exactamente donde debería estar. Sebastián Marcet fue detenido el 10 de septiembre cuando intentaba volar a Turquía con un pasaporte paraguayo falsificado. La página de datos y la foto habían sido cambiadas y los registros mostraban que el documento se había usado varias veces para entrar y salir de Emiratos desde abril de ese año. Marcet fue detenido y llevado a una celda. Por primera vez en años volvía a estar bajo custodia, pero la maquinaria que construyó igual funcionaba sin él. Podía hacer una llamada, ordenar movimientos, pero estaba comprometido. Se sintió por primera vez en mucho tiempo débil, frágil. Desde la cárcel hizo una llamada, contactó a su abogado, Alejandro Balbi. Balbi era exactamente el tipo de hombre que Marcet necesitaba, inteligente, discreto, con conexiones a todo nivel. Necesito un pasaporte uruguayo, dijo Marcet. Balbi hizo llamadas, contactó a funcionarios, se entrevistó con la subsecretaria de la Cancillería, Carolina H., y logró poner en movimiento la máquina burocrática uruguaya. La Embajada Uruguaya en Emiratos Árabes Unidos envió solicitudes a la Cancillería. La Cancillería envió solicitudes al Ministerio del Interior. El Ministerio del Interior, sorprendentemente, encontró que Marcet no tenía una orden de arresto vigente en el sistema. Técnicamente estaba habilitado para recibir el pasaporte. Bueno, podemos seguir. Esto más o menos conocido. Pero por lo menos en Dubái ahí la justicia opera con más firmeza que acá. Un simple controlador ahí de aduana. Bueno, estoy con Antonio Ladra, El Tridente es el libro, Poder Narco en Uruguay, una serie de investigaciones que viene llevando adelante desde hace mucho tiempo Antonio, periodista de raza, de larga data ya, con un montón de actividades en televisión, radio, prensa escrita, libros. Bueno, El Tridente, Marcet, Betito Suárez, Fernández Albín, es un tridente. Hay otros que aparecen también en el libro y en la publicación. Bueno, fuiste muy muy a fondo. Es muy claro, es muy contundente, es muy directo todo lo que pones. Hay una investigación tremenda. Hay mucha cosa de esta, de las detenciones de estos narcos y qué sé yo. Y la historia y lo que se publica y lo que han hecho, pero hay muchos agujeros, hay muchas páginas que no cierran en por qué sucedieron tales o cuales cosas, y vos prácticamente no dejaste nada de eso en blanco. ¿No?
1: Bueno.
0: Fue un trabajo, lo explicás todo, es decir.
1: Bueno, sí, porque es el trabajo del periodista.
0: No, pero es muy bueno, está muy bien desarrollado, sí, sin duda.
1: Bueno, es algo que yo venía trabajando ya, sí. O sea, que de alguna manera también fui llenando el filo de blanks, ¿no? Sí. Rellene los espacios en blanco. Lo que intenté es contextualizar, darle mucho contexto, porque muchas veces cuando trabajás en los medios, tenés limitaciones de espacio, limitaciones de tiempo, toda una cantidad de cosas que son lógicas, que tiene que funcionar así, pero cuando haces un libro, bueno, tenés otras posibilidades. Y de hecho, este es el tercer libro que hago sobre la temática, y los tres libros, en los tres intento llenar esos espacios en blanco. Es decir, ir un paso más allá, explicarle al lector, darle al lector un contexto que muchas veces no tiene. En este creo que logré redondear de alguna manera lo que venía investigando.
0: Definiste un poco el sistema.

0: claro,
1: todo eso que se aparece así.
0: Todo eso que está suelto por ahí, definir.
1: Lavado de activos, claro. ¿No? Hay antecedentes muy lejanos, o no tanto, ¿no? Pero empezás por ahí.
0: Empiezo por ahí, uno pone un inicio un poco a lo que uno cree, ¿no? Pero la verdad, a veces las historias tienen otros comienzos, pero uno dice, a partir de acá empiezo a hacerlo, ¿no? Es un poco arbitrario también eso, si se quiere. Pero también, de alguna manera, tratar de explicar también muchas cosas y también de explicar hasta una suerte de psicología de nuestra, de los uruguayos, donde nos incluimos, donde me incluyo.
1: Sí, la Suiza de América.
0: Claro, viste, nosotros nos crecimos.
1: Pero también estuvo, que vos lo detallás acá, la idea del paraíso fiscal.
0: Bueno,
1: ¿no? Que ahí
0: por
1: es
0: supuesto.
1: Como empieza, ¿no?
0: Sí. Yo diría que sí, ahí se acentúa. Pero el tema ese de la Suiza de América, todo eso, nos criamos con esa idea, ¿no? Que se podía explicar, que podía explicar muchas otras cosas también. Pero de alguna manera es como esa noción de excepcionalidad que tenemos acá en Uruguay, que nos atraviesa para todo y que también fatalmente cae en el tema del crimen organizado, el narcotráfico. Yo cuento, fíjate, cuando yo saqué el primer libro, 2013, 2014, hice una presentación que era Narcos en Uruguay. Hice una presentación en Durazno. Fui a Durazno a hacer la presentación. Ahora te vas a dar cuenta por qué digo de Durazno. En la Feria del Libro de Durazno, ¿no? Una Feria del Libro que organizaba AEU.
1: Es verdad, sí, ¿tá? Sí.
0: Entonces, estaba allí y una de las cosas que dije era, hablé del sicariato, de todas las cosas que uno ya había visto en su tarea de periodista y que yo había empezado a escribir ahí, justamente en ese libro. Entonces, le termino diciendo, acá en Durazno también va a pasar. Entonces, me cayeron con todo. ¿Cómo va a pasar acá? No va a pasar. ¿Por qué en Durazno? Y fíjate que Durazno, hoy por hoy, es el departamento de los 19 departamentos de Uruguay que tiene el mayor índice de asesinatos violentos vinculados al narcotráfico per cápita. O sea, que llegó. ¿Te das cuenta? Y eso es algo que, si lo trasladamos de Durazno a todo el país, nos ha pasado. Cuando se hablaba de cuando se hablaba de ajuste de cuentas o del sicariato, decían, acá no va a pasar, o no va a pasar como pasa en otros países. O cuando te decían, está bien, sí, el tráfico, ahí sí, tráfico de droga, pero pasa y sigue. Uruguay tiene hoy por hoy, per cápita, está dentro de los 10 mayores consumidores de cocaína en el mundo y está en el tercer lugar en América Latina. Quiere decir que Uruguay hoy es un mercado apetecible también, porque si lo es Porto Alegre, ¿por qué no va a serlo Uruguay? Digo, vamos a similitudes.
1: Dejó de ser esa cosa de tránsito que vos la explicás muy bien acá.
0: Creo que lo
1: primero que pensó Marcet, ¿no?
0: Bueno,
1: la hidrovía.
0: La hidrovía. Él lo leyó adecuadamente para su negocio. Lo leyó mejor que cualquier otro. Todos querían, yo digo una cosa allí que me parece fundamental, que eso habla de la diferencia de Marcet con otros narcos, que es, otros narcos quieren que la cosa sea rápida ya. Marcet dijo, no, si es lenta pero segura, mejor, no importa. Y de hecho, a pesar de todo eso, él utiliza la hidrovía,
1: De las barcazas, explícalo un poquito, porque no se sabe.
0: Claro,
1: está muy bueno en el libro.
0: Claro, pero fíjate que las barcazas pasan por un lugar, o van por un lugar donde hay varios países que tienen aguas limítrofes. Entonces todos ellos pueden ingresar, inspeccionar, parar una barcaza o lo que fuera, pero nadie lo hace porque en definitiva nadie se quiere jugar a una cosa que no sabes qué es lo que puede pasar. Y allí
1: hay cuatro países para controlarlo.
0: Claro.
1: Y todos
0: dicen, yo no me meto donde está Paraguay, yo no me meto donde está Bolivia, yo no me meto donde está Argentina, donde está Brasil o Uruguay, que es el tramo final. Entonces, y eso Marcelo leyó bien, dijo, vamos a utilizar esto que está bueno desde el punto de vista del comercio exterior, porque funciona de otra manera, vamos a utilizarlo para nuestro favor. Entonces, las cargas contaminadas, en una carga digamos, que es legal, contaminaban con cocaína las cargas esos contenedores, y eso salía precintado con todos los precintos y llegaba al puerto de Rotterdam o
1: Que
0: Ámsterdam,
1: ahí era donde lo
0: ¿no? Y ahí descubrían.
1: descubrí.
0: Ahora, ¿sabes qué pasa? Le descubrieron una cantidad de cargamentos, pero todos los
1: Es verdad,
0: investigadores te dicen que
1: claro.
0: si por cada uno pasaron 10. Y incluso queda claro en el expediente de Yanena García Troche, que es
1: La mujer, sí.
0: la ex esposa, no se sabe cuál es. Digo, en el mundo de Marcet hay muchas verdades y muchas medias verdades y otras que no son verdades. Es decir, no sabemos si es la esposa o no, porque ella dijo que fue, pero no sabemos por qué. Pero de todas maneras, en ese expediente hay algunas conversaciones que fueron interceptadas, que incluso fueron interceptadas por la policía francesa, lo tuvieron que hacer los franceses para leer, desencriptar esos teléfonos y todo eso. Y entonces ella dice algo así como: ya tenemos 200 millones de dólares, no sigamos con esto, tenemos que terminarla, ¿no? Vamos a salir del negocio. 200 millones de dólares, ¿no? O sea, tenemos para que viva el
1: Sí,
0: hijo, el otro hijo.
1: era un gran cártel ya,
0: Claro,
1: digamos, sí, pero con otra
0: con
1: dimensión,
0: otra
1: esta
0: dimensión.
1: cosa del CEO que vos decís, ¿no?
0: Claro, fue una especie. Él funcionó como un empresario, como un broker. Consigo quien compre en Europa, por eso él estaba vinculado, tenía vínculos con el supercártel. Todos vivían en Dubái, ¿eh? Él tenía uno, por ejemplo, había un irlandés que organizaba peleas de la MMA, o sea, del boxeo ese que le gusta a Trump, que incluso era representante de Conor, uno de los mejores peleadores. Bueno, tuvo como es este vínculos con Marcet. O sea, Marcet le vendió droga a ellos. Pero ¿él la tocaba la droga? No. Él lo que hacía era: acá hay un cliente, en Europa tengo este cliente. ¿Quién me la da acá? Bueno, viene por acá, se acopia en Uruguay, porque Uruguay se convirtió en un país de acopio, en un país donde la logística se
1: Esto es lo que
0: utiliza.
1: explica, yo qué
0: Y
1: sé, hasta los estancieros que mandaban su
0: bueno, claro,
1: cosecha,
0: y sí,
1: ¿no? Es
0: y
1: decir,
0: claro, porque
1: los estancieros famosos que están presos,
0: están
1: creo.
0: presos, sí, porque además ahí está el punto, ¿no? La ruta del grano es la ruta del tráfico también. O sea, porque es por ahí que van, o sea, utilizan esa misma ruta, no hay como, así como las primeras rutas de la droga fueron la ruta que utilizaron los contrabandistas,
1: Sí, lo señalás muy
0: los
1: bien.
0: primeros narcos, claro,
1: Abren el camino. Los contrabandistas abren el
0: abren el
1: camino.
0: camino y después se dieron cuenta que era mejor contrabandear cocaína más que una botella de whisky, y bueno, abrieron el camino, digamos. Entonces, esto funcionaba así. Ahora, ¿Marcet solo podía hacerlo? No, necesitaba a alguien que le. Necesitaba dos líderes narcos importantes. Fernández Alvín, que es el que se encargaba del acopio acá, el que juntaba todo y decía: bueno, yo tengo una chacra en Punta Espinillo, como ocurrió, que lo encontraron, la guardamos allí, ¿no? Mientras juntamos todo y esperamos el momento para enviarla. Pero también necesitamos alguien que la cuide. ¿Quién me puede aportar esa gente? Ah, el Betito Suárez. Entonces, esas son el tridente del narco. Pero no solamente se queda ahí el libro, o sea, lo que yo intenté demostrar es que hay muchos tridentes de otro tipo. Porque también está el lavado de dinero, también está la sangre que corre en los barrios.
1: Háblame de los protectores del capital.
0: Bueno, los protectores del capital, en verdad, eso es una frase que tomé de Ricardo Gil Iribarne, de Gabriel Tenenbaum, de un libro que le llamaron Los Protectores del Capital, que yo ya había como se ha hablado de ellos cuando Operación Campanita, que fue la primera operación donde se vinculó al narcotráfico con el lavado de dinero. Los protectores del capital existen desde hace mucho tiempo, incluso desde la época de la dictadura, porque nunca se investigó eso. Pero si bien no. Capaz que no era narcotráfico, capaz que era evasión de otro tipo, también de alguna manera sabían cómo inyectar capital oscuro o dinero oscuro en las redes blancas, o sea, blanquear ese dinero. Después se sofisticó a tal manera que había empresas que vendían
1: con todo, contadores, escribanos, abogados,
0: tenían todo. Es un ejército para que funcione de esa manera, pero hay formas de negocios en los cuales son muy están hechos para, o sea, si lo utilizas mal, están hechos para blanquear dinero. Conexión Ganadera es uno, por ejemplo. La forma en que se hace eso.
1: Metés muchas cosas interesantes de Conexión Ganadera en el libro también. Es un capítulo fuerte.
0: Claro, entonces la fórmula que se utilizó es una fórmula típica para la evasión, porque nadie te preguntaba nada. O sea, ahí el Estado estuvo omiso durante todos los gobiernos. Todos los gobiernos pasaron de todos los colores. Estuvo omiso durante 25 años. Pero también en el fútbol. Los pasepuentes, cómo se mueve el ambiente ese, cómo funcionan, por ejemplo, las sociedades anónimas del fútbol, que hoy manejan la gran mayoría de los cuadros de fútbol, hoy son una sociedad anónima, que es legal, pero por ahí puede ser un lugar, hay que ponerle la lupa e investigarlos también. El otro día yo entrevistaba a Ana Ferrari, a la directora de la JUTEP, y justamente ella decía que esos eran unos lugares donde había que poner la lupa. Ahora, ¿sabes qué pasa? La JUTEP, que es el organismo que tiene la responsabilidad de investigar y de investigar la corrupción en el país, tiene 11 funcionarios. No tiene contadores. O sea, la Fiscalía de Crimen Organizado, hoy por hoy, no tiene un solo contador. ¿No? Bueno, hoy no hay fiscal, hay una de ellas que no tiene fiscal todavía, ¿no? Entonces, estamos desprotegidos, a pesar de tener buena legislación. Tenemos, en los papeles tenemos mucha cosa, pero no tenés músculo.
1: A partir de los controles que se hicieron justamente de las sociedades anónimas, ¿no? Claro. Vos lo ponés.
0: La SAFI y todo eso.
1: Todo eso, a partir de ahí empieza un poco a...
0: Ahí empieza. Acá hay históricamente, ¿no? Ricardo Gil Iribarne cumplió un papel muy importante, porque Ricardo Gil Iribarne tuvo que desmontar la desconfianza que había en la policía o los investigadores de droga con respecto a alguien que había estado preso y que venía de un gobierno de izquierda, ¿no? Entonces, cuando logró desmontar eso, lograron invitarlo a las operaciones, porque él planteaba, bueno, cuando vayan a hacer una operación de envergadura, yo quiero ir también, quiero ir junto con el tipo que va armado, ¿no? ¿Por qué? Porque él llegaba y lo primero que hacía era secuestrar las computadoras, celulares, computadoras, todo eso, porque ahí está toda la información. Entonces, una vez que lograron eso, en el primer momento lo que se logró fue con Operación Campanita, a partir de ahí, y cuando se descubrió el vínculo estrecho entre el narcotráfico y el lavado de dinero, y bueno, es casi algo que está anotado ya, no al margen, sino en el libro que tiene que ir un contador, alguien de la SENACLAF tiene que ir allí con cuando se hace una operación grande, o sea, tiene que haber un investigador de eso, un investigador no solamente el que va a investigar el criminal que mató a alguien o una cosa por el estilo, sino aquel que también es criminal, aquel que lava el dinero, que está manchado de sangre, ¿no?
1: Esto, de acuerdo a tu libro, ha adquirido un volumen que supera ampliamente, como se ha dado en otros países del mundo, más preparados para enfrentar al narcotráfico,
0: total.
1: ¿No? Es una cuestión muy exponencial, me parece, ¿no?
0: Mira, es muy grande, y el poder que tienen las organizaciones, por ejemplo, la Drangheta, la mafia calabresa, mueve 5 veces el PBI de Uruguay en todos los negocios que tiene, ¿no? Que no es solamente narcotráfico, sino que tiene negocios de todo tipo, hasta el negocio de la basura. Pero mueve 5 veces el PBI de Uruguay. O sea, ¿qué quiere decir? Que nos compra. Nos puede comprar 5 veces. El poder de corrupción que tienen a través del dinero es fenomenal. Fenomenal. Y hoy estaba leyendo que yo te nombré la Drangheta y el número 2 de la Drangheta estuvo acá, Morabito, cayó preso y después se escapó como corrompiendo, con poca plata, no necesitó mucho dinero, se escapó caminando de la cárcel central corrompiendo a los carceleros. Eso fue lo que hizo.
1: Sí, le trajeron al otro, ¿no? Al que estaba en Punta del Este también.
0: No, estaba en el otro es el del cártel Jalisco Nueva Generación, el Queenie, el número 2 del Queenie.
1: Che, eso es brutal también, ¿eh? ¿Viste? Lo del tipo vino a descansar a Punta del Este.
0: Vino con su familia, se instaló, compró el rancho grande, el quincho grande que hace poco se remató.
1: Sí. 2,5 millones, ¿no?
0: Claro, lo compró con 2 millones de dólares en efectivo, dinero vivo. Nadie preguntó. Un billete al lado del otro. Entonces, estamos hablando de hace años. El tipo estuvo 14, 15 años hasta que al final cayó.
1: No se sabía dónde estaba.
0: Me mandaba a los hijos
1: a
0: los colegios privados. Estaba allí. Ahora, ¿él qué vino a hacer acá? Vino a descansar y a hacer negocio desde acá. ¿Por qué? Porque Uruguay además tiene esa cualidad frente a los otros países de la región, que es un país previsible, tiene leyes previsibles, tiene una geografía amable. Acá no vamos a tener terremotos ni tsunami.
1: No precisás mucha avioneta privada para trasladarte a la cima de la sierra.
0: No, claro, pero de Montevideo a Rivera en 5 horas estás. Claro. Tenés buenas comunicaciones, buena red de carreteras. O sea, te da todo, tenés todo. Así que...
1: No, ahora me comentás un poquito más lo de Morabito, que te lo corté para acercártelo a esta extraña compañía que los ponen junto a los dos.
0: Sí,
1: ahí,
0: bueno, eso es una investigación que hay de todo tipo con eso, ¿no?
1: Pero ahora tenemos una tandita, ya volvemos, Antonio.
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0: Bueno, Antonio Ladra, el Tridente, Marcet, Betito Suárez, Fernández Albín, Poder Narco en Uruguay, es una edición de fin de siglo muy reciente. Se presenta, lanzamiento oficial, porque iba a ser antes, pero se vino el ciclón y hubo que correrlo para el 27.
1: En la Fundación Mario Benedetti se va a hacer.
0: ¿Con quién vas a estar ahí?
1: Va a estar Wilmar Amaral, compañero periodista, bueno, Wilmar Amaral, Natalia Ubal, y iba a estar, bueno, ya iba a tener otro presentador, pero por un problema de salud no puede estar, iba a estar Richard Reed.
0: Mira.
1: Que le di el libro y aceptó enseguida, a quien conozco hace muchos años,
0: Sí,
1: y
0: claro.
1: me parece interesante porque también otra de las cosas que abordo en el libro es todo el tema de la narcocultura. Y
0: Eso
1: Richard tiene que ver
0: lo
1: con
0: tengo
1: todo eso.
0: anotado acá
1: Sí,
0: para preguntártelo, porque es
1: claro.
0: una. Bueno, toda la venimos viendo, pero así tan definida y con un contexto tan amplio como el que vos manejás ahí, no, está bueno también
1: Sí.
0: que lo expliques un poco. No, pero ibas hacia Morabito, ¿no?
1: No, no, entonces, no, yo lo que te decía era que teniendo un país con estas características. Es un país donde el narcotráfico o el crimen organizado de alguna manera no tuvo que enfrentarse al Estado, utilizó las herramientas que el Estado le da en definitiva. También el Estado no realiza adecuadamente los controles que tiene que hacer. Eso es lo que ha ocurrido hasta ahora. Por eso hay lavado de dinero, por eso pasan
0: Lo
1: muchas otras
0: lo
1: cosas.
0: del mismo pasaporte de
1: Bueno, ni
0: Marcet,
1: que hablar.
0: ¿no? No tenía causa acá en Uruguay, no sé cuál era la historia, era una de las cosas. Y tampoco Interpol, ¿no?
1: No.
0: Preguntaron en Interpol y
1: Sí, no
0: tampoco.
1: tenía causa, pero ahí hubo digamos, cosas extrañas, porque si bien le tenían que dar el pasaporte de la manera como lo reclamaba, pero fue un pasaporte que se entregó de manera express, que no
0: Iba a
1: correspondía.
0: ir, eso yo no lo sabía, iba a ir en valija diplomática, creí que había ido en valija
1: No, no fue
0: diplomática,
1: porque demoraba bastante
0: tenía que esperar, recién se había ido la valija
1: claro.
0: diplomática,
1: Y
0: que
1: tenía que esperar 15
0: ya el
1: días.
0: hecho de que fuera en valija
1: Ya
0: diplomática,
1: llamaba la atención.
0: ¿no?
1: No, pero además te
0: Si fuera
1: digo.
0: Antonio Ladra el que estaba, te hubiera
1: No,
0: mandado en valija
1: no, no.
0: diplomática,
1: Todavía estaría preso allá en
0: ¿eh?
1: Dubái.
0: Bueno, capaz que Antonio Ladra un poco por, ¿no? Por su
1: No, pero no, pero
0: por
1: sabes.
0: su experiencia periodística, capaz que sí,
1: Pero
0: pero
1: ¿sabes qué pasa? El pasaporte que le dieron. Le dieron un pasaporte para viajar por el mundo. Un pasaporte como el uruguayo, que es un pasaporte. Poderoso porque sigue estando entre los pasaporte
0: y ahí
1: más.
0: tenés la coladera de ruso que se me
1: Claro, bueno,
0: viene
1: pero digo, pero te
0: cayendo.
1: quiero decir que es un pasaporte al cual está dentro de los 30 o 40 pasaportes más poderosos que se dice que hay en el mundo. Pero le podía haber dado un pasaporte especial que es, bueno, ok, estás ahí, podés viajar solamente a Uruguay. Punto a punto. Pero le dieron un pasaporte con. El tipo recibe el pasaporte, sale en libertad, no solamente por tener el pasaporte ese, sino por un documento ¿cómo es de la Cancillería Uruguaya que dice que no tiene ninguna requisitoria ni nada, y sale y desaparece. Marcet, después que le entregan el pasaporte, desapareció y lo encuentran después en Santa Cruz de la Sierra, 3 años después, cuando cayó el 13 de marzo. Pero bueno, pero todos. Pensamos, ¿dónde estará este hombre? En el principio se pensó que podía estar. ¿Te acordás que había mandado algunos mensajes y cosas por el estilo? Que estaba en Sudáfrica, que estaba acá, que estaba allá. No, estaba acá cerca, en definitiva, ¿no? Y en definitiva, ¿por qué estaba cerca? Porque es el lugar donde él hace el negocio. Y hoy por hoy, Marcet, y esto no es para defenderlo ni mucho menos, pero digo, pero es la realidad. Hoy por hoy, Marcet, es un chivo expiatorio de las políticas de Trump. Hoy lo están acusando a Marcet de ser un narcoterrorista. No tiene ningún asidero eso. Pero eso le per.
0: Hay dos muertes ahí, ¿no? Que vos la
1: Bueno,
0: ponés.
1: hay dos muertes, pero no
0: La del
1: tiene.
0: juez paraguayo que no.
1: La del juez paraguayo
0: No,
1: Pecci
0: pero que.
1: es una acusación que hace Paraguay. En todo caso,
0: Pero
1: es Paraguay el que tiene.
0: parece que no, ¿no? Ahí parece que no fuera. Pero hay otra muerte
1: Sí,
0: más,
1: hay otra
0: ¿no?
1: muerte acá de un amigo
0: Sí, claro.
1: acá en Uruguay. Pero lo que quiero decir, y bueno, hay algún desaparecido alrededor de lo que quiero decir que a los efectos de Donald Trump, a los efectos con el gobierno de Estados Unidos, Marcet no tiene, ¿cómo es no tiene por qué tener esa calificación de narcoterrorista. Además, la forma en que se lo llevan contraviene todo lo que es el derecho internacional. Bueno, si Estados Unidos entró y se llevó un presidente,
0: Maduro.
1: Lo de Maduro, bueno, esto también. Y hay algunas cosas que no solamente las investigué yo, sino que además conversé con otras personas que tienen que ver con que analizan el tema y me dicen que probablemente hubo un canje con Cartes, que es el expresidente de Paraguay, con quien el grupo Cartes, con
0: aparece
1: quien
0: Marcet... aparece mucho en tu libro la junta entre Cartes y Marcet.
1: Sí,
0: mucho.
1: Está documentado. O sea, no,
0: como socios.
1: Como socios. La primera vez que Marcet cae era porque estaba trabajando con un Cartes, cuando cae con Papacho Viveros Cartes. O sea, es indisimulable ese vínculo. Ahora, lo que también es indisimulable es que simultáneamente que cae Marcet, le levantan las restricciones que pesaban sobre Cartes de parte de Estados Unidos. Joe Biden lo había puesto en una lista en la cual no podía...
0: No sé si no lo mostraron las cámaras cuando en el medio de los partidos mostraban algunos famosos.
1: Claro, fíjate que él fue a la final del Campeonato Mundial.
0: Qué brutal.
1: ¿No? Entonces, cuando el poder se acerca demasiado al poder, obviamente, ¿no? Y bueno, y ahí está ese plano que también tiene que ver con todo esto, ¿no?
0: Fue un familiar de Marcet el que le entrega de propia mano el pasaporte. Yo no sabía eso tampoco. Balbi se lo da a un familiar de él acá.
1: Balbi
0: y
1: hizo
0: el tipo
1: su trabajo,
0: viaja,
1: tal como
0: y el tipo
1: se
0: viaja,
1: lo encargaron, claro.
0: Y el tipo viaja.
1: Sí, sí, fue así. O sea, esa es la realidad del caso Marcet. Que se convirtió,
0: eso que está lejos, Uruguay, ¿no? Pero en cuatro días fue todo el proceso.
1: Se arregla todo. Viste que las distancias se acortan cuando tenés dinero. Aparte, Dubái es un lugar digamos, es como una zona franca, ¿no? Están allí todos. Todos estaban allí. El supercártel, Ridouan Taghi, habían otros narcos importantes europeos, estaban viviendo en Dubái, grandes residencias. O sea, si vos querés hacer negocio con ellos, tenías que ir ahí. Y podías ir. De hecho, eso no estoy descubriendo la pólvora, eso es una realidad. Lo que pasa es que, claro, a veces juntás todo y decís, mirá, 2 más 2 acá me da 4. ¿No?
0: Lo de la narcocultura está bueno también.
1: Bueno, ese es un tema que a mí me preocupa desde hace tiempo y recién ahora pude, como antes podía tener como
0: hay un tridente ahí que lo marcás por, bueno, algunos territorios donde, bueno, hay grandes mansiones, después tenemos la ciudad vieja, todo para una operativa financiera, y tenemos los barrios vulnerables, que
1: absolutamente.
0: Es, claro, ahí hay otro tridente, ¿no?
1: Ahí hay otro tridente. Es decir, porque yo lo que trabajé también es con el tema de la demanda. Quien nunca se trabaja con el tema de la demanda es el que compra la droga. Porque, bueno, no se trabaja. Yo creo que fui lo suficientemente. Lo trabajé de manera digna. No estigmaticé a nadie, ni mucho menos. Pero también tiene que saber quienes consumen recreativamente cocaína para los fines de semana, para el jueves, viernes, sábado, ¿no? Tienen que saber que están financiando las balas con las que se matan los gurises en los barrios. Esa es una realidad, nadie me lo puede desmentir eso, ¿no? Y lo de la narcocultura tiene que ver con una forma de verse eso y cómo se ven los gurises allí. Si la primera lección que reciben los gurises cuando van a la escuela es, si escuchás un balazo, si escuchás tiros, tirate, ¿no? Eso es parte de algo que tenés que empezar a asimilar desde que estás en la escuela. Y entonces se ha naturalizado todo eso. Y hay muchas veces, y por eso a mí me parece importante y me parecería muy, muy saludable que el programa este de Más Barrio que está implementando el gobierno pueda surtir efecto, donde de alguna manera se ingresan esos barrios de manera integral. Porque hasta ahora toda la carga se le daba o se le ponía al Ministerio del Interior, ¿no? El Ministerio del Interior tal cosa, el Ministerio... Y lo que pasa es que el Ministerio del Interior, la policía, llega cuando el cadáver está frío, cuando ya antes pasó otra cosa. Hubo un proceso para que llegara a eso, ¿viste? Entonces, ahí tienen, en esas cosas, como en el programa Más Barrio, pero en general siempre lo desde hace tiempo venimos diciendo, yo vengo diciendo, escribiendo, y otros colegas y algunos especialistas diciendo, no, esto es algo donde tienen que confluir el Ministerio de Educación y Cultura, el Ministerio de Salud Pública, el MIRS, el Ministerio del Interior. O sea, no podés hacerlo solo. El Ministerio de Vivienda, no podés hacerlo solo. Y también...
0: Bueno, eso se viene diciendo, lo que alegan siempre son los famosos problemas de presupuesto, ¿no?
1: Sí, porque está bien.
0: Evidentemente hay que destinar un fangote de
1: guita. No, por supuesto.
0: Que yo lo destinaría... completo. Porque si en algo hay que invertir es en eso.
1: Porque ¿sabes qué pasa?
0: Lo que pasa es que te dicen,
1: bueno,
0: es tirar la plata a la basura. No, al contrario.
1: Al contrario, porque vos tenés que ver lo que son los gurises que están haciendo la cola en la cárcel para ir a ver al abuelo o al padre o al tío, ¿no? Y son gurises que lo primero que aprenden cuando son chiquitos, son chicos. Lo primero que aprenden es decir, esto me lo dijo además un operador carcelario que no tiene nada que ver con la izquierda, digo, mirá que, me dice, mirá, ya lo primero que aprenden es a decir, mamá, papá, milico puto. Esa es la realidad, o sea...
0: Sí, son varias generaciones.
1: Son varias generaciones. Entonces, creo que nos ha tapado la ola.
0: Qué horrible.
1: Y estamos surfeando, tratando de surfear, ¿no?
0: Eso que te dice una madre, que además lo pones acá y uno ya lo percibe como lo sentiste, ¿no? Y que una madre que te dice, menos mal que me mataron a mi hijo, ¿no? Menos mal que mataron a mi hijo, ¿no?
1: No, eso es terrible. Eso fue un impacto y me quedó resonando, porque me lo dijo hace un tiempo, y me quedó resonando, fue algo que me o sea, no tenés palabras ni... O sea, podés acudir a toda tu experiencia, no sé, y no podés explicarlo. Y ella tampoco lo puede explicar, porque eso también era parte de su vida. Ella vivió de esa manera, ¿no? Y su hijo... Y entonces se entiende que lo mejor que le pudo haber pasado a su hijo también es que lo hubieran matado, porque él ya estaba muerto en vida. Era un consumidor de pasta base, que debe haber sido lo peor que le ha pasado a este país, porque además somos pocos, ¿no?
0: No, y el problema de la juventud, que también hay suicidios, estamos en los márgenes,
1: mira,
0: abajo de nacimiento.
1: Mira, yo hoy justamente hice una columna en la radio hablando sobre el tema del fenómeno del suicidio en los policías.
0: Claro.
1: En 5 años llevamos 89 suicidios.
0: Claro.
1: ¿No? Entonces, también hay que atender eso, porque si vos le pedís al policía que sea el que te cuide, también hay que cuidarlos a ellos. Y hay un problema. Si imaginate un policía que esté poco formado, que recién comience y se enfrenta a situaciones terribles, de encontrar, yo qué sé, muertos, vivir situaciones límite, y también eso le hace mella. Sumándole además los problemas personales que pueda tener, como podemos tener vos y yo, cualquiera, ¿no? Entonces, es una situación bastante compleja la que estamos viviendo, ¿no?
0: En el ranking de estatus y violencia, Uruguay dejó de ser un espectador para convertirse en una pieza útil del tablero, un país con consumo alto en los sectores de mayores ingresos, una logística portuaria eficiente, una tradición financiera que el delito conoce mejor que muchos reguladores. Y acá voy un poco también por la frase que pronunció el ministro Negro, apenas asumió, ¿no? Vos ponés acá, la guerra está perdida porque se libra con categorías viejas, contra un mercado que funciona como una aplicación, que cambia de ruta, de mensajero y de fachada en segundos, mientras el tridente narco demanda territorio y lavado sigue cobrando peaje. Hablas de la uberización.
1: Bueno, claro. ¿Qué pasó con el Uber? El Uber es una aplicación que cuando entró al taxi lo pero no solamente acá en Uruguay, en el mundo entero, ¿no?
0: Totalmente, sí, sí.
1: Entonces, también pasa lo mismo con esto del narcotráfico. Ya no son cárteles como existían antes. Las estructuras ya no son esas estructuras paquidérmicas para que, ya no necesitan. Ahora contratan, necesito a alguien que me haga la logística, está por acá. Necesito a alguien que me haga la custodia, está por acá. Necesito a alguien, o sea, se uberizó. O sea, contratás de acuerdo a tus necesidades, ¿no? Punto a punto, lo llevas, está, se termina. Y eso es una categoría de la cual hablo yo, pero ya en el año 2024, creo que es, en el informe de las Naciones Unidas sobre el tema de la droga, empezaron a hablar de ese término. Esto de la uberización, ¿cómo? Y ahora se ha acentuado, ¿no? Entonces, lo que hago, recojo lo que se habla en las Naciones Unidas del tema. Lo que pasa es que acá todo esto, y si no se cambia el paradigma, estamos liquidados, ¿no?
0: Se perdió la guerra, ¿no?
1: Se perdió la guerra.
0: Es un poco esa la sensación que hay.
1: Sí, esa es la sensación que hay. Se perdió la guerra porque, por más que se inyectan... la guerra contra las drogas se lanzó en los años 60, 70, Richard Nixon la lanzó, ¿no? Y metieron mucho dinero en Colombia, pero no se ha logrado parar nada. Y en definitiva, los muertos los pusieron los pobres, los muertos son las mujeres, son los niños, y siempre son los mismos los muertos. Siempre son las víctimas de esa guerra. Entonces, y hoy por hoy, las plantaciones de cocaína no solamente ya están en Colombia, antes eran a Colombia solamente, ahora, como es rentable, muy rentable, también está en Bolivia, en el norte, en Perú y en el norte de Chile. Entonces las grandes organizaciones controlan eso y saben cómo hacerlo, ¿no? Y tienen las cocinas en las selvas. Y bueno, lo que va a venir es tierra arrasada ahora con el nuevo presidente de Colombia. Va a saber lo que va a hacer esta guerra, porque él se lanza con todo.
0: Sí, esa cosa, ¿no? Casi tradicional en Colombia, ¿no?
1: Claro, pero vos fíjate que se habla de Bukele como el gran solución para todo, y en Ecuador se aplicó el régimen Bukele y sin embargo se disparó el índice de muertos, ¿no? Acá en Uruguay también. Igual estamos lejos de todo eso, pero igual nosotros tenemos, en el mes pasado cerró con 41 muertos. 41 muertos violentos, de violencia, ¿no? Entonces, vos fíjate que es más de uno por día. Bueno, tuvimos aquel de Barrio Maracaná que fueron 5 en un solo día. La violencia que hay en la sociedad es muy grande. Es muy grande porque acá se solucionan los diferendos, se solucionan los balazos. El acceso a armas que hay acá en Uruguay es muy grande también. Entonces hay una situación complicada. Y lo peor de todo, ¿sabes por qué llegamos también a esto? De alguna manera se llegó porque en un momento se decía, esto es una guerra entre ellos, o sea, entre las bandas, las organizaciones, se matan entre ellos.
0: Un disparate, ¿no? Ya, los famosos ajustes de cuentas.
1: Claro, todo eso. Pero ¿qué pasa? Hoy el ellos somos todos nosotros. Porque si vos estabas caminando por... el otro día acá por el Hospital Maciel.
0: Sí,
1: que hubo una balacera.
0: O me tomaba el ómnibus que secuestraron los hinchas de Cerro, yo qué sé.
1: Claro. O ibas por las canteras del Parque Rodó. ¿Me querés decir las canteras del Parque Rodó, uno de los lugares más icónicos de Montevideo? Y bueno, ¿y qué pasaba? A mí me pasó una cosa que yo ahí no la puse. Pero a mí me pasó una cosa, yo cuento igual el episodio, lo conté en otro libro, que era una de las guerras del 40 semanas, una de las víctimas, fueron 56 víctimas en 3 años, 56. O sea, para que veas la dimensión. Uh-huh. Se destruyeron entre dos bandas, familia, se destruyeron. Pero uno de los muertos, fue un joven, fue en Avenida Italia y Propios, en la parada.
0: Me acuerdo, el que se baja del ómnibus.
1: Se baja del ómnibus. Yo había estado en esa parada 15 minutos antes. O sea, ¿te das cuenta?
0: No sé dónde te escuché decirlo, pero lo dijiste antes en otros lados, ¿no?
1: Sí, claro, sí, pero sí, digo, pero lo sí, que quiero decir, me acuerdo, sí. Lo que quiero decir
0: sí,
1: es que,
0: sí,
1: que
0: me acuerdo a cualquiera del episodio le puede pasar perfectamente, sí.
1: Entonces, viste, son cosas que
0: te confunden nomás, vos.
1: No, pero aparte
0: acordate los narcos en el Paso Molino, que entraron,
1: sí,
0: entraron a una casa, balazo limpio, mataron un gurí,
1: sí.
0: Y uno se paró, miró a la madre, miró al gurí y dijo, nos equivocamos, era la casa de al lado.
1: Sí, claro. O si no, yo que sé, balas perdidas, ese tipo de cosas, ¿no? Te pueden pasar. Yo soy bastante pesimista, te digo, ¿no? No me hizo muy...
0: No, porque no para de crecer el fenómeno, claro, ese es el tema.
1: Y no me hizo nada feliz escribir esto, en el sentido... Feliz en el hecho de poder expresarlo, pero los contenidos te producen...
0: No, pero está con todas las palabras, yo creo que es muy necesario. Es un gran aporte, pero un gran aporte. Yo creo que necesariamente lo tienen que agarrar, no sé, las autoridades, los que están en esto. Tienen que ponerse a hacer un estudio profundo de esto porque no... Acá está con todas las palabras, está muy bien explicado, no dejaste nada librado al azar. Es muy abarcativo, el contexto es muy grande, vas muy atrás en los años. No, la verdad que por eso tenés la dimensión de que sos pesimista, en realidad.
1: Y sí,
0: yo no. En realidad, después de leer el libro, también.
1: Es decir,
0: claro, es un, ¿no? Sí, claro,
1: sí, claro, sí,
0: sí, sí, sí, sí, es así, ¿no? En fin, estimado Antonio, reiterame el lanzamiento.
1: Es el jueves 27 en la Fundación Mario Benedetti, en la calle Salteirán, a las 19 horas, con Natalia Igual, periodista de La Diaria,
0: sí, muy conocida.
1: Wilmar Amaral y Richard Reed.
0: Sí, sí, espectacular. Ah, bueno.
1: Entrada libre, por supuesto, ¿no?
0: Claro. La edición es
1: entrada libre y la salida te compre un libro.
0: Es entrada libre, pero salida con libro.
1: Salida con libro.
0: No, está muy bien. Es una edición muy linda, como todas las de fin de siglo. Así que, bueno, eso está todo bien, está todo correcto, todo redondo. Antonio Ladra, El Tridente, Merced, Betito Suárez, Fernández Albín. El poder narco en Uruguay. Hasta la próxima, ¿eh?
1: Dale,
0: un abrazo,
1: gracias.
0: Un abrazo grande.
1: Muchas gracias, muchas gracias.
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0: Bueno, serán solo fotografías. Acá yo le pongo signo de interrogación. Tiene que ver con, bueno, una expo que lleva adelante Roberto Fernández. Roberto, anduvimos con él en alguna de las transmisiones que hicimos, creo que desde San José, porque él estaba exponiendo ahí en el medio, en el marco de la feria del libro de San José, creo que fue. Y quedamos comprometidos con Roberto. Sé que tiene un laboratorio, un estudio muy singular. Quedamos en caerle alguna tarde ahí, cosa que vamos a hacer. Se nos pasó el tiempo, pero bueno. Roberto, ¿andás por ahí?
1: Estoy por acá y por supuesto que reiterando la invitación para que tú y Caro se vengan por acá
0: Sí, la
1: a
0: verdad
1: tomar
0: que.
1: un café o a libar licores, como gusten,
0: Y
1: ver el
0: a
1: taller
0: revolverte
1: y
0: todo ahí.
1: sí, ver el taller, el laboratorio y bueno, tratar de arreglar el mundo.
0: Porque es el fotógrafo, bueno, con criterio artístico o no, fotógrafo al fin y al cabo, pero es también su estudio. Es el fotógrafo y su estudio. Entonces hay que tratar de conocerlo, de hurgar un poquito por ahí. Bueno, ¿en qué andás, Re? El reencantamiento, hierofanías, fotografías y haiku arrancó hace unos días, poquitos días, ¿no? En lo que va del mes. Está en el espacio Dínamo de 9 a 21 horas, lunes a viernes. Ahora nos ubicás bien en dónde es y todo, pero bueno, tiene un título ya por demás sugestivo para convocar, ¿no?
1: Sí, son una recopilación de experiencias que vengo haciendo desde el año 92 hasta el mes pasado, te diría, y lo que hay expuesto ahí es un pequeño resumen de 22 obras en las cuales son significativas para mí en cuanto a que esa palabra que encabeza el título del reencantamiento con las hierofanías, que son, según el historiador religioso rumano Mircea Eliade, la hierofanía es eso que nos sorprende en cualquier lugar y que nos transmite una emoción especial, a veces intransferible. A veces es fácil comunicar sentimientos que son comunes a la mayoría de las personas, pero cuando esa sensación es íntima, particular, tratar de comunicarla mediante
0: Que de lo
1: imágenes o mediante
0: material,
1: palabras.
0: pasa a ser algo espiritual, ponerle una cosa.
1: Exactamente, exactamente. Espiritual sin ser necesariamente teológico, ¿no? Es decir,
0: Claro.
1: aquí estamos hablando de algo sagrado o profano, pero no relacionado directamente con la presencia de una presencia divina, ¿no?
0: Claro.
1: Sin embargo, yo me siento en algunos momentos, y es una cuestión que irrumpe sin que yo la busque, me conmueven ciertos escenarios, ciertos objetos, y en esos momentos en que mi espíritu no es indiferente a esa emoción, tomo una fotografía y en el mismo momento escribo un haiku. Haiku es un estilo de poema
0: Sí.
1: de origen japonés con una estructura de 5, 7 y 5 sílabas fonéticas.
0: O sea que hay algo, no sé, de la naturaleza, del campo, yo qué sé, una planta, ¿no? Hasta un personaje, de repente, medio como que tiene algo, te impacta por algo y lo llevas a la poesía. A ver, pones cámara, ¿no?
1: Sí,
0: Metes cámara y después vas a la poesía.
1: son simultáneas,
0: Es
1: esa
0: todo
1: es la
0: junto.
1: cuestión, esa es cuestión de, yo hago fotografía sin palabra y escribo poesía o cuentos sin fotografía, pero en este caso en particular las dos modalidades expresivas convergen en un mismo instante, por lo tanto yo no tengo derecho a separar a dos vías de expresión que surgieron en el mismo instante, ¿no?
0: ¿Qué va primero,
1: Entonces,
0: la cámara y después la escritura o las dos cosas?
1: no, yo quizás esté, no soy de andar mucho con la cámara encima, pero a veces ocurre que estoy por ahí deambulando y la imagen que estoy tomando resuena con un haiku. Es decir, incluso ya tengo incorporada la estructura casi naturalmente, ¿no? De contar 5, 7 y 5 sílabas. Entonces es una cuestión simultánea, no es que, digamos, yo escriba un haiku para una fotografía que tomé o viceversa, ¿no?

0: Qué relación, ¿no? Tan,
1: Sí,
0: bueno, tan.
1: por eso, digamos, también está eso de la hierofanía, de eso que te sorprende en un detalle de la naturaleza, en un objeto, en algo inerte. No es tratar de, no es animismo, no es tratar de inculcarle una vida a esa piedra, a ese árbol. Bueno, mejor dicho, el árbol tiene vida, sí, por supuesto, pero a lo inerte no es tratarlo de infundarle una existencia. Sin embargo, cobra para mí como un aura especial. No sabría decirlo,
0: Y
1: capaz que
0: es
1: seguramente me
0: personal,
1: estoy quedando
0: además,
1: corto de
0: ¿no?
1: palabras,
0: Y es
1: pero
0: personal, además, ¿no?
1: es algo totalmente diferente a la experiencia normal que uno puede tener. A ver, uno contempla un atardecer y se emociona, pero digamos, cuando uno de repente escucha un ave que se aleja, aunque no la vea, y surge un haiku y una fotografía donde el ave no está, y quedó la emoción, quedó el sentimiento resonando como un eco, ¿no? Entonces es ese tipo de emoción que no cabe en las palabras. Incluso yo me quedo un poco también insatisfecho con mis trabajos porque no logran captar totalmente lo que yo quiero, ¿no? Entonces hay una, como yo decía en la introducción a esta serie, que yo estoy incompleto, ¿no? Porque hay una disconformidad que me acompaña siempre. Es decir, soy un tipo feliz en cuanto a lo familiar y todo lo demás, pero hay algo que hay una incertidumbre de esos momentos en los cuales diría, bueno, esto podría ser sagrado, ¿no? Es decir, y uno lo vincula directamente a una deidad, pero sin embargo, yo que tengo un. Me defino como ateo, a lo sumo agnóstico, quizás apofático, vamos a decir, pero entonces, por un lado está la visión de algo que podría ser sagrado, y por otro lado está el ateísmo, en el cual yo me identifico, ¿no? Entonces, esa especie de, y no quiero llamarlo reanimación de la naturaleza, pero va por el lado de la empatía que uno siente en esos momentos, ¿no? Digamos, ese estado de unidad con lo fotografiado, y que a través de unas simples palabras uno baja a tierra, o así. Y en el haiku no hay lirismo, no hay un oficio de escritor de haiku, vamos a decir. Tiene que ser una cuestión
0: Bueno, es
1: simple,
0: práctico,
1: pero viviendo en el aquí y ahora, ¿no?
0: pero es la forma ideal para, ¿no? Porque tenés que expresarlo también en el momento, así como, no sé, disparás la cámara, tenés que escribir. Entonces, el haiku es como una forma ideal.
1: Sí, digamos, para mí en ese momento es la única forma.
0: Claro.
1: Es la única forma. Es decir, cuando yo hago otro tipo de escritura, obviamente que hay corrección, hay meditación, hay ruptura de papeles, y bueno, hay siempre una búsqueda de las mejores palabras para expresar lo que uno siente. En cambio, el haiku es una sensación más que nada. Y como tal, uno no tiene a veces la capacidad en el momento de elegir palabras más acordes. Entonces tiene que salir lo que siente uno. Y el retoque quizás vaya por una sílaba más o menos que
0: Claro.
1: haya que quitar o poner del haiku. Pero es esa metodología, vamos a decir, ¿no? Es la que yo aplico para esta serie.
0: Qué bárbaro.
1: Es una serie que ya te digo, está abierta, porque empezó allá por los años 90.
0: O sea que desde los 90 andás prendiéndole a la cámara y mandando el haiku.
1: Sí, en realidad
0: Digo,
1: surgió
0: no, no,
1: cuando yo
0: no, no debe ser cotidiano esto, pero bueno. No, a través de los años ahí es un periodo muy largo, ¿eh?
1: Sí, digamos, fue en el año 92 más precisamente que yo me...

0: malista y en la cual acompañaba de manera perfecta a mis fotografías en el momento en que yo estaba fotografiando. Es decir, era como un dictado, es como un dictado, ¿no?
1: Es
0: Yo me siento en ese
1: como...
0: momento como un vehículo, como una antena que lo único que hace es traducir un mensaje visual, pero que también lo llevo a la palabra, ¿no?
1: Da la sensación de que es un proceder un poco espontáneo.
0: Sí,
1: Digo, dentro de lo...
0: totalmente.
1: Dentro de...
0: Totalmente espontáneo. Es
1: Sí.
0: decir, yo tengo, ya te digo, otro tipo de obra en la
1: Claro.
0: cual es más elaborada, es más conceptual, tiene otra complejidad fotográfica incluso. Yo hago fotografía de muchas maneras y entre algunas de ellas es fotografía sin cámara, es decir, todo en laboratorio. Pero para este tipo de trabajo de fotografía y haiku, todo es una cuestión muy sincronizada, ¿no? De palabra e imagen en un mismo instante y, bueno, donde no hay corrección casi, digamos, ¿no?
1: Qué bárbaro, ¿eh? Qué bárbaro.
0: No, no es, mirá, es una cuestión que lleva la práctica de la observación solamente. Yo creo que, digamos, está a la mano de todos.
1: Sí, bueno, pero...
0: El asunto de observar algo con empatía, algo en la naturaleza, hace que uno empiece a dialogar con eso y ese objeto le transmite un mensaje. Y uno lo que hace es captarlo y llevarlo a la voz, vamos a decir.
1: Bueno, pero acá la diferencia de algo que hoy por hoy es muy habitual es esa profundidad por el lado de una reflexión espontánea, pero reflexión al fin, ¿no?
0: Sí.
1: Y poética, artística, ¿no? Porque, bueno, espiritual también. Porque digo, hoy por hoy el captar espontaneidad, bueno, empezando por la selfie, ¿no? Es como muy común, ¿no? Pero bueno, acá la diferencia está en una estética, bueno, que no sé cómo arrancó, pero con el tiempo es muy elaborada por tu parte, ¿no?
0: Más que elaborada, yo diría que fue
1: Pulida.
0: depurada, es decir, en este tipo de imagen que son minimalistas y en la escritura del haiku, que también es una cuestión muy concisa, uno lo que hace es tratar de desaparecer de la escena, que
1: Bien.
0: no, que el poeta o el fotógrafo prácticamente pase desapercibido y que lo único que quede sea el mensaje, ¿no? Entonces, más que elaborar, más que provocar el acontecimiento, uno lo que hace es se mimetiza con el paisaje o con lo que fuere, forma parte de él y allí es de donde surge esta inspiración, por llamarle de alguna manera, no sé si cabe ese término, pero es ese mensaje que llega a través de uno y uno lo único que hace es captarlo y dejar un escrito, ¿no?
1: Si tuvieras que describirme con palabras tres o cuatro de estas imágenes, imagen incluido el haiku, ¿no? Más que como
0: Sí.
1: poema, como imagen misma, ¿no? ¿Qué de los que hay en esta exposición, qué vemos?
0: Mira, por ejemplo, hay una que es la que está en la difusión del espacio Dínamo, donde pueden ver un paisaje de una playa vacía mirando hacia el mar, la línea del horizonte de la mitad, un cielo gris, y allí en la mitad, cruzando la fotografía, un palo, que podría ser una caña, podría ser un simple palo, en el cual yo vi esa imagen y mientras lo fotografiaba me vino este haiku a la mente. Mástil desnudo, ya tienes tu bandera, el horizonte.
1: Qué
0: Entonces
1: bueno.
0: yo veía la línea del horizonte como una bandera que une a todos los pueblos.

0: pueblos, veía una bandera que era una línea solamente, ¿no? Y que acompañaba la línea de ese palo, de ese mástil, y es de una simpleza muy, que para mí me parece muy, muy, muy bella. La fotografié no tanto por la belleza que eso tenía, sino por la sensación, ya te digo, que me provocaba estar ahí frente a ese mástil desnudo, ¿no? Y bueno, ahí quedó ese registro,
1: Y
0: ¿no?
1: ahí está el arte también, ¿no? Claro, sin duda.
0: Bueno, el arte es algo que uno, yo no sé si llamarme artista, yo soy hacedor de cosas, soy fotógrafo, escribo, hago algún tipo de dibujo, hago varias cosas. Pero si alguien me dice artista, bueno, toma su riesgo y yo lo aceptaré. Y bueno, pero no me autodenomino artista porque si bien yo practico lo que pueden ser algunas artes y hay quien discute si la fotografía es un arte o no, eso daría para otro capítulo muy extenso, pero digamos que soy fotógrafo y que escribo, digamos por ahí.
1: Espectacular. ¿Dónde queda Dínamo?
0: Dínamo queda por la ruta interbalnearia, si uno va como desde Montevideo hacia el este,
1: Sí.
0: justo frente a la entrada de Atlántida,
1: Ah.
0: sobre la mano izquierda, sobre la mano norte de la interbalnearia, donde antes era Agadu, se llamaba Agadu, y ahora es un espacio multidisciplinar donde se hacen talleres, conferencias. Es un espacio que vale la pena
1: Qué lindo.
0: recorrerlo y hablar con la gente de ahí de la División de Cultura. De paso agradezco al gobierno de Canelones y al espacio Dínamo que me permitieron, digamos, a través de un llamado que hubo, que era Canelones Creativo, exponer mi trabajo allí, ¿no? Y desde ya anticipo que en principio, después lo vamos a tener que coordinar con las personas de allí, el miércoles 26 a las 5 de la tarde habría un conversatorio donde podemos hablar sobre temas técnicos, conceptuales, pregunta y respuesta, etcétera. Así que quedan todos cordialmente
1: Eso
0: invitados.
1: es el 26
0: Miércoles 26
1: de ahora,
0: de
1: de
0: agosto.
1: agosto. ¿Y hasta cuándo va la expo? ¿Hasta cuándo está la muestra ahí?
0: La muestra está de lunes a viernes de 9 de la mañana a 9 de la noche y está hasta el 4 de septiembre.
1: 4 de septiembre. Bueno, muy bien. Hay tiempito para verlo quienes nos están escuchando. Y qué lindo lugar, además,
0: Está muy
1: Atlántida.
0: lindo, ¿eh? Está
1: No, pero...
0: tiene un y se hacen muchas actividades allí. Es un polo cultural, concreto y creciente, y realmente se están haciendo las cosas bien allí.
1: Roberto, bueno, ahora sí nos ponemos las pilas acá con Carolina y vamos viendo la manera de caerte en algún momento por ahí, por tu estudio, como habíamos
0: Con mucho
1: quedado hace algún
0: gusto,
1: tiempito. No hace
0: con mucho
1: mucho, ¿no?
0: gusto.
1: Fue el año pasado, fue, ¿no? Sí.
0: Sí,
1: Pero,
0: en la
1: ah.
0: feria de promoción de la lectura y del libro
1: Ahí
0: de San
1: está.
0: José,
1: En
0: allí
1: septiembre,
0: estuvimos
1: así que tampoco hace mucho, así que no.
0: en la
1: Perfecto.
0: carpa de la palabra, sí.
1: Perfecto, perfecto. Bueno, vamos arriba, Roberto. Muchas gracias. Nos vemos
0: Un
1: pronto
0: abrazo
1: entonces.
0: grande para ti, para Caro, y gracias a la audiencia. Un gustazo estar siempre en el Tungelé y hasta cualquier momento, entonces.
1: Un abrazo, un abrazo.
0: Otro para ti.
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Bueno, una visita bastante asidua, no podía ser de otra manera. El increíble Caetano Veloso acá con Meu Río, mi río, el río de Janeiro, de Caetano, ahí una recorrida, ¿no? Aparece Maracaná por ahí también. Bueno, la favela de Muquico, bueno, Tom Jobim, en fin, hermosa, hermosa recorrida. Disfrutable. Y en el final nos vamos con las tempestades solares. Gracias a Diego Rodríguez en los controles de sonido. Chau, chau. Hasta mañana.

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0: Muy queridas amigas, muy queridos amigos, bienvenidos a Historias de Música, aquí por Radio Cultura, en este jueves gélido de Montevideo, este jueves 13 de agosto, donde me acompaña Diego Peto Rodríguez, del otro lado del vidrio, y Rosana Ramos, recuperada, aquí en la producción. Y aparte, me acompaña un, ya a esta altura no sé si es invitado o columnista, porque ya hemos hecho como tres programas con Carlos da Silveira, pero era imprescindible la venida de Carlos da Silveira, porque hay un personaje que todavía Historias de Música en estos 11 años había tratado medio costado, siempre a veces algunos temas dice, ¿cómo, digo, cómo no lo hice antes? Que es el señor Carlos Pájaro Canzani. Y yo, cuando estuve en el trabajo este sobre Baldío, sobre el disco del año 1983, que estuve revisando un poco lo que había pasado antes, desde el 77 en adelante, incluso un poquito antes, del 74-75, me topé con la figura de la importancia de Pájaro Canzani para muchos, Jaime Ross, por ejemplo, para las varios reportajes que le hicieron a Corium, que lo ponían como un faro, como un foco de esa transición que fue cuando los rockeros de la primera época, y Días de Blues, Siglo y Totem, empezaban a irse para el exterior. La figura que reventó todo en su momento fue Pájaro Canzani. Y bueno, esto que acabamos de escuchar se llama Aguaragua. Es uno, el nombre del espectáculo también que hacía. Y Carlos da Silveira, ese gran guitarrista y sobre todo gran amigo, fue parte de esa banda. Entonces, como yo conozco bastante poco, salvo de que Carlos Canzani era de Fray Bentos, que nació el 15 de enero de 1953, que hoy vive en Francia, y que vino a Montevideo y empezó a trabajar. En realidad, también tiene alguna conexión con Totem, porque su primer gran actuación a los 17 años fue en el concurso de la música Beat, en el segundo del Diario de Acción y Radio Ariel, que fue en el Parque Arriague, lugar donde explotó Totem, entre otros, y ahí empieza una carrera larga. Primero, ¿cómo andás, Carlos? Vamos
1: Buenos
0: a ser formales.
1: Días a toda la audiencia y a vos. Ya hace rato que venimos conversando. Bien, estamos bien, estamos.
0: ¿Y cuál fue tu relación? ¿Cómo fue el origen de tu relación con Pájaro Canzani y cómo la recordás?
1: Pájaro Canzani, yo volví a Montevideo, ya había venido acá a Montevideo en el año 68, después me fui un sabático a Tacuarembó, donde empezamos a trabajar con Darno, y volví en el 71 y empecé a estudiar guitarra en Nemus. Ahí conocí a Pocho Macadar, que estaba en Nemus también. Y por esas cosas de la vida, Pocho me invitó a formar un grupo con él, con José Luis Pérez y Álvaro Armesto. Yo ya estaba tocando con Eduardo, estábamos haciendo algunas actuaciones y estaba pendiente de un disco en Sondor. Empezamos a ensayar azarosamente porque había algún ensayo. No prosperaba mucho la cosa. Después Pájaro siguió con Pocho, con José Luis y con Álvaro un tiempo. Y en algún momento me llaman, incluso por allá por el 72, me dice, vamos a grabar en Sondor, no sé qué, venite, sin ensayo previo, nada. Y en una larga noche grabamos creo un par de canciones, entre ellas la versión en estudio de Y Por Eso Canto Blues, que tocaba Bonaldi el charango.
0: Sí, ahí estaba también. Otros músicos que estuvieron ahí eran Bonaldi, era el Choncho.
1: No, pero eso fue mucho
0: después.
1: Eso fue
0: después.
1: Como 3 años.
0: Ahí estaba Bonaldi nomás.
1: La música en Montevideo, el mundo musical en Montevideo, rondaba casi siempre en CX44 de noche, en el programa de Carlos Martins.
0: Claro, a quien le mandamos un saludo.
1: Que se llamaba Señoras y Señores todavía en esa época. Y ahí estábamos todos. O sea, nos conocimos todos ahí. Ahí conocí a Galemire, a Rivero, a Daniel Bertolone, a Héctor, el que tocaba en Génesis del Bajo, a Jesús, la gente.
0: Jesús Figueroa.
1: Gil Lozada, que estaba en esa época en Opus Alfa. Un montón de gente que paraba ahí en el programa de Carlos, nos juntamos y después nos íbamos al Sorocabana. El Gordo Rey era, pero consuetudinario.
0: En esa época tenía una banda de rock.
1: No, ya estaba en Totem.
0: Ya estaba en Totem, ¿no? Claro, te
1: entendí. Ya estaba en Totem,
0: está bien, ya estaba Gordo.
1: Ya estaba en Totem. Y ahí fue donde conocí a Galemire y Rivero, que nos mostraron algunas canciones de Epílogo de Sueños. En fin. Entonces, nada. Íbamos a dar todos ahí y entonces Bonaldi estaba por ahí. En esa época creo que Bonaldi estaba en Creación y Testimonio o en Podos. en alguna banda de ese tipo. Miguel López, que en esa época estaba en Creación y Testimonio junto con El Choncho, que después estuvo en Rumbo, Miguel. Uh-huh. Bueno, en fin, dimos ahí con ese grupo, con el Pájaro. Me invitó una vez a ir a grabar una noche, y estuvimos grabando una noche infructuosamente, todo sin ensayar, inventando los arreglos sobre la marcha. Coriún era el productor, el sello de Ayuri era el productor, y Coriún pasó una capina esa noche. Dice, pero no pueden venir a tocar así, a improvisar el estudio con el precio de ese estudio, porque había que cuidar la plata.
0: Claro.
1: Dos pistas, ¿no? Sondor, claro. Dos pistas, nada de multipistas, o sea, tocamos todos juntos y había que hacer. Como se grabó el disco de Días de Blues, en una noche entera, pero ellos venían ensayados.
0: Ellos lo venían tocando
1: venían
0: ensayados,
1: de tocar
0: claro.
1: En vivo,
0: claro.
1: Todo. Claro. Nada, al Pájaro se le ocurrió eso, ese disparate, que en otras circunstancias capaz que se podía hacer. En fin, y quedó por esa plata, se grabaron un par de canciones, dos o tres canciones, Pájaro siguió grabando, creo, y después nos dejamos de ver. Pájaro desapareció de Montevideo, y con el tiempo volvió, y un día nos encontramos en otro programa, en un programa que se llamaba 11 a 12, en Radio Universal. Los conductores eran a veces Carlos Martins, a veces Daniel Biglietti, a veces Coriún Asmarulian. En esa vez estaba Coriún, yo en ese momento empezaba a con Pocho Macador, que habíamos estado en la primera banda con Pájaro, empezamos a estudiar con Coriún composición, y le digo a Pájaro, ¿qué estás haciendo? No sé, dice, volví de Brasil ahora y tengo ideas, y no sé cuánto, y digo, vamos a juntarnos. Dice, pero vos siempre haciendo propuestas, y dije, sí, vamos a juntarnos y vamos a hacer algo. Y ahí fue que empezamos a juntarnos, primero entre él y yo solos. Pájaro estaba, vivía entre una pensión, mi casa y la casa de Coriún. Entonces, cuando estaba en casa, era tocar música. Guitarra, música todo el día, buscar cosas. Se consiguió a Alfonso López Domínguez como representante.
0: Representante que fue de Tótem y de Siglo, de las dos bandas más famosas y que trabajaron más en esa época.
1: Y Alfonso nos conseguía, nos encontramos con Trasante, sumamos a Trasante al grupo ese, ensayamos en un local de ensayo que tenía el Gordo Nildo por la calle San José. Nildo era que tenía una banda conjunto con Pocho Ditamo.
0: ¿Nildo era el de Bisonte?
1: El de Bisonte.
0: El que falleció en un accidente de tránsito.
1: Exacto.
0: Poco tiempo después, allá por el 77.
1: El Gordo Nildo, exactamente. Sí. Tenía una sala de ensayo.
0: Le alquilaba yo los equipos al Gordo, por eso me acuerdo.
1: Ahí vamos a ensayar sin pagar, con el Pájaro y con Trasante. Y caía gente, venía a ensayar a gente de Tiempo de Rock, Raúl Chafé, Miguelito Morois, Saúl Gerber. Esa gente que mucha gente ya no se acuerda que,
0: claro.
1: Que hay que buscar el libro de Fernando para saber quiénes son.
0: Claro.
1: Bueno, y empezamos a trabajar con Trasante y el Pájaro. López Domínguez nos conseguía algunas actuaciones como en bailes, como teloneros de grupos de baile, que nosotros tocábamos música de baile. Pero bueno, nos conseguía unas actuaciones. Era el mejor representante que podíamos tener.
0: Claro.
1: Porque siempre éramos teloneros sobre todo tema de alguna de las bandas menores que tenía él también. En clubes muy lejanos de Montevideo, tipo La Paz, Las Piedras, esos sitios. Y en un momento empezamos a pensar con el Pájaro en hacer un espectáculo en el Circular, porque estábamos vinculados al Circular, trabajando con la gente de la escuela, hacíamos la música de las pruebas de fin de año, de repente cosas por el estilo. Trabajamos en eso. Yo en el Circular estaba vinculado desde el 73, que ahí empezaba a trabajar como músico de escena, fuera de escena, pero... Y habíamos quedado vinculados, había hecho algún espectáculo para niños, con El Choncho, que después se fue.
0: Claro.
1: En fin. Y bueno, empezamos a juntarnos en el Circular. Vino Choncho, vino Bonaldi, Trasante, el Pájaro y yo. Éramos cinco. Y...
0: Para un minutito. Vos me hablaste de Y Por Eso Canto Blues.
1: Sí.
0: Está. Lo voy a enloquecer al Peto Rodríguez y le voy a decir que vamos a seguir con la canción 3. Con la canción 3. Y enloqueciéndole un poco a Peto. Y porque vos me mandaste una versión de Por Eso Canto Blues en vivo. ¿En dónde fue tocada esta?
1: Esa fue en el lanzamiento del espectáculo Agua Aragua en el Teatro Circular de Montevideo.
0: La escuchamos y me seguís contando cómo fue.
1: Y te sigo contando.

0: Y hay un malambo ahí.
1: Claro, esa
0: En el medio del
1: versión.
0: blues.
1: Porque justamente, un poco, yo qué sé, jugando con esas cosas de integraciones y por qué canto blues, que decía la letra, yo qué sé, eso surgió en un ensayo. Ensayamos todas las noches en el Teatro Circular, que nos prestaban el teatro para ensayar los días que no había función, no había ensayo. Tenían piano.
0: La banda era entonces, vos.
1: Esa banda era el pájaro, que cuando llegó a Montevideo era pajarito y después rápidamente se convirtió en pájaro. Pegó
0: Pegó el estirón.
1: el estirón. El pájaro, Bonaldi, Trasante, Jorge Lazaroff, Jorge Galemire y yo. ¿Cómo era la historia? Galemire no formaba parte del grupo que ensayó para el espectáculo. Cuando fuimos a grabar las canciones que faltaban para grabar ese disco en vivo que se llamó Aguaragua, el que grabó el bajo pasó por el estudio y dice, ¿quieren que meta unos bajos? Fue Freddy Vita. Y estaba en el estudio Galemire. Cuando terminamos de grabar, que grabamos todo lo que faltaba del disco en esa sesión, una sola sesión,
0: El disco Guaragua
1: el
0: primero.
1: disco Aguaragua, el estudio primero. Y estaba Galemire y dice, che, yo tengo el bajo de Kike acá en casa, ¿no quieren sumar un bajo? Dale, venite. Y se vino Galemire a tocar en Aguaragua, o sea que esa banda después,
0: Era un músico invitado.
1: no, formó parte
0: Claro.
1: estable. Después, después Galemire tenía un cambio, porque él tocaba en el Panamericano algunas noches. Entonces, tocaban, cuando ya estaban tocando en la Alianza Francesa, que yo ya no tocaba más con Aguaragua, Galemire se iba a la mitad del show y lo sustituía Jaime Ross. Era el cambio. Galemire tocaba el contrabajo y Jaime tocaba el bajo eléctrico. Galemire se iba al Panamericano, que tocaba en el bar del Panamericano de esa noche, y lo sustituía Jaime Ross. Entonces Galemire se incorporó para el show en vivo.
0: Y está acá está tocando
1: Ahí
0: él.
1: está tocando el bajo
0: Y el
1: Galemire.
0: malambo que lo metió Trasante.
1: Lo metimos, no sé, jodiendo, lo metimos entre todos. Luis, los ensayos eran un poco caóticos, pero al mismo tiempo muy abiertos a al aporte de todos y cada uno.
0: De la grabación original hay otro tema que fue bastante popular, un corte de difusión, como se dice ahora, que fue Aguaragua y Aquí no amanece
1: Y
0: nada.
1: aquí no amanece nada, sí.
0: Y bueno, contame algo del tema ese y nos vamos a ir a tanda con ese tema, con
1: Y
0: el tema
1: mira,
0: 2.
1: aquí no amanece nada, No, no hay mucha, no hay mucha, no hay mucho cuento. Lo que sí a mí me parece importante es diferenciar el primer periodo de Canzani, que está
0: Naguará.
1: básicamente en tres temas de Aguaragua, que son Aguaragua, que es viejo, Toca tu flauta, y por eso canto blues, y algunos más, en los que se notaba mucho la deuda que tenía el pájaro con Spinetta. Y en el disco en vivo y en los temas más nuevos se nota la deuda que tiene el pájaro con básicamente la música brasileña, Milton Nascimento, que
0: Porque él estuvo allá,
1: fue una
0: conoció a Milton
1: realidad.
0: Nascimento en Brasil.
1: Fue una realidad. Sí, pues estuvo en Brasil, tuvo mucho tiempo y recorrió muchas cosas y aprendió y vivió mucha música brasileña post-tropicalia, ¿no? Porque estaba todo eso. Y entonces se nota incluso en la forma de cantar del pájaro. El pájaro canta muy agudo, muy
0: Sí.
1: arriba. E incluso incorporamos un par de canciones de Milton en el show en vivo, que son Claus y yo, que es de Milagros Peixes, y San Vicente, que es de Clubes de Esquina. Que no los vamos a escuchar ahora, pero los pueden escuchar en el servicio de streaming sin problema. Y Milton incorporaba también ritmos latinoamericanos ya en esa época, digamos que Clubes de Esquina creo que es su segundo o tercer disco. Tercera larga duración, e incorporar a San Vicente es una canción que tiene un débito a la música altiplánica, notoriamente, o altiplánica o mexicana, pero básicamente de origen aborigen, ¿no? De origen indoamericano.
0: Claro.
1: Entonces, esas interpolaciones aparecen todo el tiempo. Y en esta, de la que estábamos hablando, hay una interpolación de ritmo afro-uruguayo, como por el final, y aquí no amanece nada.
0: Nos vamos con Aquí no amanece nada. Vamos a volver con otra que vamos a elegir en el corte con Carlos. Y seguimos hablando de este gran músico como eres. El pájaro Canzani, y ese origen, ese momento de la música que estaba tan complicado en el sentido de gente que se iba, gente que llegaba, y también este foco del que habló mucho Corium en determinado momento, que fue este músico que vive en Francia.

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0: Eso que acabamos de escuchar, bueno, no hace falta presentación, es Jacinta, una versión en vivo del Pájaro Canzani del tema de Mateo. ¿Y cuál era la influencia, cuál era la conexión entre el pájaro y Mateo también?
1: La conexión entre Pájaro y Mateo, una es trazante. Y otra es que Mateo es una referencia ineludible para todos los músicos de ese tiempo. El disco de Mateo era un disco sumamente relevante. Jacinta era una canción que funcionaba en las reuniones de amigos. O sea, era
0: El
1: esas
0: disco ese
1: canciones.
0: de Mateo, que habría que hacerle siempre un monumento o siempre decirlo, persona que junto con Rodolfo Fuentes pensamos que tendría que ser nombrada ciudadano ilustre de Montevideo, que es Piris, ¿no? Que
1: Carlitos
0: Carlos
1: Piris.
0: Piris, que lo salvó ese disco
1: Ese disco.
0: y que fue votado como el mejor disco de la música nacional por el país, por ejemplo.
1: Por ejemplo.
0: Por ejemplo. Y
1: Pero es
0: si no
1: que.
0: fuera sido por Piris, Mateo hubiera borrado todo lo que grabó.
1: Bueno.
0: Porque todos los días le decía, eso fue lo que cuenta en el libro, que está muy bien, le mando un saludo a Minzo, que en la colección Discos hizo el libro de ese Mateo. Terminó el primer día de grabación y volvió Mateo y dijo, borra todo, es un desastre.
1: Borra todo. Y
0: Y él lo
1: Piri.
0: borró. El segundo día le hice lo mismo y Carlos no le dio pelota. Y lo que se escuchó en ese disco es la no dada pelota de Carlos, que guardó todas esas grabaciones.
1: Claro.
0: Hasta que Mateo un día dijo, voy a comprar cigarrillo y no volvió más.
1: Y Mateo en esa época vivía en la casa de Horacio Molina en Buenos Aires.
0: Claro, padre de, bueno, el
1: Padre de
0: padre
1: Juana,
0: de
1: y en ese
0: Juana y esposo
1: momento,
0: de Chuchura Villafañe, de las
1: pero
0: mujeres más lindas que han
1: en
0: existido.
1: ese momento estaba casado con Vera Sienra.
0: Claro.
1: Entonces, Vera vivió ese periodo de Mateo. Mateo le arregló alguna canción a Vera Sienra en los primeros discos también.
0: Grandes discos.
1: Grande disco.
0: Bueno, volvamos.
1: Entonces.
0: Entonces, el pájaro tenía trazante ahí, que nexo con Mateo, y hace esta versión preciosa de Jacinta. Y lo hacían en vivo.
1: Y la hacíamos en vivo, porque esa canción estaba en los asados, digamos, era la canción
0: Era
1: de
0: canción de
1: asado.
0: fogón.
1: Para nosotros era canción de Fogón, pero las canciones de Fogón para nosotros eran canciones de Caetano Veloso, de Jorge Gilberto, de Milton Nascimento, de, yo qué sé, de Sabalero, lo que fuera. Pero era todas músicas que andaban, no eran muy populares. Los asados nuestros eran asados muy de músicos también.
0: No me ha gustado oírte vos
1: Eran muy,
0: diciendo.
1: muy de músicos eran. Y esa canción estaba siempre en la vuelta y Mateo era una referencia ineludible para todos. Cuando apareció Mateo solo vio en Selame, creo que no hay nadie que no se haya sentido afectado, que fuera músico y que tuviera cierta sensibilidad, que no se haya sentido afectado por ese disco. Entonces, era, de alguna manera, Pájaro es hijo de Mateo en muchas cosas. Y el vínculo con Mateo y Trasante es muy grande, porque Trasante estaba trabajando con Mateo también en ese momento. Entonces.
0: ¿Cuánto tiempo duró este espectáculo? ¿Cuántas veces tocaron? ¿Te acordás en este espectáculo?
1: Creo que hicimos dos shows en el circular, dos.
0: Y fueron grabados los dos. ¿Cómo fueron? ¿En qué
1: No, uno
0: condición?
1: solo fue
0: ¿Y
1: grabado.
0: en qué condiciones fueron grabados?
1: Bueno, esos espectáculos los grabó Corión bajo el seudónimo de Leonel Heinitz, de su época. Cuando busques Marcha, vas a encontrar muchas críticas escritas por Leonel Heinitz,
0: Que son de Corium.
1: que son de Corión, que es una traducción de su nombre armenio al nombre de una provincia de Armenia que tenían. Que quiere decir lo mismo que Corión Ajaronian, en definitiva.
0: Y
1: Y
0: entonces.
1: Corión era el crítico de música popular y como técnico de grabación, y en algunos casos, lo usaba
0: Sí,
1: como
0: grabó
1: seudónimo.
0: fue el responsable de grabaciones, entre otras, de 5 del 78, del disco en vivo donde aparece por primera vez Cabrera y un montón de músicos. También del espectáculo de Daniel Amaro, en el notariado, cuando vinieron,
1: Claro.
0: cuando hicieron el homenaje a Rubén Castillo de Discodromo. Que Galemire fue el productor, todo eso está en el libro,
1: Todo eso está en el libro. Todo eso está en el
0: y
1: libro.
0: ha grabado todo eso. Pero en este caso, ¿cómo fue? ¿Qué puso? ¿Muchos micrófonos? ¿Cómo?
1: Dos micrófonos AKG dinámicos, un grabador Revox, 10 a 2 pistas. Se escucha el ambiente, se escucha todo, pero como documento es válido.
0: Claro, pero no solo es válido, sino que hay que recordar, como vos dijiste. De esos ensayos en el estudio que finalmente se afiataron, sale el primer disco a Guaragua y después esta actuación en vivo, que es el segundo disco, que se llama Algún Día, y que no hay nada más de pájaro de esa época.
1: De esa época no, hasta que fue a Francia y grabó, creo que su primer disco en Francia, que ya era otro tipo de producción,
0: No, claro, bueno, después llegamos a Chivilón y después todo allá por los 90 y la fama de pájaro allá. Pero digo, ¿con dos micrófonos grabaron todo esto?
1: dos micrófonos.
0: Vos me dijiste la canción La de la Melaza, que está
1: Sí.
0: tocada. ¿Por qué elegiste esa?
1: Porque elegí esa porque es una forma, digamos, de alguna manera, de referirse a esa influencia de uno, en lo letrístico. del tropicalismo brasileño, que heredaba también las letras, de alguna forma esa manera de jugar con las palabras que tenía la poesía concreta brasileña de paulista, ¿no? Por otro lado, también un poco la incorporación de elementos latinos, como se dice ahora, en realidad afrocubanos, si se quiere, o caribeños, a la música de por acá. Que eso no prosperó mucho después. Prosperó años después, pero como que era un área que estaba circunscripta a lo que se llamaba la música tropical uruguaya o la cumbia uruguaya, que era como colateral y que nadie le daba, en el ambiente de la música, de los músicos nariz para arriba, nadie le daba mucha importancia. Y de alguna manera esas cosas se integraban dentro.
0: Había una separación clara entre lo que era la música tropical y la música rock. Casi tan tajante como en Argentina, que hacía la revista Pelo, aquella, la música comercial o complaciente y la progresiva. Era como
1: dos tribus. Eran como dos tribus. Y también estaba la música comercial y la progresiva. También en nuestro, digamos, en nuestra forma de, en nuestra categoría musical, estaba la música comercial, que era todo lo que se llamaba porteñada, etcétera. E incluso Roberto Carlos y toda la música comercial brasilera de Joan Guarda, y la música tropical uruguaya. Estaba.
0: Los brasileños no hacían esa separación, ¿no?
1: Los Porque, por ejemplo, siempre fueron mucho más
0: Gal Costa
1: abiertos a
0: saca todo. Un disco con canciones de Roberto Carlos porque lo admiraba profundamente. María Betaña también, una de sus mayores emociones en vivo es cantar con Roberto Carlos. Nosotros lo teníamos como el músico para las viejas y para las tías, y los músicos brasileños tenían esa valoración de toda la música brasileña.
1: Pasa que los músicos brasileños tienen mucho sentido musical, y Roberto Carlos era un enorme intérprete y componía canciones muy populares, pero al mismo tiempo no eran muy baratas las canciones. Roberto Carlos. En un periodo, porque él era un heredero también de la bossa nova. Él empezó como cantor de bossa nova, y los productores dijeron, no, vamos a agarrar para este lado, que acá hay un mercado brutal. E incluso llegó a tener el programa de él, que se llamaba Joan Guarda. Uh-huh. Y no en vano, Caetano le compuso una canción y él le interpretó otra canción por su cuenta.
0: Sí, que le cambió un poquito la letra porque había una parte que no le gustaba, pero es cierto. Y ahí creo que, bueno, pero esperemos. Vamos bueno, a escuchar entonces la de la melaza, que estamos hablando de todo eso. Vamos, y seguimos, tenemos mucho para divagar, mucho más sobre Pájaro Canzani, sobre lo que vino después, sobre su ida del Uruguay. Bueno, después estuvo con los Jaivas, pero todo eso va a venir después de este gran tema, la de la melaza.

0: Impresionante la voz.
1: No, no, tiene una voz. Esa voz podría ser casi considerada terraja en aquella época. Los uruguayos tendemos a cantar grave, tenemos pocos cantantes en ese registro. Y el pájaro arriesgaba mucho en ese registro por la influencia de Milton, porque Milton había legitimado esa forma de cantar en falsete.
0: Él lo conoce a Milton
1: Él
0: en Brasil.
1: lo conoció, sí, lo trató en Río.
0: Y quedó enamorado de esa forma de cantar. Pasa que cantar como Milton está
1: Preguntarle a Pat
0: bravo.
1: Metheny,
0: Claro.
1: que descubrió el cielo cuando conoció a Milton Nascimento.
0: Claro.
1: Para él fue una revelación conocer a Milton. Para Pat Metheny, que es un tipo con una trayectoria
0: Bueno,
1: internacional
0: vos
1: muy
0: fijate que
1: grande.
0: ahora que me estás diciendo, relacionando cosas en el aire, Pat Metheny se lo lleva a Pedro Aznar, pero no como bajista, sino para que haga los agudos de voz, esos típicos de Milton Nascimento, con la voz impresionante que tiene Pedro Aznar
1: Claro.
0: aparte, y haciendo percusión en la banda de él. Él quedó enamorado de esa forma de cantar.
1: Y Pedro Aznar en su primer disco tiene un tema que se llama Pat Best.
0: Claro.
1: Imagínate.
0: Claro, no, no, no, Pedro Aznar. Pedro, el otro día, bueno, estábamos hablando fuera de micrófono del disco de Canciones de Medio Siglo que hicimos el otro día con Joni Mitchell, el disco Aijira, y lo que toca Jaco Pastorius ahí. Y uno escucha a Jaco Pastorius y yo le estaba diciendo al operador en ese momento lo que le afanó Pedro Aznar en Sui Generis, en los primeros discos, o en el segundo disco, esos bajos fretless, es todo de Jaco Pastorius.
1: Es que hizo lo mismo que Jaco Pastorius. Jaco Pastorius lo que hizo fue sacarle los
0: Los
1: trastes
0: trastes.
1: al bajo y Pedro hizo lo mismo.
0: Claro, con toda que, digamos toda la verdad, el día que Pedro avisa que se va de Serú Girán, David León le dice a Charlie, bueno, tenemos que conseguir otro bajista. Dice, no, tenemos que conseguir tres músicos, porque Pedro toca por tres, dice. Así que, bueno, ¿cuánto tiempo entonces duró tu trabajo
1: Con
0: con
1: Canzani.
0: Canzani?
1: Y yo qué sé, habrá sido un par de años que nos veíamos.

0: que el pájaro después participó en un espectáculo con Graciela, con el grupo de Graciela, en la Alianza Francesa, y que incorporó una de las canciones, alguna de las canciones del pájaro, el show ese. Entonces, ya te digo, con el pájaro teníamos una vida muy, muy, muy común, andábamos, trasnochábamos juntos, estábamos gran parte del día, íbamos sobre Graciela todos los días prácticamente a trabajar con Omar Grasso. Estaba todo el mundo en esa época de la dictadura, como que no, buscábamos el calor de los otros porque estábamos todos muy aislados y como de alguna manera
1: Y
0: la cultura buscaba juntarse.
1: había todo aquel tema de la autorización o no de espectáculo por parte de la dictadura.
0: Sí, eso fue un poco después. Eso fue un poco
1: Sí,
0: después.
1: le pasó a Galemire con Cabrera en el espectáculo de ellos que iban a ser notariado, y con
0: Claro.
1: todo el teatro lleno le avisaron que no iba el espectáculo y que tenía que suspenderlo. Un trauma que todavía le dura a Fernando hasta hoy, y que también fue el origen de Baldíos, porque ahí en esa banda estaba Bedó, estaba
0: Claro.
1: Echenique, estaba Recaño y Chichito Cabral. Esa era la
0: Seguro.
1: banda que iban a tocar, así que ahí puede encontrarse el origen de uno de los
0: Uno
1: orígenes
0: de los orígenes
1: del
0: de
1: Baldío.
0: Baldío.
1: Y el pájaro se va para Europa, que por el 77, un poquito antes creo, ¿no?
0: Poquito antes del 77, creo que
1: ¿Se va directo
0: 76.
1: con la oferta de los Jaivas de trabajar con ellos?
0: Él se fue. Él había trabajado con los Jaivas en Buenos Aires, creo. Tuvo un tiempo con los Jaivas. Pero después se fue a Francia. Con su pareja, con Fernanda Mora, con la que siguen hasta hoy juntos. A Fernanda la conocimos en uno de esos asados, en Carrasco. Porque era prima de una amiga común. Ahí en Carrasco, en la casa esa de los solteros, Carrasco conocí por primera vez a Laura Canoura,
1: Mirá, le
0: que
1: mandamos
0: no era
1: saludos a Laura.
0: famoso, no era famosa. Laura era una jovencita que en la vuelta de los asados cantó. Y yo dije, pero esta tipa canta increíble, esta gurisa cantaba. Ahora cantaba canciones de mocedades, creo, algo así.
1: Claro, porque Rumbo surge en el 79, todavía falta un
0: Años
1: tiempito.
0: después,
1: ¿Sí?
0: años después, se presenta Rumbo en el Centro Juvenil Salesiano, creo que fue su primera presentación, y yo la escucho cantar a Laura y digo, pero esta es la gurisa que canta.
1: La del
0: La
1: asado.
0: impronta de Laura, el sello de Laura, el timbre, la forma de cantar, la articulación, eran inolvidables. Ya
1: Claro.
0: cuando tendría, no sé qué, 14, 15, 16, ponele 18 años,
1: Claro.
0: pero tenía una impronta que no hay, es imposible negar esas cosas
1: Es que
0: que...
1: la voz de Laura es inconfundible, es una voz que sigue hasta hoy,
0: Es lo que
1: más
0: tienen.
1: grave, pero tiene una. Lo escuchás en cualquier cosa y si está Laura.
0: Es lo que tienen las grandes voces. Una personalidad intransferible, única e inimitable. Bueno,
1: Claro.
0: sí, se puede imitar, pero.
1: Pero no queda bien.
0: Pero
1: Claro.
0: es una imitación.
1: Es una imitación,
0: Ya.
1: exacto. Entonces,
0: Sigamos con
1: conoció a
0: Canzai.
1: su mujer ahí
0: Y se
1: y.
0: fue a Francia, porque ya tenía, digamos, un contacto con los Jaivas. En el disco en vivo hay una canción de los Jaivas que escuchamos en el primer disco de los Jaivas, que conseguimos en una disquería, porque acá no llegaban los discos chilenos de esa
1: No,
0: época.
1: y más
0: Y
1: los Jaivas que
0: menos Jaivas y los Lops.
1: tenían problemas, aparte de todo eso, problemas con los gobiernos de aquella época también.
0: Claro, pero además los Jaivas los compré yo o mi hermano en la librería, en una disquería que todavía está, se llamaba Disco Moda,
1: ¿Dónde está?
0: donde está Little Butterfly.
1: Claro. Todo se transforma.
0: Todo se transforma y vendían discos usados. Nosotros éramos grandes consumidores de discos usados y canjeamos discos. Y uno de esos que apareció fue los Jaivas. ¿Qué serán estos chilenos? No sé, compramos, no escuchamos nada. Compramos ese, compramos, no creo que otra cosa más. Había un otro grupo que se llamaba Congregación Chileno.
1: Ese no lo conocí.
0: Bah, tampoco, no me acuerdo ni quién estaba en ese grupo. Pero el de los Jaivas nos pareció interesantísimo el experimento ese de música andina con rock and roll o con rock, con instrumentación eléctrica. Y bueno, el pájaro también le llamó la atención y metimos esa canción en el espectáculo nuevo que se llama Mira Niñita. Y bueno, quedó ese vínculo de pájaro. Cuando se fue a Francia, tenía como ese contacto para integrar los Jaivas porque se fue. El bajista de los Jaivas se había ido y el pájaro tocaba el bajo.
1: No, sí, la tanda con Soy un barrio de Fray Bentos, que es el origen mismo del pájaro. Volvemos con alguna otra canción que vamos a elegir en la tanda y vamos a ir redondeando con este placer que siempre es recibir a Carlos y hablar de música, irnos por las ramas, pero volver al tema,
0: Volver a la tierra.
1: siempre hay que volver, y nos vamos con Soy un barrio de Fray Bentos.

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0: Le estaba preguntando a Carlos si hacía tiempo que no lo veía y estuvo en Francia, pero no coincidieron.
1: No coincidimos. No, nada más el video. Yo estaba en París y después me fui a Bretaña y después fui a Provenza y y Pájaro vive cerca de Fontainebleau.
0: Lindo. Entonces, Fontainebleau.
1: Lindo. Y pero me quedaba siempre fuera de los circuitos y no entramos en contacto.
0: Y pero vos seguís en contacto a través de Facebook.
1: Sí, a través de Facebook a nosotros mandamos mensajes y.
0: Sí, Colo Carrera, un amigo mío de Facebook, dijo, ¿cómo no? Pero no sigue en este antro, porque claro, yo no soy contacto de él, entonces para avisarle lo del programa. Su carrera allá en Francia, ni hablamos, ¿no? Sí. Porque metió el gran éxito allá por el 95, que fue Chividón,
1: sí.
0: Y después siguió en la carrera, al que le sumó la canción del campeonato de la Copa América que ganamos, que vino acá a tocar con ese gran guitarrista que es Álvaro Gutiérrez, el Guti, en un espectáculo que yo llegué al final, no pude ir, iba a ir en el Cine Plaza y no pude verlo. Una canción que fue un éxito impresionante.
1: Sí, sí.
0: ¿Y qué otra cosa ha hecho? ¿Sabés algo más de lo que ha hecho ahora?
1: Mirá, yo sé que trabaja mucho como productor en París, hace producción de. Y tiene un estudio de grabación ahí mismo en Fontainebleau, donde vive él. Lo trasladó para ahí y trabajó con gente famosa como Eli Medeiros. Lo buscan en Wikipedia, están todos con los que trabajó él ahí.
0: Y así era la carrera.
1: Francis Lalanne, qué sé yo.
0: Vos sabés que nos quedan dos minutos y algo. Y quiero que me cuentes en qué andas vos. Porque, ¿en qué andas vos? Sí, sí, ¿yo? Se puede, ¿no? O sea, digo, la parte legal, digo, la parte que no te. No, musicalmente, ¿qué estás haciendo?
1: Musicalmente, bueno, tengo esa especie de hobby que se llama la banda de los lunes, donde nos juntamos con amigos a tocar canciones del mundo.
0: Un espectáculo muy recomendable, que yo lo fui a ver en el Viti Bar, que fui con mi amigo Daniel Mondelli. Y que los vi ahí tocando, y la verdad que es un espectáculo precioso para ir a ver. ¿Todos los lunes están?
1: Lunes por medio en el Bar Paysandú. Estuvimos el lunes pasado, ahora este lunes no estamos el siguiente. El sábado estábamos al mediodía aproximadamente en Pérez Castellano.
0: Porque ahí fue cuando empezó la cosa, tocando en el Ciudad Vieja.
1: Pero al mediodía.
0: Al mediodía, sí, hay un video que están tocando,
1: sí,
0: ustedes.
1: Bueno, vamos a estar el sábado, a eso del mediodía, entre la 1 y las 2 de la tarde. Siempre nos invita a tocar ahí nuestro amigo Roberto Conio de El Otro y de Esmercat. Así que vamos a estar eso hoy. Y estoy trabajando en una obra de teatro que se estrena en septiembre, se llama Haciendo la Música, que fue la primera obra de teatro a la que le puse música hace 45 años, se llama El Herrero y la Muerte.
0: Pequeño éxito.
1: Pequeño éxito.
0: ¿Cuántos años estuvo en el cartel?
1: No sé, yo lo sé.
0: Un periodo tres,
1: después una reposición.
0: Un disparate.
1: En el 2012 hubo otra reposición. Con el mismo director, ahora estamos trabajando con un nuevo director que es Ismael La Fonseca, que el enfoque es completamente diferente al de Jorge Curi. Y bueno, estamos.
0: ¿Y cuándo estrenan?
1: Supuestamente el 5 de septiembre.
0: Es una, ya.
1: Un preestreno. Uh-huh. Que está agotado.
0: Ya está agotado, bueno, es bueno saberlo.
1: Es bueno saberlo. Pero vamos a estar en el Teatro Victoria, supongo que a partir del 5 de septiembre. Van a aparecer las novedades. Yo no tengo todavía la agenda, pero bueno, es eso. Y otras cosas, cada tanto hacemos un espectáculo con un amigo mucho más joven que yo, se llama Javier Subillaga, que hacemos homenajes a la canción francesa.
0: Le mandamos un saludo.
1: Hicimos varios, ¿sabes? Hicimos uno de Jacques Brel, hicimos uno de Georges Brassens, y el último que hicimos fue de Georges Moustaki, que hicimos en la Asociación Cristiana, que nos divertimos mucho haciendo canciones francesas porque son.
0: Y aparte es un tipo muy divertido,
1: Javier. Javier es un tipo increíble.
0: Ah, también le mando saludos.
1: Gran cantor.
0: Gran cantor. Bueno, nosotros estuvimos en una actividad en un bar hablando de Cortázar y él con otros escritores. Y él era el que amenizaba tocando y era. Primero nos morimos de risa con la canción que cantaba y segundo, un gran cantor e intérprete de guitarra.
1: Tiene una condición en la voz, yo le decía, es curioso, es una condición en la voz que es muy raro, que es una voz que conmueve de alguna manera.
0: Exacto, exacto. Gran abrazo también para Javier, le vamos a mandar el programa, como a Carlos Martín, como también a, por supuesto, a Pájaro Canzani y a vos. Muchísimas gracias y un agradecimiento público. Carlos fue uno de los grandes colaboradores y yo cometí el error de no traerle un ejemplar de En el Libro de Baldío, porque esta memoria que tiene Carlos, que junto con la de Walter Bordoni son las dos mejores memorias del rock y de la música uruguaya, porque sé que se acuerdan de muchos detalles, y fue un gran colaborador para ese libro, así que públicamente te agradezco por ese apoyo, por la consideración de que todos los otros músicos te tienen y la amistad que tienen, y todos hablan algo final, todos hablan de las condiciones que tenés como guitarrista, pero siempre terminan diciendo, y es un gran tipo. Y creo que eso es lo mejor que pueden decir de vos.
1: Yo puedo decir que, como decían antes, cuando se agradece algo, merece.
0: Me parece bárbaro. Y nos vamos con algún día ese tema de Pájaro Canzani. Gracias, Carlos. Mañana nos vamos a una vuelta apenas. Como ampliamos la artística. Antes decía la música de los últimos 50 años y me di cuenta que me quedé corto. Ahora es la música de los últimos 70 años. Mañana vamos a hacer una visita, un paseo por el año 1966. Pequeño año que salió, que no vamos a hablar de eso porque ya hablamos de Revolver, de Paper Bag Writer. Va a ser el 66 aparte de los Beatles y me quedé corto. Son 12 temas que no sé cómo van a entrar.
1: Apretados.
0: Apretado. Gracias, Carlos. Nos vemos mañana, y antes que nada, mucho más importante que todo, gracias a Diego Peto Rodríguez, a Rosana Ramos, y que tengan un excelente jueves escuchando tan buena música como la del Pájaro Canzani.

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1: Hace más o menos unos 25 años que venimos estudiando en forma permanente la evolución de instrumentistas del tango en lo que hemos denominado la gran revolución cultural musical de este siglo, que comenzara en el 2000, pero que tenía antecedentes en los años 90. Y nos perfilamos a estudiar figuras del bandoneón, figuras de las cuerdas, tanto violín, violonchelo, viola, contrabajo, también el piano. Y finalmente encaramos ver un poco el desarrollo de lo que era la historia de la guitarra en el tango, ya no solamente en el siglo XXI, sino lo que había sido desde las viejas guitarras criollas del principio del siglo XX. Y claro, en Uruguay hablar de la guitarra es internarnos en algunas figuras inolvidables, ¿no? Como lo son Alfredo Sadi, Mario Núñez, Nelson Olivera, en el guitarrón Gualberto López, Uruguay Zabaleta, etcétera, etcétera. Y después encaramos mirar, estudiar, descubrir figuras de este siglo XXI. Y realmente ha sido un milagro musical que ha tenido nuestra música popular por las características de las figuras que han aparecido. Y una que nos llamó profundamente la atención ya hace unos años era un guitarrista que además de puntear muy bien, de tocar muy bien, con buen gusto, era arreglador musical. Ese guitarrista se llama Enzo Fernández. No lo conocíamos, lo seguimos en varios conciertos. Un día acá la querida Analia Pérez nos habló de él, de su disco, de los arreglos de Enzo Fernández, y lo fuimos a escuchar en varios conciertos, acompañando a figuras, y dijimos, estamos ante un gran guitarrista, no solamente actual, sino del futuro, que además se perfilaba en esa línea de integrar una gran formación de la alta música, en una combinación de expresión de cultura popular poco usual. Yo decía que, si bien es un sanducero, que nació en el año 1990, por lo tanto es muy joven, 36 años, que estudió con los profesores Hugo Acosta, Carlos Pauletti, Nicolás Mora y con Julio Covelli. Ese gran maestro que hace pocas semanas se le hicieron un gran homenaje en el Solís, donde Enzo Fernández participara. Y también actuó en muchas actividades. Lo recordamos en Guitarras Montevideanas, incluso participación, digamos, con tríos con Julio Covelli. Y en el 2022 Enzo lanzó un disco, Vientos del Litoral, grabado un trío junto al baterista Lucas Soria y el bajista Andrés Pupo, que no tocó temas de tango. Creo que en poco tiempo Enzo Fernández va a hacer un disco con temas de tango arreglados por él. Hoy lo tenemos acá. No solamente creemos que es una gran promesa, sino que es un artista cabal, donde se espera mucho de él, en esa línea estética muy parecida a Julio Covelli. No es una imitación, es un continuador con aportes propios. Por eso Música a Dos Orillas le abre las puertas y lo recibe con mucho agrado. Bienvenido, Enzo.
2: Pero muchísimas gracias, un honor ser invitado al programa. La verdad, muy contento de haberte conocido también. Muchas gracias.
1: Bueno, ¿cómo nació tu vinculación con la guitarra, tu amor por la música en ese Paysandú natal? Digamos, ¿cómo llegaron esas guitarras criollas a tu vida?
2: Bueno, eso, mira, se lo debo a mi tío Carlos, que, bueno, posteriormente en el disco que vos nombrabas, que te agradezco, le compuse un tema para él. Mi tío Carlos tenía una guitarra que le había hecho mi abuelo, que había sido su regalo de 15 años. Yo a mi abuelo no lo llegué a conocer. Y él vivía en el campo, en la ruta 90, en Paysandú, un kilómetro 9.5, en una estancia llamada Estancia Don Carlos, ¿no? Por mi abuelo. Y mi tío siempre tocaba milongas y tangos, era lo que más tocaba, y por excelencia citarrosa, ¿no? Entonces, siempre que yo iba a la casa de él, era esperar el momento en que agarrara la guitarra al lado de la estufa de leña y se pusiera a tocar. Y yo, que no conocía nada de música porque era chico, yo pensaba que todos los temas que tocaba eran de él, ¿no? Me acuerdo que tocaba el tango Como Dos Extraños, ¿no?

0: Eso lo cantaba él y yo pensaba que era de él, ¿no? Y después cantaba temas de Zita Rosa. Y bueno, y yo me acuerdo que yo tenía capaz que 2 o 3 años y me sentaba en un escaloncito ahí y él me ponía la guitarra arriba así, yo le tocaba la primera cuerda. Empezó un poco así. Y cuando él se dio cuenta un poco que como que cada vez agarraba yo más la guitarra en la casa de él, le dijo a mi madre, ¿por qué no lo mandás a clase, viste? Y ahí él me averiguó que estaba dando clases Hugo Acosta, que fue mi primer profesor, que había averiguado que era un profesor muy bueno porque había sido alumno de Carlevaro también. Y bueno,
1: ¿De Abel o de Agustín?
0: De Abel, de Abel, Carlevaro, de Abel. Ahí va. Y bueno, muy conocido ya en Paysandú. Y me mandaron con él y fui desde los 6 años más o menos como hasta los 15 con él. Y fue impresionante porque un profesor de aquello, ¿no? Que me enseñó todo. Y empecé a tocar en vivo con él. Me llevó a lugares a tocar en vivo. Vinimos acá al programa La Guitarra y sus Intérpretes, que estaba con César Amaro. Y bueno, ahí empezó todo con él. Y en casa mucho apoyo de mis padres, que eran muy escuchadores, son de folclore y de tango. Así que fue por ahí la cosa.
1: O sea que la cosa venía perfilada, a pesar de que tenés una formación de altísima música, no pudiste eludir tus raíces ambientales en vincularte con el folclore, primero el litoraleño y ahora con el tango.
0: Claro, bueno, ahí en ese caso también el mérito, ese fue mucho de Hugo, de mi profesor, porque él era un profesor de guitarra clásica, me enseñó a leer partitura como corresponde, pero le gustaba mucho la música popular, entonces también me enseñó acordes y acompañamientos, que por ahí no era lo más común, y hacíamos arreglo a 2 guitarras y todo eso, entonces como que la parte popular siempre estuvo por ahí, ¿sí? Y claro, lo que yo iba escuchando en casa, con cassettes y todo eso, empecé a sacar de oído cosas y transcribir acordes, y mi madre siempre cantó, entonces la acompañaba a ella. Y
1: ¿eres acompañante de tu madre?
0: Sí, siempre, sí, hasta ahora, ¿no?
1: Ah.
0: Y bueno, y después el primer escenario mío fue en la casa de mis abuelos los domingos, que llegaba y se armaba ronda para escuchar la guitarra, que yo sabía, no sé, 2 temas y ya se armaba concierto. Y me empezaron a pedir, mi abuela, que tiene 94, 95, siempre le gustó el tango y cantaba tango también, entonces me pedían, me acuerdo que me pidió el tango de Zorro Gris, me acuerdo,
1: sí,
0: que no, yo no lo conocía,
1: sí.
0: Y se lo pedí a mi profesor, me lo enseñó, entonces ya lo iba incorporando, después la comparsita, estaba bueno. Sí. Entonces iba armando un repertorio y llegó un momento que los domingos era una hora tocando. estaba divertido. Sí.
1: ¿Y tu vinculación con Montevideo, cómo viene eso?
0: Bueno, a Montevideo llego porque cuando terminé el liceo allá en Paysandú, me enteré que existía la Escuela Universitaria de Música acá, y dije, yo quiero ir a hacer eso, ¿no? Me vine para acá y me inscribí en la escuela universitaria y en la UTU para hacer diseño gráfico, lo terminé a eso, la tecnicatura. Y bueno, empecé la escuela universitaria, empecé a trabajar también, y al final, ¿qué pasa? En la escuela universitaria fue una experiencia divina también, preciosa, pero en el cuarto año que estaba haciendo, lo conozco a Bacovelli, ¿no? Y ahí se me terminó la escuela de música, porque dije, yo quiero esto, ¿no? Me acuerdo que...
1: ¿Qué viste en Covelli que te magnetizó?
0: Claro, mirá, yo estaba haciendo guitarra clásica con Mauro Marasco, que fue otro profesor que tuve ahí, y me acuerdo, claro, yo siempre toqué tango, porque me gustaba, pero nadie me enseñó, o sea, porque mi profesor no era lo que tocaba tampoco, entonces yo tocaba con los acordes, acompañaba a mi madre, y después acompañé a un cantante en Paysandú también, pero ¿cómo podía, viste? Y me acuerdo que puso Mauro Marasco seminario de tango, no sé qué, por Julio Covelli, no sabía quién era, viste, y me anoté. Y cuando lo vi a Julio que tocaba con púa, así, este tipo de pulsación, con 10.000 acordes y todo eso, yo dije, pa, mirá, y yo pensaba que tocaba tango. Y yo digo, yo quiero averiguar cómo es ese sistema, porque me di cuenta, claro que lo había escuchado en algún momento, pero si alguien no te lo pasa ese sistema, es muy difícil a veces de agarrar lenguaje, ¿viste? Entonces hice ese seminario, que fueron 2 días, y me quedé con unos arreglos que nos dieron, los estudié y los llamé a Julio. Y le digo, bueno, Julio, me interesaría que si me podés dar unas clases. Y bueno, empezó a ir a casa y a pasarme cosas. Y se fue dando por ahí, ¿viste? Pero divino, es una experiencia impresionante.
1: No, además se nota claramente. Primero, tiene tres condiciones. Generosidad, es un gran intérprete y un gran maestro.
0: Sí, totalmente.
1: Entonces esas condiciones le dan también apertura.
0: Sí.
1: Porque a veces... ha habido grandes músicos que han fallecido pero no han dejado legado.
0: Claro, ahí va.
1: Y no es el caso de él.
0: Julio en ese caso es muy abierto para pasarte, no se guarda nada. Y vos todo lo que le preguntes, él está ahí, ¿viste? Incluso a veces cuando sabe que vos estás por tocar algún tema o algo, te dice, llamame y yo te paso como es, no tiene problema, eso... Es genial, ¿viste? Incluso yo me acuerdo que en ese momento que lo llamé a Julio, lo llamé medio con... un poco con vergüenza, no sabía, ¿viste? Yo digo, no sé qué me va a decir. Y lo llamo, me quedó grabado eso, lo llamo y le digo, Julio, mirá, soy tanto, soy Enzo, te conocí tal día, no sé qué, y me interesarían las clases. Dice, bueno, le digo, bueno, ¿cuánto cobrás? No sé qué, la cuota. Dice, no, déjame que yo voy hasta tu casa y veo primero a ver si yo te puedo servir en algo, me dice. Y eso también es un aprendizaje, ¿viste? Porque que el tipo ya no dé por entendido que sabe más o menos, ¿viste? Eso es buenísimo, ¿viste? Y bueno, y empezamos ahí las clases. Yo en ese momento estaba grabando el primer disco que yo estaba como produciendo, entre comillas, haciendo los arreglos yo, vamos a decir, que era para Omar Romano, ¿viste? Que es un músico capaz lo...
1: El famoso Sanducero.
0: Que yo empecé a tocar con él a los 18 años en Paysandú, después me vine para acá, pero seguíamos en contacto. Y estábamos grabando, me acuerdo, un disco doble, que eran 20 y pico de temas, una cantidad de temas. Y yo estaba haciendo arreglos al estilo Zitarrosa, ¿sí? Pues me gustaban, pero todo de...
1: De oído.
0: De oído y de... O sea, como escuchando por intuición, ¿no? Y Julio ahí me vino al pelo y le pregunté la opinión de las cosas. Y si sería atrevido, que le digo en un momento, Julio, ¿y vos te animarías a grabar un tanguito conmigo? Y me dijo que sí, yo pensé que me iba a decir que no, ¿viste? Y bueno, terminamos grabando un tema, un tango con Julio, y hacía unos meses que tocábamos en las clases nomás, ¿viste?
1: ¿Te acordás qué tema era?
0: Sí, se llama Gran Buceca Gran, porque es un disco todo de comidas típicas, ¿viste? Que te lo tengo que pasar después. Que es un tanguito muy sencillo, tipo gardeliano. No sé si me lo acuerdo, pero...

0: Era esa, era algo así. Es, cantado, ¿no?
1: Composición de...
0: De Omar Romano, sí.
1: De Omar Romano.
0: Claro. Él hizo ahí un trabajo que es buenísimo, que estaría bueno que hubiera sido más difundido en su momento, que fue una recopilación de letras que hablaban de las comidas típicas del Uruguay, de la mazamorra, ¿cómo es? Bueno, la buceca, un montón de comida, y le buscó músicas variadas de estilos nuestros también, ¿viste? Está buenísimo. Eso también, eso fue un gran detalle que ese disco me hizo aprender una cantidad, ¿viste? Porque me lo planteó Omar, yo lo acompañaba hace poco, y lo acompañaba con mi otro profesor, Carlos Pauletti, que me invitó. Y me dice, Omar, quiero hacer un disco de las comidas, no sé qué, pero con varios ritmos típicos, y me empezó a nombrar los ritmos, y yo no conocía dos o tres, ¿viste? Shotis, por ejemplo, yo nunca había tocado, claro. Porque no es de nuestra tierra, vamos a decir, seguro. Bueno, Poi, que había tocado, folclore, las cosas que me llegaban, ¿no? Pero, bueno, chamamé, tango, vals, hicimos serraneras también, los ritmos de Rubén Lena. Y entonces fue una cosa que después de terminar ese disco ya era otro guitarrista, ¿viste? Porque hubo que estudiar, ¿viste? Sí, sí. Y bueno, por ahí fue la cuestión que con Julio.
1: O sea, a Julio le debes el vehículo para interpretar tangos.
0: Sí, totalmente, sí, sí, sí. Yo mirá, vos sabés que tuve en Paysandú, tuve después de la época que estudié con mi profesor Hugo, empecé a tocar rock, ¿viste? Me compré una guitarra eléctrica, me regalaron mis padres, y empecé con bandas de rock y todo eso, y en una de esas había, el cantante le gustaba el tango, entonces lo empecé a acompañar, porque claro, yo lo acompañaba de una forma como muy, como más antigua, así, porque no sabía, ¿no? Y claro, cuando empecé a estudiar con Julio, yo dije, cuando me pasó el primer tango, yo dije, ay, ¿esto cuándo lo voy a agarrar? ¿Cuándo me va a salir natural? Entonces empecé a filmarlo. Me acuerdo que no tenía celular con cámara. Me compré una cámara de foto con filmadora especial para él, ¿ves? Y lo filmaba y después llegaba a casa y lo escribía en partitura, porque era lo que yo conocía, ¿ves? Y después que transcribí, no sé, 5 o 6 tangos y los empecé a tocar y me los grababa yo a ver cómo me salían, entré a darme cuenta un poco de que había cosas por ahí que se repetían, entonces ahí entras como a agarrar el lenguaje, ¿viste? Y eso fue precioso. Y con Julio me pasaba que en las clases él me decía, bueno, ¿qué querés que te pase hoy? Y yo lo quería ver tocar a él y me contaba anécdotas, ¿no? Las clases con él duran 3 horas, 4, ¿no? entonces él me pasaba cosas y me contaba, y yo nunca agarraba la guitarra con él, ¿viste? Y después, en un momento que empecé a agarrar la guitarra, me empezó a ver tocar alguna cosita de él. Me acuerdo que me dijo un día, ¿no te animarías a tocar conmigo en un toque? Ay, yo dije. Y bueno, está. Ahí empezó un poco la.
1: Y la tuviste cuestión. Tu gran pináculo musical el otro día en el Solís.
0: Ah, bueno, sí, sí, a él. También le agradezco, por supuesto, a él.
1: Además. Lo acompañaste brillantemente.
0: Ah, muchas gracias.
1: ¿Podés tocar algo?
0: Sí, cómo no.
1: De lo que tocaste con él.
0: Sí, sí, sí. Bueno, con él tocamos el violín de Becho, que es un tema emblemático de Alfredo Zitarrós. Dejo un pedacito aquí.

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0: ¿Podrías definir para mí, para la audiencia, la diferencia entre tocar con púa y sin púa?
1: Sí, bueno, vamos a decir, yo empecé tocando a dedo.
0: A dedo.
1: Entonces, fue un sonido que siempre me gustó. Porque, ¿qué pasa? Las dos técnicas tienen sus pros y sus contras, vamos a decir, ¿no? Si es que se puede decir. Cuando tocas a dedo, por ejemplo, podés tocar la melodía y ponerle bajos a la misma vez.
0: Yeah.
1: Entonces, para tocar solo es buenísimo, pues llenas más, ¿no?
0: Ya, llena más.
1: Y bueno, tiene esas posibilidades. Ahora, la púa lo que tiene
0: es la más potencia.
1: El ataque, sí. Incluso la púa, en la forma que la usamos nosotros, no es la misma que la usan los guitarristas de guitarra eléctrica, ¿ves?
0: Claro.
1: Yo también toco eléctrica y la pongo diferente cuando voy a tocar eléctrica. La púa que usamos nosotros viene un poco de la escuela del jazz gitano, porque el maestro Roberto Grela fue como el
0: modelo.
1: Fue y es la guitarra del tango, ¿no?
0: Sí.
1: Y ya se tocaba con púa antes también, ¿no? Tengo entendido, he hablado mucho con Hilario Pérez, que Aguilar, el guitarrista de Zita Rosa, uruguayo, fue de los primeros en tocar con púa, en introducir la púa en la guitarra, porque era estudiante de mandolina, ¿sí? Pero el toque ese que también tienen los guitarristas de jazz gitano es con púa de este tipo grande, así triangular, y viene como más desde abajo, y es un poco más con la fuerza del antebrazo. Y siempre la pulsación es hacia abajo, entonces...

0: Tiene otro ataque.
1: Tiene.
0: Por ahí el dedo tiene la calidez y
1: de la intimidad.
0: Ahí va. Sí.
1: Sí, esto le da una potencia, claro. Una vibración mayor, claro.
0: Sí. Y bueno, la púa justamente cambia lo que vos tocás cuando tocas la guitarra, porque al no tener la posibilidad de meterle bajos, tenés que hacer más, por ejemplo, el estilo, se podría decir, ¿no? Más yacero, tipo del core melody, que se le llama, tipo, ahora que estaba tocando como dos extraños, ¿no?

0: ¿no? Es como que tenés que ir armando el arreglo un poco diferente, ¿sí?
1: Claro,
0: según
1: claro.
0: la técnica que uses, ¿sí?
1: Claro, y además supongo que debe ser distinto también acompañar con púa que sin púa, ¿no?
0: Claro, sí, totalmente. Yo eso lo voy cambiando, incluso tengo una técnica que después vi que Julio también la usa, que yo hace años que como que se me dio medio natural, que es esta que, bueno, para los que no están viendo, es tocar con púa y en algunos momentos guardarla entre los dedos y ir con los dedos, ¿no? En el mismo tema, ¿no? Entonces tenés las dos. Y a veces con el índice, si no estoy con púa, hago de púa también.
1: Ah, claro. La uña te hace de púa.
0: Eso cada vez lo estoy usando más, me gusta mucho.
1: Sí, sí, sí.
0: Es súper natural también.
1: Hablaste hoy de que uno de tus temas que habías escuchado, que habías tocado en Paysandú frente a tu familia, era Zorro Gris.
0: Sí, sí, sí.
1: ¿Te acordás de los acordes?
0: A ver, un poquitito. A ver si mi abuelo me está escuchando, se va a dar cuenta si le erro, ¿no?

0: Precioso, precioso. Además, precioso. ¿Tenés algún proyecto en el futuro para editar un disco, sí, sobre tango?
1: Ah, bueno, todavía no. Mira, ahora en el momento, estoy hablando mío, ¿no?
0: Sí.
1: En el momento ahora estoy a mitad de camino con un disco, con mi segundo disco del proyecto mío, que es de, va a ser de versiones. El disco anterior, que se llama Viento del Litoral, eran todos temas de mi autoría.
0: Sí.
1: Y ahora el nuevo van a ser todo versiones de temas que a mí me llegan y que me movilizan, versiones personales de esos temas. Ese va a ser el segundo disco
0: de otros autores.
1: Sí, seguro, claro. Pero ahí no va a haber tango, porque es ese formato va por otro lado. Aunque en los toques en vivo a veces toco yo solo algún tango aparte, ¿viste? Pero después estamos haciendo con Diego Llanzábal, que es otro guitarrista.
0: Sí, otro guitarrista estupendo.
1: Capo. Bueno, con que grabamos el disco de Anal y acompañamos a Julio el otro día, alumno de Toto Méndez. Estamos grabando un disco a dúo en el cual estamos grabando tango, ¿viste? Hicimos el tango Danzarín de Julián Plaza, por ejemplo. Estamos haciendo algún arreglito así, alguna milonga, todo música criolla, composiciones ya existentes, vamos a decir. Estamos arreglándola y poniéndole un poco la impronta de nosotros, pero bueno, lo que tengo pendiente hace un buen tiempo, que ya lo tengo un poco pensado, es hacer un disco, vamos a decir, arreglado para cuarteto de guitarra, todo de tango y de milonga, ¿ves? Sí. Eso lo tengo hace tiempo y tengo ya temas un poco pensados también.
0: ¿Y quién integraría el cuarteto?
1: Bueno, en principio...
0: Diego Llanzábal sería uno.
1: Sí, bueno, Leonardo Delgado también.
0: Leonardo Delgado.
1: Con el guitarrón.
0: Sí.
1: Que con ellos estamos tocando siempre y somos muy amigos. Y bueno, faltaría uno más que, bueno, después veremos. Pero tengo pensado hace tiempo la idea de algunos arreglitos y todo eso para hacer, ¿viste? Que está bueno, está lindo eso.
0: Bueno, estuve escuchando ahora ese disco que tú grabaste en enero 22,
1: sí.
0: Viento del Litoral, y me gustó muchísimo.
1: Ah, muchas
0: Hay
1: gracias.
0: Cosas hermosísimas realmente.
1: Muchísimas gracias.
0: Pero una que me llegó, se lo contaba recién a mi compañero Harry Flores, ese homenaje que le haces, que yo pensé que era Carlevaro y tú me dijiste, no, es Abel Fleury.
1: Ahí va.
0: Sí, sí. Milonga para Abel.
1: Sí, milonga para Abel. Sí.
0: ¿Qué significa Fleury en tu vida, digamos?
1: Bueno,
0: ¿qué?
1: Mirá, eso también vuelvo a agradecer a mi primer profesor, Hugo Acosta, que me mostró a Fleury, ¿viste? Fleury fue, vamos a decir, no lo digo yo, ¿no? Lo decía Roberto Grela. Roberto Grela fue discípulo de Fleury, tocó con él. Y decía, todo lo que yo sé de música criolla me lo enseñó Fleury, ¿viste? Y Fleury fue un poco el encargado de llevar la música criolla a la guitarra clásica y a los escenarios de concierto, a los teatros, ¿viste? Entonces, me acuerdo cuando mi profesor me mostró el primer tema que conocí de él. Creo que fue se llama Milongueo del Ayer, ¿no?
0: Sí.
1: A ver si me lo acuerdo.

Fue la primera vez que escuché que eso se podía hacer en la guitarra. Tenía la sexta cuerda afinada en re. Y empezó.

0: ¿Viste lo que es la melodía de esto, no? El sentimiento acá.
1: Qué hermoso.
0: Eso, viste, que lo escuchás y no te pasa desapercibido.
1: Indudablemente, ¿no?
0: Sí. Entonces, Fleury, para mí fue todo como una escuela, porque después que él me lo mostró, empecé a investigar, ¿ves?
1: Y entonces te salió...
0: Me salió una milonguita que dije,
1: tocala.
0: Estaba pensando, a ver si me la acuerdo un pedacito.
1: Milonga para Bel, de Enzo Fernández.
0: Muchas gracias.

0: El estudio se ha llenado de belleza musical. La guitarra de este maestro mayor, este joven guitarrista Enzo Fernández, este homenaje al maestro Abel Fleury en una obra que le pertenece, Milonga para Abel. Vamos a una tanda y continuamos.
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1: Continuamos aquí en Música a Dos Orillas, testigos privilegiados realmente de estar ante un artista de la talla de Enzo Fernández. Pero además, compositor, guitarrista, y sos arreglador musical. Me acuerdo que acá en esta misma mesa, hace un par de meses, Analia Pérez, sí, esa gran cancionista criolla urbana,
2: sí, gran amiga, gran persona.
1: Me decía, yo no hubiera podido hacer este disco sin la ayuda y los arreglos musicales de Enzo Fernández.
2: en ese caso le agradezco mucho a Analia, gran amiga. Los arreglos los hicimos juntos con Diego y con Diego Llanzabal y Ledo Delgado. Los hicimos en conjunto, nos juntábamos todos los lunes y armábamos un tema y lo grabábamos en el estudio que tengo yo en casa, que es un estudio chiquitito. Y bueno, después lo invitó a Analia a Covelli si quería sumarse en algunos temas y tal. Como siempre fue una cosa preciosa, ¿no? Porque ahí armamos los arreglos como le gustan a él y eso. Hicimos una versión del violín de Becho que es muy curiosa, vamos a decir, porque tiene una introducción que pocos conocen, que le encargó Zitarrosa a Toto Méndez y a Julio, porque es una introducción larguísima. Es el primer tema que arranca el disco de Analia, que era porque, dice, le contaba a Zitarrosa que cuando empezaban el tema así, la gente empezaba a aplaudir tanto que no se escuchaba nada.
1: Claro, entonces le metió la introducción.
2: Le metió la introducción larga para que aplaudieran ahí cuando empezaba esto, que ya está. Entonces, bueno, grabamos esa que la sabe Julio y la sabía Toto nomás. Y bueno, está grabada en algún lugar así, pero no está muy presente en ningún lado. Entonces está una experiencia bárbara. Y agradezco también a Analia por elegir allá el lugarcito humilde mío para grabar ese disco, que un lujo.
1: Bueno, pero todo el armado instrumental de los arreglos lo hiciste tú, con el equipo.
2: Lo hicimos juntos, sí. Yo lo que hice después solo fue la mezcla y la masterización del disco, sí. Pero los arreglos lo hicimos juntos, sí.
1: Claro, de cualquier manera debe haber una diferencia entre un arreglo musical para guitarra o cuarteto solos y meter la voz, digamos, ¿no?
2: Es decir, claro, sí.
1: Hay otro tipo de cirugía musical, digamos.
2: Claro, sí. Y siempre, bueno, esto lo decía muy bien Grela en una entrevista, siempre la guitarra o el instrumento de un buen acompañante no debería molestar al cantor, sino como abrazarlo, como acompañarlo, ¿sí? Entonces, bueno, le fuimos buscando. Uno pasa de esto también, que con los temas de Zitarrosa es muy difícil arreglarlos muy diferente de lo que ya estaban, porque los arreglos de guitarra son muy fuertes ya, ¿viste? Es como agarrar un tema de Fleury y cambiarlo, ¿viste? Es como que el que escucha también espera el arreglo de guitarra, no pasa siempre eso, ¿viste? Entonces lo que tratamos es de, con respeto, de buscarle alguna novedad al arreglo, alguna cosita que no modificara la esencia del tema, por ejemplo. Modificamos algunas cuestiones armónicas también, pero en general tratamos de mantener un poco la esencia, ¿sí?, de las canciones que ya nos representan hace años, ¿no?
1: Sí, además con toda la variable que digamos del repertorio de Analia,
2: sí,
1: ¿no?
2: Sí.
1: Yo siempre decía que es una cantora fronteriza, ¿no?, entre lo criollo y lo urbano.
2: Claro, sí. No, Analia, la voz que tiene es impresionante y
1: la sensibilidad, además.
2: Ay, va, lo que interpreta ella, porque no solo es que ella agarre y te canta un tema, sino que investiga la letra, se mete, sabe la historia, y bueno, y eso se ve en el escenario, porque la gente la va a ver y le llega lo que hace ella, ¿no? Es impresionante. Y nosotros tocando con ella siempre felices ahí, porque hemos armado así como nos juntamos a comer asado y todo, entonces una amistad divina, pasamos bien siempre, ¿viste?
1: No, eso es muy importante, digamos, la química afectiva,
2: sí, ¿no? claro
1: eso conforma también, digamos,
2: claro, Bueno, y en este disco Analia se animó a hacer un tema que Zita Rosa nunca se animó a cantar, que es Dulce Juanita, por ejemplo.
1: Exactamente.
2: Que decía él, yo lo leí en un libro, ¿no?, que no lo cantaba porque iba a llorar si lo cantaba. Y ella se animó a hacerlo con un recitado y todo. Y bueno, tremendo. La interpretación de ella, buenísima.
1: Sí. Además, ella ama, digamos, la obra de Zita Rosa, ¿no?
2: Sí.
1: Bueno, un maestro de todos los tiempos, ¿no? En el mejor de los sentidos.
2: Sí, claro.
1: Y el violín de Becho con esa versión, con esos violines que arregló el maestro Carlos García,
2: sí,
1: que vuelan, Antonio Ay, Enrique Mario Franchini.
2: Sí.
1: Digo, primerísimos violines, ¿no?
2: Vos sabés que el violín de Becho fue una de las primeras canciones que escuché en mi vida y siempre la quise tocar, ¿viste? Entonces, es una canción que incluso la tengo como parte del repertorio del trío mío también. Y la toco siempre, y me acuerdo que una vez un amigo de Paysandú me dice: che, ¿por qué siempre el violín de Becho? ¿Por qué no cambias? Dice: ¿por qué siempre el violín de Becho? Pues ya aburro un poco. Y le digo: no entendés por dónde va, ¿viste? Bueno, es un tema sencillo, tiene dos acordes, pero tiene una cosa ahí que te lleva.
1: Moviliza.
2: Y pasa también que, por eso ahí también el mérito de Analia, volviendo a Analia, que no cualquiera lo puede cantar y que le quede lindo de escuchar, porque es un tema tan simple que si no tiene cierta interpretación no suena, ¿viste? Es rarísimo.
1: No, lo mismo la versión que hicieron sobre Canción para mi Pueblo, esa también es muy removedora, ¿no?
2: Claro, sí.
1: Sí.
2: Entonces tienen como una magia esos temas que son tan simples que tampoco los podés pasar por arriba y decir: ah, esto es fácil, lo toco yo, y así
1: no, claro.
2: Es impresionante.
1: No, y además siempre está la memoria auditiva y afectiva de la voz de Zita Rosa también.
2: Claro, sí. Me acuerdo, aparte, ahora me estoy acordando de esto ahora, ¿no?, que me gustaba tanto el tema y lo conocía por mi profesor que lo había tocado, y una vez lo pasaban por la radio y llegué a grabarlo y lo grabé cortado, y había una parte y me la imaginaba, no sabía cómo era. Entonces, para mí, cuando lo pude escuchar entero, que fue años después, fue como una cosa importante para mí, ¿viste? Entonces me quedó ahí.
1: Enzo, ya en la parte final,
2: sí,
1: te quería pedir un tango, el tema que tú quieras.
2: Ajá. Muy bien.
1: Que lo toques, porque créeme que este ha sido una de las más gratas entrevistas que he tenido en los últimos tiempos.
2: Bueno, muchas gracias. Igualmente, para
1: El deseo enorme de conocerte, de saber de tu arte, tu persona, porque además no solamente se habla muy bien en el ambiente de que sos un gran guitarrista, sino además que sos una gran persona.
2: Ah, bueno, muchas gracias.
1: Y eso es un plus muy valioso, ¿no? Es un plus muy valioso. Así que dejo a tu iniciativa el tango, bueno, que tú quieras.
2: Mira, se me ocurre ahora tocar. Hay un tango que yo toco seguido también, que es el tango Flores Negras.
1: Ah, de Francisco de Caro.
2: Ahí va. Que está inspirado en un abuelito que hacía Juanjo Domínguez. Y alguna cosita le voy cambiando.
1: Otro grande, ¿no?
2: Sí, otro maestro, ¿no?

0: Testigo privilegiado soy, somos aquí junto a Henry Flores, de este gran artista que es Enzo Fernández, que nos visitó el día de hoy, que nos regaló recién un tango maravilloso de ese gran compositor y pianista y arreglador que ha sido Francisco De Caro, y este tema Flores Negras. Muchas gracias, Enzo, por tu presencia aquí en Música Voz Orilla. Gracias. Las puertas están abiertas para toda tu actividad, para toda la promoción de lo que tú hagas.
1: Muy bien, muchísimas gracias.
0: Y además, no va a ser la última vez en este año que estés por acá.
1: Bueno, con gusto.
0: Y tocando.
1: Pasamos muy lindo, ¿no?
0: Y bueno, y además, en algunas invitaciones que hacemos en tertulias privadas, te vamos a invitar también.
1: Ah, bueno, cómo no. Sí, encantado.
0: Y porque creo que este privilegio de escucharte lo tenemos que extender a otros. Un día, hablando con una persona, me dijo: mirá, se puede vivir en la vida sin muchas cosas, pero no se puede vivir sin la belleza de la música.
1: Sí.
0: Y creo que sí, que es un lenguaje universal,
1: ¿no? Es una cosa que llega a todos lados.
0: Y supera incluso toda diferencia.
1: Sí.
0: Y eso realmente lo logran aquellos que tienen ese duende de la creación como tú.
1: Muchas gracias.
0: Un privilegio tenerte aquí, Enzo Fernández, que es un guitarrista que hace meses que lo vengo siguiendo y que quería que estuviera aquí en Música a Dos Orillas.
1: Te agradezco mucho, Elvio, y a Henry también, sí. por la invitación. Y bueno, agradecido también de que se hayan interesado por el material mío y la verdad, un honor venir a este lugar tan lindo. Encantado.
0: Un día vamos a hacer, y te invito, cuando digo un día me refiero a los próximos meses, un día sobre la evolución de la guitarra en la música popular.
1: Ajá.
0: Ya sea en la música criolla, ya sea en el tango, ¿no?
1: Sí, qué lindo.
0: Y podemos conversarlo incluso, tú tocando la guitarra como tocaba Grela, como tocaba Covelli, como tocaba Juanjo Domínguez.
1: Ah, sí.
0: Es decir, como tocaba Aníbal Arias, que toca distinto.
1: Claro, todos los toques.
0: Ahí está,
1: que ha habido,
0: porque eso ayuda también y es didáctico para la gente.
1: Claro, y uno ha ido escuchando eso también para armarse un poco el sonido.
0: Así que sí. Bueno, muchas gracias otra vez. Y
1: bueno, gracias a vos.
0: Bienvenido y nos veremos en cualquier oportunidad.
1: Muy bien, muchísimas gracias.
0: Bueno, señores, hemos terminado un programa muy especial, Música de Dos Orillas, en este día tan particular de recibir un nombre que hay que fijárselo: Enzo Fernández, guitarrista, arreglador y compositor. Muchas gracias, mi querido Henry Flores, por tu labor en controles. Los esperamos como siempre aquí, de lunes a viernes, de 7 a 8 horas de la mañana y de 21 a 22 horas sobre la noche. Muchísimas gracias y que todos tengan un buen día.

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0: Dos minutos pasan de las 8, por fin viernes para todas y todos. Bienvenidos a La Escucha, último programa de la semana. Me voy a bajar un poco los auriculares porque ya que mi voz no es tan agraciada, o por lo menos así me escucho, cuando me escucho a mí mismo me detesto bastante. Si me pongo el auricular muy alto, revienta todo. Buen día para el Ale en los controles en el día de hoy. Gracias por estar como siempre. Y buen día a los compañeros. Buen día, Nelson Díaz.
1: Buen día, compañeros. ¿Cómo andan? Feliz viernes para todos.
0: Feliz viernes. Buen día, Bruno Esteves.
2: ¿Qué tal? Buen día.
0: Ya tiene cara de viernes. Sí, o de jueves, supuesto, a la noche.
2: De las dos.
0: Tiene cara de jueves a la noche.
1: Él hace la previa de la previa.
0: Él, bueno,
1: para mí vive en una previa.
0: Esto es radio y la gente no lo ve, pero Bruno tiene algo particular en los ojos, que tiene los ojos como más, a veces como rasgados, pero cuando sale se le rasgan aún más. Y el rostro, ¿viste cuando el rostro te delata?
1: Claro, claro.
0: Y ni lo habíamos conversado antes, ¿no? Y bueno, está bien, 26 años, yo haría exactamente lo mismo.
2: Pero aquí estoy regio.
1: Lo hacíamos,
0: como una lechuguita.
1: En otra época, claro.
0: Y tenemos varios temas para conversar. Buen día, Yerezade.
3: Buen día, no quería hablar, estaba esperando que me habilitaran el paso. Yo pregunto, ¿salió o tiene los ojos así porque no salió y no durmió?
0: ¿Esa cara? ¿Vos te parece que no salió esa cara?
1: ¿Observá esa cara? Cara de, duda. Yo, recién, de, pero yo me la juego que es cara de salida.
2: No, bueno, salí, sí.
0: ¿Viste?
3: Yo no te dormiste, digo, mucho.
2: No, pero...
0: ¿Qué tiene la
2: noche? Que...
0: Empieza a sonar que tiene la noche.
1: Claro, ¿eh? Claro.
0: O no.
1: Claro.
2: Ojo, que se viene ahora la rural y yo.
3: ¿Qué
2: lo,
3: hay en la
2: yo,
0: rural? Ah, claro, está.
2: Yo desaparezco
3: baile.
2: Ahí.
3: ¿En serio?
2: Obvio, toda la boliche, semana.
1: Ya sacó la cuponera todos los días.
2: Todos los días.
1: Sacó.
2: Puedo hacer un móvil de allá. Me pongo una camita y ahí hago un móvil de ahí.
0: Y además, generalmente se vuelca hacia el estilo que más te gusta, ¿o no?
1: Claro.
0: La
1: claro,
0: pista de la rural.
3: Sí. Pasa que vos sos.
0: Hay algunos deslices, puede sonar.
3: La música.
0: Roquito.
1: Cumbia sí, del interior. Pero usted es plenero, ¿no?
2: Y bueno, cumbia del interior también.
1: También. Usted es
0: Charanga.
2: ¿Eh? Chacho Ramos.
0: Hoy hay algunos, hoy hay una entrevista y hay algunas canciones
2: sí,
0: que
2: me
0: se
2: gustó,
0: nos van a
2: me gustó.
0: Cruzar. ¿Viste lo que es la playlist de hoy?
2: Me estuve
0: de acuerdo, ¿no? Yo a Nelson sí. No se la quise
1: no,
0: mostrar.
1: No, pero estuve chispeando ahí, escuchando algo y bueno, me empecé a preocupar, ¿no? Me empecé a preocupar.
0: Sí. Bueno, empecemos a desgranar a algunos temas. Son las 8 horas y 5 minutos. Ayer finalmente, por lo menos tenemos dos temas arriba de la mesa muy interesantes, creo, para tratar. Hasta yo le sabe, todavía no le pregunté.
3: No, porque yo llegué sobre el pucho, pero ayer humo blanco hubo finalmente, ¿no?
0: Sí, exactamente.
3: En pleno informativo del mediodía fue que se dio la conferencia.
0: Exactamente, y todas aquellas especulaciones que se podían hacer en la previa finalmente fueron develadas, fueron despejadas. En la previa, si vos hablabas con legisladores oficialistas, te decían con algo de susto en la cara, bueno, no estamos seguros de que vaya a salir, no sabemos si se va a votar en general el proyecto de ley de rendición de cuentas. Y todo lo contrario, los legisladores de la oposición, de hecho, cuando estuvo Carlos Ristrom acá, que fue el legislador de la oposición que pasó aquí por varios temas, pero que pasó esta semana por La Escucha, él nos decía, nada, yo estoy seguro que Cabildo les va a terminar dando los votos, y eso fue lo que finalmente sucedió a las 12 del mediodía, como estaba pactado, el general Guido Manini Ríos, el líder de Cabildo Abierto, flanqueado a ambos lados por sus dos legisladores, por la bancada de Cabildo, Silvana Pérez Bonavita a su izquierda y Álvaro Perrone a su derecha, anunciaba que iba a dar ese voto la bancada en general, y después empezó a relatar qué habían de los pedidos que había llevado el general a la Torre Ejecutiva y le había entregado a Orsi en mano, qué había obtenido, ¿no?, de todas esas esos aspectos que ponía arriba de la mesa como para dar el voto, qué había obtenido, y no le fue tan mal, ¿no? Se puede decir, un balance previo, no sé cómo medirlo esto, pero bueno, vamos a empezar a desgranar esa información y para eso le voy a dar la palabra a Nelson Díaz.
1: Bueno, bien, hay que recordar que hace una semana aproximadamente hubo una reunión en Torre Ejecutiva entre el líder de Cabildo Abierto, Manini Ríos, y el presidente de la República, Yamandú Orsi, donde, bueno, Guido Manini Ríos le presentó una batería de propuestas de Cabildo Abierto para de alguna manera acercar esos dos votos que necesitaba el oficialismo en la Cámara Baja. Y el martes, en el luego del Consejo de Ministros, el secretario de Presidencia, Alejandro Sánchez, dijo que se estaba trabajando justamente en eso.
0: Fue el encargado de la negociación.
1: Claro.
0: Quedó él en eso,
1: dijo que se estaba trabajando en aras de buscar un acuerdo. Finalmente, ayer se confirmó estos dos votos que van a estar la semana que viene en diputados. Varias lecturas hay que hacer de esto. En primer lugar, el Poder Ejecutivo aceptó retirar los artículos del proyecto que reasignan partidas del rubro funcionamiento de las Fuerzas Armadas y aumentar las condiciones del cobro en las asignaciones únicas para la infancia. La primera propuesta de Cabildo justamente consistía en incrementar un 50% esta asignación única para la infancia y la adolescencia prevista en el proyecto, que el cobro se efectuara a través de la tarjeta Uruguay Social, la TUS, ¿no? La tarjeta
0: sí,
1: TUS.
0: Sí, ahí te voy a hacer una breve precisión. Él pedía 50% más de recursos
1: sí.
0: para la infancia, eso no. Y lo que se pedía y el porcentaje que se pedía era el tema de las
1: sí,
0: contraprestaciones.
1: Claro,
0: ¿no?
1: Claro. Sí,
0: no sé
1: sí,
0: si
1: sí.
0: Vas ahí.
1: Sí, voy ahí. El Poder Ejecutivo lo que accedió.
0: El proyecto original hablaba de que la sanción iba a ser del 20% del monto recibido y lo que logró Cabildo es que se aumentara ese monto. Cabildo pedía el 100%.
1: Cabildo,
0: si vos no mandabas niño
1: sí,
0: a la escuela y no le hacías los controles médicos, se te sancionara retirándote toda la asignación.
1: La propuesta de Cabildo, como vos decís, Guille, estaba condicionada al 100% a la asistencia a la educación y a la salud, ¿no?, de ese niño. El Poder Ejecutivo accedió a aumentar de 20 a 40% el porcentaje del monto condicionado, así como que el pago se efectúe a través de la TUS, de la tarjeta Uruguay Social. Ese fue uno de los planteos. El otro planteo de Cabildo Abierto, de establecer un objetivo de reducción del total de funcionarios del Estado en el orden del 1% anual hasta alcanzar un 10%, quedó a estudio por parte de Orsi, dijo que se iba a estudiar, y dentro de los otros pedidos estaba, por ejemplo, también el polémico 1% a la banca extranjera y a las empresas financieras. Eso
0: me pongo una sonrisa.
1: Sí, eso no se lo llevaron.
0: No.
1: No se lo llevaron. Pero sí, lo cierto es que
0: hablábamos ayer con Natalia Díaz acá, la diputada del Partido Comunista. No.
1: No.
0: Más allá de que el Frente Amplio y sobre todo ciertos sectores del oficialismo están dispuestos en profundizar reformas tributarias que graven a los sectores más favorecidos de la sociedad, no es un tema, no es algo que va a suceder en este gobierno en ese sentido.
1: No va a suceder. Estos acuerdos, acercamientos, fueron entregados a Manini Ríos por escrito por el propio presidente de la República. Se los entregó el secretario de la Presidencia, pero fue un compromiso del presidente de la República. Repercusiones desde la oposición, varias, ¿no? Algunas, por
0: mucha
1: ejemplo.
0: Mucha burla, ¿no, Billo?
1: Esquipani llegó a decir, por ejemplo, que Cabildo Abierto es el caballo de Troya en el Parlamento.
0: Y dijo algo como, qué actuación, ¿no?
1: Sí,
0: se refirió a...
1: Qué acting. Uno de los primeros que tuiteó, bueno, en la red X, pero uno le dice Twitter, fue Pedro Bordaberry ayer, se sorprendía de lo que había
0: irónicamente
1: ocurrido.
0: ¿No?
1: Claro, porque...
0: Qué sorpresa,
1: claro,
0: nunca me lo hubiera esperado, puso Pedro Bordaberry.
1: Sí, sí. Algunos otras propuestas de Cabildo que quedaron ahí, una es que Orsi le aceptó, es que se implemente una campaña de información, una campaña pública me refiero, sobre el consumo de cannabis, similar, dijo Manini Ríos, a la que se implementó durante la administración de Tabaré Vázquez con el tabaco. Esto fue aceptado 100% por Orsi. También Manini Ríos se encargó de decir que no se trataba de prohibir el consumo de cannabis, lo dijo muy claramente, dijo quien quiera fumar que fume, dijo, no, lo dijo así, este, no
0: hay autorizó.
1: Lo único que pidió
0: bajó el mensaje.
1: Claro, lo único que pidió fue que este se diera una campaña de información sobre el cannabis,
2: que se cumpla con la ley, porque la ley
1: exactamente,
2: dice que tiene que haber campaña.
1: Exactamente, Bruno, fue lo que lo que dijo Guido Manín Ríos.
0: ¿Cuántos años de ley? 12 por lo 12, menos, ¿no?
1: Sí, fue lo
0: y
1: que
0: no,
1: dijo, que estaba
0: nunca hubo campaña.
1: Claro, que está en la ley. Lo que pedía era lo que estaba en la ley. Bueno, también por ahí se hablaron de algunos otros temas, como agilizar la ley de implementación de la ley de usura, que en realidad es de la ley antiusura, sería el nombre.
0: Eso por fuera de la ley de rendición de cuentas. Recordemos que Cabildo Abierto incluso juntó firmas para un plebiscito, eso no salió, no lo apoyó ningún partido, pero hay un proyecto de ley que se está tratando en Cámara de Diputados. De hecho, lo hablamos con Julieta Sierra cuando estuvo acá, la diputada del oficialismo, que ya estaba muy interesada también en impulsar ese proyecto, y estábamos en otros temas de agenda. Incluso le dijimos, te vamos a invitar a hablar específicamente de ese proyecto, y Manini logró el compromiso de que en 180 días y no más este proyecto finalmente cuaje y se termine votando de alguna forma, ¿no?
1: Sí, y otro de los temas donde se acercaron fue justamente en un aumento para la tropa, que era otra de las propuestas que pedía Cabildo Abierto, y esto va a estar en la próxima rendición de cuentas.
0: Claro, no para ahora.
1: No para ahora, para la próxima rendición de cuentas. Y decía al comienzo que hay por lo menos a mí me sobrevuelan tres preguntas sobre este hecho político ocurrido ayer. Y por lo menos podemos
0: Las tiramos al aire,
1: ¿no? ¿Cómo queda Cabildo Abierto en materia de simpatía con el votante o el militante del Frente Amplio? Hoy, ¿cómo queda? ¿Cómo queda parado Cabildo Abierto dentro de la masa de votantes Frente Amplistas? Esa es la primera pregunta que me surge. La segunda es si este hecho condiciona a futuro al Frente Amplio en alguna propuesta o proyecto que le presente Cabildo Abierto. Es la segunda pregunta que me surge. Y mi tercera pregunta es ¿qué va a pasar en las próximas elecciones? Teniendo en cuenta que en las dos últimas, sobre todo en la anterior a la última, la elección fue muy reñida. Ustedes me dirán, bueno, estamos frente a Cabildo Abierto, que es un partido diezmado, que de 250.000 votos bajó, se derrumbó a 50.000 votos, pero esos 50.000 votos, como está hoy la radiografía política, pesan, ¿eh? Así que esas son las preguntas que dejo tiradas.
0: Sí, y yo agregaría algo, y ya hay algunos, como algunos símbolos, hablando de posteos en X, leí un posteo de Lorena Quintana, que fuera candidata a vice de Cabildo Abierto, que ya se fue. Ya sabemos que a Cabildo Abierto se le fueron muchos dirigentes. Y se le han ido muchos dirigentes por actitudes muchas como esta. Lorena Quintana hablaba directamente de traición, traición al electorado.
2: Decisión cobarde, y que esta acción no es política, es traición a las bases.
0: Exactamente, y mira, acá nos llega un mensaje además de Dani, que nos manda a través del 098-62050. Buen día, lo poco que queda de Cabildo es el otro brazo del Frente Amplio. Esa es la lectura que hace Dani, ¿no? Manini traicionó a la familia militar, están muy desconformes con él, y ya él lo recibió en la elección. En las próximas, según Dani, le augura el peor destino, desaparece. Esa es la opinión de Dani. Preguntas que quedan abiertas y que todos nos las podemos hacer.
2: Vi mucha referencia, ¿no?, al libro de Leo Agar con Milicos y Tupas. Mucha referencia en redes sociales
0: al libro de la Unión,
2: Milicos y Tupas, haciendo referencia justamente a esta decisión de Cabildo Abierto.
0: Y mira, y Ángel dice, Manini queda muy bien parado, otra lectura, está gobernando desde la oposición, no todo es campaña política como casi todo en la coalición. Esa es la postura de Ángel, dos posturas ya en la audiencia encontradas, pero es evidente que hay una base que fue parte del éxito de Cabildo Abierto en las elecciones del 2019, que probablemente ya no la tenga, ¿no?
1: Y déjame agregar otra pregunta, no, pero sí otro pequeño análisis, la preocupación que queda en la oposición a sabiendas de que en la Cámara Baja siempre se van a necesitar estos dos votos de Cabildo Abierto. De ahora hasta el término legislativo, para la oposición va a estar complicado esto.
0: Sí, puede ser. Y bueno, mirando lo que se viene, y ya para pasar a otro tema, porque recordemos, el lunes entra el proyecto de ley de rendición de cuentas a la Cámara Baja, se va a debatir en el plenario, ya sabemos que va a haber rendición de cuentas, que los votos para el proyecto en general están, y después se empiezan a discutir los 365 artículos. Y le robé a Juan Martín Rodríguez, que lo vi en Desayunos Informales, que hace un raconto de en comisión cómo le fueron a los 365 artículos. Atención que voy con varios números. 194 se votaron por unanimidad, o sea que hay 194 artículos de los 365 que van a ser aprobados. 9 de los 365 artículos fueron negativos por unanimidad, o sea, hay 9 artículos que se van, así que de esos 365 ya contemos que 9 no van a estar.
1: Hay que restarle 9.
0: 136 solo fueron votados por el Frente Amplio. Recordemos acá algo interesante, en la comisión no hay legisladores de Cabildo Abierto, así que esos 136, si reciben los votos de Cabildo Abierto, en eso que estábamos conversando recién, podrían ser aprobados. 17 artículos fueron votados por el Frente Amplio y por el representante del Partido Independiente, Gerardo Sotelo. Los 17 tienen que ver con el Instituto de Bienestar Animal. No los sé, no los analicé, no los disgregué, pero les tiro el título. Un artículo fue votado por el Frente Amplio, el Partido Independiente y uno de los dos diputados del Partido Colorado, que es el artículo 291. Lo hemos hablado acá alguna vez, el de los envases plásticos retornables. Bien. Y que todos se convertirían en envases plásticos retornables. Más allá de la botella que ya te dice este envase retornable, vos podrías empezar a llevar, no sé, la botella de aceite a un comercio. Y acá gran parte de la oposición se opone porque dice que le va a complicar no a las grandes superficies sino a los comercios chicos, y hay algo de razón en esto. Imagínate un almacén donde caigamos todos con los envases, un almacén chiquito, que hace el almacenero, donde deposita esos envases. Bueno, va a ser un artículo interesante para discutir. Y después, hay 5 artículos desglosados que fueron a las comisiones para que las comisiones les den otro shapeo, les den otro le hagan algún agregado, algún cambio. Y hay 3 artículos que fueron votados de forma parcial, algunos incisos de esos artículos. Así que así entran los números de los 365 artículos al Parlamento. Le agradecemos a Juan Martín Rodríguez, que fue a Desayunos Informales, tenía un papelito, como me gusta a mí, todo escrito a mano, y decía, les hago este trabajo para el oficialismo, le hago este trabajo. Y ahí tenía todo diagramado. Así que bueno, el lunes empezaremos a discutir qué surge del debate parlamentario. Pero bueno, ahí ahora le voy a dar la palabra a Bruno, porque ayer hubo una reunión muy importante. Hemos estado hablando de El Niño, le hemos puesto algunos nombres que no son los académicos. Ayer un oyente, que no nos quedó un mensaje por fuera, además de Super Niño y Niño Godzilla, sugería El Niño Tuneado. Él le llamaría El Niño Tuneado, y bueno, es otro nombre que desde el pueblo sale para
1: el malcriado,
0: este fenómeno climático, sí, más malcriado que los anteriores, sí. Podría ser, me gustó. Bueno, ayer se reunió Orsi con el Congreso de Intendentes para comenzar a coordinar el plan de contingencia, así que ya le voy a dar la entrada a Bruno, porque hay detalles de todo tipo y es por demás interesante estar atento a esto, ¿no?
2: Bueno,
0: y creo que creo que es la primera vez que nos preparamos tanto previamente en este país, o por lo menos en mi mente, frente a la posible llegada de un evento climático.
2: Porque se teme a que suceda lo mismo que en 2015-2016, según informaba Carlos Albizu, intendente de Salto, que justamente se reunieron en la jornada de ayer en Torre Ejecutiva. Tras el encuentro, el presidente de la República informó en su cuenta de X que se presentó un plan de contingencia que estamos preparando para enfrentar los posibles impactos de El Niño. Tras el encuentro, el intendente de Canelones, Francisco Legnani, recordó que la estimación de precipitaciones para el periodo octubre-diciembre de este año es de unos 500 milímetros mensuales, cuando el promedio anual de lluvias en nuestro país ronda los 1.200 milímetros.
0: O sea que, atención, en 3 meses, 1.500 milímetros mientras que lo normal es que en un año lluevan 1.200 milímetros.
2: Exactamente, por eso es la preocupación.
0: O sea, imagínense, preocupa, ¿no? Sí, incluso claro. El intendente de Rivera decía que temen que en algunos días se concentren lluvias abundantes en pocas horas de 200 milímetros, ¿no?
2: Claro, y por eso trabajar también en la limpieza de las canaletas y demás, porque decía Richard Sander que en el departamento uno ve en algunos barrios que hay electrodomésticos tirados ahí en las canaletas, claro, que tranca justamente la circulación del agua. Las autoridades estiman que puede haber 25.000 personas desplazadas, 5.000 evacuadas y 6.250 viviendas afectadas por este fenómeno entre octubre y diciembre de este año. Según anunció el gobierno, recordemos, en conferencia de prensa luego del Consejo de Ministros, se gestiona un crédito de 750 millones de dólares a través de organismos internacionales para fortalecer lo que es la capacidad de respuesta ante estas emergencias. Y según detalló ayer Legnani, se trata de 300 millones para 2026 y 450 millones para 2027.
1: En dos partidas.
2: Que es para largo plazo, esta gestión de créditos. Todas las intendencias van a comenzar a trabajar en medidas de prevención, como la limpieza de cañadas, arroyos y cursos de agua, así como la preparación de centros de evacuación en coordinación con el SINAE. Y a su vez, se anunció que se va a instalar un centro de acopio en Durazno para la distribución de materiales de emergencia a distintos puntos del país.
0: A nivel de logística suena bien razonable, claro, en pleno corazón del país. Claro. Incluso ya podemos pensar en trasladar la capital a Durazno, y como se debatió ahí en algún momento, y que la capital del país esté allí. Sí,
2: y sobre todo atendiendo que la zona más afectada va a ser el norte del país y el litoral. Y bueno, Richard Sander destacó el trabajo interinstitucional realizado en la gestión el año pasado ante esta nueva situación que, según indicó en conferencia de prensa, puede superar lo que sucedió en diciembre de 2015 y marzo y abril de 2024. Los eventos más severos están pronosticados para septiembre y noviembre, y hay un 80% de probabilidad de que llegue a abril de 2027. Hay que recordar también que en el Parlamento, Gabriel Odone, según estudios de Inumet, dijo en comisión que los eventos climáticos pueden ser mucho más frecuentes y mucho más extremos, probablemente sean mayores a los de 1950. ¿Qué sucedió en 1959? Lluvias ininterrumpidas, desde el 24 de marzo al 23 de abril, promedios superiores a los 600 milímetros en el norte y casi 45.
1: Las famosas inundaciones del 59.
0: Sí, claro. Que el general Sereñi, que en aquel momento era el comandante de las Fuerzas Armadas, el comandante en jefe, lideró todos los trabajos para ayudar a los damnificados. Y si van a Paso de los Toros, fueron a Paso de los Toros alguna vez, está la iglesia, hay una iglesia gótica que es impresionante en Paso de los Toros, y está la marca de a dónde llegó el agua, y es impresionante. Fueron las inundaciones más grandes que tuvo este país. Estoy seguro que en nuestra audiencia hay gente que fue contemporánea a ese hecho y tiene algún recuerdo de esa inundación.
2: Exactamente, bueno, así que a estar atentos, a seguir las precauciones que indica cada intendencia de cada departamento de nuestro país, que va a vivir de forma diferente lo que son este fenómeno del Niño. Atención a las redes oficiales del SINAE y demás para lo que se viene, que según lo que indica Inumet y demás, la próxima semana ya arrancaría la lluvia.
1: Se da como un hecho.
0: Sí, estamos a 15 días
1: que ocurra esto.
2: Claro. Hoy, sí, era hoy, mañana, no, ayer, pero se está haciendo esperar el agua.
0: Sí, tuvimos como algunos avances, lo que sucedió en Salto, con el temporal que arrasó parte de la ciudad, pero bueno, está bueno, no sé, por eso yo me preguntaba a mí mismo hoy, que no recuerdo en mi cabeza un gobierno, no importa el pelaje, que tome recaudos con tanto tiempo de anticipación, incluso considerando la financiación,
1: está muy bien.
0: Un centro logístico,
1: está muy bien,
0: parece otro país.
2: Claro. Y que la mayoría de las intendencias, a excepción de Montevideo y Canelones, que no son del mismo signo político que el gobierno actual, estén coordinando en conjunto,
1: claro,
2: ¿no?
1: Claro.
2: Que también se ponga el material en conjunto, que el gobierno y las intendencias, que no son del mismo signo, bueno, trabajen para ayudar a la gente.
1: Frente a una situación tan preocupante como esta, que atraviese lo partidario político, ¿no? Como debe ser.
0: Bueno, 8:27.
3: Cambio climático estaban hablando, porque sí, estaba relacionado de alguna manera con esto. Simplemente una de las noticias que está acaparando portales internacionales tiene que ver con los incendios que se están registrando en Europa, y esto a raíz del calor extremo que se está viviendo. Siguen con olas de calor y esto hace que la situación vaya agravándose. Francia, por ejemplo, en estas últimas horas se evacuó a más de 500 personas por un incendio, mientras que Reino Unido, Alemania, Croacia y Grecia también están enfrentando graves focos. Estas altas temperaturas, la sequía, todo lo inverso a lo que es el fenómeno del Niño en esta zona, ¿no? En esta parte del hemisferio. Fuertes vientos también están dificultando las tareas de los bomberos. En Croacia, por ejemplo, un incendio obligó a evacuar a más de 1,000 personas y dejó a 14 hospitalizados. Y en Alemania, las municiones sin explotar de la Segunda Guerra Mundial complican la extinción. A medida que ese fuego avanza, sí queda por allí perdido alguna de estas municiones, hacen que exploten y se genere más fuego todavía. Pero aparte, en el medio de esto, siguiendo hablando de Europa, se prevé un cambio bastante brusco en el tiempo, pero en este caso en España, y va a ser a partir de hoy, debido a una dana, que ya hubo una vez hace relativamente poco, que inundó en cuestión de segundos y generó obviamente pérdidas económicas.
0: La ciudad de Valencia, ¿no?
3: Sí, y también, claro, a la gente la tomó por sorpresa. Bueno, esto va a traer tormentas, chubascos intensos, vientos fuertes y posibles granizadas, especialmente en el centro, norte y este. Las temperaturas van a bajar notablemente por esta entrada de una masa de aire atlántico más fresca y húmeda, y se van a extender durante todo el fin de semana, aunque serán menos probables en el suroeste y en Galicia, según los portales internacionales. Y ya de cara al lunes 17 vuelven a subir las temperaturas, pero sin alcanzar los extremos de los últimos días. Simplemente quería comentarlo a raíz de lo que venía contando Bruno, de lo diferente, ¿no?, que se posiciona el tema climático acá y en otras partes del mundo.
1: Mira, te agrego algo. Ayer un oyente de la escucha de Castelldefels en Barcelona, Jorge, le mandamos un saludo, te estaba escuchando y pone: récord, 46 días consecutivos que por la noche no ha bajado de 29 grados.
0: Ah, impresionante.
3: Es tremendo.
0: Es imposible dormir así.
3: No, es imposible.
0: No, y no comentamos, y vuelvo para Latinoamérica. Ayer hubo un terremoto, si bien no tuvo la magnitud de el de Colombia, un terremoto en El Salvador, que afectó El Salvador, Honduras y Nicaragua, un terremoto de 5.5 en la escala Richter, bastante menor de lo que sucedió en Colombia, pero un repique. Imagínate, ¿no? Vivís en esa zona y después de lo que le sucedió a Venezuela y lo que le sucedió a Colombia, el susto que te podés pegar, ¿no? Complicada la madre naturaleza. Nosotros le damos palo y palo. Los terremotos son algo normal en la historia del planeta, por supuesto. Pero hay otros eventos que no.
3: El movimiento de placas tectónicas. Estaría bueno hablar capaz que con Leda, ¿no? Sí, Sánchez algún día, que es sismóloga.
2: Que estuvo recorriendo el país en redes sociales ahí, estuvo
3: porque
2: informando.
3: Porque acá hay movimientos
1: tectónicos. Lo que pasa es que son de baja muy, magnitud, muy baja intensidad e imperceptibles.
3: Exacto.
1: Pero sí que los hay.
3: Hay zonas con fallas que son más proclives a este tipo de desastres.
0: Sí, yo me acuerdo del último movimiento así que sintió, 2023. ¿No lo recuerdan?
2: Sí.
0: Yo ahí vivía en Jauregui Berri de madrugada, sentí como un movimiento raro y dije, ¿qué habrá pasado? Qué raro,
3: un
0: trueno.
3: Si hizo alguno,
0: un trueno, no sé qué. Al otro día me levanté y ya estaba Lea Sánchez.
3: A full.
0: Pidiendo sismógrafos, como es habitual reclamo.
3: Seguramente sigamos sin. Simplemente para finalizar, que no tiene que ver con esto, pero no quiero dejar de mencionarlo, sobre todo para aquellos que a la salida del trabajo, si andan por la zona de la Facultad de Derecho y en los alrededores del Palacio Legislativo, es algo que tienen que tener en cuenta, porque hoy se conmemora en nuestro país el Día de los Mártires Estudiantiles. Esto en recuerdo a Liberarse, que falleció en 1968, luego de recibir disparos de la policía durante una movilización estudiantil. La jornada va a comenzar sobre las 18 horas, por eso les decía, aquellos que salen de horario de oficina, en la explanada de la Facultad de Derecho de la Universidad de la República, desde donde los estudiantes van a marchar hasta la Plaza Primero de Mayo, frente al Palacio Legislativo, donde se va a estar realizando el acto principal. principal. Y después va a haber un cierre musical con artistas y bandas. Va a estar Trotsky Vengarán, Cayó la Cabra, Papina de Palma y Casi Guille son las bandas que se van a estar presentando. Y algunas universidades...
0: Casi Guille
3: se llama. Guille
0: se llama. ¿Se llama la banda?
3: Casi Guille.
0: Porque banda. Pensé que iba a decir Casi Guille va a tocar no. tal banda que a vos te gusta, no sé.
3: Casi Guille.
0: No y tengo bueno, nada que ver con la banda, me gusta el nombre, ojo, pero no tengo nada que ver.
3: Y a raíz de esta conmemoración, algunas universidades van a estar suspendiendo sus actividades desde las 5 de la tarde. Y como novedad, lo que hay es que durante la mañana estudiantes van a estar realizando homenajes y oratorias también en los cementerios del Buceo del Norte y del Cerro, además de tareas de cuidado de las tumbas de los mártires.
0: Bueno, a las 8:32 y con toda esa data que hemos volcado.
2: Perdón,
0: acá,
2: antes de rectificar, sí. Porque dije que Intendencia Frente Amplista, Canelones, Montevideo, está La Valleja con Cisneros y Río Negro con Lebrato. Claro. La disculpa del caso, ¿viste? Que dormir te juega una mala pasada.
0: No dormir, justamente. No. Y Río Negro, además, que está en las zonas que sería, una de las zonas que sería de las más afectadas.
2: Claro, sí,
0: por
2: sí.
0: su cercanía al río Uruguay, por todos los arroyos y ríos que desembocan.
1: El caudal.
0: En ese río central para la vida de este país, hasta el nombre le da. Bueno, 8:33, vamos a hablar del clima, no, vamos a hablar del estado del tiempo luego de este pequeño corte. Hoy hay una escucha que se va a meter con un libro, va a hablar con su autor, ya te vamos a contar cuál es, por demás, interesante. ¿Avanzaste? ¿Cuánto avanzaste?
3: Bastante. ¿Bastante? Te voy a decir algo.
0: Sí, decime.
3: Ayer llegué a casa, leí, me fui al gimnasio, volví a leer, me acosté a las 11:00 de la noche y hoy a las 5 de la mañana me levanté para tratar de avanzar y aún así, mirá lo poquito que me queda.
0: Sí, pero
3: no
0: bueno.
3: No llego. Pero, me tenés que dar libre, no sé, unos 30, no, más, te estoy diciendo muy, una horita capaz
0: que no,
3: me tenés
0: nosotros que tenemos que dedicar mucho tiempo a leer muchas cosas, entonces a veces es difícil.
3: Es muy difícil.
0: Leer un libro en poco tiempo, pero bueno, su autor es un tipo que habla lo suficiente como para que sea muy interesante, descuento, la entrevista que le vamos a dar, pero ya te vamos a contar cuál es.
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0: 8:35, tenemos que meter pata, compañera, porque tenemos un compromiso con Río Negro, en breve, cuando salgamos a recorrer el interior, en base a la noticia, y tenemos que hacer una parada y tenemos que ser bastante precisos con la hora. Mira, todo esto lo dije sin la mirada inquisidora
1: ahí,
0: de Bruno.
1: Ahí apareció, ¿no? Ahí lo tenés.
0: Ahí está, ahí lo tenemos, así que vamos rápido con el estado del tiempo. Yo estoy parado en el centro sur, hoy realmente se siente que la temperatura subió, hay 10 grados en estos momentos en esa zona del país, la humedad por supuesto sigue alta, 94%, la mañana en la zona de Durazno, nubosa y cubierta, precipitaciones escasas, hacia la tarde se ve un poquito de sol, pero se mantiene la nubosidad alta y las precipitaciones seguirán siendo escasas, la máxima del día de hoy va a llegar a los 15 grados centígrados, mañana avanzando hacia el sábado 15, todo el día nublado. Así es lo que muestra Inumet para esa zona, para la región centro-sur.

0: En el área metropolitana hay 11 grados en estos momentos, 84% la humedad. A las 7 ya se veía luz del amanecer. A esa hora ya tenemos días más largos y eso se nota. 14 la máxima para el día de hoy, nuboso y cubierto sin lluvias en la capital y en zonas aledañas, algún sol que asoma tímido. Mañana sábado 15, nada de sol, nubosidad, cubierto, baja probabilidad de precipitaciones durante toda la jornada, 11 de mínima, 17 de máxima para la capital.
1: Sigo arriba del Río Negro, pero en la región noroeste, donde la temperatura es de 10 grados, hay neblinas en estos momentos, 95% la humedad, máxima 16 para hoy, con algunas precipitaciones escasas y aisladas. Ahora en el correr de la mañana, cielo nuboso y cubierto con neblinas en la tarde. Mañana sábado, arrancando el fin de semana, en la región noroeste, 10 la mínima, 20 grados la máxima. Se dispara la temperatura. Con cielo nuboso y cubierto, algunas neblinas tempranito, nieblas y neblinas hacia la tarde-noche, nuboso y cubierto también de tarde, pero con precipitaciones, según el pronóstico de Inumet.
0: Y bueno, quien se pueda ir ahora para el este, es la zona más recomendable del país en estos momentos, donde se observa la posibilidad de que el sol le pelee más la batalla a las nubes. 12 grados de temperatura en estos momentos, la humedad no está tan alta, siempre la humedad es alta en Uruguay, pero está en un 80%, la máxima para el día de hoy llegará a los 13 grados, mañana sábado 15, nuboso todo el día, ventoso además, el viento sopla del este y del noroeste con rachas de hasta 60 kilómetros por hora, 11 y 15 mínima y máxima para el este del país.
1: En el este, vos que decías, está espectacular, un cielo completamente celeste, con un solcito divino, así que
0: amanecer,
1: a disfrutar. Un amanecer muy lindo por
0: eso,
1: el este.
0: Pispié la isla Borriti, ¿se veía ahí?
1: Sí.
0: Ah, Playa Exacto. Mansa ahí.
1: Playa Mansa para tres.
0: Matecito.
1: Matecito.
0: Mirando a la nada.
1: El Muelle de la Pastora.
0: Mirando a la nada.
1: A la nada. Qué divino. Aquí. Bueno, cerremos que si no nos apura después Brunito. El suroeste es lo que nos está faltando. Hay cielo cubierto en estos momentos, 10 grados la temperatura, 93% la humedad, máxima 17 para hoy, con precipitaciones escasas y aisladas hacia la tarde, probabilidad de precipitaciones escasas y además neblinas. Mañana mínima de 10, máxima de 19, sube la temperatura también de cara al fin de semana en la región suroeste. Nuboso y cubierto con probables precipitaciones, va a estar así a lo largo de todo el día y por supuesto nieblas y neblinas tanto en las primeras horas como hacia el atardecer y vientos entre 10 y 30 kilómetros en la hora.
0: ¿Cuáles van a ser los ingredientes de hoy de la primera escucha? Por ejemplo, ya empezando por el final, al cierre es la vuelta estelar, aunque vía telefónica, sí, de Jorge Parietti, recientemente operado de los ligamentos. Habla de fútbol y tiene una lesión de futbolista, ¿no? Como no podía.
1: Pero no juega al fútbol, juega al pádel.
0: ¿Ah, sí? Ajá. Bueno, una lesión de
1: padelista. Capaz que a veces hace algún partido.
0: Él se vende como un gran jugador, ¿no? Él habla, yo nunca lo vi.
1: Él es un gran jugador.
0: Es un gran jugador en varias canchas.
1: Eso sí, eso mismo.
0: Bueno, hoy vamos a hablar de deportes, continúa el torneo clausura, así que hablaremos bastante de fútbol al cierre del programa. Además, perdón, antes que presentes a nuestro invitado del día de hoy, hoy están las recomendaciones culturales que abarcan todo el país, un par de salpicados por toda la República Oriental del Uruguay desde el punto de vista de la cultura, by Nelson Díaz.
1: Bueno, y la entrevista es con el escritor y periodista Antonio Ladra, por la presentación de su libro El Tridente, Marcet, Betito Suárez, Fernández Salvín, Poder Narco en Uruguay. A partir de las 9 lo recibimos en los estudios de Radio Uruguay.
0: Sí, por demás interesante, es un libro que no sé cómo lo sentiste vos, pero no es una biografía de Marcet, Betito Suárez
1: no,
0: y Fernández, es mucho más que Fernández Salvín. Mucho más.
1: Sí.
0: Habla de un contexto general de el Uruguay, traza además una historia que te ayuda a comprender el estado actual de las cosas, te ayuda a entender de dónde venimos y por qué estamos donde estamos, ¿no? Es sumamente interesante porque hay varios tridentes que se plantean en el libro, y este es uno de ellos, el que está en el título, estos dos personajes emblemáticos ya a esta altura de relacionados al delito y al delito relacionado con los narcóticos en Uruguay. Pero bueno, lo hablaremos con Antonio. ¿Ya hacemos la pausa?
1: Hacemos la pausa.
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0: 8:46. Antes de recorrer gran parte de la República Oriental del Uruguay, nos vamos a bajar en el departamento de Río Negro, nos vamos a tomar un café con Martín Rostán y Martín nos va a contar un hallazgo. No es nuevo esto en Uruguay, cada vez recibimos más noticias de este tipo, pero un hallazgo muy particular. Le vamos a dar la entrada entonces a Martín para que lo cuente él. Los buenos días entonces, y ya también le pedimos que nos diga cómo está el estado del tiempo en Fray Bentos y en el departamento de Río Negro. ¿Cómo andás, Martín?
1: ¿Qué tal? Buen día para ustedes. ¿Cómo andan? ¿Todo bien? Acá inestable, cielo nuboso, cubierto, con alguna lluvia. Llovió temprano en la mañana, llovió un poco más, ahora llueve un poquito menos. Está como, igualmente hace 40 minutos no llovía, así que bueno, ahora como que está retomando de vuelta. Aquí está un poco la situación a esta hora con algunas gotitas que caen sobre Fray Bentos.
0: Bueno, muy bien, con ese panorama entonces trasladémonos a la reserva de Mbopicuá y a esta historia que nos atrapó realmente hoy de mañana y queremos que nos des detalles.
1: Bueno, esto surge en el año 2009 en Aigorta. Un trabajador, Sergio Leguizamón, trabajaba en una estancia, en un predio, donde había plantación forestal, y ocurre un temporal, un fuerte temporal, en la noche, que voltea varios árboles, varios eucaliptus ahí, y él al otro día, o después que pasa el temporal, sale a recorrer la zona, a caballo, para revisar los animales, y ve dentro de los árboles caídos una cosa blanca que le llama la atención, y él sacó 3 o 4 y las guardó. Le llamó la atención y las guardó. Cosas como piedras, pero rara la forma de piedra, le llamó la atención y lo guardó. Lo tuvo guardado por un tiempo, sin saber bien qué hacer, y un día le comenta a uno de los encargados por estar, mirá, cayó un árbol y encontré esto, y se lo muestra. Quien lo ve, lo primero que pensó, dijo, estos son huevos de dinosaurio.
0: Así nomás. Sí, y sin experiencia previa, fue...
1: No, creo que ya tenía algo de experiencia o estaba más interesado en el tema.
0: Claro, viste que hay mucha gente que delira con el tema de los dinosaurios, ¿no? Grandes y chicos, no son solo los niños.
1: Sí, exactamente. Y bueno, y dice que al toque esto se avisó y rápidamente un equipo de la Facultad de Ciencias llegó, comenzaron las investigaciones, y bueno, se terminó confirmando eso, pero no solo, ese lugar es una nidada de huevo de dinosaurio. El lugar se apartó y no se aisló y se preservó, porque ahí hay restos de huevo de dinosaurio, que puede ser, no se puede saber de qué especie es, pero bueno, puede ser del titanosaurio o el udelarsaurio, Udelar por la Universidad de la República. Son como las dos especies ahí, saurópodos de herbívoros de gran tamaño, dinosaurios con cuellos de hasta 15 metros de largo, es lo que se estima. Ese hallazgo, evidentemente, fue en un predio de la empresa Montes del Plata, hoy empresa Montes del Plata, y bueno, la empresa tiene la reserva de Mbopicuá aquí en Fray Bentos, que se visita, y en uno de los lugares, en el centro de visitantes, se adecuó especialmente parte de esta muestra, o parte de estos restos fósiles encontrados, para que los niños puedan ver y también saber un poco más sobre lo que fueron estas especies, que en este caso se estima que estuvieron hace 80 millones de años acá en Uruguay, según la charla que nos dieron ayer en la presentación, y bueno, un poco por ahí contarles un poco esta reseña de lo que es esto, evidentemente, ¿no?
0: O sea que se puede ir a visitar entonces, o se va a poder ir a visitar.
1: Claro, hay que tener en cuenta esto, la reserva de Mbopicuá se abre al público, pero se abre en ciertos periodos y por cupos. ¿Qué pasa? El fin fundamental de esta reserva es reintroducir especies en Uruguay. De hecho, les cuento, Montes del Plata y la Reserva han solicitado hace ya tres años, que tienen especies para reintroducir y el Ministerio de Ambiente aún no lo ha aprobado. O sea, y estamos hablando de 3 años, y estamos en 2026 y están desde 2023 esperando y no han tenido avances, ni con el periodo anterior ni con este. Hay pecaríes, hay osos hormigueros, especies en peligro de extinción, margáis y demás que están prontos para ser reintroducidos en la naturaleza. Y bueno, justamente se los cría en un entorno donde lo más natural posible, por eso las visitas tratan de ser pocas, porque para que el animal no se acostumbre al ser humano y no sea reintroducido inadecuadamente, porque si no después, por ejemplo, una especie en peligro de extinción se acostumbra al ser humano y después se arrima y es más fácil cazarlo. Entonces, por eso la reserva se abre en ciertos periodos de tiempo y con cupo, pero generalmente van unas 7.000 personas al año, principalmente escolares, liciales. Hay cupo para 3.000, 4.000 escolares, liciales anualmente en periodos específicos, a veces en vacaciones de julio se abre. Hay que estar atento y les cuento, se abre la reserva y en un día se termina los cupos. Es así, realmente genera mucho interés, que ahora va a tener este atractivo, además,
0: claro, este valor agregado, por supuesto,
1: ese valor agregado, exactamente. Tengo ayer en lo que fue la presentación, hablamos con la referente ahí de Monte del Plata, con Marina Flores. Es un audio cortito, pero para contar un poco esto y puso el énfasis que esto es parte del patrimonio paleontológico que tiene Uruguay.
2: En el año 2009, Sergio Leguizamón, que era un pastoreante, que estaba pastoreando el ganado allí, de un árbol que se cayó, encontró lo que le parecía ser algo diferente, ¿no? En ese momento se contactó con nosotros y bueno, lo que hicimos fue contactar a Facultad de Ciencias, quienes detectaron que eran huevos de dinosaurios. En el año 2019 se fue al lugar y se sacó una muestra de lo que era la nidada de dinosaurios. Ese espacio está cercado y está protegido. Y bueno, y hoy finalmente podemos tener este espacio dentro del centro de visitantes del bioparque, que nos parecía muy importante porque en el bioparque Bopicuá recibimos más de 7.000 personas por año y la mayoría son instituciones educativas. Y qué importante es poder difundir el valor paleontológico, ¿no? Es un patrimonio paleontológico que tenemos en el Uruguay.
1: Bien, esto es parte de lo que decía justamente y el énfasis que ponía Marina Flores. Ayer estuvieron chiquilines de la escuela de Algorta, justamente de la localidad de Río Negro, donde se encontraron estos huevos de dinosaurios, como para también mostrarles, bueno, miren que esto es de ustedes. Y está ahí en la entrada de Algorta, está, según lo que nos decía Sergio Leguizamón, yo les cuento, esto lo voy a preparar para Mirada País, en los próximos semanas va a estar saliendo, porque aparte es una nota distinta, linda, que seguramente también lo van a poder apreciar. Estuvimos hablando con el que lo encontró, con Sergio Leguizamón, que cuenta un poco la historia y demás. También estuvimos hablando con el integrante de la Facultad de Ciencia, que bueno, nos explicaron un poco este tipo de trabajo y este tipo de investigaciones que se hacen y cómo la gente se tiene que preparar, porque esto puede llegar a aparecer en cualquier momento y que cuanto más información haya, mejor es, evidentemente, para tratar de describir qué pasaba en la época prehistórica en lo que hoy es nuestro país.
0: Vamos a estar atentos a ese Mirada País entonces para escuchar la historia del Udelarsaurio, que me encantó el nombre.
1: Udelarsaurio o titanosaurio, y hay otra especie más que ahora se me fue el nombre, que no lo recuerdo, pero que bueno, sí, son como las especies que podrían ser eventualmente, no se puede decir hoy específicamente de qué es, el cascarón de huevo encontrado así, para que usted lo tenga. Para ilustrarlo en cuanto al tamaño, tampoco estamos hablando de huevos muy grandes, estamos hablando de piezas de, no sé, de 25 centímetros, 30 centímetros, de pequeño, como un huevo de avestruz, un poquito.
0: Exactamente, me imaginaba algo así. En mi mente se iba construyendo esa imagen.
1: Exactamente.
0: Martín, lo que sí te comprometemos, cuando tengas data de se abre la agenda para aquellos que se quieran anotar, pegarnos el aviso que lo difundimos en la audiencia, que seguro tenemos algún fanático de los dinosaurios.
1: Es la agenda web y se abre para 15 días, por ejemplo. O sea,
0: claro.
1: Te avisan hoy, te avisan hoy que la agenda se va a abrir mañana y es para 15 días después.
0: Bien.
1: Funciona más o menos así. 15,
0: cuando 20, tenga la data, pasala, Martín.
1: Dale, perfecto, perfecto.
0: Y lo último que te queremos preguntar, ya aprovechando, ¿por dónde pasa la agenda de Río Negro? ¿Y qué dirías? ¿Dónde está el foco de interés?
1: Hoy en la agenda de Río Negro hay un tema que también estamos esperando qué pasa hoy para hincarle en profundidad el diente. Hay una situación que se dio a nivel político con un arreglo de un camión particular en el corralón municipal de la Intendencia. Fue un siniestro que ocurrió que involucró un vehículo municipal con un vehículo particular. Se estaba bacheando una calle, se rompió un camión particular. La Intendencia reparó el camión particular para no dejarlo al privado sin su herramienta de trabajo. Pero bueno, el privado presentó una instancia judicial de reclamo a la Intendencia y bueno, la oposición está pidiendo un poco las explicaciones de lo que se actuó por parte de la Intendencia, si se actuó correctamente, si hay respaldo jurídico. El intendente dijo que sí. En fin, la situación está ahí, pero bueno, está la preocupación esa por esa instancia de demanda del juzgado, en el juzgado de paz que realizó el privado, que llama un poco la atención. Si la Intendencia le arregla el vehículo para que vos puedas volver a trabajar, y encima después salís y le haces un reclamo a la Intendencia, que por ahí no tiene andamiento, pero que bueno, que hoy es un poco el tema político, está por ahí. Y bueno, después con algunas otras noticias un poco más locales, acá en Fray Ventos también, con algunas cuestiones propias de
0: la planta fotovoltaica avanza, el proyecto fotovoltaico,
1: sí. Quiero comentar que fue uno de los temas ayer, sí, la planta fotovoltaica, hoy se abre la licitación, hoy la abre UTE, por lo que nos había dicho Bentancor, que compartíamos en los informativos, eran 17 empresas que se presentaron. Evidentemente se analizan las ofertas, en los próximos días se estima que antes de fin de mes. Bentancor me dijo que el 20, pero que se podía extender algún día más. Seguramente se conozca cuál sea la empresa que empieza a construir. Y bueno, se estima que podría empezar la obra antes de fin de año. Después, lógicamente, hay que ver los tiempos. Por ahí alguna empresa impugna la licitación, viste que esas cosas pueden pasar, habrá que esperar. Pero en principio, hoy se abre la licitación por parte de UTE para saber quién será la empresa que construya la planta fotovoltaica aquí en Fray Ventos, que era la que se iba a hacer en Durazno. Pero igualmente, sí. Bentancor dijo que él tiene la esperanza que se haga igualmente en Durazno y dice que UTE quiere estar en Baigorria. Así que es una cuestión de ponerse de acuerdo.
0: La ministra de Industria la había adelantado también que no, cuando se relocalizó el proyecto, que se iba a seguir avanzando en la posibilidad de que estuviera en Durazno, en esa polémica en la cual entró Fernanda Cardona con el intendente de Durazno, Algorta, ¿no? Que todos recordamos.
1: Exactamente. Bueno, pero ahora Bentancor además dijo, no, nosotros queremos estar en Baigorria. Apuntó nuevamente al lugar.
0: Bien.
1: Habrá que ver qué pasa, evidentemente, ¿no?
0: Exactamente.
1: Por ahí se readecúa el proyecto y demás.
0: Martín, te agradecemos, como siempre seguiremos la actualidad de Río Negro en los días que vienen a través, como siempre, de tu mirada. Muchas gracias, buen fin de semana, Martín.
1: Bueno, el abrazo grande para ustedes, buen fin de semana.
0: Martín Rostán, entonces, desde Río Negro. Nos tenemos que subir rápido a nuestro vehículo porque tenemos que trazar una ruta que nos lleve de Río Negro al departamento de Canelones, donde está Alejandro Montandón.
3: Hágase la luz.
0: Con una inversión de 14 millones de pesos se inauguró la red lumínica de Las Toscas Norte, que quedó prácticamente al 100% con luz LED en varias de sus calles.
3: También se inauguraron las obras pluviales en una zona que solía complicarse mucho con la frecuencia de lluvias como las que hemos tenido en los últimos meses.
0: El secretario general de la Intendencia, Pedro Irigoyen, destacó lo importante que resulta la iluminación para la convivencia y la seguridad pública, además del tránsito.
3: Agregó que se está monitoreando permanentemente los mecanismos para contener eventuales emergencias como las que ocurrirán durante la próxima primavera y verano, de acuerdo a lo que indican los pronósticos.
0: Desde Canelones, vamos hacia Colonia Este, allí está Stephanie Menéndez.
3: El arte del oficio.
0: La Intendencia de Colonia avanza en la creación de una sede de la Escuela Taller de Artes y Oficios para el este del departamento, con cursos gratuitos en distintas localidades.
3: La propuesta prevé cursos gratuitos para mayores de 15 años que podrían desarrollarse en Colonia Valdense, Nueva Helvecia y Rosario.
0: Inicialmente se proyectan capacitaciones en mecánica y mantenimiento de maquinaria agropecuaria y alambrado.
3: Nos vamos ahora hacia Paysandú. Desde allí nos informa Martín Bosco.
0: Regreso a casa.
3: Paysandú vuelve a la normalidad luego de los últimos episodios de crecida del río y las inclemencias climáticas. Actualmente no quedan personas alojadas en carpas ni desplazadas por la situación, según confirmó la directora de Promoción Social de la Intendencia, Guadalupe Caballero.
0: Caballero señaló que ya no hay carpas instaladas en la zona de Diagonal San Félix ni en Las Granadas y que las personas que habían sido desplazadas pudieron regresar a sus hogares.
3: También fue cerrado el Liceo 1, que había funcionado como centro de alojamiento durante la emergencia.
0: Desde la Intendencia se brindó asistencia integral a las familias afectadas, incluyendo alimentación, colchones, ropa, abrigo y ropa de cama para quienes sufrieron pérdidas o daños a causa del agua y la tormenta.
3: Y cerramos en la región este, nos paramos en el departamento de Maldonado. Desde allí nos informa Mónica Rudelli.
0: Servicios de salud.
3: La Administración de los Servicios de Salud del Estado ACE evalúa el fortalecimiento asistencial de una policlínica ubicada en el barrio Maldonado Nuevo.
0: Esto se debe al crecimiento demográfico en la capital departamental. La modalidad para brindar el servicio está siendo evaluada por el prestador de salud.
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17: 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Martín Quiroga, ya sabes.

0: 9 minutos pasan de las 9 de la mañana. Ambientamos este espacio para hablar de este libro con una de Martín Quiroga. En algún momento pensé, pongo la de Narcos.
1: ¿Lo elegiste vos?
0: Claro, es un lugar común.
1: Pensé que la había elegido Bruno.
0: No, es un lugar común la de Narcos. Pensé en alguna de Cumbia Villera, de la vecina orilla. Pero ¿por qué no una de Martín Quiroga, que habla de este ecosistema del cual vamos a hablar? Nuestro Martín Quiroga, uno de los cantantes más reconocidos de la plena uruguaya, y esta es su canción Delincuente, que va a ambientar parte de esta entrevista que toma como excusa el último libro de Antonio Ladra, llamado El Tridente, Marcet, Betito Suárez, Fernández Albín. Pero como comentábamos con Yerezade en la previa, cuando anunciábamos que Antonio nos iba a visitar, que es un libro que va mucho más allá de hacer una biografía de estas tres personas, ¿no? Es un libro que de alguna manera traza una historia que nos trae hasta el presente y que te hace entender también por qué estamos en este momento en el lugar en que estamos. Es bastante mucho más profunda entonces el relato, ¿no? Se para en la actualidad, pero marca un poco cómo fue este tortuoso camino que nos trajo hasta aquí. Le damos los muy buenos días a Antonio Ladra, colega periodista, además particularmente compartimos la misma casa, colega, sí, de la Diaria Radio. Nos cruzamos con Antonio compite con nosotros, Yerezade, en la mañana, nos saca audiencia.
1: Mirá quién era.
0: Y nosotros también le tratamos de sacar audiencia a él. Está difícil,
2: no, pero bueno. Fue así, yo terminé a las 9 y me vine corriendo por acá.
0: Bueno, o sea, muy bien.
2: Ya está.
0: Agradecidos. Sí. Entonces, Antonio, dentro de su larga trayectoria periodística, hoy lo pueden escuchar y ver por las mañanas en la Diaria Radio, en Panorama Informativo, junto a Maggie Correa y Yamila Silva. Antonio tiene un espacio diario donde plantea varios temas, muchas veces en la agenda, pero muchas veces pone el ojo donde la agenda no lo concentra tanto, y además plantea pensar, salir un poco de la caja y de la diaria, e ir un poco más allá, que es un poco el planteo de este libro. Podríamos recorrer la carrera de Antonio, su extensa trayectoria en medios, pero me parece que vamos al hueso.
1: A los bifes, crecí.
0: Vamos al hueso, sí. ¿Qué te parece, Antonio?
2: Sí, a mí también.
0: ¿Estás de acuerdo?
2: Sí, totalmente.
0: El libro tiene una palabra para mí, por lo menos, que está siempre presente, explícita o menos explícita, que es la excepcionalidad. Y me costó al decirlo, ¿no? Ese autorrelato que nos construimos los uruguayos, que somos excepcionales en muchos sentidos. Quizás en algún momento lo fuimos. Es un tema que el libro te puede dar esa respuesta, pero ¿por qué pensaste en esa palabra y por qué, si te parece, no, que es como una columna, sí, vertebral del relato?
2: Sí, es una columna vertebral, justamente, y en verdad me fui dando cuenta a medida que lo fui escribiendo, pero digo, porque ya lo tenía impreso en mi cabeza, y lo de la excepcionalidad. Yo cuento y arranco por ahí, cuando, estando en la escuela, hace muchos años, había dictaduras en Argentina, dictadura en Brasil, dictadura en Bolivia, dictadura en Paraguay, y acá no había dictadura. Entonces la maestra, estamos hablando de los años 60, ¿no? La maestra nos dice, ¿saben por qué no hay dictaduras acá en Uruguay? ¿Por qué no, en Uruguay no hay un gobierno dictatorial? Porque somos cultos. Entonces yo me quedé con esa frase. A mí, esa frase, fíjate que me acuerdo perfectamente de ella, la tengo metida, como es, en mi cabeza. Pero después, cuando, tiempo después, hay un golpe de Estado y tenemos 12 años de dictadura, dije, bueno, ya dejamos de ser cultos. Algo pasó. Pero después me di cuenta que esa cosa de esa construcción, ese relato de excepcionalidad, se transformó en un relato de excepcionalidad para muchas cosas. Entre otras, para el narcotráfico, por ejemplo. Cuando se decía, bueno, sí, la droga, pero pasa, ¿no? No hay nada de eso, acá no queda. Bueno, sí, empezó a quedar. Uruguay se transformó y es ahora un polo logístico importante para la exportación no tradicional, como le digo, también de la droga hacia Europa. Entonces, y cuando empezamos a hablar por primera vez de que podían haber territorios disputados, decían que es una locura, ¿qué estás hablando? Cuando se hablaba de la feudalización de los barrios, cuando se hablaba del sicariato, todos te decían que eso no podía ser posible. Sin embargo, hoy estamos habituados y convivimos con ellos, más en los medios de comunicación, y quizás, a pesar de los medios de comunicación y de nosotros los periodistas, que tampoco no nos dimos cuenta en algún momento que algo estaba cambiando en la sociedad uruguaya. Entonces, también hago una autocrítica de qué es lo que hacíamos como periodistas y los medios también, ¿no? Porque nosotros nos llamó la atención el primer... no me gusta mucho hablar de la palabra ajuste de cuentas, pero el primer ajuste de cuentas o el primer sicariato, ¿no? Nos llamó la atención el primero, nos llamó la atención el segundo, el tercero, al quinto ya decíamos un nuevo ajuste de cuentas y de ahí pasábamos a decir que Peñarol juega contra Miramar.
0: Nos tranquilizaba, ¿no?, la conciencia.
2: Nos tranquilizaba la conciencia. Y de alguna manera, sí, tenemos una cosa como adormecida. Y de alguna manera también pasaba otra cosa, que era que lo escuché. Y todos lo escuchamos y decían, bueno, se están matando entre ellos. O sea, que como que nosotros estamos por fuera de eso, ¿no? Que estamos a salvo de eso. Pero hoy, el ellos, somos nosotros también. Y nadie está libre de que, aunque no forme parte de una organización o de una banda, lo que fuera, que pueda tener algún problema. Es decir, algo que pueda ocurrir, una bala perdida, lo que fuera. Imagínate si vos ibas caminando... o pasabas el otro día acá en el Maciel, bueno, yo qué sé, viste, el otro día, ayer estaba hablando con un amigo que justo había ido al Maciel a hacerse un examen y se me llamó la atención que vi cantidad de policías. Le digo, bueno, lo que pasa es que había pasado esto hace un rato. Y, claro, entonces, todos los controles que le hicieron, que le están haciendo un tratamiento ahí, entonces... Y se me llamó la atención que empezaron a pedirme la cédula, esto, me acompañaron hasta el lugar donde iba, toda una cantidad de cosas que antes no ocurría. Pero él no sabía que había ocurrido el incidente ese, en el Maciel o en la cantera del Parque Rodó, claro. ¿No?
0: Eso pero, podría haber sido una masacre en las canteras del Parque Rodó.
2: Por supuesto, o antes. Yo eso no lo puse en el libro, pero hace unos años... hubo un enfrentamiento entre dos familias en el barrio 40 Semanas que se desarrolló durante 3 años, hubo 57 víctimas, o sea que la mayoría del enfrentamiento se redujo a esas 55 hectáreas que son es el barrio 40 Semanas. ¿Ah? Pero hubo algunos que salieron de allí, y uno de ellos fue en la parada del ómnibus de Avenida Italia y Propios. Yo estuve ahí 15 minutos... antes, o sea, yo me fui 15 minutos antes de que se desatara, ¿cómo es?, la balacera allí donde mataron a un joven. O sea, todos podemos estar allí en ese, todos podemos ser el ellos. Entonces, no es una cosa que está alejada de nosotros. Y para cerrar, en el 2014, yo con mi primer libro, Narcos en Uruguay, hablé de esto y dije cómo observaba este fenómeno que se venía. Y les di y presenté el libro en la Feria del Libro de Durazno, una Feria del Libro que organiza EBU, que organiza todos los años. Creo que esa fue la primera edición. Y entonces una de las cosas que dije, digo, acá en Durazno va a pasar. Por supuesto que me dijeron de todo. Hoy Durazno es el departamento que tiene mayor índice de muertes violentas per cápita de todo el Uruguay. Fíjate hasta dónde llegó.
0: Más que Montevideo,
2: per cápita, ¿no? Entonces, sí, obvio. te das cuenta cómo la ola nos ha ido tapando de a poco. ¿Y por qué dejamos llegar esto? Y porque pensábamos que esto no iba a pasar, que esto era propio de Sinaloa, de, yo qué sé, de México, de Colombia, ¿no? Esto Pablo Escobar, aquello, ¿no? Nos creímos el cuento.
1: Bueno, y de hecho la tranquilidad que da Uruguay en el mundo y ese discurso fue también lo que avispó a ciertos delincuentes de decir, es una ruta segura, la gente no va a desconfiar del contenedor que viene de Uruguay, claro. Porque de ahí no hay, digamos, cocina de cocaína, claro. Etcétera.
2: Bueno, eso fue una lectura que hizo muy hábilmente una persona muy inteligente, no es cualquiera, Marcet, ¿no? Él aprendió mucho, aprendió muchísimo, y es una lectura que hizo fue esa. Bueno, Uruguay no es un, es un lugar donde, donde, como es, este, la reputación del país es muy buena. Utilicemos eso a nuestro favor. Yo no me voy a enfrentar al Estado, voy a utilizar el Estado para mí. ¿Está bien? Y entonces así llegó a utilizar la hidrovía, que es mucho más lento que cualquier otro, otra forma de transporte, toda una cantidad de cosas, pero que eran bastante más seguras. Igualmente, a él le capturaron como una cantidad de cargamentos en Europa, que ya habían llegado a Europa, pero los investigadores siempre te dicen, por cada cargamento que se confisca, ya pasaron 10. Y esa es la realidad. E incluso en el auto de procesamiento de Yanina García Troche, la ex mujer o mujer o pareja, hay un dato medio oscuro ahí, con, o sea, que no se sabe cuál es la realidad de Marcet, en las comunicaciones interceptadas, ella le dice, vamos a terminar con esto, vamos a salirnos de esto, ya tenemos 200 millones de dólares. Imagínate, ¿no? Que está en cripto, en moneda cripto, no sé.
0: Vamos a disfrutar
2: de lo que tenemos. Somos jóvenes, o sea, claro. Es que son jóvenes, imagínate.
0: 30 y pocos años.
2: 34 años, ¿no? Ahora, el caso de Marcet es un caso increíble, ¿no? Porque él, me lo dijo un operador carcelario, cuando el SEBA entró por primera vez acá, era un pancho.
0: Todos entendemos a qué, claro, refiere cuando te dicen que sos un pancho.
2: Sos un pancho, en el lenguaje carcelario, pero justamente eso es una de las cosas que ha pasado también, cómo ese lenguaje traspasa la frontera de la cárcel y se desarrolla también en la sociedad. Pancho es una, ¿no? Ya sabemos lo que quiere decir pancho, bueno, pero en aquel momento cuando decía sos un pancho, era un gurí que lo llevaban. ¿Y sabes quién lo le dio cobertura, le ayudó? Fernández Alvín. De ahí empieza el acuerdo entre ellos dos, ¿no? Fernández Alvín, que es un líder carcelario, un líder de las cárceles, importante, hay que tomar en cuenta ese nombre, es importante por la ascendencia que tiene en la cárcel. Fíjate que él hizo una huelga de hambre estando en calidad de aislado, y sin embargo hubo una cantidad de presos que lo siguieron, ¿no? Entonces te das cuenta que ahí te das cuenta cuál es
1: el poder que tiene,
2: ¿no? ¿Por qué? Porque es un hombre que te dicen los propios operadores carcelarios, y la gente te dice, Fernández Alvín, el flaco, dice, te da la vida. Ahora, nunca le vayas a fallar. Él no te va a fallar. Ahora, si vos le fallás, está. Sos hombre muerto, ¿no? Y es un poco lo que se da. Y Betito Suárez también se ha ido puliendo de alguna manera. La banda Betito Suárez es una banda múltiple, hay una cantidad, pero él, como persona, se ha ido puliendo y entendió también que tenía que integrar eso. Por eso es el tridente, ¿no? Betito Suárez lo que le da, o sea, Marcet tiene, es el hombre de los negocios, yo le digo que es el CEO del negocio, el broker, el que busca negocios.
1: Y la forma también en la que comunica.
2: En la forma que comunica.
1: Y cómo se ve también.
2: Claro, viste, como es un
1: común,
2: hombre.
1: Común. O sea,
2: es un pibe lindo, fachero, yo qué sé, tiene una cantidad de cosas, ¿no?
0: Como hay miles en este país.
2: Entonces vos tenés, está lejos de esa imagen del narco, ¿no? Con el diente de oro y las cadenas, ¿no? Todo
0: quizás
2: eso.
0: En los últimos tiempos asumió un poco más esa imagen, ¿no?
2: Sí.
0: En aquella famosa foto que se saca
2: con toda la banda. Sí, ahí es cuando empieza a derrapar.
0: El integrante del PCC, sí. Y la sociedad.
1: Y esa foto es la que lo llevó
2: en esa parte foto fue la que lo perdió, pero también hubo otras cosas ahí, ¿no? Porque Marcet es un hombre que tuvo mucho negocio, está documentado eso, con la familia Cartes. Y da la casualidad que a Marcet,
1: expresidente, ¿no?
2: Expresidente de Paraguay, que tenía una sanción de Estados Unidos, no podía entrar en Estados Unidos, no le daban visa, no podían hacer negocios, un empresario, ¿no? Le levantan todas las sanciones 5 meses después que cayó Marcet. Entonces, hay un investigador chileno, criminólogo, que me dijo, es dable pensar que acá hubo una entrega, un canje. Porque después vimos a Cartes en la final del Campeonato Mundial, que estaba estaba mirando el partido de la final del Campeonato Mundial en Estados Unidos.
1: Y parientes de Cartes eran los que pilotaban este aeronave, claro,
2: bueno,
1: para
2: esa fue llevar el, droga. Ese fue el primer jefe que tuvo Marcet, o el primer lugar donde uno lo puede ver, que actuó junto con gente de la familia Cartes, que era Papacho Viveros Cartes, ¿no? Ahí es cuando él cae por primera vez, cuando era un pancho todavía, ¿no?
1: Que dice otro nombre y después termina dándose cuenta que era él.
0: Te quiero hacer una pregunta y para volver brevemente a lo de la excepcionalidad uruguaya, y está clarísimo que nos hizo mirar para el costado, nos hizo negar la realidad, nos hizo ser más lentos, pero yo pienso, ¿podíamos haber evitado de alguna manera el estado actual de la situación, pensando en la región, en el mundo, en ese detalle que estás contando, que hay un presidente de Estados Unidos que le da, lo perdona al expresidente de Honduras, por ejemplo?
2: Claro, bueno, lo mismo, ¿no? Entonces, hay narcos buenos y narcos malos.
0: Para entonces, ahí. ¿Podríamos haber seguido ajenos aunque hubiéramos tomado esas medidas? No sabemos, ¿no?
2: No sabemos. Contrafáctico, no, es contrafáctico, totalmente.
0: Pero es como difícil pensar.
2: De todos modos, creo que podríamos haber tenido otras alertas. Yo me acuerdo que el Julio Guarteche, que era director nacional de policía, era una de las cosas que decía, porque él tuvo una reunión, me contó una vez que había tenido una reunión con un fiscal colombiano, cuando ya sabemos lo que pasa en Colombia, ¿no? Y lo que va a pasar ahora, ¿no? Tremendo. Pero entonces el fiscal colombiano le preguntó a Guarteche cómo era la situación acá en Uruguay. Y él le contó, le dijo, bueno, tenemos un sistema político estable, tenemos leyes, es una cosa estable. Contó la realidad de lo que era, ¿no? Y no sabemos, porque no tenemos las herramientas para saber si el narcotráfico se ha metido en la justicia, se han metido en los partidos políticos, no lo sabemos, pero aparentemente no ocurre nada de eso, ¿no? Lo que sí hay problemas en algunos barrios, eran pocos, ahora aumentó, pero hay problemas en algunos barrios, hay índices de la feudalización, el enfrentamiento entre bandas, y entonces el fiscal le dijo, ¿sabes qué pasa? Nosotros empezamos así. Esa conversación
0: Guarteche. Hace 40 años los colombianos, ¿no?
2: Claro,
0: 50 años.
2: ¿No? Hace 40. Esa conversación Guarteche la trajo acá y se la dijo a los legisladores cuando en una reunión de la comisión. Y recuerdo que él me dijo: ¿sabes qué? No entendieron. Porque, claro, para un político decir, miren que acá va a pasar esto y aquello, decirle eso a sus votantes es bastante difícil, ¿no? Bueno, un político no te trae malas noticias en general.
0: Bueno, tirás en el libro en un momento, o recordás, mal la expresión tirás, recordás en un momento la interpelación que se hizo por el pasaporte de Marcet, y un Heber poniendo las manos en el fuego, porque sí. En los partidos políticos de Uruguay, no fue la frase exactamente así, pero pongo las manos en el fuego que el narco no ha ingresado en ningún partido.
2: Yo como ministro del Interior garantizo que acá en Uruguay no le pasa lo que le pasa a los países, lamentablemente le pasa a los países de la región. Eso lo dijo en la interpelación, o sea, estamos hablando de en 2024, ¿no?
0: Sí, hace un par de años.
2: ¿Y qué es lo que pasó? Porque para mí eso fue lo más importante de la interpelación, en última instancia, mirándolo, más allá de lo que es las otras cosas, pero ¿qué fue lo que pasó? ¿Qué fue lo que dije? No hubo ningún legislador, ninguno que dijera, levantara la mano y dijera, no, ministro, pare. No sabemos, o sea, todos dijeron, fenómeno, estamos bárbaros, de todos los partidos. Entonces, eso es la excepcionalidad, ¿no? No digo conformismo, pero no querer ver una realidad que tenemos ahí, que ahora la tenemos acá arriba, ¿no? A Guarteche lo intentaron matar, o sea, hubo un plan para matarlo. Ahora fue a la fiscal Mónica Ferrero. En estos días son las amenazas a Ana Juanche, por ejemplo,
0: al ministro negro.
2: O sea, ocurren cosas graves que en otros países, creo yo, que ya lo han vivido, les levanta un sarpullido que acá no levanta, ¿no?
1: Hubo amenazas en el pasado, Bonomi,
2: sí,
1: también.
2: Sí, Bonomi, sí, del mexicano, del cártel del cártel de este Jalisco Nueva Generación, uh-huh. te voy a colgar del puente más alto, ¿no?
0: Sí. González Valencia, ¿no?
2: De González Valencia, ¿no?
1: Y eso, sí. digamos, caló hondo, ¿no? En su momento para
2: claro,
1: para
2: porque era una amenaza creíble.
1: Sí.
2: Porque una de las
1: México
2: cosas que
1: lo
2: hacía,
1: hace,
2: porque en México ve. Lo hacía.
1: Yo te quería preguntar, una de las cosas que vos decís en el libro también es que, por supuesto, las organizaciones criminales no trabajan con improvisación, pero más allá de hablar de estas tres personajes, podemos decirlo así, que se aparecen en el libro, hay algo que vos también mencionás y que es sumamente funcional para que el resto de la operativa esté, que es, por ejemplo, aquellas personas que están en determinados barrios, que y ahí le das una parte bastante humanista y real que por ahí una persona desconoce, porque uno piensa que esa persona va a robar o está en el ámbito delictivo porque quiere. Y vos utilizás un concepto que es el de la triple C,
2: sí.
1: que es cárcel, cuneta, Cristo.
2: Sí.
1: Podemos ahondar brevemente ahí y bueno, y por qué es importante, digamos, dentro del crimen, que son los que manejan millones y millones, también esta parte que son los que quizás utiliza más el microtráfico, pero también van ganando poder en diferentes terrenos.
2: Sí, esa expresión, que también es una expresión muy fuerte y muy gráfica, en uno de estos barrios, yo estaba en Casavalle y estaba con uno de los que trabajan interruptores de violencia, que están ahí entrevistándose con la gente en el barrio, viendo, yo le pregunto, digo, decime una cosa. ¿Cuál es la salida de estos gurises? Porque uno ve gurises de 14, 15 años, 15 años con armas, ¿no? O sea, la primera lección que tienen en las escuelas, los chiquilines, la primera lección es, si escuchan tiros, tírense, escóndanse debajo de los bancos, ¿no? O sea, eso es una realidad que está ocurriendo a 20 minutos de acá. O sea, no estamos en una periferia alejada, un lugar después de montañas o cosas por el estilo. Y entonces él me dijo eso. Dice, la salida de las 3 C. Yo le digo, ¿y qué son las 3 C? Pues yo no tenía la menor idea. Me dice,

0: Cárcel, cuneta o Cristo. ¿Y qué significa cada cosa? Yo, sí, entiendo. Cárcel, porque caes preso. La cuneta, porque te matan. Y el Cristo, porque es la salida que tienen, puede ser a través de una iglesia o a través de alguna otra cosa que puede ser una novia, un novio, lo que fuera, ¿no? Algo que le cambia la vida,
1: Sí,
0: que se
1: y
0: juegan por ahí.
1: en muchos casos sí los dejan también, porque a veces te metes,
0: No,
1: dependiendo
0: es
1: de
0: casi
1: cuán
0: imposible.
1: profundo te metas en ese mundo, que te dejen salir,
0: No,
1: porque encontraste a Dios, ¿no?
0: no, claro, por eso. Entonces, es muy, muy difícil, pero bueno, ponele que eso vaya. Entonces, ese es otro tridente, las 3C es otro tridente que yo manejo. Ahora, también pasa otra cosa. Nosotros muchas veces no hablamos también de la demanda. Y esto no es, no quiero estigmatizar al consumidor, ni mucho menos, porque no es eso lo que quiero decir. Lo que quiero decir es que el que consume cocaína, sobre todo no, el que consume cocaína, está financiando la violencia de los barrios, porque es el que financia las balas con las que transan después las bandas de crimen organizado allí. Entonces,
1: Y volvemos ahí.
0: Y después la otra, perdón, y la
1: Sí.
0: otra pata, ¿sabes cuál es? Es el lavado de dinero. Entonces vos tenés la demanda, el consumidor, el alto consumidor, el que consume y que vive en Carrasco, en la zona, en Punta del Este, en las zonas acomodadas. Esa es una pata. La otra pata son los barrios de la periferia nuestra, ¿no? En el oeste o en Malvin Norte, ¿no? Donde operan esas bandas de microtráfico que a su vez tienen sus soldaditos, pero a su vez trabajan en el acopio de las grandes cargamentos que van para Europa. Y del otro lado tenés los estudios contables, jurídicos, de acá de la Ciudad Vieja, del World Trade Center, de la Zona Franca, que también hacen parte de todo eso. Y ahí hay otro tridente. Entonces, tenés que atacar todo eso. Hay quienes dicen que es imposible hacerlo al mismo tiempo. Hay otros que dicen que sí, que es posible hacerlo. Ahora, hay una cosa que está por encima de todo. Si no cambiamos el paradigma, que es lo que nos queda por explorar, si no cambiamos el paradigma respecto de las drogas, vamos a seguir teniendo esto.
1: El ministro Negro, en eso de que hablas del paradigma, ¿intentó cambiar el paradigma cuando dijo antes de asumir o pocos días después de asumir, y que fue muy criticado y para mí malinterpretado en
0: Totalmente,
1: lo que
0: sí.
1: dijo cuando dijo la guerra contra las drogas está perdida? En esa frase está ese cambio de paradigma también.
0: Bueno, lo que dijo el ministro Negro no fue un invento del ministro Negro. El ministro Negro recogió lo que ha dicho Kofi Annan cuando estaba en las Naciones Unidas, o lo que dijo Antonio Escotado, lo que escribió Antonio Escotado, que era un experto en el tema de drogas, o Milton Friedman, ¿no? O sea, estamos hablando de un amplio abanico de gente ideológicamente ubicada, ¿no? Entonces, cuando él dice la guerra contra las drogas está perdida, es porque se puede constatar que eso es así. Estados Unidos lanzó, en la época de Nixon, lanzó la guerra contra las drogas y al final termina siendo una guerra contra los pobres. Termina siendo una guerra donde mueren niños, donde en el decenio de Calderón en México murieron miles y miles de personas, pero de los estratos más humildes. Siempre son los pobres, los pobres, las mujeres y los niños. Eso es, la guerra contra las drogas ha sido eso. Y sin embargo, como contrapartida, no ha dejado de crecer lo que es el mercado de la cocaína en el mundo. Se ha ido expandiendo cada vez más. La producción ha crecido muchísimo. Ya no es solamente Colombia. Es Colombia, es Perú, es el norte de Chile, es Bolivia. ¿Está bien? Entonces, y todo en medio, en marco de la guerra contra las drogas, o el escudo de las Américas, o lo que fuera, ¿no? Entonces, ¿por qué? Porque existe un comercio. Existe un comercio a nivel mundial que posibilita eso. Porque además las organizaciones criminales en el mundo tienen una capacidad de adaptación que no la tienen los estados. O sea, pueden cambiar de un momento a otro.

0: drogas, quizás.
1: Claro, sí, pero digo, pero Uruguay, ¿qué es lo que ha hecho? Hizo con la marihuana, que lo hizo en solitario, ahora lo han seguido Canadá, algunos estados de Estados Unidos. Es una muestra de ello. ¿Que se puede perfeccionar la ley? Por supuesto. ¿Que tiene fallas? Por supuesto. Ahora, también no hay que dejar de ver este dato. El mercado de la marihuana acá en Uruguay mueve 20 millones de dólares. O sea, eran 20 millones de dólares que se los llevaba el narco. Ahora no lo tiene el narco. ¿Está bien? Y además, sumale a otras cosas. El que consume marihuana sabe lo que está consumiendo. Y además no corre peligro su vida. Antes tenía que ir a una boca a buscarlo. Ahora no va a una boca, va a una farmacia. Se lo venden en sobrado, le dice afuera qué es lo que contiene, cómo es todo.
0: O participa de un club de autocultivo.
1: Entonces, obviamente que hay que perfeccionar todo eso, pero también digo que eso es una muestra de algunas de las cosas que se pueden hacer hoy por hoy.
0: Y pensando, por ejemplo, en lo que se ve en otros países que así comienzan y después termina decantando acá en Uruguay, pienso lo que sucede en Estados Unidos y otras partes del mundo con el fentanilo.
1: Bueno, ese es otro fenómeno, es un fenómeno terrible, ¿no? Los últimos datos de la DEA, por ejemplo, el fentanilo produce la mayor cantidad de muertes del último decenio se ha dado, ¿no?
0: Pero qué lejos estamos acá en Uruguay.
1: Y bueno,
0: es preocupante, ¿no?
1: Es preocupante porque el fentanilo se puede producir en un apartamento igual, ¿no? Digamos, eso es una cosa que hasta ahora está controlado porque los precursores para eso no está, eso está controlado, pero todos sabemos cómo funciona la corrupción también, por eso es importante controlar todo eso.
2: Ahí,
1: la efedrina, por ejemplo, en Argentina,
2: sí,
1: acordate.
2: Ahí nombraste esa palabra, la corrupción. Vos a lo largo, para este libro, pero para el anterior, y a lo largo de tu trayectoria te has dedicado a estos temas, has hablado con muchos policías sobre esto. ¿Qué puedes decir de la policía uruguaya y de ese nivel de infiltración que puede tener en la actualidad, ¿no?
1: Bueno, no es como toda organización no está alejada de que pueda ser infiltrada, porque el poder del dinero es muy grande, el poder de estas organizaciones con dinero es muy grande. De hecho, si vos tenés el líder de la 'Drangheta, Morabito, que se escapó de la cárcel por la puerta, eso fue corrompiendo a quienes lo tenían que cuidar. O sea, justo ese día no funcionaban las cámaras, justo ese día pasaba, o sea, es una cosa
2: un montón
1: de hechos que se dieron. Entonces, te das cuenta que el poder corromper estas organizaciones lo pueden hacer perfectamente. Y bueno, y ahí tiene que ver la formación, la cultura, hay una cantidad de elementos que tienen que, ¿cómo es que entrar en juego allí, ¿no? Pueden corromper desde, o sea, a ver, en México te corrompen o te producen miedo. Entonces hay gente que no dice nada porque tiene miedo, o otros trabajan para ellos, ¿no? El secretario de droga de México resulta que estaba involucrado. Entonces, es algo.
0: Lo que pasa es que las sumas de dinero que manejan quizás les resulte tentadoras, ¿no?
1: Pero mirá, ya que hablé de la mafia calabresa, la 'Drangheta mueve 5 veces el PBI de Uruguay. ¿Te das cuenta? No solamente de droga, ellos tienen negocios de todo tipo. Contrabando, esto, aquello, pero 5 veces el PBI de Uruguay. ¿Te das cuenta que es una cifra que nos pueden comprar 5 veces si quieren? Una organización.
0: Una sola.
1: Y que está metida en Italia, ¿no? Es un país del primer mundo que tiene que convivir con ellos, ¿no? Hay pueblos enteros que tienen que convivir con eso, ¿no?
0: Ahora, también a medida que hacen el dinero, tienen que buscar diferentes mecanismos para
1: lavarlo.
0: Lavarlo, o sea, pasarlo, digamos, a lo lícito de alguna manera. ¿Cómo estamos hoy en Uruguay? Yo recuerdo alguna entrevista que hicimos en el pasado, de vos lo describías así, personas que van con una maleta llena de dinero, van a una casa de cambio y es algo que pasa. ¿Cómo está hoy, al día de hoy, este tema del lavado acá en Uruguay?
1: Bueno, mirá. Por ejemplo, los Queen y el cartel Jalisco Nueva Generación, que compró cuando se instalaron hace 20 años prácticamente acá en Punta del Este, que vinieron a descansar.

0: y vinieron a hacer negocios también. Ellos fueron y compraron el quincho grande, que ahora se remató. Fueron y lo compraron, metieron una valija con billetes vivos. O sea, nadie preguntó nada. Dijo, está buenísimo esto, ¿no? O sea, también lo hicieron en un momento en lo cual no había tantos controles. Ahora, también ocurre que tenemos las mejores leyes para evitar el lavado de dinero, pero no tenemos músculo para controlarlo. Si vos hablás con la directora de la JUTEP, más allá de las discusiones políticas que hay, pero tienen 11 funcionarios y es el organismo encargado de controlar la corrupción en Uruguay, ¿está bien? La corrupción pública. Entonces, es bastante difícil así. Por eso es bastante milagroso también que no se haya avanzado. Quizás, capaz que se ha avanzado mucho y no lo sabemos, ¿no? El narco, el dinero del narco o de lo que es la evasión fiscal y todo eso se ha utilizado durante muchos años y de muchas maneras. Si Uruguay durante un tiempo, a principios de los 90, era exportador de oro y no tenemos minas de oro, imagínate, ¿no?
1: Antonio, ya en los minutos finales, y tomo la palabra miedo que tiraste por ahí, la pregunta es personal y es al periodista, ¿no? ¿No? Me dice que no.
0: No, no.
1: ¿Es sano?
0: No, no. No.
1: Bien. ¿Por qué pero la pregunta era por qué meterse en estos temas, ¿no? Esa era la pregunta. No,
0: porque soy periodista.
1: No te iba a preguntar si te había pasado algo.
0: No, a mí me parece. No. Nada, a mí siempre me interesaron porque me interesó posar tener una mirada más allá de lo que haces diariamente. Y me parece que muchas veces en el trabajo diario, en los diarios, en la radio, en la televisión, en los lugares donde he estado, a uno siempre le quedan. Siempre le quedan cosas. A mí me pasó trabajando, yo estaba en Postdata y trabajando, investigando, por ejemplo, a Lilo Martínez, que fue un narco importante en Carmelo, y bueno, me quedó una cantidad de información atrás que no la podía publicar por espacio, por toda una cantidad de cosas. Y dije, bueno, ok, la guardo y voy a empezar a investigarlo y hacer algo más profundo. Y bueno, de ahí surge un libro. Y hubo otros también que hice la misma operación, digamos, periodística. Y bueno, me fui metiendo. ¿Y qué voy a hacer? Quedé ahí. No digo atrapado, porque trato de tener una mirada más amplia. De hecho, creo que este libro es donde logré plasmarlo más.
1: Tal cual.
0: El tema de tener una mirada que ya es una cosa más sociológica también. Yo no tengo estudios para eso, digo, pero bueno, he tratado de formarme y hacerlo de la mejor manera posible, ¿no?
2: Y en el libro también comentabas que, por ejemplo, uno de tus libros empezó a circular, incluso dentro de la cárcel, sí, en extractos, en fotocopia.
0: Eso me impactó.
2: Y tuvo que ver por allí también Marcet, que le llegó, y eso fue lo que justamente lo llevó a cambiar de módulo y terminó con el respaldo de Fernández Alvín.
0: Sí, eso me impactó. Cuando me contó eso, Lucas me había dicho, me dice, che, vos tuviste que ver.
2: Lucas Silva de la Diaria.
0: Sí, me lo dijo. Y después hablando con quien fue el director de cárceles, o uno de los directores, o subdirector, en aquel momento me dice, bueno, lo que pasa es que tu libro corría en el penal, fotocopiado, había algunos ejemplares. Incluso hace un tiempo hubo un operativo donde agarraron un camión cargado de droga, no sé cuánto, y entonces yo leí en el parte policial, decía, yo qué sé, tantos kilos de marihuana, tanto de cocaína, no sé cuánto, y un ejemplar de Narco del Uruguay. O sea, dije, esto es muy fuerte.
2: ¿Llegará a pasar lo mismo con...?
0: Y no, entonces lo que pasó allí concretamente con Marcet, que ahí aparece por primera vez, porque está en el expediente con Papacho Viveros Cartes, incluso estaba mal escrito en el expediente, estaba escrito con C, yo no lo conocía, no sabía ni quién era. Es decir, en aquel momento no tenía la menor idea, era uno más. Y
1: ¿estamos hablando de año?
0: Estamos hablando 2012, 2011,
1: no,
0: 2012.
1: Me quedé pensando en aquella interpelación donde muchos de nuestros jerarcas decían no lo conocíamos, era un jugador de fútbol.
0: No, etcétera, eso etcétera. Ahora ya
1: ahí
0: no,
1: ya vos ya no. Lo conocías
0: ahí sí, por supuesto, ahí ya era un productor de espectáculos, era narco, sí. Y no se sabía todo lo que había pasado, pero lo que quiero decir es que en aquel momento no se lo conocía, claro. Era como era un Pancho. Era muy joven. Fíjate que él tiene una carrera en el mundo del delito que es rutilante, si se quiere, en 15 años. 10, 15 años, ¿te das cuenta? Pasa de ser un Pancho a ser un tipo importante. Hoy creo que es un chivo expiatorio de las políticas de Trump, también. Bueno, y en aquel momento lo amenazan a Marcet con el libro. Porque él se sintió amenazado, porque le pusieron la página donde aparece en un paquete ahí que le dieron cuando le dieron la comida. Y él ahí pidió que fuera trasladado. Y cuando lo trasladan al Comcar, lo llevan con narcos extranjeros, italianos, brasileños. Y él
2: ahí aprende.
0: Ahí aprende.
1: Una consecuencia impensada cuando escribiste
0: totalmente.
1: El libro.
2: Es totalmente. Una escuela del crimen.
0: Una escuela del crimen, eso, sí, universidad.
1: Sí. Antonio, ahora sí se nos fue el tiempo. Muchos mensajes te llegaron, hay reflexiones, ideas, saludos, pero no nos va a dar el tiempo para leerlo. Pero quiero comentar que el libro ya está en todas las librerías, El Tridente, Antonio Ladra, Poder Narco en Uruguay, y que tuvo que ver, por el asunto del clima, sí. Tuvo que ver reprogramada su presentación oficial, y hay una nueva oportunidad entonces para no perdérsela.
0: Sí, el 27 en la Fundación Mario Benedetti. Con Wilmar Amaral, los presentadores Natalia Ubal, y también hubo un cambio allí porque va a estar Richard Reed como presentador también.
1: Qué trío, otro tridente de otro tipo.
0: Y tenemos que hacerlo, sí.
1: Realmente.
0: Sí, sí.
1: Bueno, Antonio, muchas gracias.
0: No, muchas
1: por venir
0: gracias
1: y por también ayudar a pensar, a salir un poco de la caja, como decíamos al principio del
0: programa. Bueno, sí, se trata de eso. Todos pensamos en conjunto con muchas cosas, sí.
1: Nos estamos viendo y recuerden, está en librerías, aquel que esté interesado ya puede ir a adquirir su ejemplar de El Tridente.
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0: 9:55. Un gusto recibir a Noé. Nos va a actualizar con las noticias y con lo que se le viene, lo que se viene.
1: Se nos viene.
0: Para la última edición semanal, sí, del informativo de las 12. Me imagino, Noé, que una de las noticias es que mañana, y me imagino que esta vez sí vas a ir, sábados en Ciudad Vieja.
1: Correcto, es una de las noticias. Estás en lo cierto. Buen día, ¿cómo andan?
2: Bien, vos, Noé.
1: Bien.
0: Venís siempre prometiendo que vas a ir, es y que es la quinta, mirá, edición,
1: Te digo una cosa, yo creo, ganas tengo siempre de venir a estas ediciones de Ciudad Vieja, ¿no? Pero conociéndome, voy a venir en primavera.
0: Claro.
1: Es así, ¿viste? Cuando está lindo, porque el
0: mañana
1: frío
0: no va a ser el mejor
1: achica,
0: día.
1: Claro, ¿viste? Me achica un montón el frío.
0: Pero mirá que hay mucha bebida en la vuelta que te puede hacer.
1: Espirituosa, decís.
0: Exacto.
1: Claro, pero a mí me pega el efecto de dormirme, entonces tampoco me convence. Pero bueno, hay otras noticias, hay más información para el día de hoy. Miren, los trabajadores de Terminal Cuenca del Plata realizan hoy a las 19:00 una asamblea que dará lugar a una nueva paralización de las actividades. A las 19:00, entonces, esta asamblea. Todavía no tienen definido el horario de regreso a las tareas. Eso va a depender de lo que se resuelva en esta instancia y de si hay un acercamiento que permita dar lugar a una semana más de negociaciones. Esto, según nos indicaron hace minutos nada más a Informativo Uruguay, fuentes del sindicato. Así que es importante saberlo, el horario, para conocer también qué va a afectar las actividades allí. Por otro lado, se conmemora hoy el Día de los Mártires Estudiantiles en Uruguay. En este marco está previsto que se realice una marcha universitaria en horas de la tarde. La convocatoria comenzará en la explanada de la Facultad de Derecho de la Universidad de la República a las 18:00, para luego partir hacia la Plaza Primero de Mayo. Luego de culminado el acto principal, la jornada va a contar con la participación de varias bandas y otras actividades.
0: Hay una que se llama Casi Guille, me dijo Yerezada de temprano.
1: ¿Sí?
0: Sí, no sabemos qué música hace.
1: No
0: la conocemos, no sabemos el estilo.
1: ¿Sos vos,
0: pero
1: Guille?
0: Bueno, a mí
1: ¿Sos vos, Guille?
0: Me atrapó un poco el nombre, ¿no?
1: ¿Será que estás ahí?
0: Casi Guille.
1: ¿Sí?
0: Es un Guille que no llega.
1: Que no llega a Guille. Bueno, exacto. Vos tendrías que ir a ver cómo es, ¿no? Bueno, otro tema importante es que descartaron meningitis en el niño de Artigas que estaba internado en Salto. Hoy estábamos informando de eso en el informativo. Así que, bueno, descartado meningitis. Ahora lo que están investigando es, bueno, saber qué dolencia es la que padece este niño. Investigar un poco más. Recordemos que este menor había sido derivado de urgencia desde Artigas a Salto con un cuadro que hacía presumir que se trataba de una infección por meningococo. Por otro lado, otra información, este mediodía la Fundación Cultura Universitaria y el Banco República van a firmar un convenio, esto en el marco de los 60 años de la Fundación, que busca facilitar el acceso a materiales de estudio, algo clave en la enseñanza.
0: La Fundación de Cultura Universitaria, que se especializa en derecho, pero abre la cancha a muchos libros más, es súper interesante, ¿no?
1: Exacto.
0: Acá cerca tenemos.
1: Sí, es cerca.
0: Sí,
1: exacto.
0: Pueden pasar por esa vidriera.
1: Uh-huh. Bien, y bueno, antes de hablar de Ciudad Vieja, hoy y mañana se realizan las jornadas del Día del Centro por el Día del Niño, el domingo, que ya sabemos, además de los descuentos característicos.
2: Ya sabemos que tenemos que tener un regalito, ¿no?
1: Todos. Y si no tenemos, todos. Autorregalarnos.
2: Eso,
1: ¿no?
2: Sí, claro.
1: Es la excusa perfecta para salir.
0: No sabía.
2: Ya
0: me generaron un nuevo problema.
1: Te regalas un café igual.
2: Pero ¿cómo no le vas a regalar algo a tus hijos?
0: A mi niño interior. Ah, yo pensé que a mi niño interior.
2: No, al tuyo y a tus hijos, aunque sean grandes.
0: 25 y 24 años.
2: No es excusa. Siempre hay que mimarlos. Un desayuno, un almuerzo.
1: Viste cuando vos te dirigís cariñosamente a tus familiares y mi niño, ¿no? Mi chiquito en algún momento. Bueno, aplica para
2: el pequeño.
1: Aplica para este domingo.
2: Aplica para eso.
1: Y si no tenemos niños cerca, nos autorregalamos un cafecito, aunque sea, ¿no? Al lado de la estufa.
2: Ah, sí, por favor.
1: te regalás esa instancia, ¿por qué no?
2: Te tiene mal el frío, ¿no?
0: Pará, o sea que entre hoy y mañana, 3 horas de estacionamiento gratis.
1: Sí. Además de los descuentos, las 3 horas del estacionamiento gratuito por el Día del Centro. Y como lo decía Guille al comienzo de este espacio, mañana sábado 15 de agosto, de 11 a 17:00, se realiza una nueva edición de Sábados en Ciudad Vieja, más de 60 propuestas. Es la quinta fecha, ¿no? La quinta fecha de Ciudad Vieja. Así que bueno, seguramente me sigan esperando, pero vendré en primavera, lo aseguro.
0: Gracias, Noé.
1: Los
0: escuchamos a las 12.
1: Chau, chau.
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1: Un minuto pasa de las 10 de la mañana y ya está Nelson Díaz en los estudios para hacer una recorrida de los espectáculos, eventos que nos trajiste, Nelson.
2: Vamos a hacer, Yere, una recorrida por varios departamentos de nuestro territorio nacional. Estamos escuchando un clásico de Joan Manuel Serrat, El Titiritero, esta canción del disco La Paloma, año 1969. Estamos escuchando la versión en directo, así se llamó el disco, de 1984, Serrat en directo. ¿Por qué? Porque en el departamento de Rivera, mañana sábado y el domingo, hay una obra de teatro que se llama Cosas de Titiritero, por la compañía Ovidio Títer Band. Va a las 16 horas en el Teatro Municipal, 15 de febrero de 1985, el principal teatro que tiene el departamento de Rivera y cuyo nombre alude al retorno a la vida democrática en el país tras la dictadura cívico-militar. Esto va a ocurrir mañana, sábado y domingo, decíamos, a partir de las 16 horas, Cosas de Titiritero.
3: Atención entonces, zona norte del país.
2: Exactamente, nos vamos para Maldonado también mañana y el domingo, a partir del mediodía hasta las 20 horas, en la Casa de la Cultura de este departamento de Maldonado. Va a haber un encuentro titulado Punto Anime. Se trata de una propuesta que incluye cómics, videojuegos, torneos y premios, un reconocido encuentro de la cultura japonesa que, por cierto, tiene muchos seguidores aquí. No nos olvidemos, por ejemplo, de los cosplay, ¿no? Cuando se visten de cómics, y hay incluso, va a haber un certamen de cosplay ahí en Punto Anime. Esto va a ser en la Casa de la Cultura, con una entrada que va de 250 pesos por día, o si sacas el combo sábado y domingo, 450 pesos. Recordemos que la Casa de la Cultura fue construida ya por 1870, y en 1879 se radicó ahí la primera biblioteca municipal de ese departamento. Mirá. Es parte de la historia de la Casa de la Cultura de Maldonado.
3: Maldonado tiene todavía conserva muchos rasgos, muchos vestigios de su glorioso pasado.
2: Sí, claro. Bueno, el Hotel Argentino es uno de ellos, ¿no? Uno de los tantos. Nos vamos para Colonia, para Tarariras, más específicamente. Mañana sábado se va a realizar el primer Festival de Teatro Infantil. Es un lindo evento. Va a comenzar a las 14 horas en el Centro Cultural Cine Rex, con entrada gratuita con invitación. La programación va a estar en tres obras realizadas por niños. Acrobino es la primera obra, por el Grupo de Teatro de Niños de Rosario, de la ciudad de Rosario. La segunda obra es Improclásicas, Improcuentos, de la compañía teatral Sarita y Michelle, y cierra este primer Festival de Teatro de Niños Del Otro Lado del Espejo, por el Grupo de Teatro de Niños de Tarariras. Lindo para ver a los niños haciendo teatro y que se acerquen a este arte.
3: Muy bien, por ahora Rivera, Maldonado y Colonia.
2: De ahí nos vamos a Río Negro. Mira, hoy que conversamos con nuestro compañero, con Martín Rostán, el domingo, esto es una actividad al aire libre y es deportiva. En el marco de los 90 años del Club Remero Fray Ventos, va a haber una regata aniversario. Van a ser 24 kilómetros de recorrido en embarcaciones dobles con timonel, disfrutando justamente de este río y del encuentro histórico incomparable de esta región. Yo no me veo para remar, ¿eh? La remo acá, ¿viste? Pero remarla 24 kilómetros...
3: Es re lindo.
2: ¿Es lindo el remo?
3: Sí, el canotaje es hermoso. Recomiendo a mis amigos de La Flotante en el Arroyo Solís.
2: La remo a fin de mes también. Salado. Otra actividad que hago a fin de mes, hay que remarla, ¿no?
3: Y sí.
2: Bueno, esto va a ocurrir...
3: Somos uruguayos.
2: Y trabajadores. Esto va a ocurrir este domingo. De ahí nos vamos a Colonia también el domingo, en el Centro Cultural Bastión del Carmen, a partir de las 14 horas, y atenti, con entrada libre, Le Cirque del Amor, una obra del maestro Donizete, una una comedia en dos actos que trata sobre un ingenuo personaje, me refiero a Nemorino, enamorado, bueno, de una rica descendiente de Adina, y bueno, ahí hay una comedia de enredos bastante, bastante cómica, y bueno, y un clásico además de Donizetti, ni qué hablar. Rápidamente, nos vamos al Chuy, estamos por todo, vamos salpicando al Chuy, hoy Café Concert con Petru Valesky en la Casa de la Cultura, ahí en Río Cebollatí 137 en el Chuy. Las entradas están disponibles por Red Ticket. También hoy, pero en Durazno, continúa la gira de Florencia Núñez, celebrando década y media. Y también hoy en Montevideo, comienza las sesiones inmersivas de Buitre su disco Nido de Espinas.
3: Hoy es la primera.
2: Atento a algo que vamos a decir para que lo tengan presente los oyentes. Estamos escuchando Buitres. Buitres no va a tocar en el Planetario. No va a tocar. Van a estar algunos integrantes o todos. Lo dijo aquí su líder Gabriel Pelufo. Escuchando las canciones de este nuevo disco. 8 canciones nuevas de Nido de Espinas. Ponemos esta canción. ¿Por qué? Por una razón muy sencilla. No hubo corte de este disco. Hay mucha expectativa. Y hoy se va a develar por primera vez.
3: Claro, van a develarlo aquellos que vayan al lugar, porque ya se anunció que no va a ser subido a plataformas digitales, por lo menos en este primer periodo. Y recordemos que, por supuesto, como es en el Planetario, tiene todo ese componente visual, ¿no?, que se va a proyectar, visuales que se trabajaron especialmente para cada canción.
2: Mirá,
3: me había olvidado que la fecha era hoy. Veo de todas formas que no llegó el sobre, porque no hubo nada de canelones.
2: Hoy no llegó el sobre. Saben que me cuidé en esto. No hubo nada de canelones ni de Florida.
3: Exacto.
2: ¿Vieron?
3: Exacto.
2: Me cuidé.
3: Bien. O se cuidó, o está diciendo no llegó el sobre. Si el viernes quieren estar.
2: Y bueno, lo que pasa es que el viernes.
3: Paganini y Rossi.
2: El viernes estamos más cerca de fin de mes. Sí. Ahí puede aparecer.
3: Va a funcionar. Va a funcionar. Muy bien, Nelson. Muchas gracias por esta recorrida cultural por la República Oriental del Uruguay.
2: A ustedes.
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0: 10 minutos pasan ahora de las 10 de la mañana de este viernes 14 de agosto, reaparición estelar, la de Jorge Parietti.
1: No sé si estoy preparada para este momento.
0: Sí, creo que es el momento más difícil de la semana.
1: De todos.
0: Realmente esperábamos verlo en muletas por aquí, por el estudio, pero no. Todavía se ve que...
1: Arrastrándose.
0: Está mimoso todavía, se ve que está bien atendido,
1: está
0: bien
1: muy
0: cuidado.
1: Bien atendido, ¿sí? No la está pasando mal. ¿No lo tenés en redes? Se ven cositas en redes.
0: Ah, mira.
1: Sí, mirá. Alimentación no le falta, entretenimiento tampoco. Quesito en alto.
0: ¿Mucha Play?
1: Y puede que sí que haya.
0: ¿Mucho
1: justo
0: FIFA?
1: De la Play no mostró, pero debe haber algo de eso, sí.
0: Bueno,
1: preocupado,
0: vamos.
1: Preocupado por la lluvia, aparte.
0: Ah,
1: se mostró,
0: sí,
1: muy preocupado por la lluvia. Mirá. Y ante la respuesta de muchas personas que le dijimos, si no tenés que salir de tu casa, ¿vos qué te preocupa la lluvia?
0: Claro, pero él está preocupado.
1: Hubo insultos.
0: Preocupado todo. Por el prójimo, en realidad. Habla de lo
1: el
0: que
1: Parietti es... El Parietti de todos.
0: Habla de lo que es Jorge Parietti como persona. Muy buenos días, reaparición estelar. Entonces, para hablar sobre todo de fútbol. ¿Cómo le va, Jorge? ¿Cómo va esa rodilla?
2: Bueno, buenos días, ¿cómo andan, compañeros? ¿Todo bien?
0: Nadie te hace presentaciones como nosotros.
2: No, ninguno, pero igual me estoy riendo, estoy tentado, porque en la presentación tocaron temas que pasaron todos en mi Instagram. Es como que están hablando, es como que cortamos la sección deportiva y hablamos unos minutitos de la sección de vida de Jorge y seguimos, porque está buenísimo.
1: Y sí.
2: Porque hablaron de la lluvia, sí, estoy preocupado porque se vienen, no sé, parece que hay 10 días de lluvia acá en Montevideo, no sale el sol. O sea, hubo un eclipse allá en Europa y se quedó allá en Europa, no viene para acá el sol.
0: Así que sí, acá siempre en el sur del mundo, viste, siempre estamos desfavorecidos.
1: Igual no sé, claro, si es queja o estás realmente contento, porque a vos te encanta andar mostrando tu vida y lo que haces en el día a día en tu cuenta de Instagram, Parietti.
2: Instagram es lo que, o sea, es una red social para mostrar fotos y videos de lo que quieras. De
1: por
2: eso,
1: supuesto.
2: Para eso está Instagram.
1: Y vimos tu rodilla también, vendada.
2: Voy respondiendo de a una. Estoy bien de mi rodilla, estoy bien. No quería verme, no quería que me vieran arrastrándome con muletas, por eso no fui. La semana que viene voy a estar por ahí, seguro.
1: ¿Con muletas?
2: Con muletas, porque todavía las necesito.
1: Claro.
2: Todavía las necesito, por más que camino bien y apoyo bien la pierna operada de ligamento y menisco. Pero no quería que me vieran... Por lo menos tan pronto arrastrándome y
1: claro,
2: que me burlen. No,
1: débil y frágil.
2: O Bruno o el hombre negro me pateó una muleta, ¿viste?
1: Serían muy capaces de eso, ¿verdad? Tenés razón, tenés que cuidarte, Parietti.
2: Necesito estar más preparado y la semana que viene, si alguien me patea, yo ya me puedo mantener.
1: Pero tenés muletas para, de última, respondés rápidamente.
2: Sí, me patea una, la otra la tiro tipo como el de en Troya o la película de la Odisea, tiraban las lanzas y bueno, se la encajo en la cabeza, pero bueno, cero violencia. Bueno, gracias por el llamado, por suerte estoy bien, estamos saliendo, ahí Yerezada decía, no, está mimado, no, estoy bien acá, estoy haciendo...
1: Pero mimado estás, no estoy mintiendo.
2: Y estoy acá con mi padre que me está ayudando, por supuesto.
1: Y claro, y eso es lindo, el mimo de la familia.
2: Sí, pero también mirá que, bueno, mi padre ya es como los de antes, ¿no? Empezá a hacer vos, dale, no te quedes, o sea, nada, dale, pierna fuerte,
0: o sea,
2: vamos arriba.
0: Entonces me imagino que tenés a tu padre al lado diciéndote, dale, Jorge, empezá a volcar información porque se te van los minutos.
2: Bueno, no, ahí tiene que comandar vos el conductor, los conductores.
0: Bien, despleguemos entonces lo que va a suceder, o hablemos sobre lo que va a suceder el fin de semana, concentremos, ¿no?, por supuesto, en el Clausura. Si querés, podés hacer una referencia a la sensación del fútbol uruguayo a nivel internacional, que es el Montevideo City Torque. Empezá por donde te guste.
2: Bueno, no, por lo que va a pasar esta tardecita anoche, porque... es un partido importante, lo de la segunda fecha de la apertura con Boston River Danubio, que va a jugar allá en Florida en el Campeones Olímpicos, y digo que es importante porque Danubio hoy por hoy está descendiendo a la segunda división profesional y es todo un tema, y hay preocupación y viene de muy malos resultados, está clarísimo, y por eso hoy de vital importancia contra un Boston River que le dio vuelta al partido nacional en el último fin de semana en el Gran Parque Central, así que bueno, después de 6 partidos que no había ganado el equipo de Iturralde, ganó, le ganó un grande y ahora va con Danubio. Así que bueno, promesa de partidazo en Florida. Mañana a las 10 de la mañana, lo mismo, todos tienen condimentos importantes. En este clausura se decide todo, la tabla anual, el clausura, el campeonato, el descenso. Cerro juega con Albion, Cerro que no para de ganar y que le mete presión a Wander y le mete presión a Danubio. Juega mañana a las 10 de la mañana en su estadio Luis Trócoli contra Albion, que también venía de orejitas paradas y ha tenido unos últimos partidos bastante irregular con bastantes derrotas. A las 13 horas en el Parque Artigas, Juventud ante Montevideo City Torque. A las 4 y media juega Nacional, que va al Estadio Centenario frente a Racing. Y a las 19 juega Wander, que también se está jugando de vital importancia el descenso, contra Cerro Largo. Eso es lo que va a pasar mañana, 4 partidos. El domingo a las 11, Progreso ante Deportivo Maldonado, Progreso muy complicado, ya casi diría prácticamente descendido, frente a un Depor que está ahí luchando la tabla anual, los primeros lugares. Defensor Sporting ante Liverpool a las 3 de la tarde en el Francini, y 6 y media el domingo juega Peñarol ante Central Español. Todo esto es lo que va a pasar en la segunda fecha del torneo clausura. Vos mencionaste ahí al pasar lo de Torque, bueno, venimos de hace un par de días, exactamente el miércoles precisamente, en donde en Argentina Torque se impuso ante Tigre 1-0 por los octavos de final de la Sudamericana, y ahora el miércoles que viene acá en el estadio, ojalá se resuelva el pasaje a los cuartos de final de la Copa Sudamericana para el equipo de Marcelo Méndez. Copa Sudamericana que ayer tuvo una goleada histórica y que le prestó atención Torque, porque 6-1 le ganó Cienciano en Cusco al Botafogo, campeón de la Libertadores. Bueno, en Cusco se hace fuerte, no ha perdido un solo partido en esta Copa Sudamericana el Cienciano.
0: El Cienciano tenía... ya fue campeón, ¿no?
2: Sí, de la Copa Sudamericana, exactamente. Claro. Por única vez en historia, no me acuerdo bien el año, pero sí, tiene esta copa, y es muy complicado, por eso, a ver, Cienciano ya está en la próxima ronda, tiene que ganarle Botafogo más de por 5 goles en Brasil, esto es fútbol, pero no creo que pasen. Cienciano va a clasificar a los cuartos de final, y si Torque pasa, va a ser el que juegue contra Cienciano, así que bueno.
0: Tenemos un uruguayo todavía en Botafogo, estaba Mateo Ponte, ¿no?
2: Mateo Ponte, está Sebastián Rodríguez, está Villalba, ahora llegó el zaguero ex Danubio y ex Junior de Barranquilla, que era Monzón, son los 4 uruguayos que están en Botafogo, sí. Un equipazo, tienen muy buenos jugadores. Pero ayer la altura, claro, y en un primer tiempo letal, con un 4-0 en contra, fue complicadísimo.
0: Claro.
2: Fue complicadísimo. Pero bueno, nada, pensando a futuro. En la segunda división, Guillermo Yerezade, hoy a las 3 de la tarde, partidazo, Oriental ante Cerrito, que vienen ahí con 29 y 28 puntos respectivamente, cuarto y quinto en la tabla de posiciones, así que partidazo hoy en el Maracaná. River mañana va ante Miramar a las 10 de la mañana, a las 13 Uruguay-Montevideo ante Atenas y Huracán ante Paysandú a las 4 en el Palermo, esto el sábado. El domingo, Rentistas con Pablo Alfano ahí bien atento contra Tacuarembó a las 12 del mediodía. Fénix a las 3 de la tarde ante Plaza Colonia en el Capurro, esto el domingo es un partidazo porque Plaza viene primero y Fénix está segundo, o sea, es el 1 contra el 2. Partidazo el domingo a las 3 en el Capurro, Fénix-Plaza Colonia. Y Colón ante La Luz, 8:30 en el Palermo, todos los partidos de la, bueno, 14ª fecha de la segunda división profesional, todo el fútbol uruguayo a nivel acá de la capital, lo que vamos a tener este fin de semana.
0: Bueno, muy bien, Jorge, excelente regreso, aunque haya sido vía telefónica. La semana que viene te esperamos entonces por acá, te esperamos para verte arrastrarte por estos pasillos con las muletas, te vamos a dar apoyo, te vamos a ayudar, así que vení con seguridad, vení tranquilo, vení feliz.
1: Pariente, no venga tranquilo.
2: Sé que no tenemos tiempo, pero la cantidad de mensajes graciosos y buenos chistes, ¿no?, que me han hecho, está... ya puedo soportar cualquier cosa en vivo, así que...
1: La única que te ha dicho que la túnica que te dieron en la mutualista te quedaba bien y te combinaba con los ojos, ¿quién fue?
2: No, bueno...
1: Bueno, viste, hubo cosas lindas también, no es todo malo.
2: Sí, Sí, hubo un par de personas también que ni les importó mi operación y que yo estaba hecho pelota, sino que por el color que turquesa era, un no sé
1: un verde ahí, una cosa rara, pero, sí, pero es tu color, Parietti, es tu color.
2: Bueno, nadie se interesó por la operación y dijo, oh, te queda bien ese color, con el poncho ese que te dan en la mutualista, increíble. Ahí, bueno, por lo menos me sacaron una sonrisa.
0: Jorge, te mandamos un abrazo, buen fin de semana, continúa alimentándose bien, buena recuperación. No se te ocurra salir todavía,
2: para nada.
0: Tranquilo, vos guardate que ya vas a estar recuperado para lo más importante, que es la fiesta, como siempre.
2: Claro, por supuesto.
0: Un abrazo grande,
2: Jorge. Seguimos bien recuperándome, muchas gracias.
1: Chau, chau.
2: Buen fin de.
1: Igual.
3: Chau. 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

0: 10:26, se está yendo la primera escucha con el sonido de los Palmeras. Mira, hoy escuchamos a Martín Quiroga, a los Pibes Chorro y a los Palmeras.
1: Uy, te viniste inclusivísimo.
0: Y nada hizo más feliz que a mi compañero Bruno Esteves que la música seleccionada el día de hoy, que sorprende a mis compañeros de que yo ponga este tipo de música.
1: Mucho.
0: Porque es una parte de mí que no conocen.
1: 4 meses y venía con rock and roll.
0: Yo soy una persona amplia de gustos.
1: En un solo día, no te creemos, dice Moni, en un solo día tiraste todo. O sea, ya está, ahora dentro de 4 meses... De vuelta a rock and roll, ¿no? Es la lógica.
0: Parte de la música tenía que ver con ambientar la entrevista del día de hoy. Y bueno, y después seguimos una línea.
1: ¿Vos decís que este tipo de música es solo para la gente de crimen organizado?
0: No.
1: ¿Puede entenderse
0: no.
1: eso?
0: Eran un par de canciones que su letra hablaba específicamente de ese tema. Y bueno, y continuamos.
1: Y esta festiva, estuvimos bailando.
0: Esta habla de una persona que
1: a alguien no le gusta mucho, me
0: embrujada.
1: Parece. Porque no lo vi bailando. Claro. Esta es otra ya, eso ya no estaba en el guión. Va a colapsar, Guille, en cualquier momento.
0: No, sí la puse yo, porque...
1: ¿Esta?
0: Me
1: esta
0: tiene que conocer un poco más,
1: esta
0: muchachos.
1: Sí, ¿esta también la elegiste vos?
0: No, esta no,
1: pero... viste, está fuera del guión. Yo
0: pero, está.
1: La conozco.
0: Podría haberla elegido.
1: DJ Barret metió la mano. Sonido caracol, ¿no es?
0: Esta es la que le cantamos Calypso. A Bruno hoy temprano a la mañana. ¿Le cantamos esta?
1: ¿Sí?
0: Sí. ¿Vos estabas?
1: A ver, no, yo no recuerdo eso.
0: Pero sí.
1: No recuerdo.
0: Le coreamos ¿Qué tiene la noche?
1: ¿Qué tiene la noche?
0: Nos gusta tanto.
1: Ah, es verdad.
0: Bueno, lo tenemos a Diego ahí, lo vamos a saludar porque se está mientras
1: ¿cómo se nota que
0: acomodaba? Se tuvo que ingresar al estudio en medio de este jolgorio generalizado que había aquí, espíritu de viernes, ¿por qué no?
1: Pero no también lo vi incómodo, lo vi bien,
0: también,
1: contento, lo vi bien entrando, dijo, no está tan mal.
0: A él no se lo reprochan,
1: a él sí. No, pero a vos sí.
0: Bien.
1: A vos sí.
0: Buen día, Diego.
2: Buen día. Ingreso con cierta cautela, cosa de que no me salpique acá la lluvia y este intercambio.
0: Poneme llueve, lluvia, llueve, ya que hablamos de la lluvia.
1: Hoy derrapando
2: este, con escrimage, todo. No, pero doy fe que el señor Amexeiras tiene gustos amplios.
0: Bien, gracias.
2: Si ustedes observan, los piques, por ejemplo, de la escucha, hay algunos allí con algunos sonidos que nos remiten a música
0: tropical, por
2: sí,
0: supuesto.
2: De música rey folclórica, música de tierra adentro, Tenemos la versión Amexeiras Mironguero también.
0: ¿Cómo no? Mira sorprendida, Yerezada.
1: Yo estoy anonada.
2: Bueno, acá estamos.
0: Bueno, hablemos de el viernes y de lo que le queda del viernes a la escucha, por supuesto, que va hasta las 12. Todavía tenemos un par de horas para compartir este programa. Y bueno, le vamos a dejar, por supuesto, el mando a Diego, que nos va a contar de qué viene, cómo cerramos la semana aquí en las radios públicas, la semana matinal de la radio pública.
2: Bueno, les contamos, sí, en un ratito vamos a actualizar la información en relación con la discusión por esta propuesta del Aeropuerto Internacional de Rocha, de ubicación allí entre las lagunas de Rocha y Garzón, entre dos áreas protegidas. Ayer teníamos un primer punto de vista de la abogada María Victoria Pereira, especializada en derecho ambiental. Ella es cercana justamente a organizaciones de la sociedad civil que están en la zona de Maldonado y de Rocha. Hoy vamos a hacer un resumen, de la mano también de un informe del diario El País, sobre la serie de organizaciones, unas 55 ya, que han reclamado a las autoridades nacionales y departamentales que evalúen localizaciones alternativas para el aeropuerto internacional previsto para el departamento de Rocha. Vamos a ir en un ratito a eso. Vamos a actualizar la información internacional de Colombia, por un lado, pero también de Medio Oriente, con una situación muy complicada en los últimos días y por estas horas en Cisjordania, en la Cisjordania ocupada por colonos israelíes, porque en las últimas horas hay una situación allí dramática. Una cierta cantidad de familias, son 3 familias concretamente, palestinas, absolutamente rodeadas por grupos de colonos que las tienen bloqueadas, con serias dificultades para aprovisionarse, por ejemplo, con una intervención del ejército israelí que no parece resolver el tema. Bueno, esto es, para que vean ustedes, no solamente condenados desde Naciones Unidas, sino ahora también por el gobierno de Estados Unidos, que está rezongando de manera muy fuerte al gobierno de Israel por no resolver este tema. Bueno, vamos a explicarlo un poquito en minutos. a desarrollar la información. Pero después de las 11 vamos a tener aquí a un creador uruguayo muy particular, muy elogiado, podríamos decir también galardonado, porque les vamos a contar cómo le ha ido en Europa, por ejemplo, en materia de novela gráfica. Me refiero a este muy lindo libro que tengo aquí, que les estoy mostrando a Yere y a Guille.
0: Gladys.
2: Exacto, novela gráfica, como ven acá. Gladys, un relato de inmigrantes, es la historia de la abuela de Diego Vázquez, el guionista, el escritor, el editor también, porque a él vamos a entrevistarlo esta mañana, uno de esos talentos que ha surgido en los últimos años en Uruguay, autor de novela gráfica, pero además creador de esta editorial La Modernidad, que está cosechando muy buenos resultados, sobre todo en Europa, en la Feria de Bolonia, una feria especializada en la literatura infantil, le fue muy bien allí en el stand de Uruguay, al punto que una de sus novelas gráficas va a ser publicada en Italia. Eso le valió también un pasaje directo a la Feria de Frankfurt, que en su próxima edición, es una de las más grandes ferias de libros del mundo, va a ser una edición marcada justamente por el cómic, por la historieta. Y esta es una preciosa historia, la historia real de la abuela de Diego Vázquez, Gladys, de sus orígenes, inmigrantes que, bueno, remontan a España, una historia no sin momentos dramáticos, por cierto, la de los abuelos y padres de Gladys, que llegaron al Uruguay, vamos a ver cómo. En un ratito, entonces, después de las 11, entrevistaremos a Diego Vázquez. Hay que destacar también los dibujos, ¿no? De Lisandro Di Pasquale.
0: Se ve exquisita la edición, sí, ¿no? Sí, tapadura. No.
2: Además, por eso, la edición es realmente muy cuidada, y presten atención, están en las librerías uruguayas hace un tiempo.

0: Pito, las veíamos en los eventos de Montevideo Comics, esta editorial La Modernidad, ¿no?
1: Y
0: La
1: justo
0: recomiendo.
1: que en estos días estamos hablando mucho de migrantes, ¿no?
0: Exactamente,
1: Lo
0: ¿no?
1: has tratado vos acá con Valeria España, pero se coló en la agenda por la situación que se podría llegar a dar con los deportados que nos enviaría a Estados Unidos, todo condicional, por supuesto, pero bueno, viene al lugar también para meterse en ese tema.
0: Sí, bueno, y además es un gran homenaje también a la relación entre una abuela y un nieto, porque de alguna manera Gladys, es el nombre real de la abuela de Diego, está en el origen de que Diego fuera muy joven, muy jovencito ya, desde los 11 años, un escritor, autor de poesía y ensayista, ¿no? Como un niño de 11, 12 años se propone escribir un ensayo y escribir poesía. Bueno, eso es muy interesante y todo eso, dice Diego, lo confiesa, es gracias o por culpa de su abuela, Gladys. Así que bueno, de todo eso vamos a conversar después de las 11 de la mañana aquí en La Escucha.
1: ¿Continúan los ritmos tropicales?
0: No, yo
1: No.
0: me voy a ubicar en un lugar así como intermedio. Eso se lo dejo para el jefe. El jefe, así llamado, para mí, The Boss, acá, que es Bruno Esteves, el señor
1: Sí,
0: que.
1: es el verdadero jefe de todos
0: Exactamente,
1: nosotros.
0: exactamente. Que nos controla, él es el especialista en música tropical, se lo dejamos a él. No, hoy es además el día en que recordamos en Uruguay los mártires estudiantiles. Hay una serie de acontecimientos, ustedes lo mencionaban tempranito en el programa. Y por lo tanto, vamos a comenzar con una canción que fue compuesta por Rubén Olivera de su último disco. Se llama Esta Mirada, que de la mano de un juego con las fotografías y con fotografías muy recordadas de grandes fotógrafos uruguayos, menciona a dos de esos mártires estudiantiles, uno de ellos, uno de los más conocidos seguramente, Liberarse, por supuesto, y otro Ramón Peré. Así que bueno, con esa canción y canciones de Rubén Olivera nos van a acompañar esta mañana.
1: Bueno, gente, buen fin de semana para todos. Retornamos con la primera escucha el lunes a las 8 de la mañana, pero por supuesto se quedan hasta las 12.

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7: Las 10 y 40 minutos y se suma Tamara Mardones. Buen día.
8: Buen día, buen viernes para todos.
7: Está Alejandro Barreto en los controles y los tres, bueno, seguimos junto a ustedes hasta las 12 en la escucha, ya la segunda escucha. En este día en que, bueno, tenemos, a ver cómo pinta la cosa en materia de pronósticos, tenemos en estos momentos 12, casi 13 ya grados en la ciudad de Montevideo, una mañana con el cielo nuboso y una jornada que en principio marca la misma tónica, sin lluvias para el área metropolitana, según Inumet, una máxima un poquito más elevada, 14, va a ir en aumento, mañana tendremos 17, lo mismo que el domingo. Pero todavía en el área metropolitana con esta amenaza de algunas lluvias, ¿no? Nuboso y cubierto, con baja probabilidad de precipitaciones para la mañana del sábado, probables precipitaciones para la tarde y noche, lo mismo el domingo, ¿no? Sigue esta cosa de baja probabilidad, hasta el momento prácticamente no hemos tenido lluvia.
8: Una amenaza nomás.
7: Ha sido pura amenaza, ¿no? En el área metropolitana, pero bueno, veamos un panorama en otras zonas del país.
8: Te llevo a La Valleja en esta mañana. En este momento 12 grados con 7 décimas. Está un tanto cubierto, así amenazante. Alguna posibilidad escasa y aislada de precipitaciones, pero también amenazante y no se concretan. Hacia la tarde-noche te diría que hay una mejora, hay un sol tímido que nos muestra Inumet para el este del país. 8 grados la

0: mínima pronosticada, 15 la máxima. Y extendiendo un poco el pronóstico para el fin de semana, las lluvias se concretarían el domingo 16 y hacia la tarde-noche del domingo, hasta con rayos, truenos, tormenta más intensa. Así que a estar atentos, domingo 16, el Día del Niño. De todas maneras, bueno, seguramente van a poder disfrutar todos los niños, ¿verdad?
1: Ahí está. Bueno, por su parte, el meteorólogo Mario Videgain publicó en su cuenta en la red social X una proyección que pone el foco en dos regiones, el este y el sureste del Uruguay, el área de Santa Catarina también y el norte de Río Grande del Sur en Brasil. Según el modelo meteorológico GFS, ambas zonas podrían registrar acumulados de lluvia de entre 70 y 120 milímetros. Entre, este jueves, viernes, ya estamos en viernes, hasta el martes 18 de agosto, ¿no? Esta proyección muestra la lluvia acumulada cada 3 horas a lo largo de ese intervalo de casi 6 días. Bueno, y de esta manera, estos 6 días de lluvia pueden afectar especialmente a los departamentos de Rocha, Maldonado, La Valleja, Cerro Largo y 33, ¿no? Con estos acumulados que menciona Videgain. Esta es la proyección de este meteorólogo particular, Mario Videgain. Bueno, estamos hoy en este 14 de agosto, aquí en Uruguay, en el día que recuerda a los mártires estudiantiles.
0: Es así, año a año es una instancia que recuerda el fallecimiento de Liberarse en el año 1968, considerado el primer mártir estudiantil en Uruguay. Esto a causa, bueno, de heridas de bala por parte de fuerzas policiales durante una marcha que protestaba alrededor del boleto estudiantil. Según indica la Universidad de la República, luego de la muerte de Liberarse, varios estudiantes de distintas instituciones educativas uruguayas fueron atacados, asesinados o secuestrados y luego muertos cuando participaban de manifestaciones, reuniones, pegatinas u otras actividades relacionadas con su militancia estudiantil. Bueno, como cada año hay actividades, hay movilizaciones, y en Montevideo la convocatoria comenzará en la explanada de la Facultad de Derecho de la Universidad de la República a las 18 horas para luego partir hacia la Plaza Primero de Mayo, allí frente al Palacio Legislativo, donde se realizará un acto. Posterior a este acto, la jornada contará con participación de bandas como Trotsky Vengarán, Cayo la Cabra, Papina de Palma y Casi Guille. Diversas universidades han informado del cese de las actividades del dictado de clases cerca de las 17 horas, bueno, a raíz de esta conmemoración y para que los estudiantes puedan participar de ella. En particular, por ejemplo, el IPA informó del cese de las actividades durante las 24 horas de la jornada de hoy para participar de estas actividades. En un comunicado publicado en el sitio web del PIT-CNT en relación a esta conmemoración de la jornada estudiantil, se indicó que durante esta mañana del viernes 14 de agosto, algunos estudiantes recorrerán cementerios del Buceo, Cementerio del Norte y del Cerro para realizar homenajes a los mártires estudiantiles. No solo en Montevideo hay actividades, por ejemplo, en Colonia, los gremios estudiantiles organizan una actividad que busca reivindicar la memoria, los derechos estudiantiles y la defensa de la educación pública. Estas actividades en Colonia, reiteramos, comenzarán a las 15 horas con una exposición de dibujos realizados por estudiantes que a través de sus producciones artísticas se expresan distintas miradas sobre la memoria colectiva, la participación estudiantil y el derecho a la educación. Luego de esta exposición habrá una instancia abierta de confección de carteles invitando a estudiantes, familias, docentes, organizaciones y vecinos a plasmar consignas, reflexiones y demandas vinculadas con la defensa de la educación pública. Y a las 17 horas se leerá un discurso en representación de distintos liceos y al finalizar la actividad la cuerda Néctar marcará el comienzo de la movilización ya prevista desde la Plaza del Reloj hasta una placa que homenajea a Aldo Chiquito Perrini, detenido y asesinado en 1974, llevando consigo los carteles elaborados durante la actividad. Bien, así que bueno, habrá movimiento, como especificábamos acá en Montevideo, va a haber corte de tránsito, va a haber diferentes desvíos y también, como comentábamos, esta actividad en Colonia.
1: Bien, bueno, son 11 los llamados mártires estudiantiles, así recordados. jóvenes que estaban entre los 16 a 29 años, el mayor de ellos, de hecho, Liberarse, tenía 29 años, estudiante de odontología, cuando murió en 1968, en este contexto tan particular de violencia en la que atravesaba el país. Y que, bueno, en esta fecha entonces está recordando especialmente la Universidad de la República, ¿no? Estudiantes de distintas instituciones educativas que murieron atacados, asesinados, secuestrados, o luego muertos por participar de manifestaciones, reuniones o pegatinas, actividades relacionadas con su militancia estudiantil, como bien decía Tamara. Bueno, recordemos que hay existe en la Universidad de la República un aulario Mártires Estudiantiles en la zona del Parque Rodó, ese edificio universitario del área social y artística de la Universidad de la República, que está allí sobre Gonzalo Ramírez, en la esquina con Eduardo Acevedo, ¿no? Junto a la sede de la Facultad de Información y Comunicación. Bien, bueno, pasamos a otros temas esta mañana, actualizando la información en relación con el debate, esta discusión planteada en torno al proyecto de aeropuerto internacional a ser construido en el departamento de Rocha. Son un total de 55 organizaciones de la sociedad civil, según informa el diario El País, que han reclamado en estos últimos días a las autoridades nacionales y departamentales que evalúen localizaciones alternativas para ese aeropuerto, proyectado en ese corredor territorial y ecológico comprendido entre las lagunas de Rocha y Garzón, o sea, entre dos áreas protegidas, como ayer explicábamos aquí justamente a esta hora en la entrevista con la abogada María Victoria Pereira. Bueno, esta declaración firmada por estas organizaciones de la sociedad civil sostiene que el planteo no implica oponerse a la construcción de la terminal aérea ni al desarrollo del departamento de Rocha, sino cuestionar el emplazamiento elegido. Agregan que el aeropuerto debería instalarse en un sitio compatible con la conservación de las lagunas, el ordenamiento territorial y la seguridad de las operaciones aéreas. Para eso, solicitan en un comunicado que, antes de consolidar el actual emplazamiento, se realice una comparación objetiva de alternativas. Y claro, bueno, uno de los principales argumentos tiene relación con la ubicación del proyecto entre esas dos áreas protegidas, que son parte del Sistema Nacional de Áreas Protegidas que tiene el país, el paisaje protegido de Laguna de Rocha y el área de manejo de hábitats y especies Laguna Garzón. Ambas forman parte, además, de la Reserva de Biósfera Bañados del Este, reconocida por la UNESCO, mientras que Laguna de Rocha también integra la lista Ramsar de humedales de importancia internacional y la red hemisférica de reservas para aves playeras. Bueno, según el documento al que accedió el diario El País, las dos lagunas forman parte de un sistema ecológico integrado y el territorio ubicado entre ellas funciona como corredor para distintas especies de fauna. Recordemos que se trata de dos padrones, ¿no?, que en principio son los seleccionados, ya comprados, según la información que ha trascendido, por la empresa Corporación América, que gestiona los aeropuertos del país, que están allí en la esquina, diríamos, de la Ruta 10 con el camino al Caracol. Bueno, justamente eso es lo que de alguna manera se menciona como un corredor entre estas dos áreas protegidas que debe preservarse y cuidarse. Estamos hablando de padrones rurales, pero que podrían ser, y de eso se trata, es lo que en principio disparó como mecanismo la Intendencia de Rocha, recategorizados como suelo que pueda ser transformado para que allí puedan hacerse o existir construcciones como las de un aeropuerto. Bueno, de todas maneras, ayer explicábamos en la entrevista que hicimos aquí en La Escucha que, por supuesto, hay allí una última palabra, que es la del Ministerio de Ambiente, que por el momento parece manifestarse también contrario
0: sí,
1: a la ubicación del aeropuerto allí en ese lugar, ¿no? Bueno, los próximos días seguramente vamos a volver a ampliar estas organizaciones. Según también recuerda el diario El País, estas 55 que firman este documento contrario a la ubicación del aeropuerto en esa zona, bueno, solicitan que no se autorice definitivamente el emplazamiento previsto sin evaluar otras alternativas, y que esa comparación contemple criterios ambientales, aeronáuticos, territoriales, sociales y económicos. También reclaman estudios sobre fauna, hidrología, hidrogeología, meteorología, ruido, topografía, geotecnia, obstáculos y seguridad operacional. Bueno, Esto entonces, en cuanto a la temática vinculada allí a Rocha, al famoso aeropuerto que pretende ser construido allí.
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0: Bien, cambiamos de escenario, dejamos el Uruguay, vamos a compartir con ustedes una mirada sobre el mundo, sobre dos zonas del planeta bien distintas. Por un lado, Colombia, actualizar la información que llega desde allí en relación con las consecuencias del terremoto que el pasado lunes temprano en la mañana sacudió a parte del territorio colombiano. La cifra de fallecidos a causa de este terremoto ascendió ya a 273 personas y la de desaparecidos se redujo de 496 a 377, según la información difundida a nivel del gobierno. El terremoto que tuvo como epicentro la localidad de San José del Palmar, esto es en el departamento del Chocó, en la región del Pacífico, dejó además casi 4.000 heridos, más de 40.000 familias afectadas, decenas de miles de viviendas destruidas o averiadas. Hay unos 172 edificios colapsados, más de 2.000 centros educativos afectados de distinta manera, también más de 200 centros de salud con daños. La Unidad Nacional para la Gestión del Riesgo de Desastres, allí en Colombia, instaló una mesa geomática en alianza con la NASA y también con la Carta Internacional del Espacio y Grandes Desastres para poder monitorear las zonas afectadas por el terremoto con tecnología satelital. Sobre todo esto vinculado a la dificultad para acceder a ciertas zonas del territorio de Colombia que han sido afectadas por el terremoto. Y como parte de los primeros resultados de estas alianzas, se procesaron ya 166 imágenes satelitales de alta definición que permiten evaluar los daños en ciudades como Cali, Pereira y Manizales, algunas de las más afectadas por el terremoto. Bueno, y la ayuda internacional, la llegada de ayuda internacional a Colombia avanza en medio de una polémica por los criterios del gobierno para autorizar el ingreso de equipos extranjeros especializados en búsqueda y rescate. Y esto, bueno, indica que ya hay algunos chisporroteos con algunos otros gobiernos no muy afines en cuanto al perfil con el actual, el nuevo, el que acaba de asumir en Colombia, porque hay una brigada del ejército mexicano que por ahora no ha podido entrar en acción allí en Colombia como una ayuda internacional, y la presidenta de México, Claudia Sheinbaum, dijo ayer que Colombia exigió una certificación adicional para permitir el despliegue de ese equipo militar, una decisión que contrasta con la autorización dada a equipos especializados de Estados Unidos, de El Salvador, de Ecuador y también de Israel. Aunque bueno, Colombia sí ha recibido algún tipo de asistencia mexicana, ¿no? Los rescatistas llamados Topos Aztecas, que llegaron el miércoles a Cali, procedentes de Venezuela y México, y también, bueno, comenzó el envío desde México de ya más de 58 toneladas de alimentos, agua, medicamentos y otros insumos solicitados por Colombia. Ante los cuestionamientos de que el Ejecutivo, el gobierno de Abelardo de la Espriella, estaría privilegiando la asistencia de gobiernos políticamente afines, el canciller colombiano Omar Bula aseguró que la ayuda se está aceptando sin ninguna consideración política o ideológica. Bien, y ahora cambiamos, nos vamos a Israel y a Medio Oriente, en realidad a Cisjordania, con noticias que llegan desde allí hasta ahora y que también vamos a actualizar. La Oficina de Derechos Humanos de las Naciones Unidas en los territorios ocupados denunció que los ataques de colonos israelíes contra palestinos en Cisjordania han sobrepasado todos los límites en las últimas semanas, con un caso en particular, emblemático, en la localidad de Qusra, donde tres familias se llevan días atrapadas en sus hogares sin agua ni electricidad, rodeadas por colonos que les impiden salir. Desde el establecimiento de un puesto de avanzada israelí cerca de Qusra, en la gobernación de Nablus, en la zona B de Cisjordania ocupada, en noviembre de 2025, los colonos han tomado el control del área oeste de la ciudad, según la información recibida por esta Oficina de Derechos Humanos, que es la única organización internacional presente en el territorio, dependiente de Naciones Unidas. Durante este tiempo, todo este último periodo de noviembre de 2025 a la fecha, los palestinos de Qusra han sufrido ataques cada vez más frecuentes que incluyen invasiones de viviendas, agresiones físicas, vandalismo, robos e incendios, incluso contra una mezquita local. Y en el pasado mes de julio, colonos del puesto de avanzada de Ras Al Ain cortaron el suministro de agua y electricidad a 3 viviendas palestinas cercanas. El pasado 9 de agosto, hace muy poquitos días, cerraron todas las puertas y accesos a estas casas y montaron una carpa entre ellas, impidiendo que nadie entrara o saliera de la zona. Como resultado, 3 hogares palestinos, compuestos por unas 15 personas, incluidos al menos 2 niños, permanecen atrapados en sus viviendas en un estado de terror, sin poder atender sus necesidades básicas y sin acceso a agua ni electricidad. Las familias han denunciado que solicitaron la intervención de las fuerzas de seguridad israelíes presentes en el lugar, pero dicen no haber obtenido respuesta. La Oficina de Derechos Humanos de Naciones Unidas señala que las fuerzas de seguridad de Israel habrían bloqueado el acceso de médicos, activistas solidarios y periodistas a estas familias. El miércoles de esta semana, los soldados israelíes desmantelaron esa carpa que habían colocado los colonos para bloquear la salida a estos palestinos, a estas familias palestinas, pero no retiraron a los colonos, ¿no? Que ayer continuaban rodeando las viviendas. Estas acciones criminales de los colonos, apoyadas o toleradas por Israel, potencia ocupante, están haciendo la vida insoportable para estas familias palestinas y claramente tienen como objetivo obligarlas a abandonar sus hogares y tierras, declaró oficialmente, formalmente, esta oficina dependiente de Naciones Unidas, la Oficina de Derechos Humanos de las Naciones Unidas en los territorios ocupados. La Oficina de Naciones Unidas insta a Israel a cumplir con sus obligaciones en virtud de las leyes de ocupación, que incluyen garantizar la seguridad de la población palestina local, prevenir los ataques de los colonos, investigar esos ataques y garantizar la rendición de cuentas de los responsables. A todo esto, bueno, ¿qué ha pasado desde el gobierno israelí en las últimas horas? Bueno, el ministro de Defensa, Israel Katz, dio instrucciones para trasladar a la policía las competencias de seguridad necesarias para detener a los colonos que desde hace semanas aceleraron sus ataques a la población palestina de Cisjordania, y un control o una seguridad que estaba hasta el momento en manos del ejército, que ahora el gobierno de Israel pretende entonces traspasar a la policía. El ministro Katz sostiene que este plan tiene por objetivo aliviar la carga depositada sobre el ejército, cuya misión es defender a Israel y no perseguir a jóvenes por las colinas, según dice, expresa a través de un comunicado recogido por el diario Times of Israel. Bueno, y por estas horas, no solamente la Oficina de Naciones Unidas para los Derechos Humanos en los territorios ocupados se ha expresado de manera muy dura y crítica y contundente contra esta situación, también el gobierno de Estados Unidos, aliado de Israel, se ha expresado. Mike Huckabee, es el embajador de Estados Unidos, se refirió a los colonos como terroristas, una palabra que los funcionarios estadounidenses suelen reservar para los milicianos palestinos. Fue un rezongo inusualmente contundente por parte del gobierno del presidente Donald Trump, que a lo largo de los años ha brindado un apoyo sin precedentes a los asentamientos israelíes allí en la zona. El aumento de las críticas a Israel desde Estados Unidos podría suponer, según la crónica que esta mañana publica el diario argentino Clarín, un desafío para el primer ministro Benjamín Netanyahu, que intenta mantener buenas relaciones con el aliado más cercano de su país al momento en que moviliza a votantes ultranacionalistas de cara a una dura contienda electoral. Busca Netanyahu la reelección en octubre próximo. Bueno, veremos en las próximas horas cómo evoluciona esta situación. Son, claro, estas críticas dirigidas fundamentalmente a la actitud del ejército israelí, muchas veces de cierta complicidad o connivencia con las acciones de los colonos. Bueno, ahora El gobierno de Israel dice, vamos a trasladar la responsabilidad a la policía, vamos a ver qué hace la policía israelí allí en la zona, en qué medida controla y sobre todo libera la presión sobre estas familias palestinas en esta situación dramática que describen por estas horas las agencias de noticias ubicadas allí en la zona. Hacemos una pausa y luego la entrevista aquí en La Escucha a Diego Vázquez, autor de la novela gráfica Gladys, un relato de inmigrantes con dibujos de Lisandro Di Pasquale. Diego es además el creador de la editorial La Modernidad, con varias novelas gráficas publicadas en nuestro país, con un trabajo que acaba de ser también destacado, muy elogiado en la feria, la gran feria editorial especializada en libros para niños y jóvenes de Bolonia, en Italia. Bueno, de todo eso estaremos conversando en instantes con Diego Vázquez.
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7: 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Tuvo un interés musicológico a partir del concepto de patria grande, ya que todo el litoral argentino y Paraguay fue un poco su territorio cancionístico, y abarcó la canción del litoral, que en cierta manera reúne tres géneros: la chamarrita, el sobrepaso o rasguido doble y la litoraleña, lo que en Paraguay sería guaraña. En cuanto a la chamarrita, él plantó la semilla que después José Carvajal, el sabalero, distribuiría por todo Uruguay.
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0: Consejos del alfarero, Desde el río, una canción interpretada por Rubén Olivera de su último disco Esta mirada, basada en un texto poético del ceramista Tomás Cacheiro. Y aparece allí también Fernando Cabrera en las voces, junto a Rubén Olivera. Ese disco, Esta mirada, nos viene acompañando desde temprano. Cuando son las 11 y 12 minutos, esta mañana vamos a recibir a Diego Vázquez, que es el autor de la novela gráfica Gladys, un relato de inmigrantes, pero también el creador de La Modernidad, una editorial justamente especializada en la novela gráfica. Diego, buen día, bienvenido.
1: Buen día, ¿cómo estás? Muchas gracias por el espacio.
0: Bueno, aquí junto a Diego, que viene de Canelones, que es editor y guionista, que en su presentación dice, con mucho destaque, que vive en el campo con su pareja, sus dos hijas, 15 gallinas y 6 perros.
1: Exacto, y una oveja ahora.
0: Y una oveja. Ahí está. Eso es donde cerca de San Ramón.
1: Es por la ruta I-63 entre San Ramón y Canelones. A unos 80 de acá más o menos.
0: Claro. Bueno, San Ramón está ligado íntimamente a tu historia,
1: ¿no? Claro, sí. Yo me crié en San Ramón. Viví hasta los 16 años. Después viví un tiempo en Montevideo. Después volví. Y hace ahora 8 años que me hice una casa en el campo, como unos... Está a 15 kilómetros de San Ramón y vivo ahí.
0: Ahí está. Dedicado, obviamente, a por supuesto, a este proyecto central, pero también actividades del campo o no. A ver.
1: Sí, también tengo actividades de campo, sí, exacto. Soy gestor dentro de una empresa rural que está en la zona, sí.
0: Bien. ¿Cómo nace la pasión, el interés por la historieta o por la novela gráfica? ¿De dónde viene?
1: Y bueno, tuve una etapa que me enganché mucho como lector. Yo siempre desde muy chico escribí. Mi abuela, Gladys, ella me fomentó mucho esto. Yo más o menos con 10, 11 años empecé a armar como poesía. Y iba a la casa de ella a merendar y eso, ya me corregía. Así me ayudaba a hacer los deberes también. Me corregía la poesía y me daba devoluciones y eso, y ella fue como guardando todo eso, y después cuando tenía unos 13, 14 me imprimió un libro, consiguió que alguien hiciera un prólogo, todo precioso, y bueno, ahí como que sembró una semilla. Yo a ella le debo mucho, incluso yo también soy músico y ella me regaló mi primer guitarra, o sea que definió gran parte de este lado mío. Y bueno, después siempre seguí escribiendo alguna tipo cuentos cortos, reflexiones, cosas. Pero bueno, llegado, no sé, 20 y algo de años, me hice muy fan del cómic. Empecé a frecuentar una librería especializada de cómics y a estar en ese mundo y a consumirlo y a sentirme cómodo y a ver cómo cuentos cortos míos podían entrar en ese mundo y a asociarme con gente que ilustrara. Y de a poco fui aprendiendo de eso durante unos cuantos años, y por allá por 2022, ya con alguna historia corta publicada en Instagram y habiendo generado La Modernidad Lo Exige, que es nuestro Instagram, nos decidimos a arrancar a hacer como unas pequeñas revistas, fanzines, pero en imprenta, con historias cortas de entre 2 y 36 páginas, y ahí fue como el inicio. Y bueno, eso tuvo una buena respuesta, y bueno, y ahí nos decidimos, conocimos gente como para armar un catálogo que se estrenó en 2024, y ahí pongo como nacimiento de La Modernidad en julio de 2024, que estrenamos 4 novelas gráficas. Y bueno, y ese es todo medio como el desarrollo de ahí a acá. Han pasado también bastantes cosas.
0: Ese niño que a los 11 años escribía poesía, ¿fue tu abuela la que te empezó primero a explicar cómo era escribir poesía, por dónde pasaba, o también por ahí la escuela incidió en algo?
1: No, yo en mi casa había una habitación que nunca se usaba, que era como un comedor viejo donde había una repisa con libros, todo lo que sacaba el país en su momento, La Luz, cosas así,
0: todas coleccionables.
1: Y bueno, no sé en qué momento de niño se me ocurrió empezar a mirar esa poesía, ¿no? Esas cosas que habían de todo un poco y a querer hacer algo con eso, mezclar. continuar un poema que había leído, yo qué sé, como una
0: jugar con esos textos.
1: Jugar con eso, como una curiosidad al respecto de eso. Y bueno, y se lo empecé a contar a mi abuela y ella me dijo que se lo mostrara y ella tenía, o sea, que también sale en la novela Iris, su hermana, también le encantó que eso pasara, entonces ella le mandaba los poemas fotocopiados y ella después tenía una devolución para mí y entonces era como, no sé, me generaban algo interesante y me acompañaban y bueno, todo eso estaba muy bueno. Y bueno,
0: qué lindo. Bueno, y por ahí también ensayos o una forma de escritura que puede definirse como ensayos. Por ahí creo que hablaste de reflexiones. Ese es otro tipo de escritura, pero también a esa edad, ¿no? Tan temprana, ibas en esa dirección, ¿no? ¿De qué escribías?
1: Y yo siempre tuve como una beta muy existencialista de preguntarme de las cosas, un poco dramático. Sí. Escribía cosas como la soledad y cosas así, yo qué sé, tenía 11 años también. Nunca más escribí poesía, no sé. Pero tenía eso, era también, soy un poco obsesivo con las cosas a veces y recuerdo contar todas las sílabas que tenía para ver en qué tipo de poesía entraba y después colgarme con eso, a ver, tal poeta tiene tantos y que viste que cuentan, ¿no? Yo nunca más consumí, entonces estoy como, estoy tocando un recuerdo muy lejano. Pero sí, me enganché por ese lado y también pasó algo que yo gané un par de concursos en la escuela. Gané uno que, me acuerdo que me gané dos libros del Sapo Ruperto, que era de como algo de poesía y después había como unas jornadas y presenté uno que hacían y ahí también. Entonces fue como que tenía como una... Si bien no era algo de mi vida cotidiana, no tenía una vida más normal de jugar al fútbol con mis amigos y de cosas, tenía ese lado que capaz que no exteriorizaba tanto, pero existía.
0: Bueno, y después el cómic, como contabas antes, que llegó a tu vida y te atrapó y allí encontraste una librería especializada. ¿Y qué autores, qué tipo de cómics o de historietas te atraían o fueron los primeros que comenzaste a seguir?
1: Y bueno, a mi padre le gustaba Superman. Y yo tenía ese bichito con eso y había conseguido, me acuerdo, el Superman que define mucho DC, para mí el Superman mío, que es el de John Byrne, que es cuando el universo de DC se reinicia en el año 86, ahí se disparan todas las historias de vuelta, la continuidad se corta por primera vez desde que había iniciado, y ahí John Byrne, que es un escritor salado, hizo ese Superman y yo medio me traumé para conseguirlo, que es la edición 5, edición mexicana, conseguir todos los números, los 123, cosa que hice. Y ahí fue como entrar, como toda cosa que uno entra en un mundo nuevo y el contexto es tan emocionante como el mismo mundo, bueno, por ese lado. Y después de ahí, bueno, fue conocer un mundo que desconocía total, que es la novela europea, el cómic independiente americano, lo que se publica en Argentina, cosas que en Uruguay se desconoce un poco también, la profundidad que puede tener la novela gráfica, este tipo de novela totalmente pensada para adultos, no porque el contenido sea prohibido ni nada, sino por otro tipo de buscada de cabeza para el cómic, no buscarle el lado de acción y Action Comics y DC y Marvel y todo eso, sino más un corte como se podría hacer una serie, como ves una película. Por eso incito mucho y trato de evangelizar con eso de que el lector uruguayo se anime, se meta al mundo novela gráfica. Se están haciendo cosas que están muy buenas, como estamos haciendo nosotros y muchos guionistas, ilustradores acá, como Santulo, como Peruso, como Cardoso, como, bueno, muchos otros.
0: Claro, cuando decís que el lector se anime, te refieres sobre todo a los adultos, que nos animemos a leer novela gráfica.
1: Claro, es que de por sí no son para niños mis novelas. No se las regalan a niños.
0: Sí.
1: O sea, son adolescentes. Bueno, la edad es algo muy delicado que hoy en día cambia mucho dependiendo del padre.
0: Claro.
1: La edad se lo dejo. O sea, hay niños de 12 años que leen mis novelas, hay niños de adolescentes de 14, 15, adultos. Eso está un poco en liberado al padre, pero lo que voy es que los temas son pensados para una mente adulta.
0: Bueno, y en mis manos aquí sobre la mesa tengo un ejemplar de Gladys, un relato de inmigrantes, un gran homenaje a tu abuela, Diego, ¿no? A Gladys Rosés. a quien tuvo tanto que ver con esto de estimularte a la escritura, a la creación, a distintas formas de la creación. Y una historia que evidentemente te llevó en contacto con ella a saber, a investigar a fondo la historia de tus orígenes, ¿no? Sobre todo por el lado de ella, ¿no? Una historia de inmigrantes, de inmigración.
1: Claro, esta historia nace en una Navidad que ella ve que hay como muchísima comida sobre la mesa, sobre la heladera y todo desbordante. Y ella recuerda un cuento de su bisabuela que pasó una época muy mala donde solo tuvieron que comer zapallo y papa durante casi un año y fue durísimo. Y como que el sueño era eso que le estaba pasando a ella, un día que no supieran dónde poner la comida arriba de la mesa porque no había lugar. Entonces fue como eso, lo contó, y yo me picó la curiosidad y estuvimos hablando bastante. Yo grabé audios que después perdí. Pero bueno, en próximas conversaciones con ella al respecto de eso, ella me dijo que ya había empezado a escribir algo, que lo iba a escribir todo lo que se acordara para que después yo en algún momento de mi vida hiciera algo con eso. Y también habían otros parientes que estaban interesados en saber qué había pasado y también sé que se los dio a ellos. Y bueno, y después ella falleció. Yo en su momento, cuando empecé a conversar sobre hacer el trabajo, yo no estaba listo como autor para hacerlo. No, la modernidad no existía.
0: Te referís a la editorial, no la modernidad. Claro. Que así le pusiste a tu editorial.
1: Sí. Yo capaz que recién en 2020 me empecé a sentir más suelto como para trabajar y esta charla fue en diciembre de 2016, creo. Ahora, bueno, hay muchas fechas y es difícil recordarlas de memoria. Pero claro, tuvieron que pasar muchas otras historias antes para que yo en un momento me sintiera cómodo para agarrar estas hojas de vuelta de ella y animarme a hacer la historia. También haber encontrado a la persona indicada, que bueno, que es Lisandro, que ya habíamos hecho una historia juntos que se llamaba El Cronista, que es una historia de suspenso, de terror, que fue una de las novelas, de las cuatro novelas que se estrenaron en 2024. Y bueno, en un Montevideo Comics estuvimos conversando, el último Montevideo Comics que hizo Matías Castro, esperemos que vuelva. Estuvimos conversando de esto, yo le conté que quería empezar a escribir el guión y bueno, y desde ahí acá es que estuvimos trabajando.
0: Vamos a sumar a Lisandro, que es Lisandro Di Pasquale, que está en Carmelo, a esta hora escuchándonos atentamente allí. Buen día, Lisandro.
2: Hola, buenos días, ¿cómo les va? Diego.
0: Bueno, aquí estamos, las... los Diegos, exactamente.
2: Los Diegos.
0: Bueno, ahí te escuchamos un poquito, así como no con toda nitidez, vamos a ver si...
2: Puede ser porque estoy en viaje en este
0: momento. Ah, bueno, bien.
2: Estoy yendo del trabajo a casa.
0: Bueno, tú tuviste el desafío de trasladar a las ilustraciones, al arte y al diseño, esta historia, Gladys, una historia de inmigrantes, un relato de inmigrantes de Diego Vázquez. ¿Cómo fue para ti entrar en contacto con esta historia?
2: Bueno, primero que nada fue placentero y a la vez desafiante, porque lo que más me llamaba la atención era meterme en todo el mundo de la vida personal de Diego. Y quería rendirle el homenaje que se merece. Pero después fue bastante demandante. Porque como ves, el libro es bastante grandecito.
0: Sí. Un trabajo exigente. Sí. Y cómo, ahí está, y cómo se hace, porque los textos alcanzan para un ilustrador. O en este caso hubo que sumar otros elementos como fotografías.
2: Hubo muchas referencias fotográficas de época. Diego supo nutrirme bien de referencias fotográficas, sobre todo porque había muchas cosas de época que queríamos reproducir para que el libro sea no fuera anacrónico, no que no pasaran cosas.
1: No, o sea, yo al
2: tuviéramos y no estuviéramos inventando nada.
0: Claro.
1: Yo a Lisandro le hice storyboards detallados, con fotografías, con incluso poniéndome yo a veces en poses para generar momentos, no sé, a llevar una cosa en el último capítulo, que es en mi casa, que yo estoy subiendo al altillo. Le dije a una de mis hijas, parate ahí, yo camino para el altillo y Tere, mi pareja, saca la foto. Y es exactamente la escena, es exactamente mi casa, Lisandro, reproduciendo, es muy bueno también. Y hay mucha cosa también trabajada hasta ese punto, para que Lisandro después pudiera sentirse cómodo trabajando y generándole, bueno, uno tiene toda esa información, pero después tenés que darle la fluidez, tenés que darle la vida, que eso Lisandro lo hace muy bien.
0: Claro, porque además, a ver, es una historia que pasa por distintos países, ¿no? Desde San Ramón en Canelones, Uruguay, pasando por un pequeño pueblo en España, Buenos Aires, es decir, los destinos son varios, ¿no? Sevilla, todo eso aparece en imágenes, en dibujos, en ilustrados, ¿no?
1: Claro, o sea, eso sí hubo que investigar bastante.
0: Y en una época, además, porque sí, no es el presente.
1: Claro. Acá en Uruguay está el Centro de Fotografía, que fue lo que me paré. Y ahí está muy bueno porque tienen los años de cada cosa, entonces puedes encontrar, eso estuvo bueno. Y después está investigar en cada país, alguno del estado que sube cosas, buscar su centro de fotografía. Sí, llevó un trabajo importante. Mm. Aparte de todo, porque son, o sea, es como, habían cosas que existían, habían cosas que no existían, tenés que ser bastante estricto con eso.
0: Claro, para ser fiel, un poco lo más fiel posible a la historia. Bueno, un trabajo bastante poco habitual, Lisandro, ¿no? En tu camino, encontrarte con este desafío de una novela gráfica. Tú ya venías trabajando, tenés una experiencia en esto.
2: Sí, yo vengo trabajando en historieta desde finales de los 90, principios de los 2000, publicando. Pero claro, yo trabajaba en las antípodas. Yo publicaba superhéroes. Y otro tipo de historietas comerciales, nada tan personal como esto, nada tan sujeto a referencias puntuales como esto. Lo mío siempre fue una cosa más explorativa. Bueno, cuando yo hacía El Ángel Negro en los 2000, que estaba ambientado en Montevideo, sí, era pre-internet, pre-todo, yo iba y buscaba referencias y dibujaba los lugares donde sucedían las cosas para que los lectores se sintieran identificados y dijeran, ah, esto pasó acá, ah, esto pasa acá. Pero era una época previa a la internet, o sea, había que ir y sentarse y dibujar.
0: Claro. Bueno, acá Diego Vázquez me muestra sobre la mesa que ha desplegado las ediciones de La Modernidad y hay un antecedente contigo también, El Cronista, ¿no?
2: Sí,
0: ahí claro. Está. Bueno, y en este caso, volvamos a Gladys, este relato de inmigrantes, esta historia basada en la historia personal de Gladys Rosés, abuela de Diego Vázquez. Hay también, no sé cómo llamarlo, ustedes me corregirán, pero hay ahí una paleta de colores, de dominante, ¿no? Eso llama la atención cuando abrimos el libro. ¿Eso estaba definido, Diego, ya por vos, como creador de guión?
1: Sí, hay coloristas que trabajan. Sí. Trabaja Ezequiel Rodríguez y Gabriela Mejenda, son dos coloristas que repartieron más o menos la mitad de la novela cada uno para colorearla, pero trabajaron sobre una misma paleta, por supuesto. Y sí, está el color lleva el ambiente, ¿no? Eso, la paleta fue elegida, fue estudiada, pero también dejamos que sea mutable para el ambiente. Cuando necesita ser oscura es oscura, cuando necesita ser luminosa lo es, va mutando, pero está muy bien trabajada por ellos dos, los dos que han tenido sus libros en La Modernidad, como Gabriela Mejenda, que es el creador del Tijera, junto a mí, y también, bueno, ha trabajado en otras tapas, como la tapa del libro que va a ser publicado en Italia, la hizo él.
0: Bien. Bueno, Lisandro, y también, si vaya, si es original este libro y el tipo de trabajo, bueno, los dibujos, por un lado, los dibujos donde sobre todo aparecen los personajes, pero aparece la arquitectura, como decíamos, desde San Ramón, pasando por también ciudades como Sevilla, de una cierta época, los personajes, bueno, dibujo fabuloso, difícil de escribir por radio, pero hay que verlo. Pero también se insertan, por ejemplo, esto es original, también es divertido, no solamente mapas, pero además también publicaciones de diarios, no sé si reproducidas, recreadas o
2: no, son originales.
0: Originales.
1: No, son originales. Estuve investigando mucho, buscando notas de diario.

0: episodios particulares de la época, como bueno, el asesinato, que el disparador de la Primera Guerra, después la
1: De la
0: de
1: Primera Guerra Mundial,
0: claro,
1: el
0: sí.
1: asesinato del archiduque Francisco Fernando. Ahí está.
0: Y después también, muy cerca de ahí, cuando España se declara neutral, que había un comunicado, la página anterior a esa.
1: Sí. Sí, acá lo estamos. Sí, acá lo encontramos, exacto.
0: Ahí va esa página, que es un comunicado del gobierno de España, declarándose neutral, y ese tipo de cosas nos pareció que iban a ser interesantes que se pudiera ver mientras se narraba algo 100% real y periodístico.
1: Lisandro, ¿cómo se dibuja técnicamente para una novela gráfica como esta? ¿Cómo estás dibujando esto? ¿Es hecho a mano? ¿Interviene la tecnología? ¿Cómo se hace
2: Bueno,
1: eso?
2: yo particularmente soy todavía partidario del dibujo en papel.
1: En papel.
2: En papel. A mí me gusta dibujar en papel, con tinta, con plumín, con pincel, con lápiz. Me gusta mantener el original. No tengo nada en contra de lo digital. Si a alguien le gusta mantener el dibujo en digital, me parece perfecto. Pero a mí me gusta sentir el papel abajo de la mano y ver cómo absorbe los materiales, cómo reacciona. Y más que nada, después tener la satisfacción de mirar para un costado y ver la pila de papeles acumulada. Cuando trabajás en digital no tenés nada, tenés una carpeta con archivos, no me produce nada. Y bueno, y esto es desafiante, como todo. O sea, porque hay que primero hacer el boceto, el plantado en página, ver que las dimensiones estén bien, que vayas manteniendo la proporción de lo que estás haciendo, comparando con las fotos que tenés de referencia, ver si por ahí tenés que la foto te da un ángulo que no es el que vos precisás y tenés que extrapolarlo y tratar de llevarlo al ángulo que necesitas vos, o hacer una búsqueda para ver si encontrás una foto parecida o algo parecido. Y lleva tiempo, pero una vez que la agarrás la mano y agarrás velocidad, no es tan difícil tampoco. Por lo menos las dos etapas en las que se diferencia el dibujo, ¿no? Que son los lápices y las tintas. Yo para dibujar lápiz soy bastante rápido y para entintar un poquito menos porque es donde yo le agrego más detalles.
1: Claro. Lisandro Di Pasquale, bueno, lo agarramos en viaje desde Carmelo, desde donde se estaba contando estas cosas, responsable del arte y diseño de este libro Gladys, un relato de inmigrantes, en trabajo en equipo con Diego Vázquez, el autor de los textos, del guión y el argumento. Lisandro, muchas gracias, felicitaciones, porque son realmente
2: Por favor.
1: fabulosos tus dibujos.
2: Bueno, me alegro muchísimo que te guste. Muchas gracias por el tiempo, muchas gracias por la invitación sobre todo. Disculpen las circunstancias.
1: Por favor.
0: Chao,
1: Hasta
0: Lisandro.
1: pronto. Chau, chau.
2: Muchas gracias.
1: Diego Vázquez. Bueno,
0: El libro, para que sepan, se va a presentar el 27 de agosto en el Club Cultural El Charco a las 8
1: exactamente.
0: de la noche.
1: Ahí está, con la participación de Gonzalo Yeravide y Joana Peruffo, que van a estar co
0: Exacto.
1: contigo.
0: Y Santiago Díaz, que es el moderador, también va a estar Lisandro. Y bueno, es el tercer año que vamos a presentar en El Charco. No solo presentamos el libro, sino que van todos los autores, hablamos de la actualidad de la editorial, hablamos de cuáles son las novelas próximas que se van a estrenar. Contamos un poco todo como para generar una fecha, alguna forma de devolución entre nosotros y entre el público que nos lee. Así
1: Solamente
0: que
1: para
0: 27 de agosto,
1: 27 de agosto, lo
0: jueves,
1: vamos a
0: 8 de la
1: recordar.
0: noche,
1: ¿Cómo
0: Club
1: no?
0: Cultural El Charco, están todos invitados a ver cafecito para tomar algo para comer y conversar de libros.
1: Lo vamos a recordar. Solamente, bueno, algunas pistas más de una historia que los invito a leer esta, la de que busquen, por supuesto, esta novela gráfica. Está en las librerías
0: Sí, exacto.
1: uruguayas.
0: Lo
1: Sí.
0: distribuye Gus y están todas las librerías.
1: Perfecto.
0: También pueden comprarlo en nuestra página, lamodernidad.uy. Y
1: Y
0: bueno,
1: allí de
0: digamos.
1: paso enterarse de los otros libros, porque
0: Claro.
1: a eso vamos también, ¿no? Hay que contar, vale la pena, a los oyentes de Radio Uruguay, que dentro del cuadro, que es otra de las obras de la modernidad de esta editorial que creaste, Diego, bueno, tuvo realmente muchos elogios en Italia, ¿no? En el marco de la feria.

0: largó su sello editorial, Sae Comics, y una revista que se llama Comic Reporter, para la cual escribí un artículo sobre el libro que sale antes. El libro se va a publicar en diciembre. Y bueno, es un libro en el cual trabajan la mayoría de los ilustradores de la editorial. Está Ezequiel Rodríguez, Gabriela Mejenda, Carolina Duarte, Lucas Rosselli, Maite Bulgarelli, Marcos Míguez, Lisandro, Catalina Rodríguez y Federico Zavaglia. Lisandro hace una historia corta, bueno, es un padre que va a tirar, es un, perdón, es un hijo que va a tirar la ceniza de su padre a Piriápolis. Él se jubiló, se fue a vivir a Piriápolis, murió allá y la madre van a tirar la ceniza juntos ahí a una parte donde él iba a pescar siempre. Y bueno, es una historia corta al respecto de eso. Porque dentro del cuadro son como todas historias cortas con temas removedores, con temas fuertes. Eso de, bueno, poner a las personas en situaciones complejas y ver cómo reaccionan, el comportamiento humano, eso es algo que trato de que, independiente de la trama de la editorial, siempre esté presente. También te puedo contar sobre un estreno que va a haber en octubre, que es el próximo libro que voy a editar, que escribí yo, El Tijera, que fue de los primeros títulos en 2024, que se vendió muy rápido, que tuvo bastante éxito, fue nominado a Ventana Sur también, porque hay una intención de que sea un proyecto audiovisual, con el cual estuvimos haciendo un pitch ahí en Ventana Sur cuando en Argentina lo trajeron para acá. Estuvimos trabajando mucho desde que salió. Esta era una historia mucho más larga de lo que terminó siendo la novela con Gabriela Mejenda. Y va a ser una trilogía. Se va a estrenar el primero de los libros en octubre. Lo va a editar Grupo Planeta. No lo va a editar La Modernidad. Y bueno, es una historia criminal, muy cruda, muy realista, muy de la calle. No con grandes atracos y grandes cosas, sino más bien personas que te puedes cruzar en cualquier momento, bastante cruda.
1: Ficción, pero inspirada en la realidad, se puede decir.
0: Sí, tiene ficción, pero hay como muchos disparadores dentro de la historia que son cosas reales que conozco. Bueno, el inicio de esto era un modus operandi que tenían para robar casas en el campo, que las marcaban con cintas y dependiendo qué cantidad de cintas tenía, era la información sobre lo que como atracar esa casa. Eso pasó en realmente cerca de donde yo vivo. Entonces esa fue como un disparador. Tenía un mensaje de mi padre mandándome esa información por WhatsApp de esos grupos de vecinos, que yo no participo en ninguno, pero de rebote así lo veo. Y bueno, y ahí generé Tijerita, que es el libro que estrena Planeta en octubre. Que es ese personaje, ese joven que tiene su padre en la cárcel desde que tiene memoria, que va guiado por Carlos, un socio de su padre, como induciéndolo en el crimen y construyendo a ese criminal que es Tijerita, y vamos a ver su vida, vamos a ver lo dura que es su vida, y vamos a tener el primer estreno en octubre, Tijerita, y en octubre de 2027 se va a estrenar Tijerita 2, y en 2028, en marzo, se va a estrenar la precuela de toda esta historia, que es El Tijera, con alguna masterización de lo que editó La Modernidad en su momento.
1: Bueno, impresionante, ¿no? Y si faltaba algo, contarles que además de esta presencia de la editorial La Modernidad, que dirige Diego en Bolonia, allí en Italia, donde resultó que será publicada en italiano, allí la idea es que también, en principio, se puedan publicar otros libros en italiano,
0: Sí,
1: creados por ti, allí.
0: El editor Darío Gulli quedó muy entusiasmado con el corte de la editorial. Y ellos tienen una particularidad que, si bien son una empresa grande en el mundo del cómic, recién se están metiendo, es bastante nuevo el sello, tiene un año. Entonces es como que le gustó para que tuviera generar un corte con este corte adulto. Entonces esperemos que este primer estreno en diciembre funcione muy bien para que él se sienta con confianza para estrenar varios más.
1: Y además, al estar allí en Italia, al destacarse la presencia uruguaya y en particular de Diego Vázquez con La Modernidad, su editorial, también vas a participar de la Feria Internacional de Frankfurt en Alemania, que es otra de las grandes ferias de libros del mundo, que además en su próxima edición, a fines de septiembre hasta el 12 de octubre, además tendrá un programa dedicado muy especialmente a los cómics, el manga y las narrativas visuales, ¿no? Y allí vas a estar.
0: Sí, claro, estando en Bolonia conocí a un agente de la feria que me incitó a que me presentara, que me dijo que

0: este año el Frankfurt Global Network, que es el programa de Frankfurt que lleva editoriales de todo el mundo, siempre eligen 14. Este año en particular iba a estar centrado justamente en editoriales especializadas en novela gráfica, manga y cómic en general. Entonces había como una chance en ese sentido y me incitó a que me presentara. Estuve trabajando mucho en esa presentación. Ya empecé a trabajar en Bolonia. Tuve cosas que me facilitaron al estar ahí. Por ejemplo, ser recomendado por editoriales de Nueva Ola Hispana, que tenía editoriales con las cuales mis amigos, que estaban muy cerca mío en el stand, me hice muy amigo de un camerunés que nos auto hicimos las cartas de referencia. Él me la hizo a mí, yo se la hice a él. Después otros editores con los que sí estoy trabajando, tratando de lograr otra venta, pero bueno, estando ahí era un lugar propicio para empezar esa postulación para allá. Entonces, bueno, salió, voy a ir 17 días. En realidad la feria son solo 5 días, del 7 al 12. O del 6 al 12, ahora no recuerdo bien la fecha, pero yo me voy el 26 porque hay toda una vuelta alrededor del programa. Te hacen presentaciones de mercado, conferencias, visitas a editoriales. Está muy bueno eso. Estamos trabajando todo en reuniones virtuales. Todas las semanas tengo reuniones con un agente explicándote cómo vender. Tengo reuniones con, bueno, todo así para cómo funcionar en la feria. Y bueno, y también vamos a visitar tres editoriales alemanas, con las cuales cada editorial va a tener una reunión, que eso está bueno, a ver si entras, podés entrar en su catálogo, si hay chances de eso. Y bueno,
1: Bueno,
0: sí,
1: impresionante,
0: el
1: ¿eh?
0: principal interés es ser publicado en Alemania, porque hay varias chances, pero uno va abierto a que, bueno, a que cualquier parte del mundo, es una feria muy grande también, donde van todos, la verdad van todos.
1: Desde Canelones, Uruguay, ya ven ustedes, ¿no? El trabajo de Diego Vázquez y todos los ilustradores que se han sumado en el camino a estas novelas gráficas de La Modernidad, la editorial creada hace algunos años, y realmente la creación uruguaya en su máximo esplendor en esta especialidad. Me contaba, bueno, Diego, los libros que tengo entre manos, que son una belleza, desde el punto de vista de cómo están impresos y la calidad, han sido más impresos por Mosca aquí en Uruguay.
0: Sí.
1: Ahí está. Y los
0: Saludos,
1: pueden.
0: Miriam.
1: Sí, muy bien, muy bien. Diego Vázquez, desde Canelones, editor y guionista, creador de la editorial La Modernidad, autor de Gladys, un relato de migrantes, nos ha acompañado en estos minutos. Busquen la novela, esta novela gráfica inspirada en hechos reales, sobre todo en las memorias de su abuela Gladys Rosés, las que escribió antes de morir, las que le contó en parte a Diego en buena medida y que motivaron esa investigación de largo aliento que hizo para recuperar buena parte de la historia de esa familia de inmigrantes que llegó desde tierras españolas hasta el Uruguay. Además obtuvo un premio del Ministerio de Educación y Cultura por este libro. Bueno, busquen esos libros. Diego, muchas gracias.
0: Hoy también, ya que estoy, quiero invitar, si alguien quiere ir, vamos a hablar de la Alianza Francesa, junto a Nike, otra ilustradora, y junto a un jurado de los fondos, ex jurado, vamos a hablar de cómo presentar tu proyecto de novela gráfica al fondo concursable.
1: Qué bien.
0: Quizás pueden haber gente interesada en eso. A veces es un poco desafiante enfrentarse a ese tipo de formalidad, a ese tipo de funcionamiento. Y Nike ganó también el año pasado, al igual que yo. Ella va a estrenar su novela, que también es de ella como inmigrante, que está muy buena. La verdad, yo ya he visto algunas páginas, está increíble. Y bueno, y hoy vamos a conversar un poco de cómo fue el camino de cada uno para llegar a ganar ese fondo, cómo son las posibilidades. Y bueno, todo el artista que esté interesado y quiere ir a Alianza Francesa, todo esto está promocionado por Maldito Canario, que es un grupo de ilustradores, historietistas, que también lo encuentran en redes, que publican fanzines,
1: Sí,
0: que
1: que
0: dan,
1: tienen actividades allí mismo
0: sí,
1: en la
0: tienen
1: Alianza
0: actividades
1: Francesa.
0: en la Alianza Francesa,
1: ¿A qué
0: sí.
1: hora soy, Diego?
0: Hoy es de las 5 de la tarde a las 8 de la noche en la
1: Muy bien.
0: Alianza. Ellos ahora andan en la Crack Bamboom,
1: Sí,
0: en
1: sí.
0: Rosario, en la feria, con su stand de Maldito Canario, pero van a ver varios representantes hoy ahí.
1: Bien, bueno, allí estarás entonces, allí en Boulevard
0: Y de
1: Artigas,
0: vuelta,
1: casi
0: 27 de
1: Charrúa.
0: agosto, 27 de agosto, presentación de Gladys.
1: En Charco, nos vamos a ocupar de recordarlo. Gracias, Diego Vázquez.
0: Bueno, fue un gusto, gracias por el espacio.
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1: Comenzamos nuestra recorrida por el departamento de San José, la ciudad de San José y su teatro Machó, estupendo, porque esta noche los comediantes Martín Prado, un hombre de carnaval, y Fabiana Bogarín, actriz y humorista, festejarán 10 años de espectáculos juntos en el Teatro Machó. 10 años haciéndote reír es el nombre del espectáculo, con la participación especial además del cantante Albano Hernández. Bueno, Martín Tincho Prado nos cuenta sobre lo que hoy va a suceder.
11: Es la recopilación de 10 años que venimos presentando obras en el teatro acá en San José. Somos tres artistas independientes que trabajamos por nuestra cuenta, yo haciendo humor, Fabiana Bogarín, que es una actriz acá también del pueblo que también se dedica a lo mismo, y Albano Hernández, que también es de acá, él es cantante, se dedica a animar fiestas, y bueno, una vez por año nos juntamos para hacer una obra para el público de San José. Siempre lo pensamos como una obra para hacer en San José, si bien después ha derivado en que hemos actuado en el Guamá, en Canelones, en el Politeama, en Paso de los Toros y una cantidad de lugares, siempre pensamos en hacer la producción para la gente de acá, en el Teatro Machó. Son siempre obras de humor mezclado con música y bueno, que justo este año se da esa particularidad de que cumplimos 10 años estrenando, porque no paramos ni en el año de la pandemia, nosotros pudimos hacer la obra con aquella del distanciamiento social y todas esas cosas, así que bueno, va a ser un gran festejo, recopilando parte de obra de todos los años, con personajes que han pasado estos 10 años, mezclando lo que son diferentes estilos de humor, lo que es la comedia, lo que es los monólogos, lo que son las canciones. Hay hasta una parte donde tocamos el humor de parodia, porque hubo uno de los años que la obra se llamó Videoclub y era un poco la sátira y la parodia de películas muy famosas. Así que bueno, tenemos un público muy fiel acá en San José, una sala hermosa como es el teatro.
1: Martín Prado, entonces, junto a Fabiana Bogarín esta noche, allí en el Teatro Machó, este viernes a las 20:30 horas, con entradas a la venta por Ticantel. Vamos a Durazno porque la artista uruguaya Florencia Núñez llega al Teatro Español con su gira Década y Media, celebrando 15 años de actividad en la música y los escenarios. La propia Florencia nos presenta parte de lo que está haciendo en esta gira.
12: Vamos a estar con toda la banda, con el quinteto, con Guillermo Berta en batería, Juan Chaín en bajo, Brian Rojas en guitarra eléctrica y coros, y Santiago Miragli en teclados, acordeón, coros, dirección musical, y además un gran equipo técnico que va desde jefa técnica, sonido, luces, audiovisual, producción, bueno, un montón de cosas. La novedad también de esta gira de Década y Media, que estamos recorriendo una selección de mi discografía, que también estamos homenajeando algunas canciones que para mí han sido importantes en mi década y media como escucha, que fue mi primera década y media, ¿no? Desde que era una niña hasta jovencita, y repasando algunas canciones que para mí han tenido un significado lindo. Así que estamos también sumando como algunas sorpresitas que van por ahí cambiando show a show. La verdad es que es un show muy lindo, nos tiene muy contentos. Por supuesto está la canción nueva, Década y Media, y también muchísimas canciones importantes de todos estos años de música.
1: Florencia Núñez, en el Teatro Español de Durazno, a las 20 horas hoy, entradas a la venta por Ticantel y a través de las redes de cobranza. Y aquí en Montevideo, el Museo Nacional de Artes Visuales presenta el ciclo cinematográfico Fronteras de la Imagen, Cine y Artes Visuales, una propuesta que combinará ficciones y documentales vinculados con la creación artística, la historia y el archivo. Hoy comienza este ciclo con la proyección de Belmonte, una película de Federico Bayroj, y C. Viñolo, responsable del ciclo allí en el Museo de Artes Visuales, nos presenta esta propuesta.
13: Este ciclo propone explorar algunas relaciones entre el lenguaje audiovisual contemporáneo, las artes plásticas y la representación en movimiento. Esta iniciativa se inscribe en el marco de la Red Audiovisual, Red UI, que es un sistema de circulación de contenidos audiovisuales integrado por distintas salas y centros culturales de todo el país, que está coordinado centralmente por la Agencia del Cine y el Audiovisual del Uruguay.
1: Ciclo cinematográfico Fronteras de la Imagen en el Museo de Artes Visuales se inaugura hoy a las 6:30 de la tarde, allí en Tomás Giribaldi, Casi Julio, Herrera y Reisig, con entrada libre y gratuita hasta completar el aforo, la capacidad de la sala del museo. Bueno, tenemos sábados en Ciudad Vieja, esa linda movida que copa la Ciudad Vieja de Montevideo, y en particular el Museo del Juguetero va a ser un espacio este fin de semana por el Día del Niño Privilegiado, con una visita y recorrida el domingo 16 por este lindo museo tan original. Estefanía Balducho, que es parte del equipo del museo, nos cuenta lo que va a suceder el domingo.
14: El Museo del Juguetero. Tenemos más de 2.500 juguetes en exposición de 1890 en adelante. Este sábado vamos a estar, por un lado, en la peatonal Pérez Castellano, con juegos para disfrutar en familia, y por otro lado, vamos a tener nuestras puertas abiertas para poder disfrutar de la exposición y también poder disfrutar de café, escones, postres, entre otras cosas. Y por ser el fin de semana del Día del Niño, vamos a tener una actividad a las 14:30 que es una demostración de juguetes en la que les vamos a dar juguetes para tocar de diferentes épocas para que los adultos recuerden su infancia y para que los niños descubran con qué jugaban los adultos, con qué jugaban sus padres, con qué jugaban sus abuelos.
1: Estefanía Balducho, entonces, con esta actividad del Museo del Juguetero, que estará en la peatonal, por un lado, el sábado, en el marco de los sábados en Ciudad Vieja, a partir de las 10, pero además también en el propio museo, y el domingo para visitar el museo, esa visita y recorrida guiada, en 25 de mayo, esquina Pérez Castellano, allí está el Museo del Juguetero, las puertas abren a las 14:30 horas el domingo. Así que parte de las propuestas del sábado en Ciudad Vieja. Bueno, pero hay más, porque Sábados en Ciudad Vieja también propone otras actividades, como por ejemplo una muestra en el Museo Histórico Nacional de fotografía y cine, con cámaras, proyectores, objetos diversos del pasado. Lucía Mariño, responsable de esta actividad allí en el Museo Histórico, nos cuenta.
15: Esta actividad se enmarca en la conmemoración del Día Internacional de la Fotografía, que es el 19 de agosto, debido a la presentación del primer proceso fotográfico en París en 1839. Por eso, este sábado estaremos exponiendo cámaras fotográficas de distintas épocas, también cámaras de cine y proyectores que pertenecen al acervo del Museo Histórico Nacional. Además, se podrá experimentar con cámaras oscuras para dibujar en ellas, con linternas mágicas, objetos relacionados al precine, y experimentar cómo era tomarse una fotografía en un estudio a principios del siglo XX.
1: Divino para los niños, ¿no? Comienza a las 13:30 en la Casa Montero. Es una de las sedes del Museo Histórico Nacional, que queda en la calle 25 de Mayo, casi Misiones, entre Zavala y Misiones. Es libre, de acceso libre, gratuito, para todas las edades, no requiere inscripción previa. Así que ya saben, esto es el sábado, el marco de sábados en Ciudad Vieja, en el Museo Romántico Casa Montero, a partir de la 1:30 p.m. Y por último, terminamos.
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Muy queridas amigas, muy queridos amigos, bienvenidos a Historias de Música. A Historias de Música de este viernes tan especial, de este viernes frío, de este viernes que me acompañan Diego Peto Rodríguez en los controles y Rosana Ramos en la producción, saludándome del otro lado del vidrio. Un viernes de una semana que yo les avisé que iba a ser especial, donde hemos tenido a Carlos da Silveira ayer en un programa espectacular, búsquenlo en la red, porque hablamos de Pájaro Canzani, de las historias de aquellos años, de su relación con la música de mediados de los 70, de todo lo que pasaba en Uruguay en esa época, pero tuvimos mucho más. Tuvimos a Joni Mitchell para empezar, para empezar a hablar. Tuvimos tuvimos nada más ni nada menos que John Mellencamp. Tuvimos a Humble Pie, una semana para guardar de Historia de Música. Pero ustedes habrán visto, las personas atentas, que la artística, la presentación, los anuncios de Historias de Música ha cambiado, más allá del locutor, que también ha cambiado. Cambió porque ahora dice las músicas, canciones, historias de los últimos 70 años. En el origen, allá en 2016, decía los últimos 50 años. Había una guiñada justamente con lo que era en ese momento 1966, un año para mí fundamental de la música. Ahora estamos en los 70 años y nos fuimos a 1956. ¿Por qué? Porque vamos a hacer algunos programas, por ejemplo con Buddy Holly, que sus grandes éxitos fueron allá por 1958, y otros artistas de esa década que no hemos visitado tanto. Pero también estábamos mintiendo, porque decíamos los últimos 50 años, hicimos programas de 1962, 63. Ojo, un viejo programa medio perdido que ya le pedí a Pablo Bote hacer algo parecido, hablaba del blues de los 30. Pero bueno, el tiempo es nada más que la forma que le damos, o los años, la forma que le damos para explicar el paso del tiempo. Pero en estos días también hicimos el lanzamiento, Aramo, dijo el mosquito, hizo el lanzamiento de Bori Faingola, de el libro de Klaus Burman, que yo tuve el honor de presentar junto a él en la noche del temporal que parecía que se terminaba el mundo, en Feltrinelli. Un libro que habla de la tapa de lo que para mí es el mejor álbum de la historia, que es Revolver. Y si no es, está peleando con Sgt. Pepper. Y ahí me di cuenta que hace un tiempo hicimos una serie de programas que iban de 1960 a 1970 tratando de buscar cuál fue el año que quebró todo, que cambió todo. Es una búsqueda inútil porque cada año tiene su impronta de cambios. Pero particularmente en 1966, quizás por la salida de Revolver, por la salida también de Paperback Writer, un simple del mes de junio, tenga ese rótulo. Entonces hoy, en este viernes, tan especial de agosto, vamos a repasar algunas canciones de 1966. Yo no creo que no hace falta casi presentarlo, pero uno de los número unos de ese año fue esta canción. Esta canción que se llama Strangers in the Night. Una canción compuesta por el autor Bert Kampfert y que tuvo varios cambios. Primero se llamaba Betty Bye y era parte de una partitura instrumental de la película A Man Could Get Killed, un hombre puede ser muerto o asesinado. Se la ofrece a la cantante Melina Mercury, quien dijo que no, que esa voz, esa canción, era más acorde a la voz de un hombre. Finalmente se le ofrece a Frank Sinatra bajo el título Broken Guitar. No le gustó la letra, le dijo que la reescribiera. Y acá, si bien en lo que estoy leyendo no está, yo leí en algún lado, sobre todo cuando hicimos aquel viejo programa sobre Frank Sinatra, sobre su historia, sobre el dominio de la voz, qué bien, bien ganado tenía ese mote, de que a él nunca le gustó Strangers in the Night. Él tenía una especie de prevención de que en realidad estaba hablando de dos hombres esta canción, de esos extraños que se encuentran en la noche. Y Frank Sinatra, entre otras cosas que tenía, era bastante homófobo y no lo quería cantar. Y dicen que ese famoso, quizás el más famoso Doobie Doobie Doo de la historia, que metió improvisado al final, fue un poco para sacarse las ganas de medio arruinar la canción. No lo logró. Y Strangers in the Night fue un tema que lo siguió toda su carrera, porque quizás, si hay que elegir
un enorme éxito entre tanto que tuvo Frank Sinatra, habría que hablar de Strangers in the Night. Este tema salió en mayo de 1966 y por supuesto que llegó al número uno del Billboard Hot 100, llevado también al disco que lo componía. Hice algunas trampitas en esta selección, porque hay temas, por ejemplo, que salieron en diciembre de 1965, pero que su explosión fue en el 66. Y el segundo tema que vamos a escuchar es un tema compuesto por John y Michelle Phillips, un tema que en realidad tenía unos años, ya era de 1963. Pero con la conformación de esa banda, de Mamas and the Papas, lo vuelven a traer a la palestra y pasa a ser un clásico hasta hoy. Me estoy refiriendo a California Dreaming. Podría haber puesto Mandy Mandy, que esa sí es netamente el 66. Pero me quise dar el gusto de en este día nublado, en este día plomizo, también soñar, como dice la canción, con el California, el sol de California, que llegó a este cuarteto vocal a ser de los más famosos de la década de 60.

quizás un cantante un poco olvidado, es el señor Percival Tyrone Sledge, nacido en Lenton, Alabama, 25 de noviembre de 1940, falleciendo el 14 de abril de 2015. Me refiero a Percy Sledge, un cantante estadounidense de soul y blues, figura clave de la década de 60, que con esta canción que vamos a escuchar, que llegó al número uno, marcó un antes y un después, y tanto lo marcó que allá por la década del 90 hicieron una nueva versión, una versión que hizo Michael Bolton. También la había hecho Marvin Gaye, entre otros, Bette Midler, muchísimas versiones, Johnny River, Jerry Lee Lewis, de un tema que fue un clásico de 1966. Un tema que los autores son Calvin Lewis y Andrew Wright. Un tema que contaba cuando un hombre ama a una mujer. En esta grabación, Sledge estaba acompañado por Spooner Holman en el órgano, Marvin Green en la guitarra, Duffy Hood al bajo, Roger Hawkins a la batería. Y rompió todo esta canción en el 66. Salió en febrero y esa canción rompió los tiempos, se transformó en un clásico y tuvo innumerables versiones. Año 1966, el año que estamos repasando, es el año en que surge When a Man Loves a Woman.

la cara de romántico que está poniendo Diego Peto Rodríguez, habría que filmarla con este tema de Percy Sledge. Y alguien lo estaba mezclando a Percy Sledge con Wilson Pickett. Y Wilson Pickett, también vamos a hacer una pequeña trampita, en 1965 sacó un enorme éxito con que se llamó In the Midnight Hour, en la hora de medianoche. Ese tema, un tema compuesto por Steve Cropper, nada más ni nada menos, el gran guitarrista de Stax Records, que hicimos un programa de él, lamentablemente falleció creo que el año pasado, y con Wilson Pickett también, estaban buscando un tema para este gran cantante, que era el personaje, por ejemplo, el protagonista, sin estarlo, de la película The Commitments, esa gran película de los irlandeses queriendo hacer soul. Fue un enorme éxito. Tal es el enorme éxito que tuvo, que el álbum se llamó In the Midnight Hour en el 65. ¿Pero por qué yo me tomo la licencia de traerlo? Porque en 1966 saca un nuevo álbum en el cual también graba esta canción In the Midnight Hour. ¿Cómo se llama el disco? The Exciting Wilson Pickett. Y fue un gran, enorme éxito este disco, y demostró con una serie de canciones cómo Wilson Pickett era un ídolo que trascendía fronteras, que llegaba a Irlanda, por ejemplo, y que pasaba a ser una especie de patriarca. Ahora sí, este sí es Wilson Pickett, y Wilson Pickett haciendo In the Midnight Hour.

1966 fue el año de la explosión del mayor dúo de toda la historia del pop y del rock. Me estoy refiriendo a Simon & Garfunkel, que venían en una sucesión de discos, de simples, de fracaso en fracaso, o mejor dicho, de pocas ventas. No se puede ser decir fracaso a un álbum tan bueno del año 1964 como Wednesday 3 AM. Pero lo cierto es que Paul Simon se va a Inglaterra a tratar de tocar por ahí, le propone a su amiga Carole King ser un dueto de compositores de la Brill Building para otros. Estaba totalmente desilusionado con la falta de fama. Y ahí vino un productor, ustedes ya lo saben, que le colocó una batería, un bajo y una guitarra eléctrica a un tema muy lento que habían sacado en el disco de 1964 llamado Sounds of Silence. Lo rehace, aparece en la película al año siguiente, en la película El Graduado, y cambió todo para siempre. En este mismo año, luego de ese éxito que sale allá por febrero, que se llamó Sound of Silence, aprovechando eso y metiendo otras canciones, siguen su carrera y sacan un álbum que se llamó Parsley, Sage, Rosemary and Thyme, una parte de esa canción que habla de todo eso. Y bueno, en ese disco hay un tema, que en ese disco que fue muy exitoso de Simon & Garfunkel, que es el típico disco que salió entre diciembre y agosto del 66, fue grabado y salió el 24 de octubre del 66, está un tema que a mí recuerdo cuando lo escuché en vivo cantarlo por Paul Simon en este centenario y me vuelve a emocionar. Homeward Bound es uno de los grandes éxitos de este dúo y demostraba que por ese productor que, si quieren, abaratizó, si quieren, lo hizo más chengue chengue a Sound of Silence, pasaban a ser el dúo más conocido y con mayor trayectoria en el rock, pop, folk, como lo quieran llamar, de los últimos 70 años. Acá está Homeward Bound para irnos a la tanda.

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1966 fue, entre otras cosas, el año en que nació Sinéad O'Connor, Toni Braxton, Janet Jackson, Shirley Mason, Samantha Fox, también Lisa Stanfield. También fue el año en que dejaron este mundo gente como Montgomery Clift y el admirado por mi padre, que me transmitió esa admiración a mí, Buster Keaton. En diciembre fallecería Walt Disney, si es que está congelado o no, nunca lo sabremos del todo. Y, como ustedes saben, salió campeón Inglaterra en su mundial. A mí me operaron de vegetaciones, pero creo que eso no queda en las efemérides. Una operación que me dolió mucho. Y yo tenía 8 años. Pero en ese mundial, con toda esa discusión, todas fueron cosas que pasaron alrededor de un año fundamental para la música. Y miren si lo será, que este es el año también en que sale el Pet Sounds de los Beach Boys, álbum el que vamos a volver en este año. Salió en mayo, pero en ese álbum estaba este simple

Hablamos eso con Boris el otro día en la presentación. God Only Knows, que Paul McCartney dijo que es la mejor canción de amor que se ha hecho. Una hermosura. Pero no solo es una hermosura en sí mismo, y miren cómo toda la música se relaciona, sino que inspiró a Paul McCartney para hacer también otra de las mejores baladas de la historia. Y si tengo que elegir un tema de los Beatles, siempre miro para ese lado. Here, There and Everywhere es hija directa de God Only Knows. Y todo esto pasaba en un 1966 inolvidable, un 1966 donde la Motown Records seguía marcando un sendero muy importante. Ese grupo que los Beatles quisieron imitar, por ejemplo, en otro tema, vieron que dijo que sin los Beatles y siempre volvemos a los Beatles. ¿Pero por qué? Porque en Revolver está Got You Get You Into My Life, ese tema que bien trata de tomar el sonido de la Motown. Sonido de la Motown que tomaron los Beatles y que en nuestro país, muchos años después, en 1983, tomaría también una banda que yo quiero mucho por múltiples motivos, entre otros porque me acompañó todo el año pasado mientras escribía el libro sobre ella, que es Baldío. ¿Por qué? Porque el primer tema del disco de Baldío se llama Estás Acabado Joe, y el comienzo es una, como dice, le gusta decir a Cabrera, un homenaje a toda esta música. Ese comienzo con las trompetas y fliscornos de Contenti, y que suena tan con ese toque, con ese cernidor que pasaba toda la música, esa banda imperdible que fue Baldío. Volvemos a 1966. Motown Records sacó muchos éxitos, pero hay uno que salió el 25 de julio, que después, muchos años después, el señor Phil Collins haría otra versión para Reino Unido, allá por 1983, que también fue otro éxito. Pero vamos a la original, a la The Original, de 1966, las Supremes, con Diana Ross al frente, hacían este tema de Brian, de Holland, o si es Holland, que se llama You Can't Hurry Love.

Robbie Robertson, y hablábamos de todo eso. Bueno, pero Bob Dylan saca este disco que fue fundamental en su carrera, siempre riesgos, ¿no? Discos dobles, que en 1976, que como vieron, elegí 12 temas, porque son todos de 2 minutos y algo, por ejemplo, tenía esa hermosísima Visions of Joanna, que dura 7 minutos 30, o Stuck Inside of Mobile with the Memphis Blues Again, 7 minutos, rompiendo los cánones y los moldes. Ni hablemos la cara de Saturday Lady of the Lowlands, que duraba 11 minutos 43. Pero en ese disco también estaba un gran éxito que dura 5 minutos del señor Bob Dylan. Me estoy refiriendo a Just Like a Woman. Y con Just Like a Woman nos vamos a ir a la tanda y después vemos a ver cuántas canciones podemos meter en el último bloque. Tienen que entrar todas porque este fue un año formidable y bien vale que capaz que nos pasemos algunos minutos.

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¿Qué estamos escuchando? Bueno, una canción que el origen es 1932, Try a Little Tenderness, canción de la Ray Noble Orchestra, compuesta por Jim Campbell, Red Connolly, Jimmy Campbell, nada que ver con el que vino después, Henry Woods, fue relanzada, repopularizada y quedó en el imaginario y en el clásico popular con esta versión que hizo el señor Otis Redding en Stax Records. Una versión de Try a Little Tenderness que pone la piel de gallina, los pelos de punta, y que después lo agarró aquella película que hablamos recién, que admiraban a Wilson Pickett, pero también a Otis Redding, que fueron de Commitment los irlandeses para hacer otra versión inolvidable. Pero esta versión de Otis Redding, hay que recordar que el señor Otis Redding, esto es de 1966, y fallece muy poco tiempo después en un accidente, falleció exactamente el 10 de diciembre de 1967 a los 26 años, era un cantante, pero también un camionero que llevaba músicos a las grabadoras y que un día a esa banda que llevó a grabar un disco le faltaba un cantante. Y como quien le dice, pibe, sabés jugar y te metemos en la cancha, lo hicieron cantar. Y no dejó nunca más el micrófono, porque es uno de los grandes, de las voces más grandes del soul, el señor Otis Redding, con una vida demasiado corta, que queda, incluso con algunas canciones como Sitting in the Dock of Bay, que fueron póstumas, que quedaron como clásicos inolvidables. Y la prueba está la película que les vengo diciendo hace tiempo, esa gran película que fue The Commitments. Todo está relacionado, como ya mi amigo José Mato me dice, no se nota que sos beatlemaníaco. Y sí, pero miren lo que pasa ahora. Hay una banda que es lo más parecido a Pinocho que existió en la música. ¿Por qué Pinocho? ¿Qué es Pinocho? Bueno, aquel niño de madera que gracias a Gepetto o por Gepetto se transforma en real. Y si hay un ejemplo que pasó así, fue con la banda Los Monkeys, The Monkeys, una banda que comienza siendo actores de una comedia que veíamos siempre en la década de 60, yo la veía allá en Colonia, y que al mismo tiempo esos músicos de madera, esos músicos ficticios, quisieron ser reales. Y a la larga, como ustedes saben, fue una banda que tocó en vivo y que sacó muchísimos éxitos, una banda subvalorada en su momento, la que nadie lo tomaba en serio, pero que termina siendo una gran banda de los 60. Hay una historia increíble que termina hace relativamente poco, queda un solo vivo, Mickey Dolenz, pero cuando todavía tenía algún... Y perdón, y él sigue haciendo giras, pero en una de las últimas giras era con otro de los integrantes de la banda y que realmente demostraban que ya no eran muñecos de madera, sino bandas reales. Pero en este tema que fue su gran éxito de 1966, claramente hay un intento de parecerse a los Beatles. ¿Por qué? Porque en el comienzo, el riff que hacen, quieren parecerse a canciones como, por ejemplo, Day Tripper, algo de I Feel Fine, Paperback Writer, todo lo que era de este tiempo también quería tener este Last Train to Clarksville, que fue un éxito por mérito propio y que iba abriendo las puertas de a poco a lo que después serían The Monkees. Porque ya les digo, posteriormente ya los Monkees saldrían a tocar ellos como músicos. En realidad, no me salía el nombre, Michael Smith fue el otro integrante que salía de gira. Fueron falleciendo Debbie Jones primero, después Peter Tork, Michael Nesmith, que falleció hace relativamente poco, en la última gira cuando se unieron de vuelta con Mickey Dolenz para hacer nuevos temas en un disco que me grabó mi amigo Adolfo Moar de 2015 de Los Monkees, que es un discazo, cuando se volvieron a juntar estos tres sobrevivientes para demostrar que eran, más allá de la ficción, grandes músicos. Acá está para probarlo, Last Train to Clarksville.

Y si la vida tiene círculos y cierres y parábolas, el final va a demostrar lo que va a ser la semana que viene también. Estamos en 1966, estamos en mayo del 66, estamos en la edición norteamericana del álbum Aftermath de los Rolling Stones. Estamos en Painted Black, el gran éxito que por suerte lo vimos en vivo con mis hijos, con mi hijo, con, bueno, también las dos la tocaron, creo, en los dos recitales. Yo lo vi en 2006 allá en Argentina y después lo vi en 2016, 20 años después, ahí ya con Clarita también, que hicieron Painted Black, un tema que le impactó mucho a Agustín, me acuerdo, ese tema. Bueno, ¿por qué digo esto? Porque con esto cerramos este panorama de un año fantástico, un año increíble como 1966. Pero el miércoles va a venir Ignacio Martínez a hablar del último disco de los Rolling Stones, o sea que estamos hablando 60 años después. Y con esto lo dejo, con esto lo dejo en esta semana extraordinaria, la nueva artística que cubre 70 años, con Diego Peto Rodríguez, con Rosana Ramos, y les digo que antes que nada, mucho más importante que todo, recuerden 1966 como un algo, como un muy buen año en la música, quizás uno de los mejores, y que pasen un excelente fin de semana escuchando muy buena música. Chao.

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0: Señoras y señores, muy buenos días, buenas tardes, buenas noches. Qué placer enorme acompañarlos. Demian Caula, quien les habla. Estamos en Rock al Rock Experience por Radio Cultura 1290M y en el portal de los medios públicos, www.mediospublicos.uy. Qué placer enorme. Dieguito Rodríguez, ¿cómo le va? Qué lindo, la esencia de Radio Cultura. El señor Diego Rodríguez en las operador, en controles. Rosana Ramos, producción BBC, New York Times. Rosana Ramos en la producción. Tremendo team. Y bueno, en estas charlas centrales de los viernes que tanto nos gusta, que tanto nos encanta, tenemos el placer de recibir a un artista ya 10 años festeja, ¿eh? Como una carrera en ascenso, ¿eh? La hemos tenido aparte en todas las épocas y en todos sus discos. Bárbara Jorsin, ¿cómo le va? Qué placer enorme. Oh,
1: hola, ¿cómo estás? Muchas gracias por la invitación una vez más. Para mí es un placer siempre estar acá.
0: Una vez más, claramente. 10 años, ¿eh? De...
1: ¿Qué me contás? Hemos envejecido, Demian.
0: Pero estamos mejor que nunca.
1: Mejor que nunca.
0: Estamos mejor que nunca, claro que sí.
1: Que nos agarren bien paradas las décadas, ¿verdad?
0: No, eso es importante. Y hay que muscular, ¿eh?
1: Es verdad. Hay que muscular el cerebro, el alma, el cuerpo. Sí, fundamental.
0: Tal cual. Bueno, vamos a hacer una especie de recorrida también de todos estos años. ¿Por qué no? Ir escuchando algunas cositas de todos los discos, picotear un poquito. Bueno, charlar época por época. Yo creo que va un poco por ahí. 12 de septiembre.
1: 12 de septiembre es el show del festejo de esta década de música.
0: Y ya, cortito, meteme un poco en ese show. ¿Vos ya estás pensando en pasear por toda tu época en el show? ¿Ya estás trabajando en eso?
1: De eso se trata. De hecho, claro. Sí, el setlist lo tengo, o sea, el orden de las canciones lo tengo hace bastante ya. Y es en orden cronológico. Eso para mí es re interesante porque es como contar la historia de cero, ¿viste? Cómo se desarrolló realmente.
0: ¿Empezás desde el principio?
1: Sí, señor.
0: ¿O vas de atrás para adelante?
1: No, del principio. De la primera canción que compuse hasta la última. Por ahí al final se desordena un poco más. Porque bueno, obviamente hay que cuidar otras cosas, ¿no? Las dinámicas, las entradas, las salidas, los invitados, hay mucho para pensar, pero me gusta esto, siempre lo pensé de que fuera en orden cronológico, porque es un poco contar la vida también, ¿no? La propia vida, que empezó ahí, yo componiendo una canción en mi cuarto y diciendo, bueno, creo que vale la pena mostrarla, así que empieza por ahí.
0: Y tu primera época muy minimal también, ¿no? Muy piano y voz, ¿no?
1: Total. A veces
0: yo recuerdo de Índigo, por ejemplo, que ya lo vamos a escuchar un poquito al final. Era como muy íntimo, ¿no?
1: Totalmente, minimalista, era piano, voz y canciones de corazón roto, como siempre. Y bueno, en realidad todo esto requiere de dos bandas para este show. Una banda acústica que tiene que ver más con los primeros discos, con Índigo y con Si Canto Es Porque Puedo. Percusión, cuerdas, piano y voz, es una cosa así. Y después sí, para Corazón de Metal y ya los últimos singles, una banda eléctrica que es con la que vengo tocando en estos últimos años, Los Barbitúricos.
0: ¿Hay algún lugarcito para The Taylor's Problem en el show?
1: Quizás sí, Demian. Te voy a pedir que no me deschaves las sorpresas.
0: Te spoileé.
1: Quizás sí, vamos a ver.
0: Pero lo que pasa es que es una parte muy importante de tu vida
1: muy
0: también,
1: importante,
0: ¿no?
1: Muy importante. Y para mí es muy importante.
0: De esos 10 años, que la mitad de tu vida.
1: Hace 6 que soy parte de la banda fija y 8 que me invitaron por primera vez. Así que hace un montón.
0: Prácticamente de los 10 años estuviste casi todo el tiempo con ellos también.
1: Sí, totalmente. Y fue tremendo aprendizaje. Aunque no fue pensado como directamente, sí aprendí mucho de eso y también lo volqué en mi proyecto y viceversa. Lo que yo tenía también lo volqué en la banda. Y para mí es muy importante que los invitados de este show sean quienes realmente me acompañaron en estos 10 años. Más allá de quién es más conocido, quién puede vender un ticket o no, no me importa tanto porque para mí es un show muy personal también, muy íntimo. Es como una idea de hacer un fogón un poco, ¿viste? En la sala Cita Rosa.
0: Está muy bien, aparte es una sala preciosa.
1: Hermosísima.
0: ¿No? Que se presta mucho para ese tipo de shows tan especiales. Has sido una artista muy diversa en tu historia, ¿no? O sea, como que de alguna manera cada etapa tiene un viaje diferente, ¿no? Y creo que sos una de esas artistas que sí tenés un estilo muy personal y muy propio, pero que de alguna manera podés sorprender, ¿no? Con canciones rockeras, canciones poperas, canciones más experimentales, canciones más íntimas, ¿no? Todo eso te ha acompañado, ¿no? Ha sido muy inquieta artísticamente, ¿no? Creo que esa sería la palabra para describirte, ¿no? Inquieta, todo el
1: es
0: tiempo
1: una
0: inquieta.
1: Linda palabra.
0: No, va por ahí un poco,
1: sí,
0: ¿no?
1: Sí, bueno, te agradezco porque hay un halago oculto en la pregunta, no tan oculto. Sí, un poco sí, tiene que ver también con que viví en muchos lugares, con que me conecté con personas muy diferentes. O sea, para mí la influencia que ha tenido mi vida respecto a otros es fundamental. También lo que estoy escuchando, ¿viste? Tengo épocas donde estoy escuchando canciones súper tristes, minimalistas, de cantautores que tocan el piano. Tuve otros momentos donde escuché un montón de rock y punk y metal y, ¿viste? Entonces han sido muchos los cambios porque estoy en una eterna búsqueda de quién soy, de cuál es mi identidad, de qué es lo que me gusta. Y me parece que también las personas tenemos el derecho de cambiar de opinión, de contradecirnos, y los artistas también. A veces eso no gusta mucho. Pero bueno, para sí, mí...
0: Como que el artista tiene que seguir siempre una línea, ¿no? Vos andás por acá y no, vos tenés que mantenerte porque... Y no es así.
1: Y bueno, en realidad para mí cambiar es evolucionar, o sea, se puede cambiar para mal, ¿no? Pero en general, para mí la evolución es eso, es cambiar para bien, es seguir buscando. Yo antes me parecía que creía pensar que estar siempre en la misma línea era tener coherencia, ¿no? Entonces yo tengo que ser esta artista de esta forma porque eso es lo que a mí me identifica. Y por ahí no, es esto, es la inquietud, ¿viste? Al revés. Como, bueno, veo esta puerta, yo voy a entrar a ver qué hay, después salgo y entro en otra. Parece que eso es lindo y que hay que poder aceptarlo de uno mismo.
0: Otra cosa también que destaco, y creo que eso sí te acompaña en todas las etapas, es que sos una artista muy emocional, ¿no? O sea, creo que de alguna manera...
1: Lamentablemente. Se sufre.
0: La composición emocional se sufre mucho, ¿no?
1: El eterno artista sufrido, sí, total.
0: Pero como que siento eso, ¿no? Que de alguna manera de repente tenés un temita un poquito más fiestero, más para arriba, todo, pero creo que apelás siempre a la emoción, ¿no? Y también tenés esos temas que te parten al medio, ¿no? Esos como esos temas un poquito más tristes, más melancos, ¿no? También eso es como una característica tuya, ¿verdad?
1: Sí, pero que me la hicieron notar. Yo no me daba cuenta. Para mí era la vida normal, así, digamos. Este nivel de intensidad con el que siento las cosas y el mundo. Pero sí. Me estoy en la búsqueda de la verdad siempre, ¿viste? Para mí no hay otra cosa mucho más valiosa que poder decir la verdad y también transmitir desde el amor y desde el amor que siento por la música, por las canciones, por los artistas que me gustan. Está ligada a mi persona, digamos. Yo no tengo un personaje por fuera, un alter ego, un artista performer que esté por fuera de mi persona. Yo canto sobre las cosas que me atraviesan de verdad. Entonces, no es más ni menos valioso, pero sí es lo que puedo hacer, es la verdad, es lo que me sale.
0: Está muy bien, no. Se nota la emoción y lo sensible también, ¿no? Que creo que de alguna manera también por afuera conocemos todo tu amor por los animales, por ejemplo, sí. ¿Viste? Todo eso también se siente reflejado de alguna manera, ¿no? Porque sos también hasta sos activista, sos una tipa que de repente tenés una vez que 15 perros en tu casa,
1: sí,
0: ¿no?
1: Sí,
0: Haces hogar transitorio, bueno, sí. Todo eso también es parte del arte, me parece, ¿no?
1: Sí, me conecta con sacarme como la mirada del ombligo, ¿viste? Que me parece fundamental. Si vos no estás ahí atento al mundo y a lo que pasa y a conectar con otros y con el dolor de otros y con el amor de otros, para mí no pasa nada, ¿viste? Siempre es colectivo y siempre, no sé, a mí me inspira mucho eso, las historias ajenas, lo cotidiano de lo ajeno respecto a los animales. Sí, yo tengo una conexión muy, muy fuerte, muy potente, que en algún momento la pude conectar con la música, que antes para mí no tenía nada que ver. Y después me di cuenta de que me inspira eso y de que es eso, es parte de buscar la verdad. Y sufro mucho por las injusticias, sobre todo con los animales y bueno, con otros temas del mundo que fui de a poco como volcando en mi música, digamos.
0: Está muy bien. Bueno, aquí estamos disfrutando de la presencia de Bárbara Jorsin, que el próximo 12 de septiembre estará festejando nada más y nada menos que 10 años de su carrera en ascenso, 3 discos, un montón de sencillos, un apoyo audiovisual tremendo, cada canción, muchos videoclips también tenés, o sea, es una artista que caminito en ascenso, claramente. Vamos a escuchar Corazón de Metal, nos vamos a la tanda con una canción que le da nombre al tercer disco de Bárbara. Y después hacemos como un repasito de discografía y bueno, y vamos como recordando épocas, ¿no? Y vamos recordando un poco de procesos. ¿Vamos por
1: Gracias,
0: esa?
1: Demian. Sí, claro.
0: Vamos a la tanda. Escuchamos Corazón de Metal aquí en las entrevistas centrales de Rock al Rock Experience con Bárbara Jorsin.

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0: Continuamos disfrutando de la compañía de Bárbara Schorsing, que está a punto de festejar sus 10 años de carrera este próximo 12 de septiembre en Sala Cita Rosa. Canción que forma parte de Corazón de Metal. Creo que es un disco que te consolida, ¿no? Que de alguna manera creo que llegamos a un disco de mejor producción, de canciones más variadas, con un trabajo claramente que consolida la carrera de alguna manera, ¿no? Hablemos un poco de ese proceso. Además, un disco premiado también, tuvo sus reconocimientos. Hablaba de ese apoyo audiovisual que tiene el disco también, o sea, en mucho nivel desde el punto de vista audiovisual. Meteme un poco en ese viaje, en esa historia, ¿no? Estamos hablando que quizás empezaste el proceso en el 2022, el disco anterior es en el 2021, imagino que arranca el proceso. Vamos de lo último para atrás, ¿no? O sea, contame un poco de ese proceso de Corazón de Metal.
1: Bueno, sí, Corazón de Metal está compuesto, pensado a la vez en la producción, que era algo que a mí nunca me había pasado. Yo escribía las canciones y pensaba melódicamente, armónicamente, líricamente, y la producción venía después, ¿viste? Vemos cómo lo grabamos, como no me parecía para nada relevante. Y Corazón de Metal ya está compuesto desde la producción en muchas cosas, ¿viste? Esta canción que está sonando, 2023, yo ya tenía esta idea de que sonara así, ¿no? Y pensaba en Viudas e Hijas, pensaba en Fabiana Cantilo, pensaba en Fito Páez, en Charlie, en ese rock argentino, en esta cosa medio twist que tiene la canción, en ese tipo de rock. Entonces es un disco que trabajé pensando en referencias, pensando en otros artistas, en sonidos. Me compré una guitarra eléctrica, yo no toco bien la guitarra, pero me compré una guitarra eléctrica para agarrar el sonido y no componer desde el piano. Empecé a laburar con mis sintetizadores, ¿viste? En vez de partir del piano y escuchar ese timbre que había escuchado siempre para componer, dije, bueno, ¿cómo puedo hacer un rock and roll yo? Que soy pianista, que vengo del clásico, que vengo de un conservatorio de jazz, de canto popular, de técnica. ¿Cómo hago para meterme en este mundo que siempre lo escuché? Yo fui
0: como
1: super
0: consumidora,
1: punk,
0: claro.
1: Claro, fui re punk en mi adolescencia, me encantaba. Y después me metí en conservatorio y me metí como en esta cosa más solemne, ¿no? De la educación musical. Y cuando quise volver al rock dije, no sé cómo hacer esto. O sea, no tengo idea, porque yo no, tampoco es que manejo mucha tecnología, mucho programa, ¿viste? Entonces, bueno, trabajé con varios productores para este disco. Jero Romero, Tato Cabrera, Bruno Sirian, El Oso Ucha. Trabajé con mucha gente para que me diera como esta data, ¿viste? De, che, en mi cabeza suena así. ¿Cómo hacemos? Entonces necesitaba de un ingeniero de sonido, digamos, de gente que me pudiera hacer realidad ese sonido que estaba en mi cabeza. Entonces yo creo que fue la primera diferencia respecto a componer los otros discos, que yo ya estaba pensando en sonidos y no en lo puro y duro de la composición. Y de ahí nace todo, trabajamos muchísimo para este disco, mucho, mucho, mucho, porque yo tampoco sabía lo que quería hasta que lo escuchaba en algunos casos, ¿viste? Y cuando está todo en la cabeza es muy abstracto. Cuando vos no sos de maquetear la música, no manejás ningún programa, yo soy muy vintage en eso. Y todo está ahí, es muy abstracto, ¿viste? ¿Te acordás cómo contaban que componía Michael Jackson, ¿no? Y cómo producía él. Él cantaba todas las líneas, la de bajo, te decía cómo era la bata, las voces, ¿no? Pero todo cantándolo él. Yo soy un poco así, digamos. Entonces hasta que sale y vos podés decir, ah, sí, era esto lo que estaba en mi mente, o no. Como pasa con los sueños, ¿viste? Que vos soñás algo y lo querés bajar a tierra y decís,
0: empezás a explicar y no sabes cómo explicarlo.
1: No sabes cómo explicarlo. Claro. No, pero yo estaba en mi casa y después estaba en el océano y después, bueno, es medio así. Entonces, para mí era toda una aventura poder sacar eso de mi cabeza y plasmarlo. Por eso trabajé con tanta gente y por eso estuvo tan bueno el proceso para mí. O sea, aprendí muchísimo.
0: Bueno, ahí me marcaste dos claves, ¿no? El hecho de que te pusiste a laburar desde la guitarra eléctrica, ya es un sonido más guitarrero. Y también todo lo que fue la incursión dentro de los CT y los Problem que estuviste con el,
1: sin duda,
0: el mundo de los sintetizadores, que ya me habías comentado que se te abre con esa posibilidad, ¿no? Y ni que hablar, me imagino, de la cultura rockera que es ser parte de una banda como ET y los Problem también,
1: sí,
0: ¿no?
1: Para mí fue volver a la adolescencia en el mejor de los sentidos, a un sótano, a ensayar, a hacer un pogo, a todo ese tipo de cosas que a mí me encantaban antes de empezar a estudiar música en mi adolescencia. adolescencia, cuando tenía 13, 14. Yo estaba en un pueblo, además, yo vivía en Tarariras, entonces me juntaba con los dos punks locos que había en Tarariras.
0: Vos eras de la, vos claro. eras de la revoltosa de Tarariras.
1: Era un poco de las revoltosas, pero al mismo tiempo siempre alumnazote, ¿viste? Como me gusta mucho estudiar. Pero ese espíritu
0: claro.
1: que volvió con los problems, para mí fue mágico, ¿viste? Salí un poco de la solemnidad, que justamente 2023 habla de eso, del conservatorio, de todo este costado, de esta dualidad que tengo yo. Y bueno, los problems sin duda me abrieron un montonazo de puertas. Eso, a nivel sonido, entender cómo funciona una banda tan grande, con un equipo tan grande. Me hice más profesional, aprendí a trabajar en equipo, cosa que yo no sabía. Pues yo soy muy yoísta para trabajar. Así que sí, fue de tremenda riqueza los problems para mi proyecto también.
0: Y claro, y seguramente sea una fuerte influencia para lo que fue este tercer disco, que nada, como te decía, consolida mucho tu carrera, ¿no? Y de alguna manera abre la puertita de decir qué viene ahora, ¿no? Porque como te decía al principio, ¿no? Esa inquietud artística que ha marcado toda tu historia, también te pone en un lugar de decir, bueno, el cuarto álbum de Bárbara Sorcín, ¿cómo va a ser?
1: No sé, no tengo ni idea.
0: No, lo sé, lo tengo claro. O sea,
1: no, bueno, hay gente que compone
0: esperar
1: muy
0: muchas
1: rápido.
0: Cosas.
1: Sí, hay gente que compone discos uno tras otro. Yo soy mucho de mis tiempos, los tiempos de inspiración y de esa ficha que cae como para hacer un disco nuevo. A mí me llevan bastante. Me peleo bastante con la industria en ese sentido, por la velocidad que maneja y la velocidad que yo manejo. Porque necesito realmente una misión para hacer un disco nuevo. No quiero hacer canciones y meterlas en un disco. No quiero desmerecer eso porque lo he hecho, pero sí estoy en un momento donde digo, yo tengo que hablar de algo que sea importante, ¿viste? Porque también hay tanto vendedor de música, hay tanta música con poca alma, me parece, que bueno, que sacar otro disco más, porque sí, no me hace sentido. Realmente quiero tener una misión, quiero poder cambiar mi mundo con un disco, así que estoy en ese proceso de encontrarlo. Tu pregunta, ¿qué es lo que voy a hacer para un cuarto álbum?
0: Aún no lo tengo claro.
1: No lo sé, Demian.
0: Seguimos en la búsqueda eterna.
1: Exactamente.
0: En la búsqueda eterna.
1: Exactamente.
0: Si canto es porque puedo, ahora vamos para atrás, nos vamos al año 2021. Creo que una también se ve una gran evolución con respecto al anterior, por supuesto. También un disco, ¿te animás a

0: algunas cositas más, ¿no? No deja de tener ese sonido pianístico, no deja de tener esos momentos muy minimales, pero algo más aparece en la vida de artística de Bárbara.
1: Sí.
0: Meteme un poco en ese proceso, ¿no? Llévate, paseamos para atrás, hagamos un juego de memoria, ¿no? Un juego de ponerte en ese momento que estabas trabajando. Ya eres un artista que ya tenía un disco y querías hacer tu segunda historia y seguías investigando y seguías con esa cuestión de inquietud artística. Pandemia, estamos hablando de la pandemia. Previo a la pandemia, meteme en esa historia y en ese viaje del segundo disco, Si Canto Es Porque Puedo, editado en el 21.
1: Sí, bueno, lamentablemente tenemos que remitir a la pandemia, que tuvo muy pocos momentos felices. Yo lo tengo en mi memoria, ese disco, como el más triste, el más oscuro, donde yo estaba muy triste. Recuerdo eso, estaba muy triste cuando lo compuse, que ahí empezó la pandemia 2020. Y bueno, y me choqué con un par de realidades fuertes ahí en pandemia. Recuerdo que yo no tenía nada para hacer, yo daba clases de piano y de canto, que bueno, que estaba difícil. Obviamente la gente lo primero que soltó fueron las clases más hobby, entonces yo me tuve poco trabajo y me metí en una olla popular, me acuerdo, a cocinar, ahí a dar una mano, y claro, me topé con una realidad que me destruyó, me dio vuelta el estómago, ¿viste? Entonces recuerdo todo eso como un proceso bastante difícil y sufrido para mí, y escucho canciones como Adentro o canciones como Confesión Desarmada o El Tren, ¿viste? Oscuras. Y digo, mirá, qué loco donde estaba en ese momento, que me parece valiente también haberme animado a ese disco, porque es el disco que menos escuchó la gente por el momento en que salió, porque es un disco complejo, porque es un disco pesado. Pero yo lo quiero mucho. Trabajé con Franco Polimeni, que fue el productor, que hoy en día es mi tecladista, con Javi Soares, que fue mi coach vocal. Grabamos en Vivache, ese estudio que es una maravilla. Así que, bueno, eso. Fue tremendo aprendizaje, pero lo recuerdo ligado al dolor.
0: Disco oscuro para vos.
1: Bastante al dolor, sí. Ahora lo que vamos a hacer para este show, que es el 12 de septiembre, por estos 10 años, es hacer versiones un poco más orquestadas de esos temas. Voy a tener una banda acústica que consta de 4 cuerdas, son 2 violines, un cello, un contrabajo y percusión, para darle un poquito de ritmo, que también a nivel rítmico era un poco trancada toda la música que yo hacía. Frenaba donde quería, seguía donde quería, cambiaba el tempo, porque así funcionaba mi mente y así sigue funcionando un poco la inquietud. Pero es re interesante volver a agarrar esas canciones para mí. Pues yo nunca más las escuché, de hecho. Yo no soy que me ponga a escuchar a mí misma, ni mucho menos. De hecho, no me gusta, porque empiezo a pensar, bueno, ¿qué le cambiaría? Mira cómo grabamos esto, ahora lo cantaría de esta forma. Una pesadilla. Entonces nunca me escucho y ahora tuve que hacer el trabajo de escucharme para seleccionar qué es lo que queremos hacer, pues no podemos hacer todos los discos, serían 50 canciones. Así que bueno, tuve que pasar por ahí, recordar eso. Y estuvo bueno, estuvo intenso.
0: ¿Removió?
1: Removió, siempre remueve. Yo soy muy nostálgica, muy nostálgica. Más me perjudica, te diría, Demian. Más nostálgica me perjudica. Así que sí, fue tremendo laburo. Pero estoy aprendiendo a vivirlo, a esa nostalgia, a ese pasado, con felicidad, porque he tenido tremenda vida y tengo tremendo privilegio de tener este trabajo, y yo soy consciente de eso, es una felicidad.
0: En 10 años, decir, mirar para atrás, decir que tu obra tiene 3 discos, un montón de sencillos, prácticamente 8 años siendo parte de una de las bandas más importantes del rock nacional como E.T. y Los Problemas, me parece que tenés que estar extremadamente orgullosa, ¿no? Sí. De lo que has conseguido y de lo que... Y por el lugarcito que te ganaste, ¿no?
1: Total, sí. A veces cuesta verlo en la rosca, ¿no? En la cotidiana. Pero es interesante pararse y mirar para atrás y decir, che, pero tuve tremenda vida.
0: Claro.
1: Qué bueno que
0: tremenda
1: está
0: vida artística.
1: Tremenda vida artística.
0: Por favor,
1: sí,
0: claro que sí.
1: Estoy muy, muy agradecida por eso y sobre todo por la gente que me ha acompañado, porque a vos te habrá pasado lo mismo. Vos empezaste componiendo las canciones en tu casa solo y de repente verte con un equipo y con gente que te quiere acompañar y te sigue el viaje... Para mí es una maravilla.
0: Convencer al otro es fundamental también.
1: Convencer,
0: ¿no?
1: Al otro.
0: Lograr el convencimiento al otro de que crea en vos.
1: Exacto.
0: ¿No? Y que te acompañe.
1: Exacto. Y hay gente que se arrima de esa forma y hay gente, o sea, que la tenés que ganártela. Es gente que se arrima porque te ve. Te ve desde un primer momento. Y eso para mí es una magia.

0: porque puedo.
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4: Don Aníbal fue un expresivo guitarrista y cantante, un gran poeta y un gran melodista. Incorporó la temática del río, pero a los habituales textos paisajísticos, costumbristas, descriptivos de la época, le añadió el contenido social, las canciones de la época, así como fueron después las canciones de la dictadura, convergían en que los textos no tenían conflicto. Al paisaje geográfico no se le añadía el paisaje social. Y todo esto cantado con una ternura y un pudor que no quitaba la contundencia. Es así que a la belleza de las imágenes visuales, garzas viajeras, novias leves del azul, se le añade también la realidad social, no tan hermosa, escondida en aquel Uruguay supuestamente tranquilo y sin injusticia que la sociedad del momento suponía. Los compositores muchas veces hacen canciones, pero no todas se transforman en cancionero popular, y es enorme la cantidad de canciones de Aníbal Sampayo que son versionables, que ya son patrimonio uruguayo. Y por supuesto, la reivindicación e incorporación del mundo de lo guaraní, que teorizó en artículos e incorporó a sus letras para saborearlas, para disfrutarlas, para paladearlas y para que el país disfrutara con esas palabras que desde su nombre, su flora, su fauna, su toponimia, nos está definiendo.
3: Chua, chua, chua, ja, ja, ja, no cantes más torcasita, que llora sangre el ceibal.
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0: ¿Quién es esta muchacha que está cantando? ¿Quién es esta artista?
1: Soy yo. Soy yo, con menos pucho encima. No, fuera de joda, a mí lo que me marca mucho el cambio es la voz, ¿viste? Pero no es la voz el timbre, es la forma de cantar. Que eso evoluciona mucho, ¿viste? En
0: Totalmente.
1: Los artistas. Y uno va encontrando qué le gusta más y cómo le gusta más cantar. También depende mucho de lo que uno está escuchando. Tenía como una cosa muy naif este disco, que ya no me identifica tanto, pero es cierto que tenía 18 años cuando compuse estas canciones, así que tiene sentido que suene así. Me hace muy feliz escuchar estas canciones, posta no las escucho nunca, así que es un flash.
0: Indio, estamos escuchando su disco debut, allá 2018.
1: Sí, señor.
0: 2018. Eternos, la canción que escuchábamos. Bueno, hagamos un viaje en el tiempo, ¿no?
1: O sea, qué necesidad, Demi,
0: qué
1: de
0: necesidad,
1: a una, ¿verdad?
0: Qué necesidad, pero sí, es necesidad necesaria, ¿eh?
1: Es lo que estoy festejando, de hecho.
0: Llegame un poco a esa historia, ¿no? Porque seguías en Tarariras o ya habías venido a Montevideo a estudiar. ¿Cómo era tu historia de vida en ese momento? ¿Cuándo empiezan a aparecer esas primeras canciones? ¿Cuándo viene esas ganas de decir, bueno, yo quiero salir al mundo, ¿no? Porque cuando uno se anima a sacar un disco es que quiero animarme a mostrar lo que soy, a desnudarse de alguna manera, sí, de alma y espíritu, ¿no? Y además este disco tiene la participación especial del señor Rubén Rada.
1: Sí, señor.
0: Hay una canción que el maestro toca percusión, ¿no?
1: Sí,
0: toca
1: todos los tambores. Muy grande eso.
0: Bueno, llévame un poco a esos
1: te
0: recuerdos
1: cuento.
0: De esa época.
1: Resumidamente, yo viví hasta los 16 en Tarariras, que es donde me crié, y me vine a Montevideo a terminar el bachillerato artístico, que allá no había. Hice quinto y sexto y me fui a Buenos Aires a estudiar. Hice mi carrera en Buenos Aires de 2014 a 2017, y cuando salí yo ya estaba componiendo. Antes ya también, ya había sacado un tema en 2015, o sea, pero demoré mucho entre que compuse y saqué los temas, porque yo quería ser muy profesional, que fuera todo muy perfecto dentro del...
0: Ya siendo una pibita súper joven ya tenías esa cabecita,
1: sí, sí,
0: de,
1: sí,
0: profesionalidad.
1: Sí, sí, yo no iba a mostrar cualquier cosa ni sacar cualquier cosa, quería que estuviera bien tocado, que estuviera bien cantado, quería entrenarme para eso. Entonces, dentro del concepto que tenía, que sí era muy minimalista y canciones sencillas, yo quería que fuera lo más perfecto que podía en ese momento. Entonces, empecé ahí a componer formalmente en 2014, y bueno, y yo estaba saliendo con alguien en Buenos Aires que era un chico muy malo, y solamente me dejó algo bueno, que fue, yo tenía 21 en ese momento o 20, y me dijo, ¿cómo puede ser que tenés 21 años y no tenés un disco? Me dijo, ponete a laburar. Y yo dije, ok, tiene sentido, es momento de que lo saques. Me voy a dejar de pavadas, ¿no?
0: Todo
1: me voy a dejar
0: lo,
1: de. Soy buena, no soy buena, tengo que hacerlo, no tengo que hacerlo.
0: Todo lo negativo tiene un lado positivo.
1: Todo lo negativo tiene un lado positivo. De una forma un poco violenta, me hizo entender que, bueno, que ya era hora y que yo estaba preparada, y que seguir dando vueltas en la incertidumbre y en la inseguridad no me iba a servir para nada. Yo me la estaba jugando hacía mucho tiempo por la música. Siempre hice música, siempre estudié, siempre dediqué todo mi tiempo a eso. Entonces ahí me hizo sentido y dije, bueno, ¿sabes qué? Voy a hacer mi disco entonces. Y me contacté con un profe de la facultad allá, que es productor, se llama Camilo Reiners. Y le dije, bueno, mira, tengo estas 12 canciones, 10 canciones, quiero hacer un disco, quiero que me lo produzcas vos, quiero ser yo también la productora de esto, quiero tomar decisiones, no quiero que me digas lo que tengo que hacer, pero quiero que vuelques tu conocimiento, porque yo lo admiraba mucho, lo admiro mucho a Cami. Pero era muy loco porque había sido mi profe, ¿viste? Profesor de audio perceptiva, nada que ver. Y estuvo tremendo porque era pianista, era cantante, dirigía un coro. Y bueno, y las empezamos a armar, y él fue muy respetuoso de lo que yo quería, de la rareza que tiene ese disco, de que frena, de que cambia de tono.
0: Es muy teatral también,
1: sí,
0: ¿no?
1: Sí, tiene una cosa muy performática también,
0: sí,
1: en la letra, en la voz.
0: Venís de ese lado también.
1: También estudié actuación muchos años, teatro y actuación para cámara. Y bueno, eso siempre está volcado también en el arte, sobre todo en la perfo en vivo. Y bueno, y fue una maravilla trabajar con él. Buscamos estudios allá en Buenos Aires. Era muy barato en ese momento Buenos Aires. Grabamos en 2017. Era realmente muy barato grabar allá. Fuimos a los mejores estudios que pudimos pagar. Mis padres me dieron tremenda mano con eso. Fueron muy, muy generosos, me pudieron ayudar. Y de repente fue como un proyecto familiar también, ¿viste? Como todo el mundo estaba muy emocionado y me apoyó mucho para que yo sacara mi disco. Incluso muchos tuvieron más confianza que yo en algunos momentos. Y eso es un regalo. Así que no, lo recuerdo con tremenda alegría estas canciones y este proceso de este disco.
0: Bueno, hicimos un lindo recorrido, ¿no?
1: Demian, la verdad que no tengo más que agradecerte porque es muy, muy, muy lindo venir a un programa donde el periodista sabe tanto y yo sé que te gusta de verdad y me has acompañado en estos 10 años, así que te agradezco de corazón que me hayas invitado una vez más.
0: Por favor, usted merece y seguiremos acompañándola, por supuesto. Bueno, vamos a meternos de vuelta ya en lo que es el show que se viene maravilloso este próximo 12 de septiembre en Sala Zita Rosa, donde Bárbara Yorzin va a estar festejando 10 años de carrera, donde ahí tiene 3 discos larga duración, donde tiene un montón de sencillos, donde bueno, también un caminito recorrido. Seguramente ya debe estar su cabecita inquieta pensando en nuevas canciones.
1: Hace seis meses que estoy con este show y con lo que se viene después también.
0: Olvídate, no ya. Paro. No va a parar. Se viene prontamente, vamos a tener charla por su nuevo material. Pero bueno, vamos a los detalles, vamos a los horarios, lo que se pueda contar, dónde conseguimos las entradas, etcétera, etcétera, etcétera.
1: Bueno, es el 12 de septiembre en la Sala Zita Rosa, dentro del ciclo Marea, que es un ciclo de mujeres y disidencias de la sala, que está buenísimo. Y las entradas se consiguen en Ticantel, es a las 21 horas, va a ser puntual. Y bueno, va a ser un show único e irrepetible porque celebramos los 10 años de trayectoria, de carrera. Va a haber un montón de invitados, algunas sorpresas, 30 músicos en escena, 3 discos. Así que estamos poniendo todo y me gustaría invitar a la gente amiga de la radio a que venga, a que se anime, quien no me conoce sobre todo. Creo que va a ser un show que vale la pena y que va a dejar, espero, un precedente de lo que se viene. También quiero invitar a la gente a escuchar el último material que lanzamos, que son las sesiones Pegaso, donde hacemos versiones de Corazón de Metal y de algunos discos, de algunos singles que salieron después de ese disco. Así que hay mucho para trabajar. Estoy muy contenta, muy cansada, Demian. Pero estamos muy emocionados.
0: Pero la energía sale igual, ¿eh? Cuando hay una motivación y una zanahoria tan ahí, linda y cercana, ¿no? Que se acerca a un show tan importante, una sala que es hermosa.
1: Totalmente.
0: Aunque haya cansancio, la energía sale igual.
1: Sin duda, pero los artistas locales necesitamos al público, necesitamos que la gente se la juegue. Sabemos que somos un público un poco quieto, los uruguayos, yo incluida. Entonces, nada, hay mucho talento para mí en Uruguay, hay muchos artistas que vale la pena escuchar y bueno, necesitamos que estén ahí. Mi proyecto necesita que vaya la mayor cantidad de gente posible porque obviamente es un show que para nosotros es un desafío enorme, así que los esperamos con muchas ansias.
0: Así será. Bueno, nosotros nos vamos. Diego Rodríguez en controles, qué placer. Rosana Ramos en producción.
1: Gracias, Diego. Gracias, Rosana.
0: Demian Caula, quien les habla. Esto ha sido Rock al Rock Experience por Radio Cultura 1290M y en el portal de los medios públicos www.mediospublicos.uy. Gracias, Bárbara. Un placer tenerte por acá. Repetición a las 23 horas y que tengan buen fin de semana. Nos reencontramos el lunes. No fue amor. Volvemos ahora al último disco, El Corazón de Metal. Chau, chau.

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0: Pero qué alegría, amigos, amigas, entrar al estudio y recibir la energía de Demian Kaula y de Bárbara Jorcín, amiga querida, talentosísima mujer, pianista, cantante, compositora. Qué alegría, qué felicidad verte acá, Bárbara Jorcín. Qué felicidad saberte celebrando 10 pirulines, 10 pirulos de años laburando en la música. Recién hicimos una cruzadita cortita por el pasillo acá de la radio, pero con Barbie nos cruzamos mucho en redes. Somos de intercambiar alguna idea, alguna cosa. Las dos somos muy, muy perreras. Amamos los animales y amamos a la música. Y yo amo a Bárbara Jorcín. Así que acordate, ella ya te lo dijo recién, pero yo deseo repetírtelo, que Bárbara Jorcín está celebrando 10 años de caminar en la música, que es un montón de tiempo. Un montón de inversión de tiempo en estudiar, un montón de inversión de dinero. ¡Socorro! Bueno, va a estar tocando este 12 de septiembre a las 21 horas en la Sala Zita Rosa. Así que deseo que explote ese 12 de septiembre a las 21 horas en la Sala Zita Rosa. Y bueno, como hicimos esta cruzada, obviamente yo no sabía que Barbie iba a estar con Demian, si no hubiese arrancado también con una canción de Bárbara Jorcín en el día de hoy para celebrarla. Te veo, ¿estás buscando una canción, Peto? Te vi así como onda, dije, mirá si agarra una canción de Bárbara y arrancamos con esta. Igual no te preocupes, Peto, porque teníamos programada otra música. Esto nomás que fue por puro impulso amoroso. Igual Peto me dice, me levanta el dedo. ¿Qué quiere decir? ¡Platos sucios! ¡Claro que sí! Que suene en la tarde de No se arde en el infierno. Bárbara Jorcín.
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0: Gracias, Peto de mi corazón. Abrimos entonces esta tarde de viernes escuchando a Bárbara Jorcín, compositora, pianista, cantante, talentosísima mujer, 10 años de laburar, 10 años de gestar este camino. Y ya que estoy hablando de Bárbara, te comparto, porque no me acuerdo si lo dije ayer, que antes de ayer se estuvo tratando en el Parlamento el proyecto de ley de cupo para mujeres y disidencias en los escenarios, en la música uruguaya, y que ese proyecto de ley tiene hoy media sanción. Ahora pasa a la próxima Cámara, donde esperamos que también se sumen las opiniones de compañeros, ¿no?, con los que uno ha compartido tanto tiempo, tanto camino, ¿no?, de compañeros músicos varones que salgan, que cuenten, que opinen, porque creo que es sustancial, sustancial en la vida, cuanto más, cuanto se abre más tu camino, más escuchás música de diversos tipos, más posibilidades críticas tenés para optar, para elegir. Si escuchás solamente un tipo de música, y con esto no quiero decir ni que sea buena ni mala, ni loca, ni loca. Quiero decir solamente lo que digo. Si escuchás solo un estilo musical, una forma musical, solo vas a estar escuchando una forma musical. Y tal vez, quien te diga, te estés salteando de disfrutar voces hermosas, historias hermosas, músicas bellísimas, que sin duda van a seguir abriéndote puertas hacia otros lugares. Eso hablando de lo netamente cultural y espiritual, pero también estamos hablando de trabajo. Trabajo, distribución del trabajo. En este caso, este proyecto de ley de cupo para mujeres y disidencias en la música uruguaya habla específicamente de los espectáculos que están subvencionados por dineros del Estado, ¿no? O sea, como acá aportamos todas y todos, merecemos esos dineros que el Estado distribuye para algunas algunos festivales. Viste que hay festivales enormes, enormísimos. Pila de veces decís, ay, bueno, pero es un festival privado. Puede que sí, cómo no, celebramos lo privado, pero puede que esos festivales privados, que aparentemente son privados, tienen subvenciones estatales, a veces de las intendencias, a veces porque el impuesto de no sé qué, hubo un arreglo, que está muy bien, porque de esto se trata, de hacer que los caminos sean lo más simple posibles para que todas las personas que tengan cosas para contar y comunicar puedan acceder a los escenarios y cobrar caché, ¿no? Ya sea en los departamentos, en los diversos departamentos, que las intendencias tengan en cuenta a sus artistas, a sus cercanas y cercanos, ¿no? Bueno, me parece que ojalá este proyecto de ley encuentre la luz para todas y todos arriba de los escenarios. Bueno, ¿qué te cuento que hoy voy a tener? Hablando de los escenarios, hablando de la música, voy a tener visitas musiqueras. Ayer tuvimos una visita muy, muy bonita. Se vino todo el mundo por acá, por el estudio. Venían a visitarlo, a darle besos a Andrés Rega, que yo no sabía que dentro de esta radio tenía tantos amores cercanos. No, me decía, bueno, Andrés, por Gustavo, ay, sí, somos amigos de hace tantos años, y venía otro, y amigos de hace tantos años. Digo, bueno, qué bueno cuando los años pasan y te seguís encontrando con gente que te recuerda que el camino estuvo bueno. Ayer anduvo por acá Andrés Rega, y ayer en la noche le comentaba a Andrés Sanabria, le digo, che, Andrés, vos sabés que lo invité a Rega, y me dijo, ay, voy a escuchar la nota, porque Andrés siempre fue un tipo muy correcto. ¿Qué tal? Que alguien se acuerde de vos como alguien correcto es un montón de laburo hecho, ¿eh? Así que bueno, Andrés, te mando un beso grande desde acá. Gracias por la charla hermosa que tuvimos ayer. Y ayer también, ¿te acordás que te estuve hablando de la industria musical en Brasil, del Tiny Desk? Y hoy voy a volver a pasar esta canción hermosa del crack de Arnaldo Antunes en el Tiny Desk Brasil.
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1: Que beleza. ¡Qué belleza! Vos sabés que lo miraba ayer cuando estaba viendo este pedacito, que es el comienzo del Tiny Desk de Arnaldo. Digo, ¡qué crack! ¿No están todos vestidos de negro, como con una tela medio así satinada, medio como raso, yo qué sé? No sé, capaz que en medio de decir raso es como medio antiguo. Fue una tela así satinada, como muy, muy cool, muy actual. Digo, este tipo viene trabajando hace decenas de años y siempre a tiempo, ¿no? Como tampoco es que estar a tiempo siempre sea una virtud, ni algo en contra de la virtud, simplemente una lectura propia. Pero digo, qué belleza verlo siempre habitando la actualidad. Seguimos con más música, señoras y señores, porque en esta tarde nos sobra, no iba a decir, ay, nos sobran los motivos. Acá me dice Diego, igual que Aries, güey, callate que ayer anduvimos hablando pila con Aries y lo tuve, claro, me dice Peto, me dice, fueron 10 años, claro, es un montón de rato. Mira, una vez me pasó, te comparto esto, en los primeros días de No se arde en el infierno, yo estaba muy pancha en mi casa, tararara, haciendo cosas, ¿no? Me llama por teléfono Ale Dalto. Me dice, Moni, ¿ya llegaste? Miro la hora y digo, no, todavía no. Y me dice, pero estamos en el aire en 40 minutos. Claro, yo tenía mi horario físicamente. Era el horario de nuestro programa con Aries. No, chiquilines, no les puedo explicar cómo salí volando. Pero realmente, mi físico, mi cuerpo, entendía que ese nada, que faltaba un montón, aun cuando Ale me estaba llamando. No, una locura. Bueno, así a veces uno está como un poco automatizada, ¿no? Pero ya me automaticé en este nuevo horario y en estos encuentros que estamos teniendo todas las tardes a partir de las 14 horas que dieron en llamarse No se arde en el infierno. Y acá me están avisando que llegaron mis invitados. Uno de los invitados, pero qué maravilla. Vamos a escuchar ahora en el Mientras Tanto, escuchando música del amor, Alejandro Ferradas y mi hermana Samantha Navarro, la primera vez.

sonando en la tarde No se arde en el infierno, entonces Alejandro Ferradas y Samantha Navarro. Vamos a cerrar. Ya están mis invitados en pasillando. Están Daniela Sony y Nico Bagatini de La Saga. Están ahí en espera. Los voy a ir a buscar en unos minutos. Y mientras tanto, chiquilines, quiero que quede asentado que las canciones que se convierten en huella merecen ser repetidas. Y hay algo muy virtuoso en el arte vinculado a la repetición. Si no repetiríamos funciones, no habría funciones. Si no repitiéramos canciones, la escucharías una vez y desaparecería en el éter. Entonces, en este programa vamos a repetir por elección propia para construir un hitazo, porque ya lo es, Más de mí, de Gia Love e Isabel Acerenza. Esta hermosa colaboración pop.

0: te dejamos en el limbo por un ratito y enseguida volvemos.
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0: Se pudrió todo, le digo a Diego, sacá música, porque ya empezamos a hablar, ¿no? Y hay algo que me encanta del aire, y es que cuando se estrenan las palabras está buenísimo, si no, uno quema mucho de la charla antes, y capaz que repetirlo está re bueno, pero ya uno pasa como en otro estado. Estoy acá conversando con Nico Bagatini y Daniela Sony de La Saga. Amigos, bienvenidos. Súper
1: gracias,
0: bienvenidos. Súper bienvenidos. Lo mismo. Porque ha pasado mucho tiempo, ¿no? Sí. Afortunadamente, el tiempo también ahí va transcurriendo. Yo me anoté cosas, ¿no? Dice, el toque, cosas que están en las redes de ustedes, ¿no? Dice, el toque empieza antes, no empieza en el momento del concierto. ¿Cuándo fue que empezó esta decisión de volver con Tutti Licuanti arriba de los escenarios?
2: Y mirá, yo creo que te puedo hablar de 3 años atrás.
0: ¡Ala!
2: En el 2023, en realidad, empezó como en mi cabeza a gestarse eso. ¿Por qué? Porque cumplíamos 20 años de haber sacado el primer disco. No estábamos tocando en ese momento. Y bueno, dije, capaz estaría bueno hacer algo para festejar ese 20 aniversario sin ninguna idea concreta, ¿no? Así, tirarlo, juntarnos, volver a charlar, colgarnos las guitarras, tocar unos temas, o sea, nada más que eso. Y bueno, después lo hicimos un poquito después, nos juntamos, hubo como una pausa.
1: ¿Cuándo fue eso?
2: Y eso, bueno, sí.
1: Sin mí ahí.
2: Nos juntamos una vez sin vos, sí, es cierto.
0: Acercate al
1: micro. Porque yo me negué.
0: Vos te negaste.
1: Sí, sí, sí.
0: ¿Y qué es lo que te negaba, Nico, a ese como reencuentro en el escenario?
1: Yo no estaba aburrido de producir, de tener que pensar en vender entradas, de lo las luces, preproducción, todo eso, como decía nuestro colega.
0: Me decía Tabaré,
1: ¿no? Claro. Estaba aburrido de eso y no le encontraba sentido en aquel momento.
2: Claro.
1: No encontraba sentido.
0: Bueno.
1: Sí. Si no había otro sentido, yo me acuerdo que yo respondí, si me ponen la sala, hace otro la producción, está llena, y voy a los últimos 3 ensayos a cantar, me subo. Si no, no.
0: Claro. ¿Y qué pasó desde ese momento hasta acá que cambió, fue cambiando como la idea o la fueron, la fueron masticando entre todos?
1: Yo me acuerdo de eso.
2: Sí. Y creo que lo que también cambió para tomar esta idea fue que capaz que podíamos hacer alguna cosita nueva. Nos picó como el bichito de,
0: claro,
2: bueno, está bien con los temas que ya tenemos, los temas viejos, los volvemos a tocar, lo que sea.
0: Claro.
2: Pero esa cosa creativa ahí que tenés ganas de hacer algo, nos empezó a picar en ese momento y dijimos,
1: verdad,
2: bueno,
1: eso,
2: capaz que no es solamente tocar.
0: Y
2: bueno, creo que a partir de ahí surgió un poco la idea de
1: que nos juntamos.
2: Exacto.
1: O sea, fue un proceso como inverso. Ahí sí, nos juntamos. Yo ya tenía canciones. Pasaron cosas humanas en el medio, de reencuentro entre Dani y yo, en algunos aspectos. El Ferre, que hoy no está acá, digamos, ¿no? Agustín Ferreira, que no está acá, pero que es un gestor de esta vuelta, sin duda alguna, ¿no? Un gestor emocional de la vuelta, ¿no? Con una pureza.
0: Él es como, de espíritu, como muy. No sé, yo siempre lo veo a Uzi y es como una refrescada del alma, ¿viste?
2: Claro,
0: es como sí, siempre, sí, como siempre joven, no sé cómo siempre explicarlo joven, de otra forma, sí, ¿no? Siempre me vibra así, él es como.
1: Nosotros
0: muy
1: ya habíamos vivido eso cuando Ferre, digamos, en la época de Ferre estuvo en La Saga, ensayábamos en la casa de sus padres, ¿no? Y siempre que entrábamos a esa dimensión, ¿no? Con la mamá en el fondo, tomando el mate.
0: ¡Más lindo! ¿No? ¡Por favor!
1: Era así. Entonces pasó eso, pero como dice Dani, es verdad que canciones siguieron habiendo todos estos años.
0: Claro.
1: ¿No? Porque eso sí es lo único que nos apagó. Entonces pasó que había un disco y nos juntamos para hacer ese disco. Y creo que hay una preproducción de 12 o 15 temas.
2: Sí.
1: Que después nos enfrentamos a la a la realidad de que no es tan fácil como juntarse a tocarlos y nada más. Y entonces se fue convirtiendo la juntada para crear. Había habido como muy buena onda. Uh-huh. Y dijo, vamos a hacer al revés, vamos a tocar, ¿no? Y lleguemos a una cosa más consolidada de funcionamiento y después vemos qué pasa con el disco.
0: Claro, ¿no? Claro. Hace un ratito antes de que lleguen ustedes, salía del estudio de hacer una nota a Bárbara Jorcín, que está por presentar, bueno, está por hacer un show por los 10 años de laburo, ¿no? Claro. Y nos cruzamos y digo, ¿cómo andás? Agotada.
1: Claro.
0: Agotada. Sí. Y entonces ella me pregunta, ¿y vos cómo estás? Agotada. No, porque hay... Por ahí hay una romantización desde afuera, por ahí para el que no juna como es el camino desde adentro, de que, ¡ay, qué divino el disco, qué divino el no sé qué! Que está re bien, porque también hay una... Está buena la fantasía. Sí, claro. Pero vivirla del lado de adentro, ahí hago pila de empatía con lo que vos decías, Nico, ¿no? ¡Qué cansancio!
1: Claro.
0: Pero algo hay en ese cansancio que volvió a llamar. No, que llamó de nuevo y dijo, vengan a cansarse otra vez, chiquilines.
1: No nos estamos cansando.
0: Ok. Sí. Pero hay, en los años.
1: Sí, porque no estamos haciendo todo.
0: Total.
1: No estamos haciendo todo, ni pretendemos. No tenemos la cabeza de la sala llena. ¿Entendés?
0: Qué bueno.
1: O sea, es como. Yo el otro día pensaba, ¿qué vamos a decir en show, no? Hay algunos espacios, como vos sabés, planificados para que hable. Sí. Diga tres palabras. Y lo primero es, che, perdón por tardar tanto tiempo en tocar de vuelta. Uh-huh. Y lo segundo es como, bueno, prometemos volver una vez al año, al menos, como para hacer este ritual que parece que le importa a alguna gente más que a nosotros, digamos, ¿no? Porque eso es otra cosa que también es importante, o fue importante. Es decir, cuando empezamos a mover las redes nuevamente, yo decía, está pasando algo con la vuelta de los veteranos. No con la saga solo, con, ¿no? Todo lo que anduvieron en aquella vieja época. Entonces, pero cuando empezamos a mover un poco las redes y demás, y a, digamos, testear seducción, no sé cómo decirlo de otra manera. Opa, nos dimos cuenta que había una cantidad de reproducciones en Spotify que nunca le habían contado. Y,
0: claro.
1: ¿No? Y que los temas seguían sonando. Y que entonces ahí dijimos, chao. O sea, y en los intercambios, esto es otra cosa que pasó también. En los intercambios en redes, con mensajes de la gente, con. Un par de momentos que nos emocionamos, ¿viste?
0: Ah, qué bueno.
1: Como de poder recordar. Otra vez desde ese otro lugar que yo te digo, que es como la bueno, por algo hacemos las canciones.
0: Claro. O sea, claro.
1: Pues eso sí.
0: Sin duda. Sí. Dani, y ponele, hace 10 años atrás, capaz que tenías alguna expectativa distinta a la que tenés hoy. ¿Cuál es tu expectativa hoy? O si querés lo pensamos general, ¿no? Sí. ¿Qué espera la saga hoy?
2: Mira, yo creo que lo que espera es. Uso una frase que usa mucho Agustín, ahora que lo nombramos: ser felices.
1: Claro.
2: Ser felices tocando, ser felices haciendo música, nada más.
0: ¡Vamos! O sea,
2: sencillo.
0: Claro.
2: Digo, parece difícil,
1: pero no, es un privilegio.
2: Pero bueno, sí.
0: Es un privilegio. Zarpado. Ahora digo, qué loco, ¿no? Esto, lo abro así la charla y me involucro en que digo, qué loco cómo los años nos afortunadamente nos hacen más inteligentes en disfrutar la vida, ¿no?
2: Sí,
0: porque pienso, ¿cuánta pavada pensábamos antes? Me hablo de mí, ¿eh?
1: Sí, me pongo yo.
0: ¿Viste cómo así? Esto que decís vos, la entrada, el coso, que si van 5, que si van 1000, que si me van a escuchar. Y también creo que cambió mucho la escena musical.
1: Claro.
0: Ustedes fueron parte de una movida re fuerte del rock.
1: Claro.
0: Los escuchaba en estos videos que están buenísimos y te recomiendo a vos que nos estás escuchando del otro lado que te vayas a buscarlos a YouTube, porque hay pequeñas fracciones de charlas que están buenísimas, donde recuerdan, por ejemplo, el Pincel Rock.
1: Claro, claro.
0: ¿No? Eso era como un envión energético, cortisol a full.
1: Pero además nos vino muy pronto.
0: Ajá, mira.
1: ¿Entendés? Uh-huh. No, o sea, la saga era una banda de ensayo.
0: A ver.
1: La saga tuvo cinco años. Cinco años entre una sala de ensayo. Ah, sin salir a tocar.
2: Y más o menos, sí.
1: ¿No?
2: Sí,
1: En este Maldonado y Río Negro.
2: Ahí está.
0: ¡Ay, claro!
1: Cover de los Buitres. Demos.

0: Este bloque, Peto, no vamos a un corte comercial, mentira, no hay ni un auspiciante, pero lo decimos así, ¿te parece? Vamos a un corte, acordate que estoy acá en la 1290 AM, que estamos en los medios públicos, papu, que no ni no. Estoy hablando con mis amigos de la saga, esto es No se arde en el infierno, porque arder en el infierno ya es cosa antigua. Mi nombre es Mónica Navarro. Y volvemos en unos instantes. Vamos a darle de comer a Cerbero y enseguida volvemos.
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0: No se arde en el infierno. Grajeas, sin efectos secundarios. Acá nos estamos riendo porque me dice Nico, ¿eso es qué? ¿Esto qué es? Y es una tanda de la radio. Y dice, esa viola que está sonando es de la saga. O sea que está siempre sonando, están siempre sonando acá en la radio, en las tandas. No sé de qué programa era, pero después lo buscamos. Bueno, mezclamos todo, porque bueno, terminamos hablando en el bloque pasado del Pilsen Rock, de que es lógico que lo que sucede en un momento determinado uno lo pueda vivir como esto va a ser siempre así, porque siempre es ese momento.
3: Claro, era muy difícil no creérsela también en ese momento. Pero no por una cuestión de éxito, no tiene nada que ver con eso. Tiene
0: no
3: que
0: de
3: ver
0: pilladera,
3: con que, bueno,
0: claro,
3: como decía Nico, bueno, esto va a ser así. Entonces, claro, bueno, estamos en un plano en el cual nunca pensamos que íbamos a estar y bueno, capaz que ahora más va a ser siempre así.
4: Claro, el plano de los teatros llenos, ¿no? De los festivales, ¿no? Que, como vos decís, cortisol a full, o sea, ¿no?
0: Todo arriba, todo,
4: todo arriba. Y eso es, digamos, uno lo hace también por eso, digamos, ¿no?
0: Sí,
4: yo digo,
0: claro,
4: es parecido a los que surfan, ¿no? Que quieren la ola alta, ¿no? Es decir, es una ola de una hora y media, dos horitas,
0: claro,
4: ¿no?
0: Claro.
4: Claro. Pero está, como vos decís, tiene toda una parte desconocida o que se conoce poco, que tiene que ver, y sobre todo en este país, me parece a mí, ¿no? De,
0: sí,
4: que cuando en el 2005-2006 se empieza a desarmar la ola,
0: todo lo que sube, claro, baja. No, es una frase tan una pavada, pero que es así, o sea, si hay ola es porque inevitablemente llegará el remanso, ¿no?
3: No, y en un momento también pasaba que, o sea, se hacían algunos festivales y de repente no estábamos.
4: Y obvio.
3: Y era, ¿pero por qué?
0: ¿Cómo no estamos?
3: Porque si siempre estuvimos, siempre formamos parte. ¿Y por qué ahora no? Bueno,
0: claro,
3: son esas cosas que te bajan un poco a tierra y decís, bueno, era esta la realidad, no la otra.
0: Claro. ¿Y qué estuvo, si tienen ganas de compartir, ¿no? ¿Qué estuvo sucediendo en 10 años de ese silencio, digamos? Pero silencio me refiero a la musical. Pero ¿qué proceso interno, qué deseo se movió ahí para volver a lo musical, o capaz que no haberlo abandonado nunca? ¿Qué pasó con sus vidas? Porque ya sabemos que son músicos, conocemos a la saga, sabemos de los temas recontra alucinantes que tienen.

0: ¿Pero qué pasa adentro? ¿No? ¿Qué hay ahí adentro? ¿Cuál es el proceso que lleva de nuevo volver al escenario? ¿No? A pesar del cansancio. ¿Qué pasó con sus vidas en esos años?
1: Wow. muchísimas cosas. Creo que, bueno, el último año que tocamos fue el 2018. Uh-huh. Y ahí creo que hicimos esa... En realidad, no dijimos... se terminó. Dijimos, vamos a achicar
2: un pausar.
1: Poco. Claro. Sí, fue como una pausa indefinida. Digamos. Claro. Bueno, veremos cuando tengamos ganas. Y ahí lo hablamos de vuelta. Y a partir de ahí, bueno, sí, pasaron muchísimas cosas. Estuvimos, como dijo Nico hace un rato, que nos volvimos a encontrar. Uh-huh. Estuvimos un tiempo distanciados, pero por la vida misma, ¿no? Por,
0: obvio.
1: Por cuestiones...
2: Sí, sin pelea.
0: Sí, ¿no? Sí. Ah, y bueno, y también de...
2: Pero yo me hiciste, sí, pensar, perdón, María, yo tengo un hijo de 12 y otro de 8. O sea, que promediás y da 10. Claro,
0: loco.
2: Eso es lo primero. Y además, claro, hubo una pandemia, Nico, en el medio, ¿no?
0: Obvio.
2: Es decir, sucedieron cosas muy mega importantes que exigieron mucha dedicación. Yo después de que cortamos, pausamos la saga, yo saqué un disco solista, ¿no? Con un proyecto que se llamó Palabras, lo presenté en el Sodre. Y en el momento que se da la pandemia, yo me acuerdo estar pensando que estaba usando el Meet y el Zoom, ¿no? No para tocar mis temas para que la gente me escuchara. Estaba haciendo de médico yo.
0: Claro.
2: ¿Entendés? Es decir, mi reacción, como de reflejo en la pandemia, fue utilizar mi conocimiento para empezar a hacer redes para mejorar la situación en el área que yo trabajaba. De la gente que estaba, se estaba pudriendo todo, ¿no?
0: Claro.
2: Y eso nos llevó, o sea, a mí me llevó un desgaste emocional brutal, como todos, ¿no? Y al mismo tiempo, Leo 2018, mi hijo chico, y Ciro 2014. Y al mismo tiempo coexistía con los años esos de crianza que...
0: ¡Wow! Demanda, que demanda pila de energía, ¿qué te parece?
2: Sí, claro. No, yo en un momento en medio de eso, además, porque estaba, obviamente, como todo el mundo, estaba guita, viste, en todo, vendí equipo, vendí viola, vendí, ¿no?
0: Claro.
2: Tipo, ya fue.
0: Ya, ¿no? Pasó.
2: Ya pasó.
1: Sí, capaz que de esos 8 años, uh-huh, hay que restarle esos, ¿no? De esos dos, claro, años, dos años y algo de la pandemia, que es como que la cabeza, obviamente, no estaba en, vamos a tocar, porque hay otras prioridades, pues.
2: Lo que siempre persistió, por lo menos en mí, si bien una época de silencio, los primeros 2 años de pandemia, silencio como creativo, uh-huh, lo que siempre persistió fue hacer canciones, ¿no?
0: Claro.
2: Eso siempre estuvo. Uh-huh. Yo te podría decir, che, ¿qué pasó? ¿Cómo llegamos acá? Yo pienso que la frase de Dani de ser felices, del privilegio de ser felices, de poder hacerlo, y después también de... como que creo que todos nosotros los músicos lo hacemos por eso, también de el aprendizaje después de registrar y de exponer algo en público. El aprendizaje simbólico, te digo yo, ¿no? Como de, mirá, esta canción o este momento de mi vida habla de esto, ¿no? Eso no se da si no se expone tanto. Yo el otro día lo escuché a Garo hablar en una nota, que él decía, muy correctamente decía, que toda su vida estaba marcada, su biografía, digamos, en relación a los sucesos de la trampa.
0: Mira.
2: Es decir, bueno, en aquel año me casé y la trampa tal cosa.
0: Claro.
2: ¿No?
0: Claro.
2: O nos peleamos.
0: Claro.
2: ¿No?
0: Sí, sí.
2: A mí también me pasa eso, ¿eh?
0: Mirá vos, decir, qué interesante.
2: Claro, porque eso es
0: qué
2: como...
0: Qué interesante.
2: Sí, a mí me pasa eso porque, no sé si a Dani también, calculo que también, pero... como de un registro como biográfico, simbólico, de memoria autobiográfica que tiene que ver con la obra.
0: Mirá vos, que lo tomo y lo investigaré, porque viste que uno, estoy hablando con ustedes, pero también me estoy pensando en esto, sí, ¿no? Y digo, yo ni ahí, o sea, no tengo registro de cosas no necesariamente vinculadas siempre a lo musical. ¿No?
2: Pero ¿no te parece muy importante la época de Paquetito de Tango, por ejemplo? ¿No podrías contarme cosas muy, muy importantes?
0: ¡Berré! pero recontra, pero quiero decir, si pienso mi vida
2: longitudinalmente,
0: así,
2: no, a otras.
0: Digo, pienso en muchas otras, no solamente sí. como lo musical, pero está re bueno porque cada sí. uno va también, asociando también. Con momentos
2: sí,
0: que
2: mí, sí.
0: no
2: sí.
0: que te movilizaron, sí. divino. Bueno, entonces, después de todo esto, ¿no? De silencios, de acercamientos, de distancias, porque digo, ¿qué onda? ¿Por qué? ¿Por qué no podemos hablar de que se tensan las cosas o no se tensan, verdad? Porque en una cuestión vincular, en una banda donde hay tanto cortisol compartido,
2: claro.
0: tantas excitaciones, se excitan tantas cosas, ¿no?
2: Sí.
0: Entonces es habitual que pueda haber amores así, increíbles sí. distancias. Pero lo importante es que el 17 de septiembre prevalece ahí un vínculo por encima de los vínculos, que es lo musical, que vuelve a juntar a la saga. ¿Qué
2: 17
0: onda?
2: De septiembre la saga vuelve.
0: La saga vuelve, claro.
1: Sí, sí, sí, sí.
0: ¿Y con qué se vienen, amigos, este 17 de septiembre?
1: Bueno, en realidad es como un espacio de como una especie de línea del tiempo de uh-huh. nuestra historia que queremos, no digo contar porque la gente ya lo conoce, ya conoce nuestra historia, pero creo que lo vamos a contar desde un lado, eso, como bastante progresivo en el tiempo.
0: Uh-huh.
1: Sí. Vamos a estar como a hacer varias instancias emocionales.
2: Hay tres actos, digamos.
0: Apa.
2: Pasado,
0: sí.
2: presente y futuro.
1: Uh-huh.
2: Porque nos dimos tiempo que la saga y el tiempo. Nos dimos cuenta que la saga y el tiempo tienen mucho que ver. ¿De dónde querés venir mañana?
0: Claro.
2: Estamos acá.
1: O sea.
0: Claro.
2: ¿No?
0: Sí,
2: entonces, sí. Tiene como esa. Sin ser estrictamente. Sin poner los temas del disco primero y todo eso, que no,
0: claro.
2: ¿no? Hay desde el punto de vista de imagen y de luz y de color, tres actos bien diferenciados, vinculados al pasado, al presente y al futuro. A un futuro que, como te digo, tiene como esa forma como esperanzadora que siempre
0: claro.
2: me parece que nos definió, ¿no? Pero sí.
0: Yo tiempo. Siempre los recuerdo como una banda muy amiguera. Muy de entonces me imagino yo delirando, ¿no? Me imagino un concierto lleno de amigos
2: sí.
0: invitados, ¿viste?
2: Sí, pero no.
0: No, sí. bien ahí,
2: no.
0: Muy bien.
2: No, eso cambió radicalmente. Digamos, otra cosa que está sobre la mesa es la protección del espacio.
0: ¡Vamos! qué bueno,
2: sí,
0: muy
2: no,
0: bien.
2: No hay
0: muy
2: este.
0: Bien.
2: Poros gratuitos,
0: claro.
2: digamos.
0: Bien,
2: sí,
0: bien.
2: Sí, sí, sí.
0: Ayer no. escuchaba a una de mis compañeras de banda que decía batería social, ¿no? Que también está bueno resguardar la energía propia, la de la banda, que están ahí como en no, volviendo a activarse. Nunca se desactivaron. Eso de desactivarse
2: sí.
0: es una pavada. O sea, siempre la vida
1: sí,
0: está
1: siempre.
0: Activa.
1: Sí, sí,
0: entonces,
1: sí.
0: pero esa juntada, eso es algo que está bueno cuidar.
2: Es como un poco
0: che.
2: De la como te decía, mesa, me viene mesa chica, intimidad. La intimidad de la del significado último de la situación. No está muy compartida. No es un objetivo. Ni formar parte de tampoco. No es un objetivo,
0: sí.
2: pero mirá que eso también tiene que ver con la vejez, ¿eh?
0: Pero
2: sí,
0: no
2: sí.
0: me cabe la menor duda.
2: Sí, sí.
0: No me cabe la menor duda.
2: Sí, sí. No.
0: Yo tengo una visión todavía más punk y ya no hay lugar del que ser parte.
2: No hay lugar del que ser
0: no
2: parte.
0: No hay lugar del que ser
2: estoy
0: parte.
2: De acuerdo, mirá,
0: ¿no?
2: Nos estaba pasando que estamos ahora con la prensa y demás, ¿no? Y el encargado de prensa, digamos, que lo conocés uh-huh. bien, de tal lugar no nos responde. No llames más, muchacho.
0: Olvidate. Pero por favor.
2: Ya se está pidiendo gente para ir a una nota.
0: Pero por favor,
2: no,
0: ¿verdad?
2: Porque, bueno, algún día vendrán a buscarnos.
0: Sí,
2: si no,
0: no.
2: No me importa.
0: Oh, no, pero muchacho, sea feliz con
2: claro,
0: su vida,
2: claro,
0: ¿no?
2: Claro. Ese tipo de cosas, ¿no?
0: Sí,
2: ese
0: sí.
2: tipo de cosas ahí. Por eso, y el evento en sí mismo, porque digamos, planificar una carrera es una idea ridícula ya. Entonces,
0: claro, ya en la palabra carrera es una demencialidad, ¿no? Es demasiado esfuerzo, demasiada sudación, demasiado músculo, no hay deseo ahí.
2: Era un evento en sí mismo, ponerle corazón y,
0: claro,
2: y cariño y planificación conjunta. Además, en el medio, vos dijiste Guana, digamos, tenemos la suerte de que estamos ahí, ¿viste?
0: Claro.
2: Entonces es como muy agradable.
0: ¿Qué te parece?
2: ¿No? Solo ensayar es muy agradable. Entonces estamos como en esa, ¿viste? Como,
0: bueno, Peto. Que viste que yo te pedí
2: poné
0: que
2: la promo nomás, o sea.
0: Poné la promo. Escúchame, hagamos lo siguiente. Te voy a pedir que nos vayamos con color, pero antes, ¿no? Viste que puse varias canciones, vayámonos con esa. Pero espérate. Antes vamos a hacer así. O sea, viste que para un concierto rock and roll todo el mundo dice, aguanta el rock and roll, cuernito, así que da, da, da, da. Divino, amamos. Pero esto es otro reencuentro, ¿eh? Porque la saga vuelve, mamacita, papacito. Entonces vos te podés arrimar ahí el 17 y te vas así, en una íntima, ¿eh? Tiren toda la data que quieran, chiquirines. Entradas a la venta.
2: Red Tickets. Entradas ahí, el 17 de septiembre, es un jueves, uh-huh. Sala del Museo del Carnaval.
0: Hermoso.
2: Ya está muy bien.
0: Ya, qué lindo.
2: Queda muy, digamos, no muy pocas, pero menos de cuarto sala, así que.
0: ¡Opa! Sí, sí. ¡Apa! Muy, sí, bien. Sí, muy bien. Qué bueno. Bien.
2: Así que, sí, vengan. Yo me interesa la gente que no conoce.
0: Claro.
2: Claro, sí, me interesa, uh-huh, la gente que no conoce. Yo te iba a decir, bueno, nos prometo hacer una vez al año si traen a sus primos, digamos.
0: Claro, a todo el resto, claro, ni que hablar. Bueno, una recontralegría pensar que la vida tiene estas cosas alucinantes donde te desenganchás de gente que dejás de ver y de golpe, de nuevo, capaz que en otro estado, nada que ver, volver a cruzarse, eso me parece alucinante. Celebro que la saga vuelva.
2: Hay un tema nuevo, ¿sí?, que está al salir.
0: Ajá.
2: Sí, porque vamos a tocar un tema nuevo ese día que se llama Amor Imperfecto, que en 20 días está el video en redes.
0: Divino.
2: 15.
0: ¿Me lo pasan?
2: Sí, claro.
0: ¿Por sacarlo? Claro, sí. Porfi. Así, claro, lo agitamos acá. Bueno, gente, muchas gracias. Muchas gracias, Nico. Muchas gracias, Dani. Gracias por la visita. Y bueno, entonces el 17 hay joda. Se junta la saga, vuelven ellos y volvemos nosotros a presenciar esa volvida. Bueno, gente querida, nos encontramos mañana como lo hacemos todos los días en No se arde en el infierno y queda sonando la saga en las radios públicas.

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0: Bueno, las muy buenas tardes. Acá están arrancando otro de los viernes musicales del Tungue. Bueno, que viene, lo prioritario es la música, pero viene cargado también de charla y de conversa. Chicánico, hoy. Picadilly, variado. Arrancamos porque nos faltó un bloque para el cierre de lo que fue la mesa redonda, de la cual participamos ahí con Fede Sorensen la semana pasada, que anduvimos por Paysandú, en estas historias que tienen que ver con los 100 años de don Aníbal Sampaio. Y allí, bueno, el mismo día que transmitimos en vivo y en directo, desde la sala del consejo allí en la Udelar, Sanducera, nos corrimos un poquito y fuimos al aula magna, donde, bueno, tuvo desarrollo la mesa redonda Nuevas Perspectivas sobre la obra de Aníbal Sampaio. Habíamos escuchado prácticamente por su orden las exposiciones de Júber Flores, de bueno, este hombre de Tacuarembó, antropólogo, folclorólogo, bueno, y autor de ese libro extraordinario, que también estuvimos repasando algunas de sus páginas aquí hace algunos días, sobre, bueno, totalmente biográfico de don Aníbal Sampaio, que lo presentó justamente en el correr de este evento. Fue el acto inaugural. También tuvimos palabras de Júber a propósito de este libro en esta mesa redonda. Bueno, después estuvo Angélica Adorni, musicóloga argentina, santafesina, también espléndida exposición. Alfredo Miranda, estudioso del cancionero, básicamente del cancionero folclórico argentino en general, algo de tango también, pero muy especializado en la obra discográfica de Alfredo Miranda, que se detuvo en su exposición en lo que fue la primera grabación, una samba del año 1957 en la República Argentina, grabación hecha a cargo de Aníbal Sampaio y su grupo por esas fechas. Y bueno, y nos quedó el cierre de esta mesa redonda, Nuevas Perspectivas sobre la obra de Aníbal Sampaio, a cargo de Walter Díaz, el Toro Díaz, un hombre que tiene una vida muy extensa compartida con Aníbal Sampaio, sobre todo el largo exilio posterior a la cárcel de los dos, que también la compartieron, y bueno, extensas giras y la vuelta al Uruguay. Allí estuvieron siempre muy, muy juntos Walter Díaz y don Aníbal Sampaio. Así que bueno, nos encaminamos a escucharlo a él. Después hay un intermedio con Serú Girán, un clásico de Serú. Ahora están por venir dos de sus miembros originales, fundadores, que vienen a hacerle un homenaje a Serú ante la arena. Y al final volvemos a este podcast del rock uruguayo. Es la segunda entrega, la entrega correspondiente al mes de agosto, que se hace desde España, una por mes. Ya tuvimos la de julio, esta de hoy va a ser la de agosto, que tiene que ver con la historia de Gastón Cheharlo. Y bueno, y después, en septiembre y octubre tendremos las dos finales en la medida que vayan apareciendo en los portales. Así que variadito de acá a las 5 de la tarde por Radio Cultura. Y nos encaminamos a escuchar entonces lo que dijo Walter Díaz en estas nuevas perspectivas sobre la obra de Aníbal Sampaio el pasado viernes 7 en la Udelar Aula Magna de Paysandú.
1: Ya cerrando con la última presentación, y le damos la bienvenida a Walter Toro Díaz. Voy a pasar a presentarlo también. Walter estudió percusión, profesorado de percusión, entre 1965 y 1971 en el Conservatorio Falleri Balso de Montevideo. Realizó estudios universitarios en la Facultad de Humanidades entre 1971 y 1973 y posteriormente obtuvo la licenciatura en Ciencias de la Educación por la Facultad de Humanidades y Ciencias de la Educación en 2006 y la licenciatura en Ciencias Antropológicas también por la Facultad de Humanidades y Ciencias de la Educación de la UDELAR en 2010. Dentro de su actividad profesional se destaca las actividades de músico y productor musical de artistas como Lágrima Ríos y nuestro querido Aníbal Sampaio entre 1980 y el 2002. También fue director del Instituto Cultural y Sello Grabador Urunsue en Montevideo entre 1987 y 1994 y se desempeñó como profesor de música y de etnoeducación en distintas instituciones de enseñanza. También ha sido documentalista etnográfico entre 2010 y 2025. Walter acompañó a Aníbal Sampaio en sus giras mundiales durante el exilio y mantuvo con él un estrecho vínculo personal y musical. Mantiene un compromiso con la difusión del legado de Aníbal Sampaio y ha participado en diferentes ediciones de los homenajes. Estuvo con nosotros en el conversatorio el año pasado. Compartirá con nosotros en esta oportunidad una presentación que se titula La poesía y el cancionero de Aníbal Sampaio en los rituales sonoros del litoral. Y llega a Paysandú desde el lejano 33. Se dio toda una vuelta. Bueno.
2: ¿Puedes poner el tema?
1: Sí, cómo no. Ya voy. Te voy a dar el micrófono.
2: Llego. De la antología. ¿Qué es antología? Ahí está, la interesa ver. Quiero decir algo antes del tema, ya que lo alargaron. Homenaje a Mario Fernández.

0: Bueno, vamos ahora con Mi Vida con Sampaio. Vamos a dejar, sin ofender a nadie, la disección que hicieron los tres anteriores. El Sampaio que voy a presentar yo es el Sampaio vivo, por las vivencias que tuve con él. Desde el 85, este homenaje a Mario es porque estuvo firme en todos los llamados que le hicimos y que le hizo Aníbal para grabar, para salir de gira, con sus hijos chicos y demás, siempre estuvo dispuesto. Así que cumplo con eso. Hay una cosa que es importante para los que están escuchando de lejos, en Paysandú, diríamos, esta zona de Río, es muy diferente a las otras regiones del Uruguay. El Uruguay no es un país chico, no es un territorio chico, es un territorio grande. Entonces, desde Montevideo, desde el este, de 33, desde donde yo vengo ahora, viví, recorrimos el mundo con Sampaio, después viví en Montevideo un tiempo, dedicaba a actividades de producción musical, luego 10 años en Tacuarembó, y ahora 5 años en 33. Mi interés es la vida rural con su música y su gente. Y ese fue el interés de Sampaio. La vida rural, porque ahí nació, de aquel querido peón, don Ramón, en la estancia donde sus padres trabajaban, que lo escuchaba atentamente desde temprana edad. Podemos decir que el primer maestro fue ese Ramón, que le trajo todo ese cancionero, estilos, y como dice el propio Aníbal en su biografía, las paraguayas, o sea, la música paraguaya. Ahí nació, ahí se sembró la semilla de Aníbal. En esta zona de Ríos, y la conozco, la he recorrido no tanto como los que son lugareños aquí, estando en el Paraná, le preguntaba al hijo del zurdo, decime una cosa, che, tanto hace unos años atrás, 7 u 8. Che, pero ¿cuánto barco hay acá? ¿Podemos ir hasta Asunción? Dice, no, estos son todos barcos de carga. ¿No hay barco de pasajero? No. Así que para Asunción hay que tomarse ómnibus. Bah. El Uruguay, el río Uruguay, lo mismo. Tuvo de salto a Buenos Aires, cuando esta era una zona privilegiada, sí, la más rica del país, podemos decir, vinculada a Buenos Aires. Tuvo el vapor de la carrera, como los barcos del Mississippi. Y ahora, últimamente, me entero que no tenemos para cruzar los puentes ni siquiera ómnibus públicos. Cuando me invitaron para Gualeguaychú en el primer festival de costa a costa que organizaron los entrerrianos, que fue el primero que hicieron en este centenario de Aníbal, no pude viajar al final por asuntos de salud, pero me contacté con gente en Freiventos, con amigos. Che, digo, decime qué ómnibus puedo tomar ahí. Dice, no, acá no hay ómnibus. O sea que en todos los puentes no hay ómnibus. Entonces se terminaron aquellas recorridas que se podían hacer en una época, y Sampaio siempre dijo que los ríos no separan, los ríos nos unen. Entonces, en ese litoral, cuando yo digo ritual, que a veces puede sonar raro, el ritual es aquella cosa que es la experiencia compartida. De alguna manera esto se puede convertir en un ritual. Y en todo el litoral, en las estancias, en las viejas épocas, uno de los fogones y de los lugares más importantes eran las ferias de ganado. Y eran los troperos que llegaban de distintos lados. Y llegaban con guitarra. Y Sampaio estaba ahí escuchando, y no solamente Sampaio, sino todo, diríamos, un repertorio de músicos en ciernes que estaban en la zona. Y ahí se conocía, porque no se olviden que de acá, en los años 40 y 50, se tropeaba ganado a Paraguay. O sea, esta cosa del Uruguay, que somos país primariamente ganadero, gracias a las misiones jesuíticas, no. Lo que le tenemos que agradecer a Hernandarias es solamente que trajo a los jesuitas para que hagan misiones, pero después los misioneros armaron toda esta cosa. Y Sampaio dice, la música del litoral tiene una característica imbricada, metida en la gestualidad del pescador, en la sensibilidad de las danzas y en las voces guaraníticas. Entonces Sampaio permanentemente estaba aportando al contenido de las letras, como decía la profesora hace un ratito atrás, que había poco guaraní. Bueno, Sampaio recuperó, metió mucho más guaraní. Y Sampaio dice, bueno, no podemos olvidarnos que la historia fue construida, ¿no? La crearon quienes inventaron la historia. El otro día casi nos peleamos con Miranda acá por los héroes que se han construido artificialmente, ¿no? Pero después comprendimos que somos el mismo pueblo, de un lado y del otro del Uruguay. Y seguimos siendo amigos. Ahí está. Exactamente, eso decía Aníbal. Entonces, el ritual litoraleño, y con todo lo que señaló Schubert, por eso ustedes me habrán visto que yo sacaba papel, me hicieron cambiar un poquito el repertorio que tenía preparado acá para agregar cosas a lo que ellos dijeron. Todo ese entretejido de Sampaio desde el Paraguay que trajo el arpa, que la acercó más acá al sur, es la música litoraleña que no se siente, no se siente en Montevideo. No llega el chamamé a Montevideo. Y el chamamé es la danza que une, es parte del ritual. ¿Qué forma el ritual del litoral? Las voces, el canto, las voces guaraníticas y la danza. Sampaio siempre habla de las huaynas, y siempre habla de las hermosas huaynas, y siempre habla del nácar y la miel de los besos. O sea que el amor está presente y presente la mujer de esa manera, porque así concebía Sampaio el amor. Entonces, nosotros tenemos en toda esta región y en la recorrida que hemos hecho el descubrimiento de mi parte, que Sampaio no es uruguayo, Sampaio es del litoral. Sampaio es de los dos lados. No nos peleemos por esto. Incluso en la biografía, Sampaio dice que en aquellas épocas que comentaba la profesora Angélica, del nacimiento del folclore, dice muy clarito, nosotros estábamos peleando contra las clases, diríamos, más ricas, más acomodadas, que les gustaba la música clásica. Y que, como también lo dijo muy bien Angélica, rechazaban toda esa cosa popular del chamamé, la danza del chamamé, danza de indios, danza de negros, ¿no? Entonces, Sampaio recupera todo eso, y el chamamé es como el tango. El tango fue baile, y después salió el tango canción. Y Sampaio, porque ahí dice que se pierde un poco quién le puso canción del litoral. Y Canción del Litoral, para mí, se la puso Aníbal. Quizás me peleé con las investigaciones académicas, ¿no? Canción del Litoral es porque el chamamé se hizo cantable. Lo que peleaban en el 60 no eran solamente contra aquellos que pensaban que el chamamé era una cosa sin mucho valor, sino que se peleaba contra lo que empezaba a entrar aquí, el rock and roll, ¿no? Entonces, el rock and roll filtrado, diríamos también después, por elementos que lo reproducían, lo clonaban, sobre todo en las capitales, ¿no? Buenos Aires, también en Paysandú, también en Montevideo. Y los festivales son también parte de aquellos rituales, hasta que los festivales, como decía el zurdo Martínez, se convirtieron en la, ¿cómo era que decía? En la farra nativa. En la farra nativa. O sea, el festival perdió el sentido de unir, de mostrar cosas nuevas, y se resguardó en todo ese periodo que estoy hablando, hasta los años 80, diría, o hasta los años 70, antes de que empezaran todas las dictaduras por esta zona. Estoy hablando que el refugio que tenía la gente del litoral tenía en Buenos Aires todas las bailantas, pero en todo el país, y también lo teníamos en Uruguay, las peñas. Las peñas es parte del ritual. Ahí se iban a escuchar unos y otros autores. Entonces, cuando nosotros hablamos de Aníbal, hablamos de un repertorio que unió el paisaje, porque en los 50 y 60 se cantaba mucho del paisaje, y Sampaio dice, no, vamos a cantarle a la gente que está allí en el paisaje. Vamos a sensibilizar a esa gente, vamos a comprometernos con esa gente, vamos a crear música para esa gente. Crear, vamos a decir en un sentido académico, mi definición es crear un andamiaje para que esa canción tenga sentido, movilice el corazón, y esto también lo decía Sampaio, movilizamos el corazón con la música para que en algún momento se haga conciencia. Y de ahí todo el repertorio más sencillo en música y en letra, perdón, el repertorio más sencillo en letras que hablan, digamos, de condiciones de injusticia social. O sea, estamos observando en Río de los Pájaros los amores que no tienen ¿cómo es que dice la canción? Amores, ¿eh? Amores y destino, ahí está. Entonces, recuperando, ¿cuánto me queda? Ah, te olvidaste. Voy 14 años, bueno. Déjeme un poquito que quería decirles algo más. Y bueno, y la otra cosa fundamental es que Aníbal dice en la historia, esto que lo que me faltó hoy, nos olvidamos de la música nativa, de los misioneros, de los guaraníes misioneros, que a su vez se desparramó por toda esta región, incluso en todas las iglesias, o casi todas las iglesias, vamos a decir gran parte de las iglesias, del 1800 en adelante, están en los relatos históricos, los músicos eran guaraníes, con instrumentos como flautas, arpas y demás. ¿Perdón?
1: Violines.
0: Sí, violines, ahí está. Entonces, Sampaio dice que la historia se ha olvidado de hablar más de nuestros nativos, de mis orígenes, como dice él, de una bisabuela guaycurú. Se han olvidado de hablar de la música y lo que sembraron con su música, y han hablado más de la guerra, es decir, de la guerra por la defensa del territorio. Sobre todo se ha hablado más de los charrúas como los defensores del territorio, cosa que está bien, pero se ha olvidado la parte de la música. O sea que el sedimento musical de Sampaio es la música guaranítica unida a ese compromiso con su gente, que lo llevó a la práctica, porque canciones que no contribuyan a transformar, y transformar es practicar algo, según Sampaio, no serían útiles. Y bueno, de ahí, al recorrer el mundo, repartimos todo eso en cada lugar. Sampaio se encargó de crear algo identificando a México, a Brasil, a Panamá, y con esto

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Bueno, ya no es ninguna novedad que Le Bon y Aznar se vienen para acá antes de que termine el año, el 17 de diciembre, a la Antel Arena, homenajeando a Serú Girán, grupo, bueno, extremadamente emblemático, muy, muy, muy arriba, dentro de, bueno, ya un montón de nombres realmente rutilantes de la escena del rock argentino. Bueno, además, ya cuando se formó, ya era un supergrupo fuera de serie, ¿no? Es decir, con ahí Charly García, Le Bon, Moro, Aznar, ¿no? Una cosa impresionante. Y creo que no pude chequear mucho, pero creo que es el único álbum en vivo que tienen, este que llamaron No llores por mí, Argentina, que obviamente era una ironía total, bueno, un tema central de lo que fue la ópera Evita, en momentos muy, muy imponentemente crudos de la vida de la Argentina, de Uruguay, de Brasil, con aquellas dictaduras atroces, porque bueno, esto de Serú se produce entre los 78 y el 82, justamente cuando hacen este recital, que es un poco la despedida. Por un largo tiempo se reagrupan después de vuelta, muy coyunturalmente por el 92. Y este recital en vivo es lo que más se parece al momento en el cual yo los vi, que los pude disfrutar en 1980 en el Festival de Jazz in Río, lo cual estaba muy bien. Habían grandes monstruos del jazz, Weather Report, momento de auge también del jazz rock o el jazz fusión. Ahí estaban Hermeto Pascual, bueno, John McLaughlin, con quien tuvimos una larga charla también. Bueno, y ahí aparecieron ellos, ¿no? Muy, muy, muy rockeritos en la facha. Pero bueno, muy justificada su presencia porque ya andaban en esos toques dentro de esa tremenda originalidad brutal que ha tenido Serú. Así que bueno, disfrutar estos minutos, esta especie de puente entre Sampayo y Dino, que además, dicho sea de paso, en determinadas épocas, yo qué sé, los 60 y los 70, andaban todos en la vuelta, ¿no? Dino, Sampayo, Serú, es decir, que hay vida compartida y no muy distante tampoco. Así que, segunda parte con, bueno, el momento rutilante de este grupazo y que, bueno, va a ser homenajeado por dos de sus miembros originalísimos. Ahí va. Parte de este álbum en vivo, ahí andábamos con En la vereda y Salir de la melancolía, y acá viene Mientras miro las nuevas olas.

Bueno, enseguida vamos al episodio 2 de este podcast uruguayo, Rock Uruguayo Podcast, que bueno, se arma entre España y Uruguay a cargo de Fabio Oricia y Gustavo Cedrés. Arrancamos con el primer capítulo, que era el que correspondía al mes de julio. Ahora estamos con el, vamos a presentar en un ratito nomás el segundo, el que corresponde al mes de agosto, y después habrá que esperar hasta septiembre para escuchar el tercero de esta producción realmente muy, muy buena, con muchos testimonios, con un armado exquisito, que realmente nos complacemos en emitir acá a través de el Tungelé en estos viernes especiales dedicados a la música. Pero antes, la parte festiva de este recital despedida de Serú Girán del año 1982, la parte festiva, 100% festiva, cuando recurrieron a un clásico del rock norteamericano de los 50 de Larry Williams y Armando Mani, Popotitos.

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4: Es muy importante la presencia de Aníbal Sampayo en el cancionero uruguayo, porque tiene un poco el título de pionero, ya que a excepción, unos años antes de Alberto Mastra, en el ámbito tanguero y milonguero, no existía prácticamente una canción uruguaya, un perfil con una temática uruguaya. Sampayo empezó por la década del 50 y antes que ningún otro, un poquito antes que, bueno, que Osiris Rodríguez Castillo, que Daniel Biglietti, que Los Olimareños, Itar Rosa, Marcos Velázquez, Anselmo Grau, un poquito antes que todos ellos. E incluso sus canciones rápidamente se popularizaron ya en la década de 1950 en Argentina, y muchos cantantes muy conocidos argentinos comenzaron a interpretar canciones de Sampayo. Así que bueno, eso. Les dejo un abrazo muy fuerte y hasta la próxima.
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0: Muchas gracias por la invitación a participar en este recuerdo y homenaje a Dino. He estado haciendo memoria porque ya han pasado muchos años, incluso muchos años de la partida de Dino. Y lógicamente los primeros recuerdos son de los años 60, en los años 60 cuando yo empezaba a hacer radio, y radio musical muy en particular. Obviamente era imposible no estar, por lo menos sabiendo quién era Dino, dónde estaba Dino y qué era lo que estaba haciendo. Y estaba haciendo unas cuantas cosas en aquella época. O sea que nos conocemos desde aquella época, desde aquellos años brillantes y maravillosos e impactantes años 60 del siglo pasado. Pero, no sé, sería porque estábamos con mucho trabajo los dos, pero no llegamos a desarrollar una amistad como tal, a nivel de las personas, más allá de la relación que teníamos por nuestro trabajo, ¿no?, por nuestras profesiones. Pero, por supuesto que esa relación creció sobre la base de, en mi caso, de un profundo respeto y un gran cariño por el trabajo que él hacía y por la persona que él era realmente. Empezó en aquellos momentos y luego se desarrolló mucho más en un par de ocasiones, en un par de cosas muy concretas que hicimos juntos, de alguna manera. Una fue con el grupo 03, que él había creado con Chichito y ya ni recuerdo cómo, los demás integrantes del grupo, pero fue un tiempo en el cual yo acompañé y, por supuesto, difundí los discos, la música que grabaron, pero también recuerdo que fuimos varias veces, no recuerdo cuántas veces, pero yo el recuerdo que tengo era de ir en una, no sé si era un auto o una furgoneta o qué cosa era. Yo los acompañaba a tocar, a hacer un toque en San José. Yo creo que en el Teatro Maceo, si no me falla la memoria. Y claro, obviamente en esos viajes que no es que fueran tan largos, pero sí se prestaba a charlas bastante lindas y prolongadas, ¿no? 03 fue uno de los grupos que realmente no, tal vez no hayan quedado como muy marcantes en la historia de las músicas populares uruguayas, pero fue un grupo que a mí me encantó, me gustó muchísimo lo que hicieron, y aquellas actuaciones en particular en San José las recuerdo con mucho cariño, con muy buen recuerdo.
1: De 03, tengo un recuerdo vago porque estamos hablando de hace tantos años, tanto tiempo. Yo creo que estaba en Panamericana ya. Ellos grabaron un single para el sello Big, creo, ¿no? De la RCA. Recuerdo que tenía una etiqueta amarilla. Entonces me llamaron, estuve con ellos y me dijeron que querían que produjera el disco, el álbum. Y yo encantado, porque lo que más me interesaba a mí era involucrarme con proyectos, digamos, que tuvieran una raíz autóctona, no simplemente el rock, digamos, a la uruguaya, que con todo mi respeto, ¿no?, que eran buenos grupos y buenos músicos y buenas ideas, pero básicamente lo que me interesaba a mí era a trabajar con gente como Limonada, que tuvieron un álbum muy bueno, y por supuesto 03, y además los integrantes de 03 eran mis amigos personales. Entonces yo no hice la negociación, creo que con APSA, con RCA, la hicieron ellos y yo iba a entrar después. O sea, dentro de la negociación estaba el proviso de que yo iba a producirlos de acuerdo a los deseos, a los requerimientos de los integrantes del grupo. Y yo estaba muy entusiasmado. Además, me gustó ese single. Me gustó mucho ese single. Les di ideas de hacer algo, digamos, no acústico, pero, digamos, de menos es más en la producción. Bueno, estábamos todos encantados con el tema. Pero, de alguna manera, APSA no siguió adelante con la financiación y el proyecto quedó, como tantos otros en Uruguay, aparcado para siempre, vamos. Hubiera sido una cosa muy linda.

después vino en determinado momento, a comienzos de los 70, creó un grupo que se llama Montevideo Blues. Y en aquellos años yo logré un acuerdo con el sello Macondo para producir unos discos, y ya tenía en la cabeza que uno de los discos tenía que ser para ese grupo, Montevideo Blues. Así que trabajamos con mucho ahínco en la realización de aquel álbum, que yo creo que ha quedado en un lugar de importancia en la historia de la música popular uruguaya, vinculada al rock y las músicas juveniles, que llamábamos juveniles en aquellas épocas, aunque el rock obviamente no tiene edad. Otra cosa que pasó, y esto fue poco después, ya en la terrible década de los 70, árida década de los 70, yo estaba viendo que había habido un cambio bastante importante en el panorama de la música uruguaya. Lo cuento un poco en el librito aquel que se publicó por parte del CLAI de Banda Oriental en el año 86, que en esos años difíciles, muy difíciles años, yo percibí que si bien había toda una nueva generación de gente que estaba trabajando de manera muy interesante en una prolongación, en un desarrollo de la historia de la música popular uruguaya, había gente que a mí me parecía muy importante. Sería porque yo tenía un espectro de escucha y de atención tal vez más amplio, gente que era muy importante y que no estaba ni trabajando, ni grabando, ni aparecía. Yo decía, pero no puede ser, esto no puede ser. De manera que yo tenía una excelente relación con el equipo de que dirigía Ediciones Tacuabé, el sello Ayuí para la parte de músicas populares, y un buen día, nunca mejor dicho, les conté un poco esta percepción que yo tenía de que había gente como Dino y como Rada, que estaban desde un tiempo ya demasiado largo para mí sin grabar nada y sin aparecer. Y dije, Ayuí debería, tal vez, si fuera posible y si les interesara, tener en cuenta la posibilidad de grabarles. Así fue como Ayuí me hizo caso, el equipo de Ayuí, encabezado en aquel momento por el queridísimo Corión Najaroñán, me hicieron caso, tomaron nota de lo que yo les proponía y contactaron con Rada y con Dino para grabar un álbum a cada uno, que fue Radeces en el caso de Rubén y Vientos del Sur en el caso de Dino. Para mí, tal como han quedado en la historia, son dos de los mejores álbumes que cada uno de ellos ha grabado en toda su carrera, es mi impresión. El álbum de Dino fue más, como diría, ascético desde el punto de vista de la producción, pero me encantó en su momento un detalle que en algún tema, no recuerdo cuál en este momento, tal vez debería haberlo buscado para esta charla, Leonel Heinitz tocó un piano, metió un piano en un tema. Leonel era el seudónimo de Corión Najaroñán. Y eso fue como como unas perlas que se metieron allí entre las cuerdas de la guitarra de Dino. A mí esos dos discos me parecieron fantásticos y realmente son, creo, lo repito, mojones de gran importancia en la historia de la música popular de nuestro país. Después, claro, yo a los pocos años me vine para Europa y perdí un poco el contacto tanto con Rubén como con Dino, lamentándolo mucho, pero así fue y así pasan a veces las cosas. Pero el recuerdo para ambos y para Dino, ya que estamos hablando de Dino en particular, es con un profundo respeto al profesional y cariño y en la persona. Espero que estos recuerdos, estos sentimientos sean de interés para ustedes y para el podcast. Un abrazo fuerte.

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Bueno, cuando yo era un preadolescente de 13 años, me metí en un teatro a ver un concierto de música beat o rock en el Teatro del Galpón. Ahí encuentro unas bandas de rock y entre medio tocó Dino con su guitarra y quedé absolutamente hipnotizado con sus letras, sus melodías, su voz y la forma de dirigirse al público entre canción y canción. Yo iba solo en esa época a los conciertos porque ningún compañero mío de clase de liceo, que tuviera 13 años, 14, estaba dispuesto sensiblemente a escuchar la música que escuchaba yo. Ellos preferían ir a escuchar música bailable, es lo que se llamaba porteñada en aquellos tiempos, que era una música muy tonta. Ahora sigue siendo igual, ¿verdad? O sea, lo que siempre triunfa es la música muy tonta, lo que más se difunde. Yo tenía otras inquietudes y vi a Dino y me marcó para siempre. Y luego lo volví a ver solo con su guitarra, lo volví a ver en otros conciertos con 03. Obviamente, mucho tiempo antes me compré el disco Montevideo Blues y seguí escuchándolo siempre, inclusive el disco anterior que lo conseguí en la feria, el primer disco de Dino, él con su guitarra, creo que sacado en los estudios por el sello Echo, que era un sello que estaba ahí, una casa de grabación que estaba en la calle Jackson. Y después lo seguí viendo siempre y lo vi hasta con el grupo Punto y Raya. Así se llamaba el álbum, no me acuerdo cómo se llamaba el grupo de él. Me pareció siempre un tipo extremadamente serio, comprometido con su arte, con las situaciones que se vivían en Uruguay. Por eso, llegada la dictadura y después con la movida del canto popular, lo vi millones de veces en los teatros, inclusive ya creo que terminando la dictadura, después de haberlo visto un montón de veces en los escenarios, en aquellos multifestivales que se hacían de canto popular, un día lo vi junto a Larbanoa Carrero y Darno Jans en el Teatro de Verano. Eso era ya terminando la dictadura. Y no fue bien recibido porque ahí él se presentó tocando la guitarra eléctrica y todavía no estaba del todo bien permitido. Era un arma, la guitarra eléctrica parecía ser un arma del imperialismo, ¿no? Siempre me pareció una persona muy, muy digna y no lo conocía personalmente. Hasta que al fin grabo una canción, Vientos del Sur, no me acuerdo si fue en vivo, y salió en un disco de rarezas de La Tabaré, un disco que se llama Archivoteca. Es una versión tocada y grabada en vivo, no está bien ejecutada, pero se la mostré a Dino y Dino tuvo la amabilidad de agradecérmelo, de decir que le había gustado. Ahí sí tuvimos ya una conversación personal y eso motivó después con el paso del tiempo, que lo fui a ver varias veces y ya lo saludaba y nos saludábamos amablemente. Cuando armamos Los Cafcarudos con Bordoni, con Ferradas, con Darno Jans y con Dino, de trabajar juntos. El Darno no pudo continuar con ese trabajo, pero con Dino sí. Fuimos a la casa de Dino una vez, Bordoni, Ferradas y yo, y estuvimos comiendo los ravioles de Margarita, su mujer, allá en Dolores.

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1: Hola amigos de Rock Uruguayo Podcast, aquí Walter Bordoni. Me han convocado para que hable algo sobre Dino, Gastón Chiarlo, sobre mi relación con él y con su música. Tendría mil cosas para contar, voy a tratar de ser sintético. Yo calculo que tendría 13, quizá 14 años. Esto fue a finales del año 76, principios del 77. Yo escuchaba mucha radio, era un enfermo de los Beatles, escuchaba mucho rock progresivo en el programa Meridiano Juvenil, en la radio del Sodre, y escuchaba un programa en Radio Panamericana donde los tipos presentaban distintas novedades discográficas que se habían editado en Uruguay. En general era música en inglés, pero un día Hamlet Fox, un presentador, poeta también, a quien después conocí virtualmente hace muchos años que está en España, habló de un disco publicado por un sello que yo nunca había oído nombrar, que se llamaba el sello Ayui, y era un disco que se llamaba Vientos del Sur, de Dino. Bueno, empecé a escuchar. La primera sensación que me dio era una cosa como, para mis oídos, ¿no?, de adolescente, prejuicioso, una cosa cuasi folclórica. Tocaba con guitarra española, cantaba en castellano, por supuesto. Pero hubo algo que me impidió apagar la radio, algo en esa voz y en esas historias que me conmovió. No sabía por qué, pero me conmovió. Recuerdo que pasó la canción Vientos del Sur, pasó también Autobiografía número 2. Y claro, al tiempo, en otra radio, escuché, no sé si La Milonga de Pelo Largo, porque seguramente estaba prohibida en ese momento, era plena dictadura, pero escuché otros temas ya con banda, temas que Dino grabó con los Moonlight. Entonces ahí, claro, ahí entendí todo, porque era milonga, pero tocada con formación beat, como se llamaba en aquella época, o de rock, guitarras eléctricas, bajo, batería. Y entonces dije, ah, claro. Y ahí ese fue un poco como el primer link. Años después yo ya era fan de Dino. Lo vi en vivo por primera vez en 1979, un recital compartido con Darnold Jans en el Teatro del Notariado, el día D de la música uruguaya. Fue la primera vez que los vi a los dos en vivo, a Darno y a Dino, acompañados con una banda que estaba Galemire, Jorge Galemire, Chichito Cabral, Gustavo Echenique y Washington Cerrón. Y bueno, poquito tiempo después sale el disco Hoy Canto, yo me lo compré al toque y a partir de ahí lo seguí tanto en los recitales que daba como comprando sus discos. Año 1994, hicimos un primer recital con Gastón Rodríguez usando el título Aguafuertes Montevideanas. La canción yo todavía no la había escrito, era un concepto, Aguafuertes Montevideanas. Hacíamos canciones de Gastón Rodríguez, canciones mías, y por sacarnos el gusto de tenerlos cerca, porque los dos éramos fan, hacíamos tres canciones de Dino y tres canciones del disco Vientos del Sur. Dino estaba, a todo esto, radicado en Suiza. En el 89 se había ido por motivos económicos, familiares, y sabíamos que estaba allá, radicado en Ginebra. En la cuestión que al final de la segunda función vino un amigo en común y nos dijo: ¿saben quién está ahí? Está Dino. ¿Cómo que está Dino? Dino vive en Suiza. Dicen, vos, Dino está ahí y va a venir a saludar. Y efectivamente eso fue lo que ocurrió. Sin que casi nadie supiera, salvo un par de amigos de él, muy cercanos, sin que nadie supiera, él había regresado al país. Esto era el 27 de agosto del 94, él había vuelto el 25 de agosto, es decir, dos días antes. Y alguien le dijo: mirá, hay un par de botijas, que éramos nosotros, que hacen canciones tuyas, ¿qué hacemos? Vamos. Y bueno, y se mandó al teatro, el viejo Teatro de la Candela, pidió que no nos avisaran porque él no sabía con qué se iba a encontrar, pero bueno, se ve que le gustó. Y ta, como se podrán imaginar, fue una cosa muy emocionante. Allí nos conocimos personalmente, nos dimos un gran abrazo, lloramos un poco. Y él nos dijo varias cosas, pero dos que me llamaron la atención fue una que dijo: me volví porque me cansé de ser extranjero. Y la otra que me llamó muchísimo la atención, que nos dijo: yo pensé que nadie se acordaba de mí. Digo, loco, ¿cómo nadie se acordaba de vos? Pero él no se esperaba eso, llegar y que alguien estuviera cantando sus canciones. A partir de ahí mantuvimos el contacto bastante fluido, vía teléfono fundamentalmente, porque él rápidamente se radicó en Dolores, así formó una nueva familia, tuvo su hijo menor con Margarita. Entonces, bueno, vía teléfono entre Dolores y Montevideo, y a veces cuando él demoró en volver a tocar, no quería saber de nada con la música. Pero bueno, a partir de que él retomó las actuaciones y después grabó el disco con La Dolores, justamente, Cruzar el Río, ahí de repente nos veíamos en Montevideo, pero sobre todo por teléfono. Y bueno, se dio una relación de hermandad. Compartimos escenarios, compartimos grabaciones en discos de él, en discos míos, y sobre todo compartimos composición. Hicimos canciones a medias, que eso para mí es el vínculo más estrecho entre dos artistas, ¿no?

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Dino era un tipo muy, muy culto, extremadamente culto. Él trabajaba, uno de los trabajos importantes que tuvo era en la Sala Verdi, que depende un poco de los teatros municipales montevideanos, como el Teatro Solís. Él trabajaba en los armados escenográficos de las obras, las grandes puestas de teatro, tanto de la Sala Verdi como del Teatro Solís. Y ahí, desde Margarita Xirgu hasta, yo qué sé, Candó, los artistas de más renombre del teatro uruguayo que vos te puedas imaginar, que han hecho historia dentro del teatro uruguayo, solían detenerse a tener charlas sobre diversos temas que tenían que ver con el arte, la cultura, la poesía, con Dino. Gustaban mucho de hablar con Dino. Lo consideraban un interlocutor muy, muy importante. Por eso entiendo un poco lo que vos decís, que siempre estaba como un paso más adelante, ¿no? Sí, yo trabajé muchísimo con Dino, fuimos muy, muy, muy compinches, tengo mucha historia, pero bueno, también pienso que pasó mucho tiempo de eso, ¿no? Las casi tres producciones mías de ejecutivas, ¿no? De sus discos fantásticos, como Hoy Canto, Milonga y Los Thanos, fueron, fíjate vos, entre el 79 y el 81, ¿no? Ahí aparece el Dino con toda la polenta, como la había tenido antes, después de todos los problemas que sufrió de censura. Ojo. Porque algo de esto también me planteaste. La dictadura le complicó la vida. Sí, andaba sacando discos de las distintas radios, medio como que de tanto en tanto lo vigilaba, en el sentido de que, bueno, no estaba militando ni actuando, ni nada, medio como que lo dejaban tranquilo en alguna actuación, porque había que presentar los permisos para actuar, la dictadura y tenías que llevar las canciones que ibas a cantar y los censores de la dictadura le ponían un sello, las que podías cantar y las que no podías cantar, no. Y bueno, más de una vez no le pusieron un sello a ninguna y por ende, de hecho, no estaba prohibido, pero no podía cantar ninguna de esas canciones, así que por lo general no actuaba. Es decir, sufrió una censura importante el Dino. Siempre estuvo, siempre la dictadura lo estuvo. Bueno, como a muchos de nosotros, es decir, nos estuvieron vigilando con lupa todo el tiempo, ¿no? En algunos casos, tentándote o buscando la manera de que te pisaras el palito y ahí te enganchaban o te echaban del Uruguay o te metían preso. Bueno, Dino pasó por esa situación. Evidentemente, el disco de Montevideo Blues estaba absolutamente prohibido, ¿no? Dino también, sobre todo en épocas previas a la dictadura, siempre estuvo en las posiciones más radicales, ¿no? La canción esa, pongamos muchas balas al fusil, no apuntes al policía, apunta un poco más arriba. En pleno auge de la guerrilla Tupamara, bueno, te da una idea de cómo, bueno, ese vínculo entre la canción y el compromiso social del artista, ¿no? Bueno, ese disco estaba absolutamente prohibido. Es más, en más de una radio, creo recordar Radio Panamericana, que hicieron un destrozo bárbaro con los fusiles.

trabajar. Siempre quiso, bueno, tener un laburo como administrativo, que lo vinculara a otros trabajadores. Bueno, ni hablar cuando va para Dolores y lo pone en medio de capataz de la fábrica de molino de harina, ahí totalmente entreverado con los obreros de la fábrica, con los que los domingos jugaba el truco en los boliches, porque, bueno, él siempre se consideró un trabajador y quería ser un trabajador como cualquier otro trabajador. No le alcanzaba con aquello que de repente sí te decía un Zita Rosa, yo soy un trabajador de la música, un trabajador de la cultura. Bueno, él obviamente en algunos momentos por actuar llegó a cobrar mucha plata, Dino. No sé si le hubiera dado para vivir o no mucho tiempo de eso, pero aún en esas circunstancias él seguía marcando tarjeta en sus trabajos, ¿no? Bueno, un abrazo, mi estimado, espero que te sirva. Abrazo, abrazo fuerte.

Hola, mi nombre es Hugo Trova. Me habían solicitado que hablara sobre la realización de aquel espectáculo que hicimos con Gastón Ciarlodino, el Trovadiniando, un poco para rememorar mi relación con él y nuestra relación musical y artística. El asunto es el siguiente: en fines de los 70 a inicios de los 80 veníamos ya.

unos cuantos años cantando juntos y había algunas cosas que decían que bueno, que hacíamos lo mismo, que éramos iguales, que cantábamos igual, que no sé qué, que tocábamos igual. Y Dino dice, oh, vamos a tener que hacer algo para que vean que no hacemos lo mismo. ¿Por qué no hacemos algo juntos? Bueno, resulta que nos ofrecieron el director del Teatro La Máscara, que hoy ya no existe, ahí en estaba en, ahora me recuerdo si era Río Blanco, Río Negro y Soriano. Nos ofreció el teatro. El teatrito era un teatrito muy chiquito, creo que tenía una capacidad de apenas, no sé si llegaba a 100 personas. Y lo fuimos a ver y dijimos, bueno, ¿qué hacemos? Y dijimos, no vale la pena poner amplificación, porque era tan chiquito, había que invertir dinero para traer la amplificación, dinero que no teníamos. Y dijimos, ¿y si hacemos algo acústico de verdad? Entonces nos juntamos con Richard Kirian, que era un guitarrista, y con el querido Humberto García, el Careca, y apechugamos con ese espectáculo sin demasiadas pretensiones, no teníamos muchas pretensiones de trascender. La cuestión es que tocamos, hicimos un ciclo estuvimos un mes entero tocando uno, no me acuerdo si uno o dos veces por semana, hasta que nos cansamos, nos aburrimos y dijimos, bueno, hasta acá llegamos. Nunca le dimos demasiada trascendencia a ese espectáculo, pero ya de un tiempo a esta parte ya no sos el único que me pregunta por él. Incluso me han preguntado si no hay filmaciones. Te puedes imaginar que en el año 80 no teníamos ni siquiera un grabador, no había los celulares, no tenemos ningún documento. Yo estuve buscando a ver si encontraba algún afiche que tuviera guardado y la verdad que no recuerdo ni exacta la fecha exacta que se hizo. Pero bueno, era un poco eso. La idea del espectáculo no fue otra que la de juntarnos y hacer lo que hacíamos siempre y que cada uno hiciera sus canciones y que la gente se diera cuenta que hacíamos cosas. Que sí, lógicamente, si nos pasamos toda la vida juntos haciendo canciones, incluso escribiendo canciones juntos, corrigiéndonos unos a otros, sí, alguna cosa teníamos en común. Para empezar, los gustos musicales. Y nada, un poco es esa la historia del Trovadiñando. Sin otro misterio que un espectáculo que hicimos Dino y yo, sin darle de intención de trascender, pero que a 40 años después, no sé, en este último año hay una cantidad de gente que me ha preguntado por ese espectáculo. Lamentablemente Dino se fue, no lo podemos volver a hacer. Así que bueno, creo que lo que me preguntabas está cumplido. Un abrazo y hasta siempre.

Bueno, y lo que importa es decir que Dino era un tipo que, con un respeto hacia sus colegas, como bien decía en una canción, no me gustan los cantores que cantan sin decir nada. Él era de los que se le jugaba, de los que expresaba. El disco Vientos del Sur me pareció una maravilla, y obviamente tengo todos sus discos y todos me gustan mucho. Ese Vientos del Sur, que era él solo con su guitarra, cayó en el momento justo, apropiado de la dictadura, con la melancolía que todo eso significaba. Dino para mí es el gran artista de Uruguay. No era un poeta metafórico y refinado, pero sí su poesía era popular, era una canción popular hermosa, con una voz maravillosa, con muchos registros, potente, que transmitía pena, alegría, fastidio. Todo lo que debía transmitirse en esos años duros fue él el que luchó, porque estar en esos escenarios no era una pavada, ¿eh? Una cosa es hacer rock, como hicimos nosotros a la salida de la dictadura, y otra cosa muy distinta es hacer canciones en épocas en que todo estaba prohibido y todos eran vigilados. Es verdaderamente un héroe haber compartido música con él, haber compuesto canciones y haber compartido el escenario en varias oportunidades, incluso antes de los Cafcarudos. Es algo que lo tengo en el corazón como un poquito de orgullo, pero sobre todo con un gran agradecimiento a esa gran persona que fue el amigo Dino Gastón Charlo. Me faltó decir que Dino era una persona muy, muy generosa con todos sus colegas. No tenía competencia con el resto de los músicos que lo rodeaban. Él no competía. Él colaboraba para hacer algo de música todos juntos. Y no hablo de los Cafcarudos, hablo de toda su trayectoria. Siempre fue así. Tuvo programas de radio en los cuales invitaba a todos sus colegas y los dejaba expresarse y les daba para adelante para que el público los conociera. Si bien fue conocido Dino también por ser el creador de la música, digamos, de la milonga rock, él también fue un rockero. Él estaba muy al tanto de todo lo que había sucedido con el rock. Sabía también todo lo que había sucedido con la milonga, con el tango. Era un tipo que le gustaba mucho estudiar sobre la música, sobre lo que decían los músicos comprometidos. Y estaba al tanto y gustaba del rock. Y fue de los que nunca, en la época del canto popular, renegó de la música hecha con guitarra, bajo y batería y con volumen y distorsión.

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0: Muy buenas tardes, bienvenidos a este hermoso día viernes que está fresco porque estamos en esta época del año, pero de todas maneras brilla el sol, la verdad que la gente como que salió, abre las ventanas, salir un poco, ¿no? Primero tuvimos muchos días de humedad, después muchos días de frío, de lluvia. Hoy es un día espectacular. Ojalá se mantenga en el fin de semana. Ahora les cuento lo que dice la gente de Inumet con respecto al clima. Hablando de con respecto, está Peto en los controles que nos va a acompañar. La semana que viene vamos a tener programas especiales, ¿no? Pero tá, no le digo más nada, son especiales. Escúchenlo, vale la pena y vamos a tener mucha y buena música. Vamos a tener algunas notas, algunas las vamos a recordar, en fin. Una semana muy especial la que viene. Pero es la semana que viene. Esta todavía no terminó. Y en vez de cierre, hablemos de arranques de programas como parte del aire en este día viernes 14 de agosto. Ya estamos casi en Navidad. Le digo que ya se vislumbra el pan dulce, la sidra. Ya estamos ahí. Ya estamos yéndonos.
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0: Son exactamente las 5 de la tarde, 13 minutos. Estábamos viendo qué dice Inumet para este fin de semana, pero qué dice para ahora. 15 grados con 6 de temperatura. ¿Quién lo hubiera dicho, no? La máxima fue 16. Tenemos 75 el porcentaje de humedad, una tarde de sol. Hasta la noche va a salir el sol hoy. Y mañana sábado, Inumet pronostica que el cielo va a estar nuboso y cubierto, baja probabilidad de precipitaciones, es una buena noticia, en la mañana. En la tarde, algunas precipitaciones escasas, poco viento, tranquilo el sábado. El domingo, sí, probables precipitaciones en la mañana. En la tarde también va a haber una baja probabilidad de precipitaciones. La máxima será de 17 grados, así que vamos a tener calorcito sábado y domingo, pero se va el paraguas.
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2: Ayer me preguntaste, hijito mío, por primera vez, ¿quién es ese Gardel, ese fantasma tan arisco, empecinado con seguir guardado en la cueva con asma de su disco polvoriento? Lo que yo sé, te lo cuento. A veces, cuando te has dormido, las noches en que hay pena llena, se aparece ese escondido duende, medio juglar y medio loco, para matear con tu padre y conversar un poco. Ah, si lo pudieras ver con su sencilla elegancia fantasmera, a saber, en una chalina ligera de plumas de torcaza sola, sus hombros arrebuja. El traje es de cuerdas de guitarras españolas que alguna bruja ñata y hippie le ha tejido. La corbata de claveles encendidos para abrigar los cascabeles de su voz. Y dos zapatos muy de peregrino que no son...
3: Escuchar la voz de Horacio Ferrer, escuchar la música de Piazzolla allí de fondo... Bueno, es un mimo al alma, ¿no? Esta música que tanto nos identifica a los rioplatenses, porque estamos hablando del argentino Piazzolla, del uruguayo Ferrer. Y bueno, se viene un espectáculo a Montevideo este domingo en la Sala Camacuá, una sala preciosa, y hay una cantante que está en Rosario, se llama Carla Ibáñez, está en Rosario, pero está acá en el estudio también. Hola Carla, bienvenida.
4: Hola, ¿cómo estás, Aris? Buenas tardes y gracias por ser parte del aire.
3: Bueno, ¿cómo está Rosario en este momento? Contame un poco ahí en el Allende del Río.
4: Ahí, bueno, está lluvia, con lluvia, ajá, un frío terrible. Mira. Y hace días que no sale el sol, así que triste, triste, triste.
3: Si hay algo que ha dado Rosario, es esa rambla al lado del río, ¿no? Donde uno ve a la gente pescando y bueno, y todo lo demás, y músicos por doquier. ¿Qué es el agua que toman? ¿Es el aire? Contame, ¿de dónde salen tantos músicos?
4: Algo raro, ¿viste? Es verdad que Rosario produce cualquier cantidad de artistas en general, uh-huh, músicos en particular, pero sí, tiene una extraña magia, es muy particular Rosario, este rosarigacino especial que uno lleva dentro. Así que, pero bien, escúchame, no nos confundamos, es el domingo 23 de agosto, 23.
3: ¿Y yo dije?
4: Este domingo no, Este domingo. Es el domingo 23 de agosto.
3: El otro domingo. Sí, acá te cuento la situación. El domingo es 23, El lunes 24 acá se hace una noche muy famosa, que es de la nostalgia, los recuerdos, mucha gente sale, porque el 25 es feriado, es el día de la independencia.
4: Claro.
3: Entonces ese sí, fin de semana no. Hay un montón de cosas, y cuando vimos que estaba este proyecto, que Piazzolla y Ferrer, Ecos de Tango, dije, esta es la entrevista que necesitamos, porque hay otras cosas además de All Hits en ese fin de semana. Así que bueno, bienvenida de nuevo, Carla, y contanos un poco del proyecto.
4: Gracias, gracias. Mira, estoy muy contenta porque voy a estar presentando este espectáculo, se llama Piazzolla Ferrer, Ecos de Tango, como vos bien decís, y es un recorrido, es algo bien intimista, con una apuesta bastante teatral de mi parte, porque bueno, es con música, obviamente cuatro músicos en escena, voy a estar yo cantando, pero también toda una apuesta con poesías y con relatos míos, contando un poquito esta relación tan particular que tuvieron estos dos grandes, y que solo trabajaron juntos 5 años.
3: Ajá.
4: Y vos fíjate la producción terrible que nos han dejado, ¿no? Solo 5 años de la carrera tan extensa que tuvieron ellos, y cómo hay un quiebre y un antes y un después en el tango. Bueno, trato de alguna manera, con pequeños relatos míos, ir reflejando eso y cómo eran ellos, la impronta que ellos dejan a través de sus obras.
3: Uh-huh. O sea que, a ver si visualizo un poco, aparte de cantar, van como hilando entre un tema y otro, contando experiencias, ¿puede ser?
4: Exacto. No es un recital propiamente dicho, bien, sino que hay toda una apuesta teatral sobre el escenario donde es un relato que te va llevando a lo que son estos hombres, a tratar de descubrir quiénes eran, ¿no? Uh-huh. Astor Piazzolla, que era un rebelde y un pescador de tiburones, literal.
3: Sí, sí.
4: Era su gran pasión pescar tiburones. Y Ferrer, que era un surrealista, viviendo una vida amante de su música, de su música, porque literalmente él dice que él cuando escribe canta. Él dice, él confiesa ser un músico de la poesía. Es más, él cuenta cómo él cuando escribía tenía que salir y caminar por las calles. Y mientras caminaba, imaginaba esa música que le iba tirando por ahí Piazzolla, y sobre esa melodía él componía. E incluso, por ejemplo, libros como ha sacado él de Mozart, bueno, él dice que él escribe sobre música, entonces él se considera un músico también. Bueno, todas esas pequeñas cosas van surgiendo dentro del espectáculo, y hacen de que uno entienda un poquito más la obra de ellos y los gigantes que terminan siendo dentro de esta música rioplatense, ¿no?
3: Carla, ¿cuándo te topaste con Piazzolla? ¿Cuándo te topaste con Horacio Ferrer?
4: Mira, yo hace mucho vengo trabajando sobre ellos, estudiando sobre todo la vida de ellos, de su obra, de su composición, cada uno por separado y en la producción que ellos tienen juntos. Uh-huh. Yo tuve la suerte de conocer a Ferrer, de compartir varios momentos, de poder estar en escena con él, sobre un escenario, y era realmente mágico, transmitía una impronta, como te digo yo, la mejor manera de escribirlo es decir, era surrealista, esa poesía surrealista que él tenía, la vivía en lo cotidiano.
3: A mí Ferrer
4: era,
3: me dio siempre
4: como mágico estar al lado de él.
3: Me dio el sí. Duende bohemio de cualquier ciudad del mundo, podía ser en París, podía ser en Tegucigalpa, podía ser en la Montevideo, que él tanto quería, o en Buenos Aires. Su forma de vestirse, de caminar, de frasear, de hablar,
4: total,
3: de ver el mundo desde otro lado, ¿no?
4: Por supuesto, por eso te digo, es como que tenía una realidad paralela, feliz y amante de la vida. Porque incluso, vos fíjate que toda la impronta de él tiene tuvo un mensaje de esperanza, más allá de que los dos relatan, se ensucian en el mundo como relatan las injusticias, todo, pero no es una cosa triste, no es una cosa melancólica, no es algo dramático ni de tragedia, sino que siempre su mensaje tiende a la esperanza, al no perder la fe, al renacer. Fíjate que Ferrer en toda su poesía deja esa impronta.
3: Muy bien. Bueno, músicos en escena, 5.
4: Músicos en escena, está Juan Bautista Bringas, que es el director musical y a su vez es violinista. Luz Tomasello, que está en piano. Lucía Cogiola, que es nuestro bandoneón. Dos mujeres más arriba del escenario. Y Héctor Ortiz en bajo. Y quien les habla, Carla Ibáñez en voz.
3: Bien. ¿Qué haces durante el año ahí en Rosario, Carla? ¿Cantás, das clase, tenés otro trabajo? De chusma nomás, ¿no? Te veo tan apasionada con el tema.
4: Sí, chusma nomás. Y vos viste que es bastante complicado que un artista viva del arte en Argentina. Bien. Pero sí, gracias a Dios trabajo un montón. Tengo la suerte de viajar bastante por el mundo. Independientemente de eso, sí, tengo otro trabajo. Soy docente universitario.
3: ¿Viste que tenés voz de docente? Por eso te pregunté.
4: ¿En serio?
3: Claro, dije. Carla tiene que ser docente, además de artista, ¿no? Bien, así que le pegué bastante. Pero digo, ¿cantás habitualmente tango?
4: ¿Soy docente universitario?
3: ¿O vas sí, cambiando sí, sí. de género?
4: No, no. Yo soy cantante de tango, así se me conoce. Sí tengo una producción propia mía. Sí, que es se está grabando también, hay como un pequeño crossover. Ajá. Del tango con una mezcla de bolero, de latino, pero no deja de salir de ahí. De hecho, hay uno de los temas míos que hay una participación de una murga. Es todo, bueno, todo lo que a mí me ha nutrido durante mi vida. Pero eso tiene que ver con una composición mía personal que surgió, o mejor dicho, que me atreví a hacer después de pandemia. La pandemia creo que nos trajo un montón de cambios a todos, para bien y para mal, a nivel social incluido. Dentro de esos cambios fue el animarme al decir, bueno, okay, soy un sobreviviente de después de todo lo que pasó, y sí. Es increíble, pero somos sobrevivientes a una pandemia. Claro. Y eso es como que me motivó a salir y contar también mi mensaje, ¿no?
3: ¿Qué mensaje recibiste?
4: El tango es lo que me
3: refiero.
4: ¿Qué mensaje recibiste?
3: Claro, a vos la música te tocó, ¿no? Creo que a todos nos toca de alguna manera, pero vos decidiste además replicar eso y cantar y ser un artista. ¿Cuál fue el mensaje? ¿Tengo que sacarme esto de adentro? ¿Es un canal de comunicación que tenés que te hace feliz? ¿Todo eso junto?
4: Es todo eso junto y mucho más. Es ser la voz de tantos que no tienen voz. Creo que bueno. La pandemia, si hay algo que me dejó, es si tengo posibilidades de volver a subirme a un escenario, es ser voz de muchos. Ser voz de aquellos que no tienen voz. Creo que sinceramente es lo que más me tocó y me llevó a producir. El ser voz de aquellos que no la tienen. Y sobre todo con lo que dejó la pandemia, ¿no? Que mostró lo mejor del humano y lo peor.
3: Exacto.
4: Yo creo que fue como un cachetazo importante que nos hizo temblar y decir, bueno, a ver, reposicionémonos, ¿no?
3: Claro, Carla,
4: creo que eso es lo que más me tocó, sí.
3: Pensando en voz alta, ¿no? Digo, nosotros tenemos el candombe, ustedes tienen muy muy afiatado el tema del folclore, no solamente cantado, el instrumental, se reconocen en esos sonidos, y el tango que lo compartimos además. Pero creo, y esto es una opinión desde mi ignorancia total, que la música de Piazzolla con la poesía de Ferrer como que nos calza justo a esta esquina del mundo, ¿no? Del Río de la Plata.
4: Pero totalmente, es decir, es que tiene que ver con nuestra región geocultural y esta región es tango, no es otra cosa. Claramente es tango, se gestó ahí el tango, en las orillas del Río de la Plata. Entonces nos calza justo y trasciende fronteras y trasciende generaciones. Por eso es lo maravilloso de la producción de Piazzolla Ferrer. Creo que son dos locos lindos de la vida que dejan un legado increíble y que efectivamente se apartan de la tradición del

0: tango, pero de manera consciente, de manera consciente, no por rebeldes sin causa, sino
1: Claro.
0: que ellos deciden hacer su arte, deciden hacer tango, pero con su propio idioma, a pesar del costo que tiene, ¿no? Y eso es súper valorable.
1: Muy bien, creo que todos los que están escuchando dicen, yo quiero ir a ver ese espectáculo, que además
0: Pero sí, yo quiero que, por favor, Ari, yo quiero que me acompañen. Necesito que me acompañen porque estoy feliz, feliz de poder pisar escenario y que sea en Montevideo y presentarles este trabajo que venimos haciendo ya hace un tiempo y que de verdad que está muy lindo, está muy bien armado y que es intimista y que llega al corazón y que de alguna manera te hace poner en pausa un ratito la locura del mundo, de todo lo que uno está viviendo, de lo bueno y lo malo, pero te hace ir a otro ritmo y te abstrae por una horita y cuarto, de todo lo que hay en el mundo y te hace vivir un mundo tan loco como el de Piazzolla Ferrer.
1: ¿Conocés la sala? ¿Conocés Montevideo?
0: Conozco Montevideo, soy un amante de Montevideo, nunca pude, sí conozco la Sala Camacuá, estoy
1: Ajá.
0: absolutamente agradecida a Evo y a XP Producciones que me están llevando por primera vez ahí a la sala. Es hermosa y he visto yo espectáculos ahí, pero nunca tuve la suerte de estar en el escenario como artista. Así que yo feliz, feliz, no tengo palabras de alegría con respecto al 23 que voy a estar ahí. Las entradas, perdón, esto sí es chivo,
1: Sí.
0: las entradas las podemos conseguir en Red Ticket, ¿sabes?
1: Perfecto. Es para el domingo 23 de agosto a las 20 horas en la hermosa sala Camacuá con vista al mar y todo. Así que vayan a ver este espectáculo Piazzolla y Ferrer, Ecos de Tango, que como bien decía Carla, hay varios músicos, pero también hay un hilo conductor, se puede charlar, bueno, es ida y vuelta que ese tema de intimidad, ¿no? Que solo lo logra este tipo de música y de artistas. Carla, ¿cómo se dice en Rosagazaracino? ¿Cómo es que dicen ustedes?
0: En Rosagacino.
1: Ahí está, ¿cómo se dice? Bienvenida a casa.
0: Para que no soy tan buena hablando en
1: No, ya sé.
0: Rosagacario.
1: Era una broma, Carla. Un gusto de charlar contigo. También a Andrea Villar agradecerle que hizo de nexo para que tuviéramos este contacto. Y bienvenida a casa de verdad. Y ojalá explote la sala para ver la obra de estos dos grandes artistas con ustedes en escena como vaso comunicante.
0: Bueno, yo agradecida de que nos permitas difundirlo, agradecida de ser parte del aire, literalmente, a Radio Cultura, a vos, Ari, que nada, que tuviste la gentileza de recibirnos y de verdad, los espero, sé que les va a gustar, sé que va a estar buenísimo este domingo 23 de agosto, 20 horas en Sala Camacuá, Piazzolla Ferrer, Ecos de Tango.
1: Gracias, Carla. Un gusto charlar contigo. Gracias por tu tiempo, además.
0: Un gusto. Saludos,
1: Chau,
0: saludos.
1: chau.
0: Gracias.
1: Chau. Bueno, Carla Ibáñez desde Rosario, Argentina, presentándonos estos monstruos que son sagrados en el Río de la Plata y en el mundo. Piazzolla Ferrer.
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0: contexto la importancia de la obra de don Aníbal Sampaio, digamos que hacia los años 50 en el Uruguay, en la escena folclórica local, sobre todo lo que abundaba eran más bien copias de las fórmulas del folclore argentino. Ejemplos como los grupos chalchaleros, los fronterizos, ese tipo de estética. Sampaio fue parte de la tríada fundamental de artistas que comenzaron a crear un cancionero propio. Sampaio, Osiris Rodríguez Castillos y Rubén Lena, acompañados por muchos otros, ¿no? Por supuesto. Que a su vez dieron paso a que después aparecieran artistas como los Olimareños, Cita Rosa, que divulgaron un poco más eso. Pero ellos creo que fueron los que tuvieron la conciencia de crear un cancionero propio.
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0: Nos dejó la moto prendida allí. Hilda Lizarazu, que estaba haciendo nieve. Nos vamos, los dejo con muy buena música porque ya viene la abuela Coca con Asesinos Son para cerrar el programa del día de hoy y cerrar la semana. Peto Rodríguez estuvo en los controles. Nos vamos a juntar nuevamente con ustedes. Déjenme ver, mañana sábado, no, el domingo no, el lunes. El lunes a las 5 de la tarde vuelve Parte del Aire por Radio Cultura en la 1290M, en las repetidoras de todo el país y en los medios públicos.uy. Allí pueden entrar además a la página y ver y escuchar todas las entrevistas que hemos hecho en el programa desde que arrancó. Así que tengan un muy buen fin de semana. Buena vida para ustedes. El lunes a las 5 seremos juntos. Parte del Aire.
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3: Les habla Héctor Numa Moraes. Quiero ser parte del merecido homenaje a don Aníbal Sampaio en este año 2026, en que por distintos lugares del país se está conmemorando el centenario de su nacimiento. Estoy seguro que no será solamente en nuestra patria donde se lo recordará. La obra de Sampaio fue ampliamente difundida, especialmente en Argentina, en que muy pocos artistas no han grabado sus canciones. También son muchas las versiones de su obra realizadas en Europa, en que se han traducido a distintos idiomas los temas de nuestro maestro del litoral. Y recuerdo que incluso hay una versión de Río de los Pájaros en japonés. Los solimareños Anselmo Grau, Alfredo Zitarrosa, Washington y Cristina, Santiago Chalar, Los del Sur, Ricardo Collazo y muchos otros compañeros de camino hemos cantado en algún momento sus canciones. Recuerdo viajar a Paysandú con la escuela desde Tacuarembó. Mi sueño era conocer a Aníbal Sampaio. Le pregunté a la maestra, dando por descontado que así sería, si íbamos a visitar a don Aníbal. Me quedó mirando. Claro, fuimos de visita a la fábrica de cerveza.
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